0: ecuatoriano de enrolarse en un grande y demostrar que está para esas ligas.
1: La pelota es de Dixon Arroyo. Acá la tiene Dixon Arroyo con la pelota. A ras de césped ahora busca la presencia de Pablo González. Este es antes Santiago Laurino. Laurino que progresa desde propio territorio y cruza la frontera. Ahora vuelve a retroceder porque Ronnie Carrillo le hace una infracción. Después pide disculpas. La juega Santiago Laurino. Va para Dixon Arroyo en el círculo central. La pelota es del Club Sport de Melec. Avanza Dixon Arroyo que se frena. Dixon que la juega y la entrega para Yardelli Rodríguez. El balón es del Guayaquil City, ahora con Roger Arias lateralizado por la banda zurda. Nuevamente Santiago Laurino se va de uno, se fue de dos y la juega para Edinson Mero. Otra vez la pelota es de Laurino y así el Guayaquil City empieza a imponer condiciones en Parque Samanes. Pablo González en defensa aparece Roger Arias. Acá la tiene ahora Yardelli Rodríguez. La pelota en defensa es del jugador Josué Quiñones. Quiñones para Pablo González. González que la juega para la llegada del jugador Roger Arias. 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
1: La pelota es de Roger Arias, descontaba 5 minutos y un poquito más, 5 minutos, casi 6. Fiducia contigo en cada meta. 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
1: Están empatados 0-0 el Guayaquil City y el Club Sport de Melec. Por ahora no tenemos goles. Está claro que recién inició el partido. La tiene Francisco Piscini. La juega ahora para Ándelo Mina. Se suelta Ándelo y se fue nomás por la derecha. Levanta el centro. Va para Ronnie. Aquí está Carrillo. Nuevamente para Piscini. Juega por izquierda. ¡Qué rico! Levanta el centro. La devuelve Quiñones. La devuelve Josué Quiñones. Llegó por primera vez en el partido en Melec. La devuelve Víctor Griffith. Quedó sentido. Hubo falta. Hay tiro libre que corresponde al equipo millonario, que es la primera vez que se aproximó a territorio adversario. Vamos a escuchar el primer diagnóstico de la tarde en la voz de Dani Ricardo Quillas con Banco Pichincha, 120 años compartiendo confianza.
0: Partido intenso, disputado. Los dos equipos no quieren ceder la posesión. Emelec tiene, creo yo, un poco más de claridad, sobre todo a la hora de conducir, y tiene mejores nombres o mejores individuales. Está molesto el profe Paul Gavilanes. Uno, porque no está encontrándose el equipo en estos escasos 7 minutos.
1: La verdad es que por ahora no logra ser incisivo, no logra dominar el compromiso el equipo ciudadano. Tiro libre que corresponde al elenco del Club Sport de Melec, casi digo al equipo azul, pero hoy está de verde. Y entonces hay tiro libre para el elenco millonario. Un solo hombre en barrera puesto, Gilmar Napa, que también fue arquero hace un par de temporadas del Club Sport de Melec. Tiro libre entonces para el elenco millonario. Le va a pegar desde la derecha. Ojos grandes, bien abiertos, las marcas que se van a formar en el área. Ruiz Gómez va a levantar el centro. De igual manera se retira ya Teo Gómez, aunque amaga Teo para que le pegue Ruiz Gómez. Basta de tanta ceremonia de Andrade. Bueno, si es la primera vez, que sea una vez y punto. Después tanto protocolo, tanto drama para cada balón detenido. Mero se dice de todo con Leguizamón. El árbitro entre ellos ve que Miller Bolaños empuja con Griffith. Y a partir de esto, el partido se demora en reanudarse por más de un minuto. Griffith le dice todo a Miller. Leguizamón conversa con Miller. Lo da el árbitro Roger Arias de igual manera. Bueno, ¿cuánto perdimos ya? Un minuto. Tiro libre para el Club Sport de Emelec. O más de un minuto. Ojalá que no sea así en cada balón detenido. Le va a pegar Juan Pablo Ruiz Gómez. Qué increíble cuánto se demora, una cosa insoportable. Se va a venir el centro, va a levantar la pelota, la juega corto en el área, más lo que se demoraron, recuperó Guayaquil City ahora con Edinson Mero. Empieza la cabalgata por la banda derecha, donde corre por aquel perfil Dixon Arroyo para Romario. Caicedo por la banda derecha, sigue Romario y se le acabó la cancha. Bueno, a mí me parece exasperante, Dani, 9 minutos, que un árbitro demore tanto. Si se empujen, saca marida y punto. Pero la realidad es que Andrade, para este tiro libre donde no pasó nada, demoró 1.5 minutos mínimo.
0: Bueno, y después se cuestionan al jugador que se acerca a, hablar con el juez central, ¿no? Porque todo esto es

0: parte de... Se demoran los árbitros, se quejan de que les molestan los jugadores. Todo es una cadena de errores que se empiezan a agrandar con el paso del tiempo.
1: El esférico por la banda derecha de Francisco Pizzini. Pizzini que acelera, le mete velocidad y la juega por la derecha para Ronnie Carrillo. Levanta el centro y le pegó al arco, aunque era centro, pero se le metía al arco. Casi 10 minutos en este primer tiempo de Pizzini para Ronnie. Ronnie casi la manda a guardar. 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
1: El esférico es de Víctor Griffith, mete la pierna y gana la pelota ahora para el Jefferson, el gato Valverde. Valverde que el primer semestre anduvo por el Orense, tiene una nueva oportunidad de jugar en un grande. En Liga le fue muy, pero muy mal allá por el año 2024. La pelota por el sector zurdo con Juan Pablo Ruiz Gómez, ya le entrega para Nacho Guerrico, le sale a la posición Dixon Arroyo. El esférico es de Pablo González, acá la tiene el conjunto ciudadano. La número 5 se va de la cancha, 11 minutos pasaron, de lunes a viernes al mediodía, una nueva forma de vivir el fútbol en la red central. Ya se recupera Santiago Laurino, la pelota es del conjunto millonario, el árbitro Andrade dice que hay saque lateral, lo hace Nacho Guerrico bajo la atenta mirada del estratega Cristian Nasuti. El esférico es de Dixon Arroyo, Arroyo que la juega para Nacho Guerrico. Guerrico con la número 5 conecta para Juan Pablo Ruiz Gómez, acá la tiene bajo la marca de parte de Dixon Arroyo, decide retroceder para Stalin Segura, Segura que se junta con su arquero, el guardavallas de Valero, Valero con pierna derecha, pum, arriba, pelotazo para encontrarlo a Ronnie, tiene que devolverla Yardelli Rodríguez, el rebote es de Juan Pablo Ruiz Gómez, el balón en el círculo central de Víctor Griffith que lateraliza y la avanzada viene por izquierda con Segura y con Guerrico. Guerrico que va a levantar la pelota, la juega corto ahora en la zona de progresión de Ángelo Mina, Guerrico y el centro, Ronnie de cabeza se pasea, le queda Pizzini, le pegó el rebote y la tiene que sacar Romario. Bueno, Emelec es mejor ahora, Emelec en casi 12 minutos está jugando mejor. Dani Ricardo, Noma Clínica Santa Cecilia, innovación y cuidado en cada paso, me gusta los movimientos de Ronnie, ya lo comentas porque se viene Ándelo Mina, acá la tiene Mina, Ándelo con la marca de parte de Romario, la hizo perfecto, va para Nacho, otro centro, va a caer al área del Guayaquil City, no se animaron. Jefferson Valverde la tiene para Ándelo Mina, nuevamente el gato Valverde ahora para el panameño Griffith, Griffith que la juega por la zurda, la pelota es de Melec, repliega el City, avanza el conjunto millonario, la tiene por izquierda Nacho Guerrico, levántenla al área, la tiene Ándelo Mina al filo de las 16:50, se lanzaba Ándelo Mina y el rebote de Víctor Griffith y quedó sentido alguien del City, es Santiago Laurino, me parece. Tiro libre, 12 minutos, casi 3 en realidad de este primer tiempo. Bueno, juega mejor el Emelec, Dani Castillo, hermanos, hacemos más fácil tu trabajo.
0: Sí, sobre todo empieza a encontrar un poco más de respuestas con Ronnie Carrillo como 9, ¿no? Porque ¿qué es lo que le pasaba a este Emelec? Que no tenía un ataque, un delantero referente de ataque. Intentaba ser Klimovic, pero no tenía el peso ni los movimientos que puedan ayudar a que el equipo busque al 9. Ahora hace un poco más de presencia, ha tenido ya unas 2 acciones en donde complicó el bloque defensivo y donde también sus compañeros aprovecharon los espacios que dejó merced de su presencia.
1: La pelota es del arquero Gilmar Napa. Napa que la juega por la zona donde está Josué Quiñones en defensa, sector izquierdo. Lateraliza ahora cambiándola de frente Dixon Arroyo con Romario Caicedo. Caicedo para que Dixon Arroyo la tenga junto a Santiago Laurino en zona interior. Dixon Arroyo, Pablo González, la pelota es del Guayaquil City. 13 minutos con 30 en Samanes. Le empala para Edinson Mero que la logra peinar a la zona de Miguel Valero. Que la deja salir del rectángulo verde del campo de juego. Será servicio de portería que corresponde al elenco millonario. 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
1: Servicio de arco que lo va a realizar Miguel Valero. Aquí la tiene el arquero que está reemplazando al lesionado Pedro Ortiz. Además de Melec, Dani contrató a un nuevo arquero, ¿no? Que en Independiente solo atajó un segundo tiempo y nunca más la vio.
0: Sí, Eduardo Bores, que todavía no ha tenido la oportunidad de atajar. Veremos si es que finalmente logra ganarse el puesto, minutos un arquero que cuando estuvo en libertad fue figura. Acuérdate el debut que tuvo Bores frente a Liga Deportiva Universitaria. Apenas había llegado a Independiente tras la adhesión de Villar.
1: Sí, me acuerdo, claro, fue solo ese segundo tiempo en el que fue para las estadísticas del último partido de Alex Arce en aquel empate de Liga Gónico 1-1 en junio del 2025 ante Independiente del Valle. Bueno, que le vaya bien a Bores, ¿eh? Me parece un muy buen arquero que le competirá muy bien el puesto a Valero y por qué no a Pedro Ortiz cuando le toque volver. Pelota de Yardelli Rodríguez, la juega por la banda derecha. Romario Caicedo es el que tiene la pelota en su poder. Centraliza para Dixon Arroyo, conecta por el sector izquierdo ahora para la llegada de Quiñones. Josué con la pelota, Quiñones que recepta el envío y la juega ahora de forma equivocada, regalando la pelota en el ataque zurdo. ¿Dónde corre Juan Pablo Ruiz Gómez? Levanta el centro, Piscini, y el gol. Ah, no, le pegó muy mal Piscini. Le pegó como venía Piscini. Horror en la salud, en la salida del equipo ciudadano. Y después Francisco Piscini la mandó por arriba. Voy primero con el tiempo y ya lo comenta Dani. 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
1: Marcamos 15 minutos de este primer tiempo, tiempo de fiducia contigo en cada meta. Lo tuvo Piscini, lo tuvo el Emelec.
0: Sí, le pegó muy mal porque el centro fue bueno de Ruiz Gómez, donde pedía la jugada que llegue la pelota. El tema es que no sé si es que le queda muy pegada al cuerpo, tiene que elevarse y tratar de definir sobre el aire Piscini y la pelota se va por encima del arco. Pero Emelec avisa, tiene la pelota, tiene las intenciones y ahora tiene un poco más de claridad.
1: El balón es de Víctor Griffith, que la juega para Ronnie Carrillo. Se va Ronnie, la hizo perfecto, elude una marca, está muy solo ahora. Sigue Carrillo, maneja bien el esférico, lateraliza por derecha. Llega Piscini, el centro muy pasado. Repito, Carrillo está haciendo muchísimo más que Klimowicz, muchísimo más que el otro grandote que ya se fue, no me acuerdo ni el nombre por lo mal que le fue, y muchísimo más que la Joya Llovi en 17 minutos, ¿da? La verdad, jugando en ataque de espaldas e intentando buscar conexiones. Pero bueno, eso será materia del comentarista que ya lo profundizará cuando él lo crea pertinente. Pelota de Roger Arias, la juega hacia atrás ahora para la llegada del arquero Gilbert Napa. Napa con el balón, aquí la tiene el hombre que viste de verde para ponerle en movimiento. Quiere que alguien del Emelec lo vaya a buscar, pero no hay nadie que lo vaya a presionar en alto. Pelota larga, esférico en elevación, devuelve de cabeza Stalin Segura, la devuelve también de testa Jefferson Valverde y el esférico ahora es de Francisco Piscini. Piscini con la pelota, la pisa Francisco, la marca es de parte de Roger Arias, lateral que corresponde al elenco millonario, dice el señor Andrade. 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
1: Lateral que lo hace por la banda derecha, Teo Gómez. Gómez que lo busca Ronnie. Carrillo que pelea y va a ganar Ronnie. Ahora la marca era con falta, dice el árbitro central, de parte de Ander Lomina. También iba a buscar Juan Pablo Ruiz Gómez. Tiro libre en defensa para el Guayaquil City. Josué Quiñones parado frente a la pelota, 18 minutos. Me olvidaba, pero ahora junto a Stalin Ampudia les recordamos el marcador de Marathon Sports.
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1: Por ahora no tenemos goles. Guayaquil City 0, el Club Sport de Melec 0. Este es el cierre de domingo de la 24ª fecha de la Liga Ecuavet, donde por ahora no tenemos goles. Acá la tiene Josué Quiñones. Quiñones con la número 5. La juega hacia atrás ahora nuevamente. El balón con Yardelli Rodríguez. La tiene Gilmar Napa. Napa para Josué Quiñones. Quiñones con el esférico. Josué con la pelota. Acá la tiene Josué. Quiñones con la número 5. A ras de césped va para Roger Arias. Arias que topa de primera con Pablo González. Nuevamente la tiene Roger Arias. En el fondo, por izquierda, la tiene Quiñones. Y Quiñones que la va a cambiar ahora sí por la derecha para la llegada de parte del jugador Rodríguez. Rodríguez con Romario. Caicedo con la número 5. Conecta ahora para Dixon. Arroyo con la pelota, más atrás ahora el balón y así la salida la tiene el conjunto ciudadano por intermedio de Josué Quiñones en 19 minutos con 30. ¿Qué me dice el comentarista? ¿Conoce la nueva sucursal Tiojama Comercial IMG en la avenida Granados?
0: Coincido en lo que mencionabas de Ronnie Carrillo, ¿no? Mucho más de lo que ha hecho Klimowicz, de lo que ha hecho La Joya y Neris, que se terminó yendo. Termina siendo un delantero que siente la posición. Y como te decía antes, Pichón, el equipo siente tranquilidad al momento de descargar la pelota al 9 porque saben que con sus movimientos o con la capacidad de retener la pelota se pueden generar espacios.
1: Pelota de Pablo González, ya la juega para Anderson Naula, había falta en contra del enano. Hay tiro libre que corresponde entonces al elenco ciudadano. 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
1: 20 minutos pasaron de este primer tiempo, tiempo de fiducia. Contigo en cada meta la tiene Víctor Griffith. Griffith para Pancho Piccini. Francisco que la juega para Teo Gómez. Gómez nuevamente para Francisco Piccini. Otra vez va para Teo Gómez y esto por el carril derecho. Topa de primera Ángelo Mina, equivocado. Recupera Pablo González. La tiene Dixon Arroyo en zona medular del campo de juego. Ahora con Pablo González le hacían falta. Ángelo Mina, el jugador del Guayaquil City. Fiducia contigo en cada meta, les decía. 20 en realidad ya son 21 de este que es el primer tiempo. 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
0: Sí, sentido, que no ha tenido mayor participación, ¿eh? Ni Naula, ni tampoco Miller Bolaños. Son dos jugadores que están en deuda en Guayaquil City. Le hace falta aparecer también a Pablo González, que es el enlace. Y así que le pueda llegar la pelota a Edison Mero. Se desespera, obviamente, Paul Gavilanes, porque el equipo no está teniendo consistencia en la zona de medio campo.
1: Da indicaciones, como lo dice Dani Uquillas, Pulga Vilanes está realmente caliente con sus jugadores. La pelota es de Santiago Laurino en la zona interior. Pelota de Laurino. Laurino para Dixon. Arroyo que la juega por izquierda para Roger Arias. Topa de primera y recupera en zona central de la primera línea de volantes. Víctor Griffith. Griffith ahora para Piccini. Lo ve por derecha Teo Gómez, pero dejaba corto ese balón y es por ello que Laurino la juega para Roger Arias. Arias que topa de primera para Miller y agárrate que se viene Bolaños. Acá la tiene el capitán Miller Bolaños, la juega corto para Anderson Naula. Naula lo espera Romario, la cabalgata por derecha, llega a Caicedo, Romario para Laurino. Atención, ataca por primera vez en el partido el City, levanta el centro, está solo Miller y el gol, está solo Miller y el gol está. No te puedo creer, la pelota se fue apenas afuera, igual no valía porque levantó la banderola el señor Luis González, levantó la banderola, lo tuvo el elenco ciudadano, lo tuvo Miller. Casi se manda un golazo, la manera que la anestesió en el aire. Bueno, estaba en claro offside. Dani Uquillas lo comente, Cuasanitas, pioneros en medicina prepagada.
0: Sí, estaba en claro offside, ¿eh? No había nada que hacer, una cuadra adelantada, para ser un poco exagerados, pero esta, digamos que podría contar como la mejor del Club Sport Emelec, perdón, de Guayaquil City, ¿no? La costumbre de verlo a Miller Bolaños con esa camiseta. Eso es lo cierto, ¿no? Capaz de Emelec pudo haber tenido un largo dominio de pelota, pero en una jugada de estas se te termina complicando el partido, ¿eh? Deberá corregir y deberá estar mucho más atento el equipo de Cristian Nasuti.
1: Sí, la realidad es de que estuvo a nada Miller Bolaños de poder convertir, pero estaba en posición inadecuada. 23 minutos y monedas. 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
1: Estamos en el Chucho Benítez de la ciudad de Guayaquil. 0 el Guayaquil City. 0 el Club Sport de Belec. Por ahora, solo por ahora, no tenemos goles. Vamos a jugar a la pelota y a la saque el Emelec con Juan Pablo Ruiz Gómez por la banda izquierda. Ignacio Guerrico la mete de cabeza en el campo del Guayaquil City, donde recibe solo en defensa Josué Quiñones. Quiñones para la progresión de parte de Santiago Laurino. Laurino con la pelota, acá la tiene Santiago. Laurino que la juega por izquierda para Roger Arias. Arias que decide retroceder el fútbol para la conexión de parte de Josué Quiñones. Quiñones que abre por la banda derecha. La recepción es de parte ahora de Yardelli Rodríguez, que la mete para Edinson Mero. Mero que se las arregla y la logra peinar para que por derecha llegue a Miller. Bolaños con la pelota, le intenta topar corto para Romario Caicedo. Lateral que corresponde al Guayaquil City. Se va a apurar Miller Bolaños. La juega ahora para Edinson Mero. Mero con el balón. Edinson Mero para Miller Bolaños. La tiene Romario Caicedo. Todo por derecha. Va a levantar el centro. No se apoya con Miller. Topa de primera para Romario y se tiene que esforzar para mandarla al tiro de esquina. El Club Sport de Belec por intermedio del Nacho Guerrico. Hay córner que favorece al elenco ciudadano. 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
1: Hay tiro de esquina de derecha a izquierda, atacantes y defensores metidos en el arco que da a la avenida de salida en el Parque Sabanes, donde defiende el arquero Miguel Valero. Le va a pegar por la derecha ahora Pablo González. Le hicieron corto hacia atrás. Esta debe ser de laboratorio. Romario Caicedo le queda el balón para meterle en el área. Devuelve de testa Ángelo Mina. Va a correr Teo Gómez, pero también Anderson Naula. Se trastrabilla Naula. Gana Teo Gómez y ahora había falta de parte del enano. Tiro libre que corresponde al equipo azul. 25 minutos con 30 en supermercados. 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
1: Muy bien, tiro libre para el elenco azul, que hoy juega de verde, vuelvo a repetirlo. Un muy vistoso uniforme que ha estrenado el Club Sport de Melec, creo que la semana pasada con el Aucas, donde Aucas le ganó 2-0 en el Capo. Y a propósito del Aucas, qué momento de Ayrton Preciado. Ayer una nueva exhibición de Ayrton con un gran partido de Alexander Bolaños. El Aucas le ganó 3-0 a Leones y es uno de los escoltas del que juega a otro ritmo, que es el Independiente del Valle, ¿no? Macará segundo por gol diferencia, Aucas tercero. Pelota de Yardelli Rodríguez que la mete a campo adversario. Devuelve Stalin Segura, le va a quedar a Pablo González. La pelota es de Miller Bolaños. Bolaños con el balón, la juega por dentro. Está Anderson Naula en el área. Naula en el área, se cae, se levanta y la saca ahora Aníbal Eguizamón. Pum, arriba, salgamos. La manda literalmente a cualquier parte. Ha mejorado el City, Dani, ¿eh? Ha mejorado el City. 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Sigue conversando Andrade. Sigue el protocolo del árbitro. Me gusta lo del Guayaquil City y reclaman penal de Leguizamón.
0: Sí, pero para mí no hay absolutamente nada, es hombro con hombro. A Naula lo que le faltó acá es un poquito más de sopa o una papita más en el caldo para que no le puedan tumbar, ¿eh? Le faltó fortaleza, nada más. Es un tema de fortaleza física, porque de ahí Leguizamón va al hombro con hombro. Ahora, si ese hombro iba a la espalda, era penal.
1: Y entonces será tiro libre que corresponde o salida para el elenco millonario. Ya lo hicieron y salieron rápido. Por ello Guayaquil City tiene la pelota. Santiago Laurino, Josué Quiñones, el balón es del zaguero central por izquierda, que cruza la mitad de la cancha y que la entrega para Roger Arias. Arias con la pelota, el fútbol en defensa ahora por intermedio de parte de Laurino. Laurino que la juega por derecha con Dardelli Rodríguez. Rodríguez y la pelota de Anderson Naula, ¿qué contiene? Aquí la tiene Anderson Naula con un pelotazo largo para Edinson Mero. Cara a cara con Teo Gómez, le puso el cuerpo y no pasó nada. Balón ahora por la zurda, 28 minutos de este Edminer Bolaños. Bolaños que retrocede para Santiago Laurino. Laurino de primera, González para mí. En el área córner hay tiro de esquina. Empieza a jugar mejor el Guayaquil City de lunes a viernes al mediodía. Una nueva forma de vivir el fútbol en la red central. 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
1: Se viene el centro que va a llegar desde la zurda por parte del killer. Miller Bolaños para levantar el centro al área donde está Edinson Mero, Dardelli Rodríguez y de igual manera Josué Quiñones. El centro al primer poste, lo buscaban a Mero. Le puede quedar a Laurinho en el rebote. Juega hacia atrás ahora. Llega Romario, le va a pegar al arco. El remate de Romario Caicedo se ha ido completa. Desviado, no pasó absolutamente nada. 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
0: Y es el mejor momento de Guayaquil City, ¿eh? Ha controlado la zona de medio campo y eso le ha permitido llegar con claridad al último tercio. Por eso Miller Bolaños aparece más Naula, de hecho casi le hacen un penal. Ahora aparecen los tiros de esquina, es decir, empieza a tener un poco más de incidencia en zona de peligro. También aparece como conductor Dixon Arroyo, adelanta líneas del equipo de Paul Gavilanes y es ahí cuando se siente más cómodo el técnico ecuatoriano.
1: La pelota es de Roger Arias, que llega recostado por la banda zurda. Acelera Roger, se va a campo adversario, recupera Piscini a los tiempos que lo nombra Francisco. Piscini con el balón, no puede eludir la marca de parte de Pablo González, lateral que corresponde al elenco millonario, dice el árbitro central de la contienda, el señor Juan Carlos Andrade. Roger Arias dice que era para ellos, lo cierto es que el árbitro dijo que fue para el conjunto millonario. El saque de manos lo hará el equipo de Nasuti por el sector derecho de su defensa, donde está Teo Gómez para llevar a efecto el lateral. Lo quieren buscar en ofensiva Ronnie Carrillo, pero antes Jefferson Valverde centraliza y va por izquierda con Guerrico. Otra vez Valverde. Lo mejor de Valverde fue hace unos 3 años y medio, más o menos, en el Club Deportivo El Nacional. Después se fue a Europa, volvió a Liga, no pasó nada. Tuvo un paso por Orense, muy pero muy poquito. El centro que viene al área por parte de Piscini. Voy contigo, Dani, pero está sentido. Ahora Ángelo Mina. 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
0: Acuérdate que se fue al Houston Dynamo, Diamond, vino de Ucrania, vino de un, del, ya me voy a acordar el nombre de ese equipo, pero terminó yéndose después de Ecuador al fútbol de la MLS.
1: Sí, sí, tienes razón, no le fue nada bien, además en Liga tuvo una muy mala participación en la Recopa Sudamericana. Recordará el hincha de Liga aquel penal que hizo en el Maracaná y que significó para Liga que después de Arias, del delantero colombiano del Fluminense, marque ese penal y Liga se quede con las manos vacías en el Maracaná. ¡Upa! Error largo, atención, le va a quedar a Leguizamón, la pifió, está Mero. ¡Oh! Y sale el arquero Valero. Y sale el arquero Valero, que se queda con la pelota, menos mal para Emelec. Se ha salvado el bombillo. 31 minutos del partido. La pelota viene por la banda izquierda. Ataca por la zurda Juan Pablo Ruiz Gómez. Le mete velocidad. Va a levantar el centro al área. Roger la tiene que devolver ahora Arias. Acá la juega ahora por derecha para Romario. Caicedo para Pablo González. Todo por derecha. Centraliza ahora con Dixon Arroyo. Arroyo y la pelota es de parte del jugador. En esta ocasión Santiago Laurino. Laurino para Anderson. Naula, ¿se cambió de perfil Anderson Naula?
0: Sí, esto con la intención de buscar un poco más de sorpresa, ¿no?
1: La tiene Dixon Arroyo, está analizando el partido en 32 minutos, Guayaquil City y Emelec 0-0, Dani Ricardo Uquillas en la radio líder del fútbol en esta jornada de domingo, cerrando el domingo donde ya me vas a recordar qué pasó hace un ratito en el Jocay, donde jugaba Orense. Dani, la pelota es de parte de Quiñones, Quiñones y un trazo largo para que corra Pablo González, va a llegar con las justas, no tengo, se fue a seguir corriendo esa pelota en la pista atlética acá del Chucho Benítez, lateral en defensa, que corre responde el Guayaquil City. Aquí estamos en la Red Castillo Hermanos, donde hacemos más fácil tu trabajo. 32 minutos de esto está 0-0.
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1: Lateral que lo va a realizar por la derecha. Aquí está Teo Gómez. Algo dice el otra pelota. Creo que estaba sin el peso reglamentario a criterio de Teo Gómez, porque eso recogió el otro balón. La juega Teo Gómez, balón ahora para Francisco Piscini, la topa de cabeza ahora a Ronnie Carrillo para que corra Juan Pablo Ruiz Gómez. Ruiz Gómez que busca irse, ahora la tiene Piscini, por dentro está Carrillo, el centro al área y la salida de parte del arquero Gilmar Napa, 33 minutos. Bueno, a primer turno hubo fútbol en Manta, Dani.
0: Sí, hubo fútbol en Manta. terminan empatando uno por uno el Delfín y el Orense con expulsiones por cada lado, ¿no? Y recordemos la fecha, empezó cuando Liga perdió 2-0 frente a Independiente del Valle, Aucas ganó 3-0 frente a Leones, Barcelona perdió 1-2 frente al Macará con muchos incidentes en su estadio, y como le mencionábamos, hoy con empate 1-1 entre el Delfín y Orense, y de momento empatan Guayaquil City y Emelec.
1: En 34 minutos acá en el Parque Samanes, ya te pregunto qué tenemos mañana, ¿eh? Porque además del partido del Deportivo Quito, que lo estaremos transmitiendo frente al Inter de Quito en el Olímpico Atahualpa a las 3 de la tarde, en el inicio de esta siguiente ronda de la segunda categoría del fútbol ecuatoriano, tendremos tres partidos de la Liga Ecuavet, que ya me los contarás en un ratito. Pelota por la derecha, Romario Caicedo para Anderson Naula, Naula con Santiago Laurino, Laurino con la pelota, ras de césped, ahora la busca para Roger Arias, Arias con la pelota, el fútbol llega a la zona defensiva donde está Dardelli Rodríguez, Rodríguez con la pelota, centraliza con Laurino, nuevamente el esférico es ahora de Rodríguez, Rodríguez que la tiene en sus dominios por la banda derecha, Romario Caicedo con el esférico, decide retroceder ahora con el arquero Dilmar Napa, Napa para Dixon Arroyo, Arroyo y en la primera línea de volante se juega con Santiago Laurino, topa de primera para la conexión por izquierda de Roger Arias, Arias con González, Pablo con la pelota, Laurino que recibe, acá la tiene ahora Anderson Naula, que está por dentro ahora Naula, Naula que la cambia por la banda derecha, la recepción es del conjunto ciudadano en ataque, míralo dónde está, ahí tiene que retroceder para intentar conectar Miller Bolaños, la pierde y gana Ronnie Carrillo, Carrillo en campo ciudadano, se viene Ronnie Carrillo, busca la jugada individual, no puede eludir la marca y es por ello que gana la pelota Romario Caicedo, que mete un pase largo para Edinson Mero, mete el cuerpo el torito, Mero contra Segura, aquí la tiene Edinson Mero, se sale de la zona de fuego, decide jugarla atrás para Romario, 35 minutos de este primer tiempo, este es Pablo González, González que la juega hacia atrás ahora con Dixon Arroyo, Arroyo para Pablo y Pablo para Dixon y Dixon para González, y acá la tiene Guayaquil City, le va a pegar al arco el remate que se ha ido desviado, conoce la nueva sucursal Teohama Comercial YMG en la avenida Granados, hay un saque de arco en 36, casi sí, 36 minutos del primer tiempo, esto sigue 0-0.
0: Refrescamos la información que nos solicitaba Pichón. Mañana el técnico universitario a las 14 horas recibe al Mushogruna, a las 16:30 Universidad Católica visita Libertad, y para cerrar la jornada a las 19 horas el Deportivo Cuenca recibe al Manta.
1: Ahí están entonces los tres partidos que tendremos el día de mañana en este lunes 10 de agosto con fútbol en los 102.1 FM de la red. La pelota es de Teo Gómez y con ello se terminará la fecha 24 de un torneo que tiene 30 fechas y después dos hexagonales, uno por título que será del Independiente, otro por descenso donde se irá el Manta y se buscará qué otro lo acompañe o cuál otro lo acompañe, perdón, y un cuadrangular donde en teoría es un cupo a torneo internacional, pero si en la Copa Ecuador uno repite siendo campeón, podría ser como el año pasado que dos equipos se vean aventajados en ese segundo cuadrangular. Pelota de Angelo Mina. Mina que la quiere jugar por dentro. Pelota del 5. Angelo Mina con el balón. Se va de Dixon Arroyo. Sigue Ande. Lo acelera. Espera ahora por izquierda Guerrico, que llega Nacho. Va por la zurda. Guerrico levanta el centro para Ronnie Carrillo. Sale el arquero Dilmar Napa, que se queda con la pelota. Aquí la tiene Dilmar Napa, que la juega rápidamente para Romario. Caicedo con el esférico. Dixon Arroyo con la número 5. Pelota por dentro. Va para Edinson Mero. Mero en el círculo central. Sale la marca. Stalin segura. Hubo falta y tiro libre. 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Prepagada. Se enoja Edinson Mera, tiro libre, pide disculpas después de Stalin Segura a Edinson Mero. Hay tiro libre para el Guayaquil City, Banco Pichincha, 120 años compartiendo confianza.
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1: Hoy en el clásico de barrio del fútbol argentino, en información internacional, Huracán ganó después de 17 años en la cancha de San Lorenzo de Almagro. Este es el clásico de barrio que lo juega San Lorenzo y Huracán, y la noticia es que Jordi Caicedo hizo los dos goles, ovacionado por sus hinchas, criticado por los hinchas de San Lorenzo por el festejo en el segundo gol, donde mandó a hacer el festejo de Riquelme a la hinchada de San Lorenzo en su propia popular. Ganó el equipo de los ecuatorianos Hernán Galíndez y Huracán el clásico con Jordi Caicedo como figura. La pelota es del Club Sport de Melec en 38 minutos. Juan Pablo Ruiz Gómez la juega para Ronnie Carrillo. Carrillo para Juan Pablo Ruiz Gómez. Le quedaba algo atrás de esa pelota y es por ello que en defensa Josué Quiñones la va a sacar ahora con Santiago Laurino. Este es Pablo González. Trazo largo, devuelve segura. Stalin con la pelota. El balón en defensa del arquero, ahora Miguel Valero, 38 de partido, la juega Jefferson Valverde, casi se complica, lo iba a presionar en alto Pablo González, que quedó adolorido, la tiene ahora Jefferson Valverde en la zona de progresión, pase largo absolutamente para nadie, es por ello que el arquero Gilmar Napa atrapa la número 5, usted escucha la número 1, de lunes a viernes al mediodía, una nueva forma de vivir el fútbol en la red central. ¿Qué me dices del partido? Como que perdió algo de claridad en los últimos instantes.
0: Sí, podríamos dividirlo en dos, ¿no? Una primera parte en donde Emelec tuvo la pelota, el control, la posesión, y luego empezó a sorprender Guayaquil City. Ahora, capaz es un periodo en donde existen posesiones largas, poco atrevimiento, no hay mucha verticalización de la pelota, esperan a que se generen los espacios, y en ese esperar también provocar el error, ¿no? Tienen que retroceder mucho los generadores de fútbol de Guayaquil City para tratar de enganchar y de tener contacto con la pelota.
1: La tiene Miller Bolaños, la juega hacia atrás ahora para Quiñones, y en el círculo central aparece Dixon Arroyo ahora con Anderson Naula, cuánta falta le hace Dani el Quito Díaz de este equipo, me parece que alguien con esa claridad en este momento del partido sería clave. La tiene Pablo González ahora para Mero que la juega de primera, la busca ahora Pablo González, la tiene que devolver el Emelec para que corra Piscini por la derecha. Aquí está Francisco Piscini, corre Ronnie Carrillo por la diestra, la tiene Ronnie Carrillo con la pelota, va a buscar el centro, no, la juega hacia atrás ahora Ronnie Carrillo, pelota del Gato Valverde, está solo Guerrico que recibe por la zurda, pelota de Ignacio, la baja con el pecho, va a levantar el centro Guerrico para Carrillo, de cabeza ganaba Ronnie, pero la pelota se ha ido afuera. Voy con el tiempo y después lo escuchamos a Dani Uquillas, Bet593 le informa en la red el tiempo de juego.
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1: 40, pasaron 40 minutos del primer tiempo, 40 minutos fiducia en cada meta. En el comentario, en la red, aparece Dani Uquillas.
0: Bueno, y estos serán minutos decisivos, ¿ah? Minutos importantes y de pocos errores para cada uno de los equipos. El que cometa uno, seguramente lo va a pagar caro y se irá con la tranquilidad el que logre meter un gol, porque irse con esa tranquilidad al segundo tiempo, sin duda alguna, genera mucha más confianza.
1: Hay tiro de esquina que corresponde a Guayaquil City, un nuevo error en la salida de Meleca, si lo madrugan en el fondo a Leguizamón, hay córner que favorece entonces al elenco ciudadano, esta vez desde la banda izquierda, 41 minutos de este que es el primer tiempo, ya les cuento el marcador después del córner. Hay tiro de esquina desde la zurda, le va a pegar Miller Bolaños, ojos grandes bien abiertos en las inmediaciones del arquero Valero, la hizo corta, no levantan el centro, hacen hacia atrás y ahora la tienen Roger Arias, que se iba a buscar el envío, levanta la pelota y la devuelve el Emelec. Bueno, el laboratorio de Pulga Vilanes en las tres que ha tenido en córner del City no ha servido de nada. Recupera Francisco Piscini, cruza la mitad de la cancha, se suelta Piscini, ya recupera ahora Quiñones, la tiene Quiñones, va a buscar contacto y falta y la tiene Ronnie Carrillo. Carrillo con el balón hacia atrás ahora para Piscini, espera la corrida ahora de Teo Gómez, no se la dan, finalmente le entregan la pelota al nuevo lateral derecho del Emelec. Acá la tiene Teo Gómez con el balón, Teo se frena, decide retroceder para el jugador medio centro Jefferson Valverde y este con Víctor Griffith y ahora va por a la zurda y el jugador Guerrico le pegó a la pelota rasante abajo y afuera. 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
1: En el estadio Chucho Benítez de la ciudad de Guayaquil, 0 tiene el Emelec, 0 tiene el Guayaquil City. Y por ahora, solo por ahora, no tenemos goles. Aquí la tiene Roger Arias. Arias que retrocede el balón por la banda derecha. La pelota es de Romario Caicedo que recepta. Romario Caicedo que juega ante su ex equipo. Hace menos de un mes, tres semanas en realidad, jugó su último partido con Emelec en aquella dolorosa derrota para el emelexismo 6-1 frente al Independiente del Valle. Ese día fue el último partido de Romario Caicedo. La pelota en defensa de Josué Caicedo. Caicedo que la juega para Miller Bolaños. Acá la tiene Miller. Bolaños que lateraliza por la zurda para Roger Arias. Arias con el balón. El pase corto para Edinson Mero. Mero con la marca de parte de Leguizamón. Lateral que corresponde al equipo ciudadano. 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
1: En el círculo central, Dixon Arroyo conecta por la banda derecha. Casi 44 minutos de este primer tiempo. Vamos a ver cuántos de adición da el señor Juan Carlos Andrade. Acá aparece ahora el futbolista Anderson Naula, de flojo partido. ¿Le hace falta el kit o no al City, como te decía, Dani?
0: Totalmente. Es un jugador que con un pase, con una jugada, con la sola presencia de él ya te cambia el panorama.
1: Corre Quiñones, Quiñones que la buscaba para Miller, gana Griffith y ahora la juega para Angelo Mina. Mina con el balón, 44 del primer tiempo, cruza la frontera, espera por Juan Pablo Ruiz Gómez, lo observa por la zurda. Ahora para la llegada de Guerrico, Guerrico con Víctor Griffith, Griffith para Jefferson Valverde. Valverde con el balón, pelota por la banda derecha donde corre Francisco Piccini. La tiene Teo Gómez, Gómez que la va a jugar ahora para Piccini, Piccini que retrocede. El esférico es del elenco millonario. Por intermedio del Gato Valverde y de Francisco Piccini, topa para el Gato Valverde de forma equivocada. Roger Arias que devuelve, pase largo y devolución de Aníbal Leguizamón. Acá la tiene ahora Francisco Piccini para que la despeje en defensa el jugador Quiñones. Pero bueno, qué pase como enemigo al arquero. Napa la tiene que sacar, Quiñones que mejor la revolea, pum, arriba. Tiempo completo en el primer tiempo, 45, sí, 45 de esta primera mitad. Cero el Emelec, cero el Guayaquil City, este del cierre de la jornada de domingo en la fecha 24 del campeonato. Valverde corre por derecha, ahora Teo Gómez va a levantar el centro, Teo al área, la saca Napa, hubo falta, hubo carga en contra de Gilmar, que se va a quedar a vivir un ratito. 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
0: Sí, y termina siendo un final de primer tiempo en donde no encontró nunca claridad de Emelec, en donde termina siendo más ganas que fútbol, ¿ah? Y acá el guardameta Napa a los tiempos que tiene que exigirse de verdad.
1: A los tiempos o la primera vez en el partido, diría yo, ¿eh? Porque la verdad es que ninguno de los arqueros ha tenido trabajo. Quizás Valero en ese error en defensa, pero no mucho más. Esa es la realidad. 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
1: Bueno, están atendiéndolo a Dilmar Napa en este momento. Adicionaron 2 minutos más. Está claro que de esos 2 minutos veamos finalmente cuántos más jugaremos, porque ya estamos casi en el 47 y la realidad a esta altura es que de los dos de adición con la lesión de Napa no se ha jugado literalmente nada de nada. Va a levantarse Gilmar Napa, señoras y señores, en el estadio Chucho Benítez de la ciudad de Guayaquil. Ya se juega la pelota por el sector izquierdo donde está Pablo González. González que la juega para la llegada de parte de Naula. Naula que cambia de ritmo, la juega para Edinson Mero. Mero con el balón, se abre y lateraliza por la derecha. Corre Romario Caicedo, pelota por la diestra para que la tenga Romario. El killer Bolaños también pedía el esférico. Acá la tiene Miller. Bolaños para Santiago Laurino. Laurino para Miller Bolaños. Se equivoca y Guerrico despeja y ahora la tiene Juan Pablo Ruiz Gómez. hacia atrás para Ignacio Guerrico. Guerrico que pierde la pelota en la salida, gana Naula, lo buscan ahora a Meru y la tiene que sacar Leguizamón, lateral que corresponde a Guayaquil City, aunque no se fue la pelota, hizo un extraño el balón y es por ello que le quedó a Romario. Caicedo con la pelota cara a cara con Guerrico, va a levantar el centro, levanta la pelota al área, la manda al córner, hay tiro de esquina, se esforzaba Valverde y dejará a González de este último momento del partido. Tiro de esquina entonces que corresponde al equipo del Guayaquil City, Nova Clínica Santa Cecilia, innovación y cuidado en cada paso, se va a terminar la primera mitad.
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1: Tiro de esquina que lo va a realizar por la banda derecha. Un abrazo grande a mi buen amigo Fernando Vázquez, que está en el aeropuerto. El hombre que sigue a Macará por todo el continente está rumbo a Brasil para el día jueves en Vila Belmiro. Santos frente a Macará. Fuerte abrazo a Fergi Vázquez, el duro de la información en Ambato. La pelota se viene por el sector derecho, aparece por aquel perfil ahora el jugador González, que levanta el centro al área, la pelota se pasea y se va afuera, servicio de portería, el árbitro empieza a ver su cronómetro y dice el señor González que hasta aquí nomás, ha terminado los primeros 45 minutos en el Chucho Benítez, de más a menos el partido, ¿ah? De más a menos, pero tengo la expectativa y la confianza que en el segundo tiempo las cosas mejorarán por el bien del espectáculo y de la gente que ha llegado en algo más de 6.000 personas al Chucho Benítez. Guayaquil City 0, Emelec 0, lo estamos viviendo en los 102.1.
0: Termina la primera parte, 0-0, no se sacan diferencia Guayaquil City y Emelec y nosotros vamos a hacer una primera pausa. Antes después venimos con el análisis justamente de la primera parte. Vamos a la pausa. 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

0: volvemos. Estamos de regreso en este empate sin goles, de momento, después de la primera parte, en donde hay que reconocer que, a ver, no es capaz del mejor partido que estamos viendo. Le cuesta mucho tanto al Club Sport Emelec como también al mismo conjunto de Guayaquil City. Les cuesta a ambos. Les cuesta tener claridad, les cuesta tener el protagonismo. Daría la sensación incluso de que en algún punto las nuevas contrataciones para Emelec sí marcaron cierta diferencia, sobre todo la de Ronnie Carrillo, ¿no? Creo que es el jugador que más logra marcar una diferencia, tomando en cuenta lo mal que venía jugando este Club Sport Emelec, ¿no? En general, no solo en esta ocasión, sino en el campeonato. Ha venido de resultados difíciles, de momentos complicados a lo largo de la temporada, y daría la sensación de que si es que no es en esta ocasión, va a ser muy difícil. Sabe lo importante que es ganar el Club Sport Emelec en esta ocasión. No tiene margen de error, no tiene por dónde equivocarse, porque sabe que ganando el día de hoy, primero va a bajar a Guayaquil City de esa posición que ahora supera Emelec, y segundo, va a pasar al noveno o octavo lugar, dependiendo si es que dependiendo de la cantidad de goles que logre marcar, y se va a sentir mucho más cómodo, ¿no? Algunos dirían mucho más acorde a la historia y a la plantilla que tiene. Capaz no tanto al juego. El juego podemos discutir. El juego podemos, de alguna manera, hablar y ver qué tan bueno es o no. Hoy, capaz a Emelec no le interesa tanto hablar de las formas, creo yo. Tiene que ganar. Esa es la intención, tratar de ganar para meterse en esos puestos de clasificación a un torneo internacional. Recordemos que cuatro equipos van a estar peleando por un torneo internacional, por un cupo a un torneo internacional. Y ya estamos en la fecha 24. Como decía Pichón, son 30 fechas, no hay tiempo para más. Estamos en la recta final, son todas finales de aquí en más. Así es que para Emelec será un ajustar las tuercas, lo que se pueda, y tratar de llegar lo mejor posible al final de temporada. Primero al final de esta etapa, que es determinante. Determinante para lo que vas a pelear en el fin de año. Si vas a estar, en este caso para Emelec, dudo mucho que logre pelear, entrar al primer sextangular. Seguramente va a estar entre el segundo cuadrangular o el tercer sextangular, en donde se define quién desciende. Ojo, Emelec ha pasado gran parte de esta campaña entre esas ubicaciones, entre los últimos lugares del cuadrangular y los primeros del hexagonal final. Entonces, es de preocupación lo que pasa en el bombillo por las malas administraciones que vienen acompañándolo hace algún tiempo, ¿no? Recordar un poco lo que había pasado a lo largo de los primeros 45 minutos. Minuto 18, una jugada de Ronnie Carrillo. Al 23 despertó el conjunto de Guayaquil City en un pase de González para Miller Bolaños. Estaba adelantado, no entró la pelota, pero eso habló también de una pequeña desconcentración en el bloque defensivo del bombillo. Luego por ahí siguió insistiendo, ya con un 9 referente de área como Ronnie Carrillo, los centros han sido mucho más frecuentes en el conjunto de Emelec, no tanto desde la efectividad y en el cierre de esos centros. El que sí se ha convertido capaz en algunos tramos del partido como un eje en el conjunto de Guayaquil City ha sido Pablo González, que es un excelente lanzador de ese último pase y un excelente rematador de media distancia. Les faltó un poco más de atrevimiento a los dos equipos, pero bueno, quedan 45 minutos para seguir esperando que el gol llegue y que de alguna manera alguno de estos se pueda llevar la victoria, porque los dos lo están necesitando. Hacemos una pausa y regresamos con este 0-0 entre Guayaquil City y Emelec.
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0: volvemos. Estamos otra vez acá, luego de este 0-0, después de 45 minutos entre Guayaquil City y el Club Sport Emelec, en el Estadio Parque Samanes, ¿no? En el Chucho Benítez, uno de los delanteros históricos de nuestra selección ecuatoriana. Solo para repasar un poco las estadísticas de lo que nos deja este 0-0, la posesión favorable para el City, 68% frente a 32% del Club Sport Emelec. Remates totales, 2 para el City, 4 para Emelec. De estos remates totales, ninguno fue al arco. Ninguno fue directamente al arco. Después, la expectativa de gol para el City, 0.02 y 0.24 para Emelec. La efectividad de pases, 88% para el City y apenas 77% para el Club Sport Emelec, ¿no? Lo desatenado que ha estado en cierto momento el Bombillo es de preocupación, porque no logra de alguna manera levantar, a pesar de, como que decíamos, hay nuevas incorporaciones. Teo Gómez no logra pasar en la banda, ha tenido mucha, digamos, obligación defensiva, o capaz no, o poco protagonismo, como ustedes lo quieran ver, en ofensiva. Lo de Valverde, capaz mucho corte, mucha recuperación, es un jugador silencioso, de los que no luce, pero capaz Emelec hoy necesita más. Y Ronnie capaz es de los que sí ha estado mucho más participativo y vigente dentro de lo que ha sido los 90 minutos, ¿no? Eso sí, hay que destacarle, retrocediendo para entrar en contacto con la pelota y de alguna manera, pues, estar participativo, ¿no? En los primeros 45 minutos. Seguramente habrán variantes, habrán cambios para los segundos 45 minutos. Me da la sensación de que Emelec puede ser una alternativa en el medio campo. En el medio campo la participación, por ejemplo, de Ceballos, que puede ser una variante a tomar en cuenta. También variantes ofensivas, me da la sensación de que pueden ser una buena opción. Recordemos que por ahí está el mismo Klimovic, que puede ser un revulsivo interesante. Napoli también puede ser otra de las opciones que tenga el mismo Cristian Nasuti. Y en Guayaquil City, acordémonos que también hay nombres interesantes, ¿no? El mismo Dorregaray, Mancilla. Pueden ser nombres que le cambien un poco el panorama a este equipo de Paul Gavilanes, ¿no? Que ha tenido hasta acá, creo yo, un primer tiempo interesante, discreto, tomando en cuenta que Emelec es uno de los grandes, pero que no está atravesando, ¿no? Capaz el mejor momento desde lo futbolístico, recuperándose en lo institucional y poco a poco saliendo a flote de una condición que, recordemos, era complicada, ¿no? Era complicada y ha sido complicada en los últimos años para el Bombillo, ¿no? Ahora, con la nueva administración de Juan David Jiménez, la presencia del Quito Díaz, hoy lo escuchaba justamente en la previa del partido, mencionando que lo más importante para este equipo era encontrarle alternativas, variantes, recambio, y con los últimos jugadores que ingresaron, pues, al Emelec, daría la sensación de que se va armando de una mejor manera, ¿no? Solo para recordar cómo está desarrollándose está la fecha número 24. Recordemos, el viernes empezó la jornada cuando Liga perdió 2-0 frente a Independiente del Valle. El día de ayer, Aucas goleó 3-0 a Leones. En Guayaquil, con problemas en el Estadio Monumental, Barcelona cayó 1-2 frente a Macará. Hoy, a primera hora, empataron 1-1 Delfín y Orense. De momento están empatando sin goles Guayaquil City y Emelec. Y mañana a las 14 horas arranca la jornada 24, el cierre de la jornada 24, cuando Técnico Universitario reciba Mushugruna. Católica a las 16:30 visita Libertad. Y cuando a las 19 horas el Deportivo Cuenca esté recibiendo al Manta. En la próxima fecha, para que ya ustedes puedan ir anticipando, anticipándose a lo que pueda pasar. Independiente recibe el Delfín. Esto el viernes 14 de agosto. El sábado 15, Manta recibe a Leones. Guayaquil City se enfrenta a Libertad. Muxugruna recibe a Barcelona. Luego, Orense se estará midiendo al Deportivo Cuenca. Emelec recibe al Técnico Universitario. Y Sociedad Deportiva Aucas recibe a Liga Deportiva Universitaria en el Superclásico Capitalino. Para cerrar la jornada, Macará, el Super Macará, estará jugándose un partidazo contra la Universidad Católica. Estos equipos son protagonistas. Hoy Macará es segundo con 41 puntos. Universidad Católica, a espera de jugar su partido, tiene 39. Por eso ese partido va a ser muy, pero muy interesante. Los equipos empiezan a saltar al campo de juego. Está ya el Club Sport Emelec. No veo jugadores calentando o moviéndose en zona de transición. Me da la sensación de que saltan los mismos 11 titulares. Y veremos si es que de alguna manera hay variantes también en el Guayaquil City. Así es que esto es todo suyo, Pichón. Es momento de que el segundo tiempo arranque.
1: Muy bien, Dani. Escuchamos los análisis y los comentarios de Dani Ricardo Uquillas acá en los 102.1 FM de la red, mientras, como ya lo anticipaba nuestro comentarista, los equipos han retornado al campo de juego. Esperemos que el segundo tiempo, el nivel de los primeros 20 minutos de la primera parte se pueda mantener, ¿no? La realidad es que el partido cerraba el relato diciendo que está de más a menos, ¿no? Porque inició con un Emelec propositivo, con un Guayaquil City que no se encontraba, con un Emelec que apeló al talento individual de Piscini, por ejemplo, de un Ronnie Carrillo.

0: Anita de la Red, segundo tiempo en marcha, ya están jugando Guayaquil City y el Club Sport de Melec por ahora. Esto está sin goles. El esférico es de Francisco Piscini. La juega para Angelo Mina. Va por dentro con Ronnie Carrillo. Intentaba Ronnie Carrillo, pero antes a la cita con el balón aparece el jugador Quiñones. Entró, creo que este caballero es Cabezas, me parece, ¿no?
1: Sí, ingresó el 51. Snyder Cabezas, el que se retiró es del 29, Josué Quiñones.
0: Fue Josué Quiñones. ¿Me repites el nombre del que me, Snyder, ¿no?
1: Snyder Cabeza.
0: Snyder Cabezas. Muy bien, perfecto, Dani. Ahora sí, ataca el Club Sport de Melec. Es peligroso. Se va a venir en el área Ronnie Carrillo. Tras un error defensivo, igual no valía. Aceleraba Ronnie Carrillo, pero levantó la banderola el señor Luis González. Será libre e indirecto que corresponde al equipo del Guayaquil City. Estamos en una nueva jornada deportiva en los 102.1 FM de la Red, en la radio líder del fútbol. Guayaquil City y el Club Sport de Melec están empatando 0-0. Recién inició el segundo tiempo. 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
0: La pelota de Romario Caicedo por la banda derecha, ya la juega para Pablo González. Aquí está el exjugador de Macará. Macará, que ayer ganó acá en la ciudad de Guayaquil 2-1 al Barcelona, en un partido que tuvo polémica en las gradas en el cierre. El esférico es de Anderson Naula. Naula, que la juega ahora por izquierda, con Roger Arias. Arias, que lateraliza para la llegada de parte de Santiago Laurino. Laurino, que lo observa Miller Bolaños, recostado por la zurda. Pelota del Guayaquil City en el campo que defiende el elenco millonario. La tiene Miller, juega para Laurino. Laurino para Miller. Bolaños, que va por dentro, le entrega para Anderson Naula. Le pide por derecha solo Romario Caicedo, no se la dan. Dixon Arroyo filtra, equivocado, gana Juan Pablo Ruiz Gómez, ya la tiene Ronnie Carrillo, va de taco para Angelo Mina, pelota larga para que corra Ronnie, pero para que salga Gilmar Napa y la juegue por el sector de la preferencia donde están los hinchas del Emelec, Santiago Laurino. Laurino no puede con Teo Gómez, la pelota es de Roger Arias y el esférico es de Snyder Cabezas, que la juega corto para Dixon Arroyo. Arroyo con Santiago Laurino, el balón es del conjunto ciudadano por la banda derecha, recibe Romario Caicedo, que la tiene Miller Bolaños, que ahora aparece por derecha. 2 minutos y un poquito más de iniciado el segundo tiempo. Dixon Arroyo, pase corto para la llegada de parte de Miller Bolaños. Bolaños, que se estaciona, la juega ahora con Laurino. Era González, que la topa con Dixon Arroyo, se la deja Miller Bolaños y hay que dejársela al que sabe. La tiene Miller Bolaños con el balón. Pablo González con la número 5. Conexión en defensa otra vez para Dixon. 3 minutos del segundo tiempo. El Guayaquil City tiene la pelota, pero carece por ahora de profundidad y es por ello que Melec le entrega la iniciativa para intentar recuperar y salir rápido a la contra. En defensa aparece el jugador Yardelli Rodríguez, pelota por derecha, Pablo González, otra vez Dixon Arroyo. Arroyo, que va a buscar irse hacia el frente para Romario Caicedo, y Dixon ahora sí la hizo bien, va para Pablo, espera Romario por dentro, se la da Romario, que rico, y la tiene que sacar Valverde, y el rebote es ahora de Juan Pablo Ruiz Gómez. Jefferson Valverde, pum, arriba, salgamos. En defensa había quedado de último hombre Snyder Cabezas. Casi 4 minutos del segundo tiempo, llegó Dorado, ves la casa de los reyes, regístrate y juega como rey.
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0: Snyder Poroso con la pelota. La va a jugar Snyder ahora para que aparezca Yardelli Rodríguez en defensa por la derecha. Y la juega para Pablo González. Acá la tiene Pablo González, que centraliza y la juega por dentro con Laurino. Laurino para Romario. Caicedo, que intenta filtrar. Ahora se anticipa Guerrico. Lateral, que lo hace Pablo González. La tiene Dixon. Otra vez González. Aquí está el uruguayo. Pelota larga para Edinson Mero. La va a bajar Stalin Segura. La tiene Víctor Griffith y la despeja el jugador Aníbal Eguizamón. De último hombre quedaba Dixon Arroyo. Acá la tiene Dixon. Arroyo corto para Pablo González. El esférico es del Guayaquil City con González y con Arroyo y con Dixon, que la tiene en su poder para Pablo. González con la número 5. ¿La va a cambiar de frente? No, la juega corto para Romario. Caicedo por derecha. Pase filtrado para Miller. Bolaños. Córner. Se cruza Guerrico. Esto ha sido

0: una aproximación interesante del Guayaquil City. 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
0: Tiro de esquina que favorece al elenco del Guayaquil City, levanta la pelota Miller Bolaños, devuelve en defensa Ronnie Carrillo colaborando en la marca, la va a buscar Francisco Piscini, ahora Juan Pablo Ruiz Gómez de cabeza, de último hombre quedaba Roger Arias del Pichón, les recuerda el marcador, no, primero el tiempo de juego, vamos con Bet593, este es el tiempo de juego en Samanes.
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0: 5:50 en el global, 5 minutos de este segundo tiempo. 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
0: Cero tiene el Guayaquil City, cero tiene el Club Sport de Melec. Por ahora no tenemos goles. El balón es de Guerrico por la banda zurda. La juega por dentro ahora para Andel Omina. Llega Víctor Griffith en el corte. La juega por la derecha donde no va a llegar en esta ocasión Teo Gómez. El que sí aparece es el zaguero Snyder Cabezas que le entrega para Anderson Naula. Naula que juega por el sector izquierdo donde está Roger Arias. Pelota del uruguayo Santiago Laurino. Laurino que decide retroceder ahora con Yardelli Rodríguez, Rodríguez por la derecha para Romario, se va a venir en el Club Sport de Melec un hombre, el 59 Dani, cuando lo tengas me sabrás decir de quién se trata. Pelota de Tardelli Rodríguez, Rodríguez que la juega corto ahora para la llegada de parte de Snyder Cabezas, Cabezas con el balón, cabeza levantada, Dixon Arroyo que aparece otra vez hacia atrás ahora con el defensa Yardelli Rodríguez, Rodríguez y en el círculo central Santiago Laurino, asistencia por la derecha para Romario Caicedo, espera Miller, Bolaños que la tiene en su poder, acá la tiene Miller, intenta un taco, un lujo para sacárselo a Stalin Segura, Miller otra vez, el pase para Edinson Mero, la marca de Aníbal Leguizamón, Leguizamón que la manda al saque lateral, servicio de manos que favorece el equipo ciudadano, este es Romario Caicedo, la pelota va por la banda derecha, ataca Miller Bolaños que va a levantar el centro, empieza a tomar contacto más con la pelota Bolaños, Bolaños para Dixon, Dixon para Miller, Miller para Dixon, Arroyo que la tiene en territorio del Club Sport de Melec, aparece Dixon. ¿Quién es del 59, Dani?
1: Te confirmo en un segundo, Pichón.
0: La tiene entonces Dixon Arroyo, Arroyo con la pelota, Dixon que la juega por dentro, el esférico es de Santiago Laurino, Laurino para Miller Bolaños, Bolaños que aparece, la juega por derecha, Romario Caicedo para Dixon Arroyo, Arroyo con Laurino, Santiago que la cambia hacia la zurda, todo es del Guayaquil City, pero tenencia más no profundidad, y Ardelli la cambia de frente para Romario Caicedo para Miller en el área. Bueno, se acaba de salvar el Club Sport de Melec de un pelotazo buenísimo de parte de Snyder Cabezas. Bien Romario y después Miller. 8 minutos del segundo tiempo, lo comenta Dani Uquillas. Llegó el equipo que está jugando mejor en el segundo tiempo, el Guayaquil City. 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
1: Sí, termina siendo Rinson Zay el que ingresó, a el ex nacional. Usted se acordará, ¿no? El polémico traspaso del que se hablaba. Y bueno, ahora intenta el conjunto del City a los tiempos que aparece Miller Bolaños. Siempre va a ser un aliciente que, por lo menos, en este tipo de jugadas aparezca, ¿no? El que se fue justamente fue... A ver, ya te confirmo quién se retiró.
0: Bueno, grandote este chico, ¿eh? Rickson Zaya, que también es de los nuevos jugadores del Club Sport de Melec, llegó del Club Deportivo El Nacional, contaba Reinaldo Romero en Cóndor el otro día, en teoría lo habían negociado en $90,000, pero cobraron únicamente $30,000, y los otros $60,000 solo lo cobran si cumple con alguna cláusula de partidos disputados y demás, no sé, algo rarísimo, y esos $30,000 seguramente en El Nacional... se van como agua entre los dedos, ¿no?
1: Es un se dinero. Se fue Piscini.
0: Exactamente. ¿Se fue Piscini, dices?
1: Sí, se fue Piscini.
0: Bueno.
1: El número 10.
0: Ingresa Zaya, el 99, entonces, en el campo de juego. Señoras y señores, 59. En el Parque Samanes, en el Cristian Rogelio Benítez Betancourt de la ciudad de Guayaquil. Hay tiro libre que corresponde al elenco ciudadano. Le va a pegar Miller, Bolaños o Pablo González. Será Miller, le pegó Bolaños. Arriba, arriba la pelota del Killer. 10 minutos pasaron en la radio líder del fútbol. Este sí fue un remate que trajo peligrosidad. Empezó a jugar Miller. Ahí cuando Miller empieza a jugar, su equipo levanta. 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
0: El balón para buscarlo a Ronnie Carrillo. En defensa aparece Snyder Cabezas. Cabezas con el arquero Gilmar Napa. Napa para Yardelli Rodríguez. Todo esto por la banda derecha de la defensa del Guayaquil City. Proyecta un balón para Mero. La bajó Edinson Mero con Anderson Naula. Naula que la juega por el sector izquierdo de la cancha donde corre Roger Arias. Arias con el balón. Roger que la pisa, se frena y busca conectar ahora para Dixon. Arroyo con el balón. Pablo González con la pelota. Progresa por la banda derecha donde corre Romario Caicedo. Caicedo para Pablo González. Emelec le ha entregado la iniciativa del partido. ¿Ah? La verdad es que no entiendo por qué Melec no reacciona. Ya han pasado 11. Laurino la juega por izquierda. El esférico es de Roger Arias. La juega para Miller. Bolaños le pegó y devuelve Víctor Griffith. El rebote será ahora de Laurino. Laurino que va por dentro. Le va a dar con la zurda. Le pegó afuera. Servicio de portería. 11, casi 12 minutos. 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Dani, nada de Melec en el segundo tiempo.
1: Y ojo que ya son 4 nombres nuevos con el de Zaya, ¿no? Veremos qué tanto logra influir en la parte ofensiva. Como tú dices, es un jugador espigado, pero tiene muy buena velocidad, trato de pelota y sobre todo en ese último cuarto de cancha puede ser determinante.
0: Bueno, está dolorido el Gato Valverde, está comentando Dani Uquillas acá en 102.1 FM de la red. Esto está acá en el Parque Sabanes, 0-0 en 57 minutos. Jefferson Valverde pide la asistencia médica para que ingresen, aunque reclamaba una tarjeta amarilla y finalmente se pone de pie y los galenos se quedaron en la zona de preingreso. Qué rico que aparece por izquierda. Qué rico que hace un par de semanas anotó uno de los mejores goles del año al Deportivo Cuenca en la derrota 1-2 en Cuenca. Corre Miller Bolaños, pero antes Víctor Griffith le hace una cortina y la juega con Stalin Segura. Después de Stalin se pone nervioso y la manda fuera de la cancha porque Romario lo iba a presionar. Lateral que favorece el equipo ciudadano. La tiene Dixon Arroyo. La pelota es de Pablo González. González bajo la marca de Andelomina. Pablo González le comete falta a Andelomina, dice González, y tiene toda la razón Juan Carlos Andrade, que dictamina la infracción. Hay tiro libre que corresponde al equipo del Guayaquil City. 13 minutos en Supermercados Aquí. 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
0: Hay tiro libre que corresponde entonces al Guayaquil City. Estamos en el Parque Samanes, en el Chucho Benítez, cerrando la jornada de domingo. Mañana en la red Deportivo Quito arranca la segunda etapa del fútbol del ascenso en la segunda categoría. Partido muy difícil frente al Inter de Quito, equipo que contrató a 9 nuevos jugadores, entre ellos a Madison Julio, que ya finiquitó su vínculo con Liga, dejó el Guayaquil City y ha fichado por el Inter de Quito. Y entonces ese será el primer duro rival mañana del Deportivo Quito, Dani, a las 3 de la tarde.
1: Vamos a coincidir de que más que nunca estamos con los equipos tradicionales, ¿no?
0: Coincido, pero al 100%. La pelota es de Miller Bolaños, que se viene por derecha, levanta el centro. Miller Bolaños la buscaba. Edinson Meri la saca Aníbal Eguizamón, lateral que corresponde al elenco ciudadano. Miller Bolaños con la pelota, retrocede ahora para Romario Caicedo, pega en el cuerpo ahora de Juan Pablo Ruiz Gómez. Aparece Dixon Arroyo con la pelota, la juega en defensa de último hombre, había quedado Yardelli Rodríguez. Lateraliza ahora para Snyder Cabezas, todo esto por izquierda. La tiene Snyder Cabezas con el balón, 59 minutos, Snyder que la cambia para Dixon y Arroyo con la pelota. La verdad es que no entendí cómo Emelec salió a jugar el segundo tiempo tan, pero tan metido atrás, ¿ah? Increíble. Aquí está Miller Bolaños. Esto a la inversa lo entiendo, pero que Emelec, siendo el grande, esté replegado, me parece una locura lo de Nasuti.
1: No hay una estructura de juego, no hay un plan. Y puedes tener mejores jugadores, puedes contratar otros 11 jugadores si es que tú quieres, pero si es que la idea no está clara por parte del técnico hacia sus jugadores, no pasa absolutamente nada, porque pasa esto de que Guayaquil City, que sí tiene una idea, que sí tiene una identidad, te maneja la pelota.
0: Totalmente, y le está manejando el esférico. Pasa que el City necesita un volante mucho más claro, y el que es el más claro de todos está lesionado. Pelota de Santiago Laurino. Laurino que acelera, se suelta Santiago Laurino. Corre Laurino, falta y tarjeta. Falta y tarjeta, asegura, lo derribó al filo de las 16:50. Este es el tiempo de juego en Radio La Red. 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
0: Estamos en el minuto 15 minutos de este segundo tiempo, 60 en el global. 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
0: Cero tiene el Guayaquil City, cero tiene el elenco del Club Sport de Melec en el partido que cierra la jornada de domingo en la fecha 24, donde hace un ratito en Manta el Delfín y el Orense empataron 1-1. Hay tiro libre que corresponde al Guayaquil City mientras Miguel Valero ordena su defensa. Ahí está entonces el guardabadas que reemplaza lesionado Pedro Ortiz, que hace un par de semanas en ese partido en Cuenca se lesionó y feo, y le quedan algunas semanitas más. Hoy en el banco de suplentes está el también nuevo arquero que contrató el Emelec en la semana, el ex guardavallas del Independiente del Valle, Eduardo Bores. Todos los nuevos jugadores del Emelec, salvo un paraguayo que ahora se me escapa el nombre, Dani ya lo recordará en cualquier momento, todos fueron inscritos, salvo este delantero paraguayo, que lo harán en la semana. Tiro libre que corresponde entonces al conjunto ciudadano. Le va a pegar Miller Bolaños en 17 minutos a la espera del señor Andrade, del árbitro central. Miller o Pablo González será el killer. Busca la ley del ex. Bolaños afuera. Esta vez la mandó por encima del travesaño. No pasó absolutamente nada. Servicio de portería que corresponde al equipo millonario. 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
0: La pelota es de Yardelli Rodríguez, aparece Yardelli en el círculo central. Dixon Arroyo, 17 minutos pasaron de este segundo tiempo. El esférico de Romario Caicedo la juega para Dixon Arroyo. Arroyo con Yardelli, con el zaguero central Snyder Cabezas. Cabezas que cruza la mitad de la cancha y la cambia de frente por la diestra ahora para Romario, y esta me gusta porque le pide Miller, la tiene Bolaños. Bolaños se sale de las 16:50, lateraliza para Romario, Romario para Bolaños, intentaba la galleta, pero ahora se cruza Guerrico Ignacio para la pared perfecta de Ronnie Carrillo. Juega ahora Nacho Guerrico, se viene lateral zurdo, la marca es de Dixon Arroyo, no hubo nada y Dixon la pierde ahora con Rickson Zaya. Aquí está el exjugador del Nacional, Zaya con el balón, corre Zaya, se va hacia cerca del banderín del córner en el sector izquierdo, la pelea Rickson Zaya, después le pitaron falta sobre Laurino. Tiro libre que corresponde al Guayaquil City en esta fecha 24, donde Macará le ganó aquí en Guayaquil 2-1 en el Estadio Banco Pichincha al Barcelona. Como ya lo contaba Dani, el Aucas le ganó 3-0 a los Leones, y donde también el Independiente del Valle, que juega a otra cosa, le ganó a Liga Deportiva Universitaria 2-0 la noche del viernes. 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Mañana en Loja estamos con Católica, ¿eh? Mañana juega el Trencito Azul frente a Libertad, el equipo de Juan Pablo Buc, que viene de encadenar 4 triunfos al hilo. Duro partido para la Universidad Católica el día de mañana. Además, Muchugruna juega frente a Técnico Universitario, esto será en la Tacunga. Y el último partido no lo tengo claro, Colorado, ¿eh? El último de mañana, pelota por la zurda, ya me cuentas.
1: Cuenca versus Manta.
0: Cuenca-Manta, en Cuenca entonces, ese es el último partido de la fecha, el día de mañana a las 7 de la noche. Pelota de Snyder Cabezas, Cabezas con el esférico, 64 de partido, 19 en el segundo tiempo. Aquí aparece Laurino. Laurino para Miller Bolaños. Se anticipa Teo Gómez. Gómez con el balón. No puede irse Teo. En defensa aparece Leguizamón. La saca Aníbal Leguizamón a cualquier parte. Horrible segundo tiempo de Menega. Literal, entró a defenderse y a darle la pelota al Guayaquil City, que tampoco es que sabe mucho qué hacer con la pelota. El esférico viene por la derecha para Romario Caicedo. Caicedo con el balón va para Dixon Arroyo. Arroyo con Snyder Cabezas. Cabezas con el esférico. Acá es cuando la frase se traduce, ¿no? Posesión y poca contundencia, porque tiene el 90% la pelota, pero no hace daño el equipo de Pulga Vilanes, querido Dani, en Cuasanitas, pioneros en medicina prepagada.
1: Sí, sobre todo que no es peligroso, ¿no? Le hace falta un poquito de sorpresa. Eso, pues, eso es lo que le hace falta.
0: Totalmente, posesión intrascendente por ahora. El esférico es de Ronnie Carrillo y ahora se viene el Emelec. A ver, en una contra, para eso lo diseñó Nasuti en el segundo tiempo. Pelota por izquierda con Angelo Mina, levanta el centro para Ronnie Carrillo. Y antes, la falta de Ronnie sobre Snyder Cabezas. Hay tiro libre en 66 minutos, en 21 de este segundo tiempo. 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Tiro libre ciudadano en la defensa.
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0: La pelota por el sector zurdo la tiene Roger Arias. El balón es del zurdo Arias. Centraliza en la primera línea de volantes Dixon Arroyo. Balón ahora para la conexión de Pablo González. González con Romario Caicedo. Caicedo con la número 5 a ras de césped va para Dixon. Arroyo para Pablo González. González con el balón. Pablo que quiere jugar hacia la banda izquierda. La tiene Pablo González ahora para Anderson Naula. Naula con la pelota, Tardelli aparece, el jugador Snyder Cabezas. Cabezas con Dixon Arroyo. Arroyo con el balón para Miller Bolaños. Todo esto por la derecha. 67 de partido. 0 tiene Guayaquil City. 0 tiene el Club Sport de Beleg. En el fondo, Tardelli Rodríguez para Dixon Arroyo. Topa de primera para Pablo González. En defensa hacia atrás ahora para Tardelli Rodríguez. Rodríguez con la número 5. Pelota con el perfil derecho a campo adversario. Guerrico se resbala, la deja salir. Lateral que favorece al conjunto millonario. 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
0: El balón es de Santiago Laurino. Acá la va a jugar ahora para Romario Caicedo. Entra fuerte a la marca ahí con Guerrico. El árbitro pitó una infracción. Y si pitó falta, y si pitó infracción, será tiro libre, ¿no? Si pitó infracción, será tiro libre o la pelota se fue afuera. A ver, vamos a ver qué dictaminó el señor Andrade.
1: Debería ser tiro libre, ¿no?
0: Sí, la verdad es que sí. Se lo fue llevando ahí a Guerrico, llegó a destiempo, sin mala intención, pero sí con poco timing. El jugador Romario Caicedo, el exjugador del Emelec, se enoja, Angelo Mina, se dicen de todos y se calienta el partido. De lunes a viernes al mediodía, una nueva forma de vivir el fútbol en la red central, tiro libre, tal como lo decía Dani. 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Desde el sector izquierdo va a llevar a efecto el tiro libre. Stalin Segura, de quien esperaba mucho más en este año, querido Dani. La verdad es que en Aucas tuvo un temporadón Stalin Segura, pero todo lo malo que le ha pasado al Emelec repercute en el nivel de Segura.
1: Sí, ojo que venía siendo para mí uno de los más regulares a lo largo de la temporada con Aucas, y acá en Guayaquil City, acuérdate que empieza con expulsión en Emelec.
0: Sí, claro, en su debut además, me acuerdo, con Orense, si mi memoria no me falla. La pelota es de Edinson Mero, la pierde Edinson Mero, recupera el chico Zaya. Zaya con el balón clarito, Zaya para jugar a Juan Pablo Ruiz Gómez. Atención, ataque de Emelec, espera por Teo Gómez por la derecha. Juan Pablo Ruiz Gómez tenía que dársela a Teo Gómez, que venía corriendo por la derecha y le pegó a la pelota muy, pero muy mal. Pecó de goloso. 69 minutos de este segundo tiempo. Esto sigue 0-0. Horrible cómo gestionó la contra Juan Pablo Ruiz Gómez. Lo comenta en la red Dani Uquillas, que conoce ya la nueva sucursal de Tiojama Comercial y MG en la Avenida Granados. Partido que además está detenido porque hay un jugador del Emelec, creo que es Teo Gómez, que está sentido. Se va a venir Fragoso y se va a venir un chico Cuero, por lo que alcancé a divisar. Está el partido detenido, Dani Banco Pichincha, 120 años compartiendo confianza.
1: Tiene que empezar a meter mano en este momento el profesor Nasuti, porque sabe que es un partido que si es que no le mete la mano en las variantes, se le va a complicar. Fragoso es uno de esos hombres que le puede dar una variante, un revulsivo, que le puede dar el cambio de ritmo necesario. Veremos quiénes son los que se retiran. Y también va a ingresar Cuero, ¿no? Ya vamos a confirmar el nombre. 15 y 26 ingresan. Vamos a ver quiénes se retiran, porque, claro, hay un hombre tendido en el campo de juego y eso puede, de alguna manera, cambiar los planes que tenía el Tano Nasuti. Es Teo Gómez el que está tendido en el campo de juego. De momento se recupera sin ningún tipo de problema y vamos a esperar por las variantes, ¿no? Que es lo que en este momento llamaba la atención. Se va a retirar el 19. Hablamos de Juan Pablo Ruiz, uno de los que se retira, y vamos a confirmar quién también deja el campo de juego. Me da la sensación de que es el mismo Gómez. 13 y 19 los que se retiran, 15 y 26 ingresan, Fragoso y Cuero.
0: Bueno, Cuero ya está en la cancha, se fue también Juan Pablo Ruiz Gómez, ingresó Fragoso. Vamos a ver si este chico le puede imprimir algo de dinámica a un equipo que en este segundo tiempo entró adormitado. La pelota es de el jugador Anderson Naula. Naula que la juega para Roderaria, centraliza con Laurino. Laurino para Dixon. Arroyo con la pelota, juega por la banda derecha para la llegada de parte de Tardelli. Rodríguez que se frena y que la juega hacia atrás ahora para Dixon Arroyo. Arroyo que ocupa los espacios en la mitad de la cancha y en defensa con Tardelli. Rodríguez cuando se proyecta. El balón es del arquero Gilmar Napa. Napa que la juega por el sector izquierdo con Snyder. Cabezas para Dixon Arroyo. Arroyo con la número 5. La conexión es de ahora en ofensiva de parte de Pablo González, pero llega Aníbal Eguizamón que la topa ahora por dentro con Jefferson Valverde. La manda de cabeza, ¿para quién? Para nadie. Lateral que corresponde al Guayaquil City. Estamos en los 102.1 FM de la red en esta noche de domingo, cerrando no la fecha 24, pero sí esta jornada dominical. Balón por el sector derecho con Romario Caicedo. Caicedo que la juega hacia atrás ahora para Tardelli. Rodríguez. Rodríguez con Pablo González. La pelota es del Guayaquil City en la zona medular de la cancha con el jugador Santiago Laurino. Laurino con la pelota, nuevamente el esférico es de Laurino. Acá la tiene González. González que la juega para la llegada de parte de Romario. Caicedo con Pablo González. González para Dixon Arroyo. Arroyo con el balón en campo del Club Sport de Melé. Corre Pablo González, le da dinamismo. Se viene Pablo González con la pelota, centraliza, la hizo bien Laurino. Va para Anderson Naula que pisa el área. Romario que le pide por derecha. Aparece Romario otra vez para Anderson. Se equivocaron. Recupera Valverde. Acá la tiene ahora el chico Cusaya.
5: Tenía tres marcas encima. Colectivamente está mejor el City.
0: Algo pasaba por ahí. Don Stalin la tiene el jugador por la derecha. Yardelli Rodríguez. Pensé que te cambió la voz con el que siempre confundes el nombre, querido Colorado. Acá la tiene
1: Pensé
0: Cabezas.
1: Lo mismo, ¿eh?
0: Cabezas con la pelota. La tiene Cabezas. Cabezas con la número 5. Cruza la mitad de la cancha. La cambia de frente. Va a buscarla por la derecha. Romario. La baja de cabeza para Naula. Naulita con la pelota. Anderson Naula. Lo mira ahora por izquierda. Miller Bolaños. Para mi mano. Para mí la bajaba, se ayudaba con la mano, no valía. Efectivamente, Juan Carlos Andrade dictaminó la falta ofensiva o la infracción de Miller Bolaños. Hay tiro libre en defensa que corresponde al equipo del Club Sport de Belé. 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
0: Señoras y señores, en este segundo tiempo, 74 minutos y un poquito más, Estamos en el Parque Samanes con este duelo que está igualado 0-0. Ángelo Mina que la pisa. Se cae Ángelo Mina. Había infracción y tiro libre entonces para el Club Sport de Melec. 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Tiro libre que lo va a realizar en la defensa el conjunto millonario. Mientras Jefferson el Gato Valverde reclama con Dixon Arroyo, que está realmente molesto. Pelota de Snyder Cabezas. Todo esto en la defensa de la banda izquierda del City con Roger Arias. Mete un pelotazo largo que le cae a Miller Bolaños. Miller no puede con Guerrico. Guerrico con Cuero. Cuero que la juega para Fragoso y este sabe con la pelota. A ver el chico. Pelota de Lucho. Fragoso con el balón. La marca es de Laurino. Sigue Luis. Fragoso la tiene. Fragoso la pisó. Le pegó al arco. Bueno, al menos se animó el Club Sport de Melec por intermedio de Fragoso. Primer remate al arco del segundo tiempo. 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Llegó el Club Sport de Melec y eso es noticia y tiro de esquina.
1: Sí, por lo menos acá hay algo diferente, ¿no? Con Luis Fragoso, que ingresó la variante.
0: Tiro de esquina que lo va a realizar desde la banda derecha el conjunto del Club Sport de Melec. Guerrico se cruzó toda la cancha, ¿no? Para ir desde la izquierda hacia la derecha para levantar el centro. Y aquí, ¿quién quita en el último cuarto de hora de un segundo tiempo con muy poco color? Porque la táctica fija está justamente para colaborar con equipos que no logran controlar los partidos. Vamos a ver cómo lo hace el Emelec. Le hicieron corto con Zaya. Zaya que levante el centro. Pero bueno, le entregó una masita al arquero Gilmar Napa. Había que levantar un buen centro al área. Saque de arco que lo va a realizar ahora Gilmar Napa. Aquí la tiene el arquero del Guayaquil City. La pelota por la banda izquierda con Roger Arias. Al partido le van a quedar 15 minutos. Esférico de Dixon Arroyo. Arroyo que la juega hacia atrás ahora para la llegada de parte del jugador Arias. Miller Bolaños la cambia de frente, equivocado. Fragoso la hizo bien. Fragoso para Ronnie Carrillo. Le pegó mal. Creo que entre Fragoso y entre Ronnie Carrillo se confundieron. 77 minutos. 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
0: Pelota por la derecha de Edinson Mero. Mero que la juega ahora para Anderson Naula. Naula que la entrega corto con Laurino. Gana ahora Ángelo Mina. Pelota de Ronnie Carrillo. Hubo falta de parte de González. Quedó sentido Ronnie Carrillo. 77 minutos de la noche en el Parque Samanes, en el Chucho Benítez. De lunes a viernes al mediodía, una nueva forma de vivir el fútbol en la red central. Esto sigue sin goles. Esto sigue 0-0.
1: Se viene Luka Klimovic, el número 7 en el Club Sport Emelec. Y se va a retirar el número 5. Hablamos de Ángelo Mina.
0: Va a terminar con doble punta. ¿Qué lectura te deja esto con un equipo que no tiene creación y que saca a alguien, en teoría, que debería progresar?
1: Se estaban sobreponiendo los hombres en medio campo, ¿no? Acuérdate que estaba Valverde, Griffith y Mina. No estaban haciendo nada los tres. Sacas un hombre de medio campo para tratar de tener un poco más de presencia en ofensiva. Me parece que es lo correcto, tomando en cuenta que tienes muchos hombres en medio campo que no están sumando.
0: Totalmente, no suma. No suma lo que hemos visto del Club Sport de Melec en el partido. Pelota de Fragoso. No sé por qué le tengo fe a este chico. Fragoso la mete en el área. Ronnie Carrillo la tiene que sacar ahora. Gilmar Napa, el arquero del conjunto ciudadano. Aquí aparece Gilmar Napa que le entrega corto y así en la salida aparece Snyder Cabezas. 79 minutos en el Chucho Benítez con una muy buena asistencia de público, habrá que decirlo. Los hinchas del Emelec se animaron en este feriado acercarse a este estadio, donde la verdad es de los estadios junto al del Independiente del Valle más familiares, ¿da? Sin lugar a dudas, ¿da? Donde la gente va en familia, donde la gente la pasa bien. Pelota de Tardelli, en defensa aparece Snyder Cabezas. Cabezas con la pelota, aquí la tiene Snyder. La juega en el círculo central para Dixon Arroyo. Arroyo con Pablo González. González por la banda derecha. Romario Caicedo, nuevamente Pablo González con la pelota. Más atrás para la llegada del arquero, Dilmar Napa con la pelota. Napa que la juega para Snyder Cabezas. Cabezas con el balón. Bueno, doble punta en Emelec. Tengo ganas de ver qué puede hacer el Emelec sin nadie que conecte. Pelota en defensa, ya la sacan ahora para Luka Klimovic. Klimovic, el recientemente ingresado, se lo llevó de la oreja, cabeza del centro para Ronnie. Ah, no, Ronnie le pegó como el relator. Señoras y señores, lo tuvo de la nada del Club Sport de Belé con Luka Klimovic y con Ronnie Carrillo. La mandó afuera. Voy con el tiempo y lo comenta el Colorado. 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
0: 80 minutos de este segundo tiempo. Fiducia contigo en cada meta, Dani. Lo tuvo Ronnie Carrillo.
1: Y en la primera que pudo participar Luka Klimovic, ¿no? Ganando la línea de fondo, el pase hacia atrás daría la sensación de que en el retroceso ese pase termina picando en la cancha.
0: Totalmente, no logró en esta otra vez el Guayaquil City, se equivoca en la salida con Snyder Cabezas, la tiene Pablo González, la pelota es del exjugador de Macará. ¿Cómo debe estar extrayendo Pablo González jugar en el Macará, no? Con el momento deportivo que atraviesa el equipo del Topo Sanguinetti, que va a jugar el jueves en Brasil frente al Santos de Neymar. Pelota por la derecha, corre Romario Caicedo, Caicedo con el balón. Romario, que dos lo van a salir a la marca, sigue Romario, después le comete falta Luis Fragoso, una falta tan pero tan ingenua. Tiro libre, entonces, que corresponde al Guayaquil City, Ecuasanitas, pioneros en medicina prepagada. 81 minutos, era una falta muy evitable.
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0: Hay tiro libre que corresponde al Guayaquil City, que salvo el cambio de Snyder Cabezas por Josué Quiñones, no ha realizado Pulga Vilanes ni un solo cambio. Le va a pegar Miller Bolaños al balón. Miller que levanta el centro al área. La pelota la va a buscar ahora Laurino. Finalmente tiene que despejar ahora Nacho Guerrico. La juega ahora con Fragoso. Fragoso con el balón intenta irse y deja la vida a Laurino. Le quita el esférico sin falta. La tiene el uruguayo. Laurino con el balón la va a cambiar por la derecha para Miller. Está solo Romario, sí lo ve. Se viene Miller Bolaños, levanta el centro para Mero. Devuelve Stalin segura. La pelota es del chico Zaya. No la puede tener Zaya. Reclama falta y el árbitro pita la infracción. Pero se demoró para pitar la falta. Quedó sentido el exjugador del Club Deportivo El Nacional. 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Bueno, le escucharon al pichón. Hay cambio y era hora, me parece, como para refrescar líneas, aunque no es un cambio ofensivo. Bueno, ¿qué quiere que le diga si el técnico es Pulga Vilanes?
1: Claro, se va Laurín, ingresa Sanbonino, refresca esa zona. Básicamente eso pasó.
0: Volante de mitad de cancha para otro volante interior. Así nomás. Bueno, quedó sentido el chico Rickson Zaya. Será tiro libre que corresponde al Club Sport de Melec. Ya lo hicieron con Fragoso. Pelota por la zurda, lateral que favorece el equipo de Nasuti. Este es Ignacio Guerrico, el que ya recoge la pelota para ponerla en juego por izquierda. Aguarda la comparecencia ahora de Luka Klimovic. El balón será para Klimovic. Acá la tiene Luka. Klimovic con la pelota. Atento en el cierre Romario Caicedo. Lateral que favorece el equipo millonario. Desde la banda izquierda, Ignacio Guerrico con el balón por el andarivel zurdo para ponerle en juego, donde aparece Ronnie Carrillo, que tuvo una chance inmejorable hace un ratito. Levantan el centro al área, la devuelve Dardelli Rodríguez, la tiene que sacar Anderson Naula. Víctor Griffith que despeja la zona del arquero, que se queda con el balón en 83 minutos del pichón. Les va a recordar el marcador acá en el Chucho Benítez. 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
0: 0-0 Guayaquil City y el Club Sport de Melec. No tenemos goles en el Chucho Benítez. El balón por el sector izquierdo. Miller Bolaños lo hace correr a Roger Arias, que va a levantar el centro. Pega en Zaya. Va a ganar el chico Zaya. Ganó nomás Rickson Zaya por derecha. Zaya con el balón. Pum, arriba. Pelota larga. ¿Para quién? Para nadie. Snyder Cabezas, que controla la número 5 en el bloque defensivo. Acá la tiene Snyder. Cabezas que la juega corto ahora para la llegada por la zurda de Roger Arias. La tiene Roger. La juega para Naula. Naula para Miller. Bolaños con el balón ahora para que corra Edinson Mero. Mero con la pelota cara a cara con Stalin Segura. La tiene Mero, retrocede para la llegada de Laurino. La tiene Miller Bolaños. Bolaños ahora para González. González que no le devolvió la pared. Falta de Guerrico y tiro libre. Y tiro libre que favorece el Guayaquil City. 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
0: Quedó adolorido ahí Pablo González, ya se recupera para llevar a efecto este tiro libre en 85 minutos, en 40 de la parte de complemento. La verdad es que Guayaquil City, si bien es cierto, tuvo la pelota. Yo no me atrevo a decir que fue mejor que el Emelec. Un partido con muy poco contenido. Esa es la realidad. Le va a pegar a la pelota. En esta ocasión me imagino que será Miller. Mientras el arquero Miguel Valero ordena a sus 4 o 5 hombres en defensa, en la barrera, para pegarle a la pelota. Bajo la atenta mirada y conducción de Pulga Vilanes, del técnico del Guayaquil City, que lo quiere ganar en el final. Que lo quiere ganar en el cierre del partido. Quedó adolorido ahora el Gato Valverde. Bueno, Ecuasanitas, pioneros en medicina prepagada. ¿Es tiempo o es calambre? ¿O son las dos cosas?
1: La falta de ritmo te produce el calambre. Es la intensidad. 86 minutos de primera división marcan la diferencia, ¿no? En la parte física.
0: Sí, sí. Y van a ingresar a atenderlo a Jefferson Valverde, partido detenido, un partido de más a menos y a muchísimo menos, Dani.
1: Sí, a muchísimo menos sobre todo, porque los últimos minutos han sido muy malos, en honor a la verdad.
0: Lo están atendiendo entonces al jugador Valverde, y uno en este momento dice, si cambias del técnico en Emelec, ¿puede cambiar algo? Porque con Vicente Sánchez parecía que Melec despuntaba después de haberle ganado al Independiente en Guayaquil. Pero después fue un concierto de dudas. Lo dejaron en el cargo a Nasuti cuando era interino y creo que ahí se equivocaron. Estuvo 6 partidos sin perder en Melec. Volvieron a su realidad cuando el Independiente del Valle les ganó 6-1. Y después no ha vuelto a ganar. La verdad es que el año de Melec ha sido muy, pero muy malo, Dani.
1: Sí. Ha sido muy malo desde las decisiones y desde lo que pasa en la cancha, en las dos facetas, desde la dirigencia y desde lo futbolístico.
0: Ha sido un año muy difícil para los del Astillero, ¿eh? La verdad, como suele decir el señor Navas en la red central, me voy a dedicar al pádel, me voy a dedicar a la equitación o a cualquier otra cosa, dice Messi Navas, porque el fútbol del Astillero está atravesando momentos durísimos. 87 minutos, tiro libre que corresponde al Guayaquil City, que tampoco es que está peleando en la parte alta de la tabla. Ya lo asistían a este chico que entró al cambio, ¿no? Al chico Cuero. Me parece que va a salir Valverde o va a pedir el reingreso en cualquier momento. Tiro libre para el Guayaquil City. Pablo González le va a pegar a la pelota. En esta no se la dejaron a Miller Bolaños. Le va a pegar Pablo González. También está Snyder Cabezas. Pablo González le pegó afuera. Horrible. Afuera. 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Esto sigue empatado 0-0. 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
0: Hay un saque de portería que lo va a realizar el arquero Valero. Aquí está Valero, Miguel. Valero con pierna derecha, campo adversario para buscarlo a Ronnie Carrillo. Devuelve Dardelli Rodríguez. La pelota viene por izquierda para Nacho Guerrico. Guerrico que la pone a campo adversario. La devuelve Dardelli Rodríguez. Le queda a Valverde. El pase para Luka Klimowicz. Le pegó a la pelota Luka Klimowicz. Pensé que se desviaba en Roger Arias, pero le pegó al bache, a la tierra, Luka Klimowicz. La pelota se ha ido de la cancha. 89 minutos y un poquito más en el Chucho Benítez. Guayaquil City y el Club Sport de Melec están empatando sin goles en una fecha donde ganó el Independiente del Valle 2-0 a Liga, donde el Aucas le ganó 3-0 a Leones, donde Macará le ganó en Guayaquil 2-1 a Barcelona, donde el Delfín y el Orense han empatado 1-1, y donde mañana tenemos 3 partidos. Arrancamos arrancando la jornada en la Tacunga con Técnico Universitario y Muyugurruna, pasando por Loja con Libertad frente a la Católica y llegando a Cuenca para Cuenca y el Manta. Y además, fútbol de segunda categoría porque juega Deportivo Quito frente al Inter de Quito. Así que el día de mañana tenemos mucho fútbol en la Radio Líder del Fútbol. Y el martes con Juan José Lazo en directo desde el Manuel Murillo Toro de Ibagué, Colombia. Deportes Tolima frente al Independiente del Valle. Esto por los octavos de final de la Copa Libertadores de América. Y el jueves en directo desde Mirasol, allá en territorio brasilero. Estaremos, si Dios así lo permite, para el partido entre Mirasol y Liga Deportiva Universitaria. 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
0: 90 minutos de este segundo tiempo, Fiducia, contigo en cada meta, tiempo completo. Ya te voy a preguntar cuántos más jugaremos. Pelota de Luis Fragoso, devuelve de testa ahora González, la va a buscar Anderson Naula, tiro libre que corresponde al elenco ciudadano que se apura con Miller, Bolaños con la pelota, lateraliza ahora para la expedición en ataque por la zurda de Roger Arias, Arias para Pablo González, González con el balón, Miller Bolaños le va a pegar a la pelota, la juega para Pablo González en el área, se sale de la posición, Cuero lo persigue, retrocede el envío de parte de Arias, Miller y el gol, y se le fue la pelota a Miller, y se le fue la pelota a Miller, esta fue clara, Colorado. 91 minutos en 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
1: Sí, esta fue clara, ¿eh? Y no había posición adelantada, el tema es que se le termina escapando la pelota. No logró controlar de manera buena o de manera efectiva la pelota a Miller Bolaños, pero capaz de lo más peligroso en el segundo tiempo para Guayaquil City, porque en mucha posición, pero poca peligrosidad en los arcos, en realidad.
0: Exactamente. Yo no recuerdo una jugada que uno diga haya sido tan, pero tan clara, ¿eh? La de Ronnie Carrillo en el segundo tiempo, y de la nada. Después del City, quizás en la primera parte tuvo alguna que ahora se me escapa, pero ha sido un partido malo. Esa es la realidad. El balón por izquierda de Ignacio Guerrico. Guerrico que la juega para Ronnie Carrillo. La va a buscar Fragoso. La devuelve de cabeza ahora Romario Caicedo. Pelota de Ronnie Carrillo. La va a buscar Ronnie Carrillo con el balón. Ronnie con la pelota. Le sale la marca Miller Bolaños. El esférico es ahora de Luca Klimovic. Y acá lo quiere ganar el Emelec en el final. Aparece Zaya. Zaya. Bomba ahí afuera de Rickson Zaya. Servicio de portería. Bueno, al menos pateó al arco el chico Castillo, hermano. 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
1: Sí, por último quedará en las estadísticas de ese remate, ¿eh? Pero la verdad es que ha sido muy malo el partido. Desde el espectáculo, muy poco. Tampoco hemos tenido, digamos, acciones fuertes como para la polémica de amarillas, de rojas. O sea, ni del uno ni del otro hemos tenido, ¿eh?
0: 93 minutos, el balón largo de parte de Cabezas, la va a buscar Edinson Mero, gana Leguizamón, de cabeza Jefferson Valverde, ahora con Cuero, corre Zaya, falta en contra de Zaya de parte de Arroyo. Hay tiro libre, que corresponde al Club Sport de Melega. El partido le van a quedar 2 minutos y yo les recuerdo el marcador de Marathon Sports.
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0: 0 Guayaquil City, 0 el Club Sport de Melec. No tenemos goles en este partido. Hay tiro libre que corresponde entonces al elenco del Club Sport de Melec. La van a meter a la olla. Es rico para levantar el centro al área, donde la va a buscar Leguizamón, segura Ronnie Carrillo y de igual manera Klimovic. También está Valverde, la hicieron corto. Es rico, levanta la pelota al área para Stalin, segura afuera. La verdad, yo no entiendo a veces estos balones detenidos, probablemente tú podrás explicarlo mejor, pero levántenla al área, basta de jugar hacia atrás y después perder la pelota. A mí me parece una tontería, Dani.
1: No, y si es que vas a retroceder la pelota es porque vas a encontrar mejores alternativas, no porque vas a disminuir la incidencia de peligro en el área. Esas cosas son, o ese tipo de retroceso es infructuoso.
0: Lateral que corresponde al Guayaquil City. En el sector derecho de la defensa, Romario Caicedo va a llevar a efecto el saque lateral. Guerrico mete la pelota a la cancha porque pedía que era lateral para el Emelec, y lo cierto es que es a la inversa. El saque de manos lo va a realizar ahora el jugador Romario Caicedo. Se va a terminar el partido. Roger Arias, si tú tienes que escoger una figura, ¿a quién escoges?
1: Uf, qué pregunta.
0: Qué difícil, ¿no? ¿Qué dirá la televisión? Me llama la atención, pero para mí sería desierto. No sé quién. Se va a terminar el partido, y si terminó, se terminó el partido en Sabanes, pasó muy poco. Esa es la realidad. Ha terminado los 90 minutos en el Parque Sabanes. Guayaquil City 0, Emelec 0, figura desierta. Vamos a ver a quién escogieron para ver si lo podemos escuchar con la señal de Zapin. Lo cierto es que el partido terminó empatado, sin goles en el Puerto Principal.
1: Termina el partido, 0-0, no se sacan ventaja ni Guayaquil City ni Emelec. Vamos a estar pendientes para escuchar a la figura del partido, para escuchar a alguno de los, participantes de este empate triste, sin goles. Que uno se pregunta y dice, ¿no? Estos equipos, en realidad, no se dan cuenta del momento que están viviendo. A los dos no les conviene el empate. Peor a Emelec, que aún sigue en zona de sextangular final. Guayaquil City está por encima, pero lo de Emelec llama muchísimo la atención. No logra levantar. Es un equipo que ha hecho contrataciones para la segunda parte. Algunos dirán, capaz más número, más nombres que en realidad jugadores que te puedan cambiar la perspectiva del partido. Y vamos a estar pendientes para escuchar al jugador del partido, que la verdad, como dice Pichón, qué difícil. Capaz de escoger a uno de los hombres en defensa de Emelec. No sé si Leguizamón puede ser una alternativa, pero no hay mucho más. O sea, no hay mucho más. Porque ni siquiera los... Bueno, Valero. Capaz Valero.
0: ¿Te gustó lo de Pablo González? Como intentando progresar, tener la pelota, pero tampoco para figura.
1: Un centro. O sea, un centro. No hay más. Entonces, por último, Valero tuvo unas 2-3 acciones en donde no dio rebote, estuvo atento. Pero es difícil, ¿eh? Vamos a escucharle al jugador del partido, Ronnie Carrillo, finalmente, ¿eh? Escuchemos Carrillo, lo que dice el nuevo jugador del Club Sport Emelec.
0: Lo saco por acá entonces.
6: Traté de dar lo mejor de mí. Lástima, no conseguimos la victoria, que es lo que queríamos, pero bueno, dimos nuestro mayor esfuerzo y vamos a ir por más.
7: ¿Qué mensaje le puedes dar a la hinchada? Obviamente este empate sabe un poco amargo, quieren empezar a ver a ganar a su equipo.
6: No, que de nosotros nunca va a faltar ese máximo esfuerzo, que va a dar lo mejor de nosotros y que nos apoyen, que sin ellos no somos nada.
7: Bueno, y también durante la semana, ¿cómo te sentiste con tus nuevos compañeros? ¿Crees que pueden sacar esto adelante y meterse en la hexagonal final?
6: Sí, no, gracias a Dios pude unirme a este lindo grupo, hay grandes jugadores, es de acoplarnos y yo sé que las cosas van a empezar a salir bien.
7: Bueno, gracias Ronnie.
6: Muchas gracias.
7: Bueno, ahí estaba Ronnie Carrillo, jugador.
0: Bien, bien, perfecto, gracias ahí a la nota con la cadena Zapin. Hagamos una pausa, Colorado, para volver, si es que hay alguna otra repercusión en el programa que viene para sacarlo. Caso contrario, estaremos entrando al comentario final. Una pausa, ya vuelve Dani Uquillas. 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

0: tenemos. Estamos de regreso en este empate 0-0 entre Guayaquil City y Emelec. Apático 0-0, ¿ah? Triste 0-0. Sobre todo por lo que estos equipos van dejando en el camino, ¿no? Para Emelec, con toda la inversión que se hace, resulta poca cosa. Un punto contra Guayaquil City, que se supone que no es de los equipos que es protagonista, que te va o que te puede complicar. Y resulta que sí, viene y te complica, o que no puedes ir a sacarle puntos en condición de visitante. Cosas que uno a veces no logra entender, la poca o el poco atrevimiento que logra mostrar su director técnico. Eso también es una realidad. Y de ahí en más, daría la sensación de que este Emelec va necesitando un poquito más de, no sé si es que de suerte es la palabra o es la definición, pero daría la sensación de que sí, necesita algo más.
1: Por el hexagonal es complicado.
0: Escuchemos,
1: por
0: están lo que escuchando, vamos a escuchar a Mario Valero.
1: Y sí, es amargo, pero es un punto. Y hay que valorar el esfuerzo que hizo el equipo, lo que se corrió. Guayaquil City viene con muy buen ritmo, muy buen fútbol. Lo más importante es que seguimos trabajando. Es difícil, sí, es difícil. Pero yo creo que con lo que nosotros trabajamos día a día, lo que se vive a la interna, el compromiso que tienen los jugadores, lo vamos a sacar adelante. Lo importante es que con todo eso, la hinchada acompaña y eso es buenísimo. Entonces, ese aliento más lo que nosotros metemos corazón, van a salir las cosas.
2: ¿Están convencidos como grupo que pueden salir adelante en estos 7 partidos que quedan?
1: Definitivamente. Igual las incorporaciones todas han venido a sumar y hoy es un reflejo. Hoy estuvimos sólidos atrás, por ahí nos faltó la pizquita del gol, pero va a llegar. Va a llegar y con la fe, el trabajo y la esperanza vamos a sacar esto adelante.
2: Y en lo personal, ¿cómo te sientes? Llegó Bores, está Ortiz, estás teniendo oportunidades, estás sacando el arco en cero.
1: Yo tomo esta oportunidad con mucha humildad, mucha tranquilidad. Uno trabaja para estar apto, para cuando me necesite el club, es eso. O sea, ahora se nos sumó Bores a acompañar y nada, deseándole lo mejor. Y esto es un trabajo, una profesión así, de aprovechar las oportunidades y dar lo mejor siempre.
2: Mario, la última, mándale un mensaje a toda la hinchada de Emelec que te está viendo, que obviamente, como todo equipo grande, exigen resultados.
1: Está bien que nos puteen, pero también acuérdense de alentar, porque su presencia, sus cánticos y todo, eso suma, y la energía positiva, más positiva, se nos van a dar las cosas. Gracias por acompañar y vamos a sacar esto adelante.
2: Gracias, Mario.
1: Está bien.
2: Bueno, ahí estaba Mario Valero.
0: Muy bien, Mario Valero, ¿no? Uno de los más destacados en Emelec. Tienen derecho a lo que ya escucharon ustedes. De ahí en más, este equipo creo que sigue en deuda, ¿eh? Completamente descompensado desde lo futbolístico y con una deuda para todos sus hinchas. Creo que esa es la sensación en este momento que genera el club Sport Emelec, ¿no? Luego, no logran encontrar la victoria y con esa victoria empezar a trabajar con un poco más de tranquilidad. Esa también es una realidad, ¿no? Me parece que tenemos una pausa más, querido Stalin, así es que la cumplimos para, o no, me da la sensación, o simplemente dos pausas pendientes. Bueno, vamos con la que tenemos, la primera, para ir pagando las pausas y regresamos.
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0: diferencia está igual que Emelec, pero si es que gana el técnico universitario, Emelec seguirá cayendo en la tabla de posiciones, ¿ah? Es decir, el Mushukruna y el técnico universitario lo pueden pasar a Emelec. Ojo con eso. Y Guayaquil City, claro, en la misma posición, pero con un mejor gol diferencia, puede también ir cayendo en la tabla de ubicaciones. Eso es claro. Y si es que no se apresuran en empezar a ganar, en empezar a moverse, daría la sensación de que esto se puede llegar a complicar. Así es que difícil. Hagamos la última pausa, querido Stalin, para regresar y obviamente ya despedir lo que ha sido esta fecha número 24 en jornada de domingo. Hagamos la pausa.
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0: estamos de regreso para el cierre justamente de esto, de este empate, 0-0, como lo veníamos mencionando entre Guayaquil City y el Club Sport Emelec. No hubo goles, no hubo felicidad, el señor Pichón Villamarín se ahorró los goles porque ya gritó muchos a lo largo de la semana y en esta ocasión le tocó guardar la garganta, el tubo para la próxima, para una próxima ocasión. Así es que, Pichón, estamos en la despedida.
1: ¿Sí?
0: Gracias a ti, a Stalin, y nos estaremos reencontrando, ¿ah?
1: ¿Eh? Sí, nos estaremos reencontrando mañana ya con los distintos compañeros de la programación, por lo que tendremos fútbol, además ya se nos vienen las copas, así que gracias a don Stalin Ampudia en el centro de mando, Dani Ricardo Quillas en materia de análisis, y quien les habla en materia de relatos, Andrés Villamarín Espinel. Le ponemos punto y final a esta jornada de trabajo. Pásenla bien en el Chucho Benítez, créanme, no pasó nada. Guayaquil City 0, Emelec 0. Un abrazo, buena noche, buen feriado.

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1: Las casas de los marqueses de Miraflores. Sin duda la casa más importante de la entrada a Santa Bárbara fue la de los marqueses de Miraflores, quienes solo poseyeron la casa esquinera hasta 1821. Esta casona tenía agua propia a través de la acequia de la Carrera Olmedo. El viajero Stevenson dice que en 1809 era la única casa que tenía muebles elegantes y europeos. Don Mariano, su dueño, fue representante del barrio de Santa Bárbara ante la Junta Suprema el 10 de agosto de 1809. Producida la reacción española, se le ordenó guardar prisión con escolta en esta casa, donde murió. La casa entonces pasó a sus hijos adoptivos, doña Rosa Carrión y su marido, Manuel Arrea Gijón. En 1819 sucedió un hecho espectacular. Una mañana apareció un canasto con tres niñas recién nacidas en las puertas del señor Larrea. Estas tres chiquillas se llamarían Carmen, Mercedes y Camila Larrea. Sus padres adoptivos les tomaron tanto cariño que todos los parientes estuvieron convencidos que eran hijas de don Manuel. Sin embargo, en el codicilo secreto que dejó don Manuel a su hijo, José Modesto, en 1815, aclara el origen de estas niñas. Llegado Bolívar a Quito en junio de 1822, se convirtió en un fervoroso amigo de los dueños de esa casa, donde se dio una de las grandes fiestas en homenaje al Libertador. En 1823 se alojó en esta casa el gran poeta guayaquileño José Joaquín de Olmedo, quien en agradecimiento envió al señor Larrea dos cajas de vino. Por documentos de 1856 se comprueba que los Larrea fueron dueños de las tres primeras casas. Solo les faltó adquirir la esquinera con la Manabí. Tomado del libro Calles, Casas y Gente del Centro Histórico de Fernando Jurado Novoa.
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corazón mordisqueado merodeó largo rato las calles del centro, pensando que no era su culpa. La vida estaba llena de cosas así, que el amor se desacompasa y el señor que indica el momento indicado tiene permiso por esperar. Se le ocurría que la dicha era una variación sobre ciertas desdichas y sobre todo que no quería regresar a ver. Sentía la felicidad pálida del que intentó arduamente y fracasó con la misma ganas. Y con la sonrisa a medio asfaltar regresó a ver al panecillo, a la Virgen de Legarda parada sobre el mal y se sintió identificado. El mal tristemente figuraba como ausente, pese a que él lo disfrutaba por momentos. Y no canturreando un yarabí e intentando imaginar el grado de tristeza que se requiere para escribir uno. Fue esquivado por peatones acelerados. Su paso era el rubato de un director de orquesta mal dormido y por su mirada se filtraba el peso que llevaba dentro. Sentía los labios como cangagua de agosto y al sentir frío, alzó a ver y encontró a dos nubarrones acabando de sentenciar a muerte a la agonizante tarde. El mal figuraba como ausente ante sus ojos, pero resulta que los ojos viven engañados. La evolución los ha dejado a merced de sentidos entorpecidos por la aparente ventaja evolutiva de la razón. Si lo pensaba más, sentía aún el mal en sus hombros y estaba un solor en los pelitos de la nariz o en el aire, como si a lo mejor hubiera pasado recientemente reptando por allí.

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1: Los entretenimientos de Quito en la década de 1870, primera parte. Según James Orton, los entretenimientos de Quito son pocos y no muy entretenidos. No hay óperas ni conciertos, no hay teatros ni conferencias, no hay museos ni menageries. Por dramas tienen revoluciones, por menageries palizas de toros. Una paliza de toros no es una corrida de toros. No hay coliseum o anfiteatro, no hay matador que dé la herida científica. En contraste con sus hermanos del Coso de Sevilla, donde los toros están condenados a morir, los animales de aquí están condenados al aturdimiento por el alboroto. Son fastidiados y atormentados con la gritería de la muchedumbre, con ladridos de perros, con bandas de música, con ponchos colorados, con tiradas del rabo, con cohetes y piruetas, con lanzas de palo y así por el estilo. La Plaza de Toros es la Plaza de San Francisco. Este deporte está reservado para los más notables días del calendario: Navidad, Año Nuevo, aniversario de la República, aniversario de la Independencia, el 10 de agosto. Las peleas de gallos vienen enseguida en popularidad. Con frecuencia los gallos son tan heroicos que ambos dejan su sangre en la arena y no vuelven a cantar más. Les atan pequeñas navajitas a las espuelas con las cuales las aves se cortan una a otra de una manera espeluznante. Esta interesante escena tiene lugar los domingos y los jueves cerca de la iglesia de Santa Catalina y está reglamentada por un tribunal municipal. Los derechos de admisión son 5 centavos y el impuesto es del 2% sobre las apuestas, lo cual deja a la municipalidad un ingreso mensual de 100 pesos. Tomado del libro Crónicas del Quito Antiguo de Miguel Ángel Puga.
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1: Pintura y escultura en Quito en el siglo XIX. Primera parte. Quito se puede vanagloriar de haber sido el único lugar de todas las colonias americanas que en el arte tuvo su asiento permanente. Nuestra capital conoció desde los primeros tiempos coloniales de escuelas de dibujo. Los gloriosos nombres de Miguel de Santiago, Goríbar, Morales, Samaniego, Rodríguez y Antonio Salas bastan por sí solos para acreditar el arte quiteño, con el cual no puede compararse ni en antigüedad ni en valor el de ninguno de los otros pueblos americanos. Empero, desde principios del siglo XIX, a la muerte de Manuel de Samaniego, la pintura quiteña entra en un periodo de marcada y rápida decadencia, no obstante que por entonces pinta Rodríguez, que es aún un buen continuador de la obra de Goríbar. La necesidad de renovar el arte quiteño era pues urgente e imprescindible. Aún Antonio Salas, que como retratista se encuentra a la altura de los mejores artistas quiteños, corresponde, como pintor de cuadros, a la decadencia general del arte en su época. Los gobiernos comenzaron a preocuparse por los primeros síntomas de este decaimiento. El presidente Robles envió a Europa a Luis Cadena. Este fue un pintor correcto que sobresalió en el retrato, si bien sin alcanzar en este género el vigor, la naturalidad y la hermosura de Antonio Salas. Cadena abrió la primera escuela pública de pintura a influjo de García Moreno en 1860. Antes de él, los conocimientos se extendían por medio de sociedades en que se reunían pintores y aprendices para el cultivo de este arte. Tomado del Boletín de la Academia Nacional de Historia de 1923.
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1: Glosario de quiteñismos, quinta parte. Jorge Fegan fue un dramaturgo y actor nacido en Quito en 1931. A finales de los años 60 se afincó en México, donde murió en 1993. Publicó Añoranzas de un quiteño en 1989. Jorge Fegan nos dejó este glosario de quiteñismos. Aventador, adminículo hecho de palma que sirve para avivar el fuego. Por lo tanto, su color es amarillento. Bermejo, rubio, desabrido, generalmente made in USA. Cariocas, variedad de gallinas que tienen el cuello rasurado dejando al descubierto su pellejo rosáceo. Se puede decir que son gallinas vedettes, pues están semidesnudas o por lo menos dejan al descubierto algo de sus carnes. Cuico, flaco, por lo tan flaco se le dice de frente filo y de filo mena. Chagrillo, de ninguna manera es diminutivo de chagra, son los pétalos de las flores extraídos de sus corolas. Chupillita, juego infantil que se realiza alando suavemente la piel de las manos. Chusco, algo o alguien gracioso, ocurrido, que ocasiona risa. Lejos de ser un quiteñismo, este término es empleado con el significado reseñado en amplias zonas del mundo hispanohablante. Concretamente en España, su uso es general en todo el sur del país. Pepo, juego infantil que trataba de chocar o tapar dos cosas a determinada distancia. Pispireta, coquetona con gracia natural. Esta es una voz extendida por todo el mundo hispanohablante con el significado que le da Fegan. Quiteño, raza acaso extinguida. Su antiguo hábitat en el reino de Quitus se encuentran pequeños vestigios en México, Nueva York, Los Ángeles y alrededores. Tomado del libro El Derecho y el Revés de la Memoria, compilado por Edgar Freire Rubio.
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1: Acontecimientos en Quito en la década de 1620, quinta parte. En octubre de 1626, el rey prohibió la construcción de nuevos conventos y monasterios en el distrito de la Audiencia de Quito. Parece que Miguel de Santiago murió ese año. Hubo en Quito fuertes temblores por casi dos meses que destruyeron numerosas casas. Esto llevó a la población a hacer procesiones a la Virgen y a San Jerónimo. En 1627, el virrey comunicaba al rey los abusos del visitador Mañosca. En septiembre recibió la audiencia la orden emanada del Consejo de Indias, suprimiendo al visitador Mañosca, que tantos problemas había causado. Esto desató el júbilo en la población, que lo odiaba, y reasumió el gobierno el presidente Morga. En 1628 se cuenta que aconteció el milagro de la capilla adscrita a la cárcel real de la Audiencia, ubicada en la esquina de las actuales calles Benalcázar y Chile, y en la que se veneraba a la Virgen del Rosario. Un campesino condenado a muerte le invocaba que le libre de la injusta condena y que, cuando el escribano trató de leerla, resultaron borradas la sentencia y las firmas de los jueces. Reparada esa borradura, al dar nueva lectura a la sentencia, volvióse a encontrar la falta de esta y de las firmas, por lo que a la Virgen venerada en dicha capilla se la llama la Borradora. En enero de 1630 entró a Quito el nuevo visitador Juan Galdós de Valencia, quien previamente había permanecido en Salcedo durante tres meses leyendo el informe de 6.000 hojas que contenía los problemas que debía resolver. Tomado del libro Historia, Tradiciones y Leyendas de Quito, de José María Jaramillo.
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1: Los hermanos Núñez, junto a la banda de la Fuerza Aérea Ecuatoriana.

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4: Sucesos en Quito en 1737. Segunda parte. Los capitulares acordaron sacar a pregón y remate las tierras vacuas. El marqués de Solanda, corregidor y justicia mayor, expuso al cabildo que el virrey del Perú ha autorizado que Guayaquil, Cuenca y Loja no saquen ganado para vender a Quito, lo que ha producido escasez de carne en esta ciudad. Entonces, el asesor del cabildo escribió una carta al virrey para que revea dicha disposición y escribió también cartas a los cabildos de Cali, Buga y Popayán para que provean de ganado a Quito. Se designó sobrestante para que entiendan la reparación del camino a Machachi. Una real cédula manda que contribuyan Quito y sus villas y asientos con 50.000 pesos para la refacción del Palacio de Su Majestad en Madrid. Y con la intervención del virrey y de la Real Audiencia, el cabildo dispone que el comercio contribuya con 4.000 pesos y los hacendados con 10.000 pesos. El presidente de la audiencia tuvo disgustos con los marinos españoles, Antonio de Ulloa y Jorge Juan, porque Ulloa hirió a quienes iban a prenderlo por orden presidencial debido a insolencias en contra de esa autoridad. Los marinos se refugiaron en el convento de los jesuitas. Elevado el asunto a conocimiento del virrey y del Consejo de Indias, terminó por desvanecerse, según la Condamine, quien dice que casi todos los mestizos y negros portaban puñales sin que pase semana en que no cometieran asesinatos, como el del alcalde de Riobamba, Antonio Dávalos. Tomado del libro Historia, Tradiciones y Leyendas de Quito, de José María Jaramillo.
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4: Le informa la hora. 7:02.
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0: Hola, hola. ¿Qué tal? Amigas, amigos, ¿cómo están ustedes? Bienvenidas, bienvenidos. Soy el Pato Granja. Esto es Jornadas Deportivas en este feriado, un movido feriado, cabe decirlo. Además, con todo esto que para nosotros es importante, estamos en medio de una fecha larga de campeonato y vísperas de lo que será actividad internacional de nuestros clubes, arrancando ya el día de mañana, por supuesto, en una zona en la que parece a esta altura hay algunas réplicas y problemas, ¿no? Con sismos, ¿no? Cerca de Ibagué. Bueno, parte de lo que este continente nuestro tiene, o este subcontinente nuestro tiene, y desde siempre por muchas razones, ¿no es cierto? Pero con esto también tenemos que convivir, aparte del día a día. Pero estamos acá para acompañarlos, para arrancar esta mañana, estas próximas dos horas, y llevarles lo mejor de lo que ha ido dejando esta fecha de Liga Ecuavet, todo lo que sigue aconteciendo, lo que viene. Por supuesto, hay consecuencias de las derrotas, de los triunfos, de un movimiento de tabla, sin número de temas, que los vamos a debatir, los vamos a discutir acá, y para eso saludo con mi compañera Maite Montalvo. Hola, May, bienvenida.
1: Hola, querido Pato, ¿cómo estás? Un fuerte abrazo para ti y para el Dave Bustillos, que nos acompaña el día de hoy en este lunes 10 de agosto. Acá nosotros listos para lo que va a ser nuestra oportunidad de compartirles y actualizarles de la mejor información deportiva en este día lunes de feriado. Así es, hace instantes, hace menos de una media hora, teníamos este movimiento telúrico, ¿no? Un sismo, un temblor que se sintió bastante, bueno, con una duración extensa. Obviamente que eso siempre nos pone a todos a estar muy alertas, a saber qué está sucediendo, y bueno, con todo esto que tuvo obviamente el epicentro en Colombia, tal cual como le decía el Pato, que se ha sentido también en Panamá, que lo vamos recogiendo con información, y que también se sintió en nuestra capital, en Quito. En esta fecha que es especial para todos los ecuatorianos, la independencia de nuestro país, el primer grito de independencia en este día lunes 10 de agosto, por eso estamos de feriado, también conmemorando una fecha importante para todos los ecuatorianos, con nuestra historia, con nuestra idiosincrasia, lo que significa estar aquí en nuestro país, un 10 de agosto de 1809, donde todo obviamente cambió para nosotros, y bueno, lo que ha permitido igual que los ecuatorianos estén disfrutando de un feriado, mucho movimiento en nuestra costa ecuatoriana, en la sierra, el momento para compartir con familia, con amigos, darse un espacio después de la rutina que nos tiene a todos nosotros trabajando día tras día, así que esperando que hayan disfrutado, que sigan disfrutando del resto del día, y nosotros estamos acá para compartirles la información deportiva más actualizada de esta fecha 24, que empezó desde el viernes en el Gonzalo Pozo Ripalda, con la victoria del Independiente del Valle 2-0 frente a Liga. Después del día sábado, esta goleada de Aucas, por ejemplo, que también fue importante frente a Leones, y la pelea en la primera parte de la tabla por hacerlo. Y después esto que pasó en el partido de Barcelona Macará, ¿no? Que terminó estando también con este tema de la hinchada de Barcelona, que quiso meterse a la cancha. Faltaban dos minutos para que termine el partido. Macará ganó 2-1 a Barcelona. También está en la parte alta de la tabla peleando con Aucas, pero de estos temas que se ha hablado tanto en redes sociales en los últimos días, de lo que pasó, que por qué esa decisión de haber esperado tanto tiempo, porque se juega en los últimos dos minutos del partido, donde ya las cosas y la suerte, el resultado ya estaba echado, los protocolos, lo que dice el presidente de la Liga Pro, y todo lo que ha dedicado en redes sociales sobre este tema, hasta ya como un punto de vista o una motivación muy de persecución de cosas o de decisiones que no los toma él directamente, pero que obviamente por ser el máximo representante y presidente del ente que rige nuestro campeonato local, pues termina siendo uno de los principales señalados en todos los motivos. Entonces, de eso estaremos conversando, y hoy que va a continuar la fecha, como le decía el Pato, hoy, por ejemplo, juega Católica de visitante en Loja a las 4:30 de la tarde con transmisión de la red, también jugará el Quito, que es un menú futbolero muy importante para nuestros futboleros que nos siguen y que están junto a nosotros, y que queremos que todo salga bien y tengan la mejor información deportiva. Así que vamos a estar repasando esta y más información, y bueno, una semana que la hemos estado esperando, Pato Granja, desde que terminó la fase de grupos de la Copa Libertadores Sudamericana. Esta semana regresa la Libertadores Sudamericana con los octavos de final. Hoy viajará el Independiente del Valle justamente rumbo a Colombia, y de igual forma en las próximas horas lo hará Liga para irse hasta Brasil, y el Macará ya viajó también, que ya veía que la delegación ya se fue hasta Sao Paulo para lo que empezar el partido de visitante frente a Santos. Así que será una semana de visitas, de fútbol internacional con equipos ecuatorianos presentes y mucho que queremos compartir con ustedes. Así que bienvenidos y un buen día, Pato. Con eso arrancamos con el análisis y un poco de lo que se ha recogido de voces durante esta fecha y durante los últimos días.
0: Por supuesto que sí. Y uno se pone a pensar en esto, ¿no? Como para empezar con este tema de Barcelona, que sigue en crisis, que el tema es un aspecto que no tiene una sola forma, ¿no es cierto?, sino que tiene varias aristas, muchos problemas de distinta índole. Esto con lo que seguramente hay que caminar. Por supuesto, hay muchos temas que no pasan por decisión de la Liga Pro, son reglamentarios, hay que entenderlos. Pueden gustar, pueden disgustar. Y claro, uno se queda pensando en varios de estos aspectos de la crisis de Barcelona, ¿no? Esta reacción, con muy poco público, hay que decirlo, en el escenario. Incluso creo que estaban organizándose para entrar en iniciado el partido, porque había mucho menos gente el momento del pitazo de arranque. Además de esto, con las tomas, ¿no es cierto?, de televisión, se veía claramente que había mucho menos gente todavía que la que después aumentó. Y aumentó justo en este sector donde se quiere producir esta invasión, ¿no es cierto?, de hinchas. Y uno se queda pensando en todas las consecuencias de lo que esto va a tener o debería tener. Después, por supuesto, hay que mirar qué se resuelve. Pero uno se queda con la parte futbolística, ¿no? Creo que fue un partido finalmente donde Macará lo superó netamente a Barcelona. Creo que si hubiesen estado más finos, el daño hubiese sido mayor y más contundente, más rápido, ¿no? Sin sufrir tanto Macará esta necesidad de defender su victoria, porque en realidad, y más allá de unos cuantos esfuerzos individuales de Barcelona, finalmente el equipo que se presentó mejor fue Macará. Pero uno se queda pensando en varias de estas cosas, ¿no? Después están claras las reacciones, incluida la reacción del abogado Lor, ¿no es cierto?, el presidente de la Liga Profesional, que son de estos temas que son a veces evitables, ¿verdad?, en los que peor todavía si tú no tienes en tu decisión que cambie alguna cosa, me parece difícil darle razones o quitarle razones a muchos aspectos, ¿no? Creo que finalmente lo que estaba haciendo Augusto Aragón, el árbitro del partido, era coordinar con la gente de liga que estaba en la cancha, con todo lo que le comunicaban, en cómo proceder. Faltaban 2 minutos. Está claro que en muchos lados hemos visto, ¿no es cierto? Y cuando digo muchos, incluidos varios países nuestros, que pueden declarar que no existe garantías y cerrar el tema rápidamente, y uno dice, entre comillas, peor si faltan 2 minutos, ¿no es cierto? Hemos visto esto en muchos lados. Pero acá, un poco de pronto, era un tema que lo dijo incluso en media transmisión Augusto Aragón en algún punto. No depende de mí, espérense, me están dando las instrucciones. Entonces, queda como este tema cruzado de responsabilidades reglamentarias y demás de lo que ocurrió. Finalmente, y más allá de la larga espera por 2 minutos, lo que uno se queda pensando es en las consecuencias que puede tener esto, ¿no? Después, no sé si la consecuencia, y esto, May, mirando quiénes siguen a Barcelona, tal vez sea sancionar el estadio y sacarlo del estadio. Pero no sé si a esta altura es un premio o un castigo, porque lo que estamos viendo con los promedios de asistencia en su escenario verdaderamente son alarmantes. Afuera hay más gente que acompaña a Barcelona.
1: Sí, y la verdad, Pato, que con esto que vivimos, lo decíamos, ¿no? Fue con un momento donde era poco público el que estaba presente, y aún así el peligro que se generó, que tuvieron que todos ser aislados o que se vayan todos, que los equipos hasta lleguen a guardarse en los camerinos hasta para pretender de que ya no iban a salir más, vieron que ya se desalojaron la gran parte de las personas que estaban en las diferentes localidades, y ahí sí salir y jugar esos 2 minutos ya cuando ambos equipos están estaban fríos, para ver qué salía, si es que por ahí había alguna jugada donde ya todos estén muy descuidados, pero después también este mismo reclamo de Macará y de Barcelona de la seguridad. Y esto sin duda alguna debe traer, Pato, esta cola de que el estadio, al menos deberían jugar en los próximos partidos, lamentablemente sin público. Ojo que todo esto nace en una semana que ha sido muy turbulenta para Barcelona, por eso también la reacción de la gente, si le queremos dar contexto, Pato, es todo esto de la alineación indebida que se debe conocer mañana martes, de Eric Mendoza en el partido de la Copa Ecuador, frente a la Liga de Puerto Viejo, que Barcelona lo termina ganando 1-0, pero que con esta alineación indebida de Mendoza, pues Liga de Puerto Viejo ha puesto su reclamo, ha existido también otra parte de reclamo, lo que quiere sustentar Barcelona desde un punto de vista donde puede defenderse para demostrar, entre comillas, lo contrario, en que para todos está claro lo que pasa, pero la respuesta debe llegar mañana, que es lo que se ha dicho, el martes 11 de agosto. Todo esto, después la renuncia también de Antonio Álvarez como su principal, bueno, presidente, después de mucho tiempo en el que uno dirá Barcelona no tenía una cabeza, ahora con el señor Montalvo, que es el que estaría a cargo, y también después de estos resultados y lo que pasó frente al Macará y demás, mucho se ha hablado, pero todavía sin confirmación oficial, de que también César Farías oficialmente ya estaría dando un paso al costado, si es que renuncia, si es que le piden la renuncia, cuál es la palabra correcta que se va a usar en cuanto a este tema. Entonces, hace una semana tan turbulenta, pierdes frente al Macará y ya tu propia hinchada se está yendo en contra porque no aguanta más lo que está viendo y lo que desde su perspectiva quiere ser un reclamo, pero que termina afectando a su equipo hasta pudiendo ponerlo para las próximas fechas sin tener la oportunidad de que pueda tener público y que la gente, entre comillas, lo apoye, aunque hace rato largo le soltó la mano también la hinchada de Barcelona por los malos resultados y por estas competencias que no lo ve bien. Entonces, para mí viene siendo un conjunto de tantas cosas, Pato, y lamentablemente se vio en los videos, porque en la televisión no se lo enfocó, pero en los videos de la gente que estuvo de redes sociales. Fue un tema muy grave lo que vimos el fin de semana y esto de no haberlo terminado pronto al partido y qué disposiciones y aguardar más de media hora para al final terminar jugando lo que reglamentariamente estaba, pero que ya no había caso, que es lo que más se critica.
0: Y siempre es relativo esto de no había caso, ¿no es cierto? Porque puede existir un error, puede existir una virtud individual, alguna cosa, y a lo mejor marcaba un tercer gol Macará, que es el que le permite ser segundo al final, que no lo sabemos, o Barcelona lo empataba y ese punto cambiaba todo. Esto no se sabe, seguramente era parte del peso con el que se arrastraba, ¿no es cierto?, el partido, todo lo que en esos minutos se vivía, no solo desde el árbitro, por la responsabilidad que él tiene de manejar este aspecto, sino desde la parte organizativa. Creo que incluso hay un momento, ¿no es cierto?, donde empieza a existir gas y problemas, y claro, no tenías nada que hacer más que resguardarte en el otro lado de la cancha y esperar a ver si se controla o no. Después está clara la discusión, ¿no? Tienes que sacar más rápido a esa gente, desalojar más rápido. Esto ya lo vivimos, ¿no? En el Capoel también lo hemos visto, este mismo torneo. Y entonces, más allá de las discusiones, por supuesto hay todo un entorno de intereses y de temas que se maneja. Y por eso mismo se lleva esto con cuidado. Evidentemente, la crítica hubiese hecho lo que hubiese hecho, o el árbitro, o la organización, de hecho, hubiera estado en ciernes, digamos, ¿cierto? No, acá no existía en una situación así escape. Después, sí, se queda uno pensando en esto que dice May respecto al futuro de Barcelona, ¿no? ¿Qué pasa con Farías? A Farías lo conocemos, ¿cierto? Lo hemos visto acá. Ya sabemos cómo funciona. El resto eran recuerdos de varios lados, de cómo era, de lo que decían, de los entredichos, pero ya sabemos cómo es. Y acá hay un tema. ¿Él quiere dar un paso a un costado? Ahí yo tengo mis ciertas dudas. El otro es que se vaya Farías. Bueno, hay un contrato. ¿Hasta dónde va ese contrato? ¿Cuánto dura ese contrato? ¿Y cómo se salda el contrato? ¿Cómo lo cerramos? Entonces viene este otro problema de crisis institucional. Tal vez no es tan terrible como cerrarlo. El problema es tener esos recursos para cerrarlo. Y si no los hay, viene este tema. Y entonces la discusión. Después, por supuesto, puede haber esta costumbre muy de la dirigencia ecuatoriana de decirle, te vas y te vas, pero no te voy a pagar porque no tengo. Entonces demándame. Y eso llegará más tarde o más temprano, o a los mismos dirigentes que estén a cargo o a los que vengan. Y serán parte de un gigantesco problema, ¿no? En el que ya está Barcelona. Ojo con esto. No es que Barcelona no está en problemas. Barcelona probablemente es la marca dentro de nuestro fútbol que más ingresos puede generar. Pero está claro que si no hay una administración adecuada de esos ingresos, o no hay, ¿no es cierto?, la gestión para obtener esos ingresos, tus deudas son muy, muy grandes. Hemos escuchado estos últimos 2 años, Mike, que es el presupuesto más bajo de Barcelona de la historia, que siguen acortando el presupuesto, que siguen bajando el presupuesto. Después uno mira a los jugadores que traes, cómo se maneja todo y dices, no estamos tan seguros de que sea el presupuesto más bajo, ¿no? O si lo es, uno dice, ¿cómo eran los anteriores? Porque no creo que este tampoco sea un presupuesto corto. El tema es que el pasivo, ¿no es cierto?, que ese déficit parece que sigue aumentando.
1: Sí, al menos en un punto

0: o no para Barcelona, y diferentes cosas de estas reuniones, porque mucho se habla en redes sociales, y recuerdo que hace más de una semana, colegas de nuestro puerto principal ya hablaban de que había una reunión, de que ya Farías no iba a seguir más, de que con él se iba a dar un paso al costado, pero a veces no necesariamente desde nuestra perspectiva, desde lo que vemos desde el fútbol, Pato, creo que solamente que con que Farías se vaya, las cosas van a solucionarse. Más bien, la búsqueda de un nuevo director técnico también para Barcelona es otra gran crisis. Tampoco digo que con Farías hay que aguantar y que se quede, pero con lo que se ha visto y lo difícil que pueda hacer, porque también Barcelona no es que tiene a alguien al mando como una segunda alternativa para que pueda salir. Entonces sí lo va a obligar a salir al mercado en una crisis económica y ver qué director técnico podría llegar a Barcelona. O sea, que también sería otro gran problema. O sea, no es la solución de dar un paso al costado y que las cosas avancen mejor, como puede ser el caso que le ha pasado a Liga, que igual se lo pone mucho como a ver qué puede pasar en su parte económica, que no es fácil, no pueden traer refuerzos, no pueden cerrarlos por un tema económico. Y ahora, si queremos ponerle esta realidad a Barcelona, es aún más difícil, Pato, ¿no? Este mismo tema de cambiar cosas, porque no va a ser tan fácil. Entonces, hay varias aristas, hay varias conversaciones, y por eso mismo a la gente, a los hinchas, que decir, pero es que es rápido, él tendría que irse. Pero no es tan fácil tampoco, con decisiones que van mucho más allá de un querer, sino en parte económica, en ir a la búsqueda, en si es que Barcelona ya está bien organizado o no en la parte de sus dirigentes para saber quién podría salir a buscar un nuevo timonel, cosas que van mucho más allá de solo decirlo, sino que cuando lo palpas o ya lo ponen en un objetivo a lograr, no es algo fácil de hacer, Pato. Así que es muy difícil y es la realidad que tenemos con el equipo de Barcelona y esa derrota frente a un Macará que vive otra realidad, que le está yendo muy bien con el Topo Sanguinetti y que es uno de los mejores equipos del año.
1: Sí, y que ganó bien. Creo que incluso pudo ganar con mayor claridad. Si sabía definir el partido, ¿no? Esto no se dio, pero finalmente ganó. Y son tres puntos enormemente importantes. Y uno empieza a unir estos puntos importantes, tal vez con lo que hizo Aucas, ¿no? Por el sector de tabla de los dos, por el salto que esto implica. Hay que esperar el partido de Católica hoy, por supuesto, pero siguieron sumando de a tres. Y en esa persecución o búsqueda del segundo puesto. Y ahí es cuando también hay que resaltar un poco lo de Aucas. Finalmente, no era sencillo el partido. Leones venía presionando también esa posibilidad de entrar en el grupo de los seis. Y uno se quedaba con esta reflexión de los refuerzos, de qué es lo que sucede, cómo viene la mano. Y creo, Mike, que en esa medida, finalmente, Aucas dio la muestra de que termina de ser interesante lo suyo, ¿no? Lo vimos también a Burdizo. Burdizo terminó de hacer, en los minutos que le tocó jugar, un partido muy, muy bueno. Anticipó siempre, estuvo un paso antes que el resto. Me parece que terminó de ser un buen debut y uno se queda con esa tranquilidad. No vimos a todos, está claro, pero uno empieza a mirar que seguramente Norberto Araujo va a tener más jugadores para echar mano, ¿no? Lo de Leones, en cambio, con otros jugadores, se pareció mucho a Copa Ecuador con Liga, ¿no? En defensa, si te vas a ayudar así, la cosa está muy, muy complicada, ¿no? En serio, lo hicieron muy mal, varios jugadores muy a destiempo, completamente perdidos, muchos errores atrás, y creo que eso finalmente, sin encontrar un Aucas brillante, pero sí lúcido, le permitieron al equipo expetrolero llevarse una victoria con tranquilidad.
0: Y eso es lo que también vamos analizando, Pato, ¿no? Otras realidades, otros temas que lo vamos a ir a poner a colación acá en nuestro análisis. Entonces cerramos el tema Barcelona, Pato, con lo que hemos logrado analizar. Después, para adentrarnos en lo que va a ser escuchar la buena victoria del Independiente del Valle frente a Liga, después está también goleada y alzada también de Aucas al mando del Beto Araujo, este mismo tema de que ya va a poder inscribir a todos sus jugadores durante la semana, que tendrá partido de Copa Ecuador en Pujilí frente a la Unión, y detalles que lo hará también avanzar al equipo de Aucas, que después tendrá que medirse de aquí el domingo a Liga, que van a ser igual rivales directos, pensando en este segundo lugar que los tiene a todos muy pegaditos, al menos entre Aucas y Macará.

0: peleando a la expectativa de lo que hoy en la tarde pueda hacer en Loja la Universidad Católica, quien también tiene esta chance de seguir sumando y quedarse con este segundo puesto. Así que luego estaremos conversando, Pato, de lo que fue este inicio de la fecha. Tendremos para escuchar al profesor Gustavo Álvarez, también para escuchar a Joaquín Papa, que de hecho hoy Independiente del Valle en horas de la tarde estará viajando rumbo hasta Ibagué, hasta Colombia, para enfrentarse al Tolima mañana, que va a ser partido 7:30, así de rápido las cosas cambian. El viernes, que fue el partido del IDB, que es más líder que nunca, y le ganó a Liga Deportiva Universitaria. Así que eso lo podremos ir analizando, Pato, igual con protagonistas.
1: Seguro, seguro, para escuchar además de estas voces, ¿no? De los protagonistas, de todo lo que va quedando en la fecha, ¿no? Después, por supuesto, hay muchos aspectos que quedan también dando vueltas en el rendimiento de algunos equipos, ¿no? Uno piensa en ese partido de Liga Independiente, era el partido de la fecha, se abrió la fecha el viernes con ese encuentro, y claro, May, uno piensa que varias cosas, incluso que en su momento lo decía el profesor Álvarez, son reales, son ciertas, pero quedó la sensación, ¿no? De que sin ser un mal partido de Liga, Liga arrinconando a Independiente, sacándolo de las habituales comodidades que tiene Independiente, y entiéndase bien esto como la superioridad que ejerce el dominio, la tenencia de balón, Liga lo fue sometiendo, lo fue metiendo atrás, pero sin embargo, y esto habla del uno y del otro equipo, ¿no es cierto? Más allá de esto, más allá de que Liga repitió varias cosas de cómo cerró el partido con Delfín, creo que le permitieron ejercer un nuevo ámbito de juego a Independiente. Esto de saber que tienes que sufrir un poco, tirarte atrás, meter otro central, montar una línea de defensores más férrea, más larga, más grande, soportar el partido. Finalmente después, ya es anécdota más que otra cosa, pero terminó de encontrar el segundo gol en una especie de contragolpe, ¿cierto? Si es que le podemos llamar a contragolpe el poner una pelota muy lejana a profundidad y después sombrerear al arquero, pero uno se queda con esto, ¿no? De un equipo que incluso sin ser superior ni ejercer normalmente lo que hace en cancha en un partido como este ante un rival peligroso, terminó de salir con victoria. Al otro lado, creo que quedan varias lecciones con Liga, May, respecto a que sí, más allá de tener razón en muchas cosas, ¿no es cierto?, de ser superior en tenencia, en posición de cancha, de generar alguna que otra ocasión, no tantas, pero algunas, uno dirá, claras, queda esto como tienes que jugar igual, por más que haya resultado el partido anterior, ante rivales completamente diferentes, o tienes que ajustar un poco, ¿no? Creo que queda esto también en la esfera después de ver el partido.
0: Sí, al menos también, Pato, hay que decirlo, ¿no? Un Independiente del Valle que terminó dando, como lo ha hecho en los últimos partidos, una muestra de sus duelos donde ha podido alternar equipo. De hecho, desde un principio veíamos que era un equipo alterno el que puso frente a Liga Deportiva Universitaria. Lo puso de vuelta a su goleador después de más de un mes, Charlie González, que volvió a jugar, jugó hasta el segundo tiempo. No estaba para los 90 minutos, pero desde los primeros 37 segundos te aparece un Juan Riquelme Angulo, de los jóvenes delanteros que tiene el equipo del Independiente del Valle, que lo puso mal defensivamente a Liga. Después, este tema del gol de Michael Estrada, de la mano, que también fue algo polémico que se ha revisado, y que después Liga y sus dirigentes, por ejemplo Eduardo Álvarez, daban en el postpartido palabras y se quejaban del tema arbitral, no en particular obviamente de esta jugada, sino ya como de algo que ha venido pasando en las últimas 5 fechas para Liga, de reclamos, de cartas que se han enviado a la comisión arbitral, de las pocas respuestas que han tenido, de que las cosas siguen siendo lo mismo, y que para ellos en general fue un gran ganador Independiente del Valle, nada que hacer con eso, y su victoria, que es muy válida, y que así está igual en los puntos, pero que sí sienten que hay momentos en el que el arbitraje se incide mucho en los resultados, que es lo que aclaraba también Eduardo Álvarez, y este reclamo de que el tema arbitral no va bien, que eso puede ser un cuento aparte y que ya lo podemos igual especificar, Pato, de lo que se vio en esa jugada de Estrada, que era una jugada muy personal, muy buena, que terminó con el balón dentro de las redes, pero que después con esta jugada de que le pegó, ¿no?, a él en el cuerpo, pues las cosas no terminaron estando de manera positiva para Liga, que hubiera sido el empate momentáneo, pero no lo fue. Pero después la victoria Independiente muy positiva. Hubo un momento en que Liga sí lo sometió Independiente en el segundo tiempo y el IDB esperó y aguantó hasta el final, pero terminó siendo superior y contundente a los Alvos. En eso sí nos quedamos claros, y por eso podríamos también repasar qué dijeron sus principales protagonistas, como Gustavo Álvarez y Joaquín Papa, alrededor de estas jugadas, también esta polémica que le ponemos acá al análisis, Pato, y al mismo tiempo lo que fue el rendimiento de Liga, que sí le hacen falta refuerzos, o que se notó en la alternativa, a lo que en cambio Independiente del Valle sí lo ha tenido resuelto. Así que podemos hacer una pausa antes, mi Pato, para después seguir y escuchar a los protagonistas del primer partido del que abrió la fecha el viernes, que fue el Liga Independiente en el Gonzalo Pozo.
1: Seguro. Vamos a la pausa. Ya volvemos con más acá en Jornadas Deportivas.
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6: Volvemos. Estamos acá en Jornadas Deportivas, el Pato Granja quien les habla y Maite Montalvo. Les acompañamos en estos minutos, en estas horas, en este feriado de 10 de agosto. Por supuesto, con esto que decía Maite, muchos protagonistas, muchas voces que escuchar, May. ¿Por quién arrancamos? ¿Por quién empezamos? Como para ir debatiendo todo lo que se fue generando este fin de semana.
10: Sí, acá nosotros tenemos igual para empezar justamente, Pato, para poner las protagonistas, repasar lo que sucedió. Primero íbamos hablando de la buena victoria del Independiente del Valle sobre Liga Deportiva Universitaria. Así que escuchemos en principio la rueda de prensa del IDB con Joaquín Papa, con lo que fue esta victoria, cuál fue el análisis, esta también introspección que se puede hacer en el postpartido, y después lo escuchamos a Gustavo Álvarez también, dos equipos que están alistando sus maletas, como le estábamos diciendo, después de esta victoria de Independiente del Valle, alista sus maletas Joaquín Papa, porque hoy a la tarde estarán viajando rumbo hasta Colombia para su partido de mañana frente al Tolima. Así que va a ser algo muy importante, una preparación. Uno dirá lo de Independiente, que post Panade Mundial ha sido imparable, ha sido un equipo que más bien se ha permitido dar más alternativa a sus propios jugadores, dar más espacio a los jóvenes, pero que ahora uno dirá, en el campeonato nacional está muy sobrelotado, o sea, como decir, está sobresaliente ante todos. Ahora hay que ver si es que esta misma expectativa, este buen resultado, se lo puede ver a nivel internacional y que le vaya bien en estos octavos de final. Así que escuchemos a Joaquín Papa en la rueda de prensa de Independiente del Valle post victoria frente a Liga.
11: Vamos a dar inicio a la rueda de prensa post partido Liga Deportiva Universitaria frente a Independiente del Valle. Ya contamos hoy con la presencia del director técnico Joaquín Papa. Profe, muy buenas noches. Arrancamos con las preguntas.
12: Bien, vamos entonces, primera pregunta.
13: Buenas noches, profe. Un partido muy complicado en el segundo tiempo, porque Liga se les vino con todos. ¿Cómo ir mejorando ya para el partido de la Copa Libertadores, sabiendo de que se viene un partido muy complicado y la rotación? Háblenos también de la rotación de los jugadores. Gracias, profe.
14: Buenas noches para todos. Sí, era un partido que era complicadísimo, sabíamos que iba a ser durísimo, ellos vienen en alza, con dos buenos partidos y encontrando al equipo, pero bueno, sí es cierto que en el segundo tiempo defendimos como queríamos defender, porque tuvieron una sola chance de gol, que fue el tiro de media distancia en el minuto, no sé, 90. Después, en el segundo tiempo, no tuvieron chance de gol. Pero es cierto, sí, que no nos quedamos sin contraataque. Casi no pudimos ganar un contraataque, quedamos muy separados en la primera línea de presión. Pasamos a un 5-4-1 ahí, que por momentos se hundían los extremos y Yorca quedaba un poco solo. Pero bueno, creo que la parte defensiva salió bien. Salió muy bien, también en todo el partido, porque en el primer tiempo ellos tuvieron las dos de entrada tiros de media distancia y creo que no tuvieron ninguna otra. Sí es cierto que en el primer tiempo en alguna transición sufrimos un poquito ese 2-2 de Corozo y Estrada con los centrales y con tanto campo abierto. Creo que en el segundo tiempo no nos pasó eso, porque nos resguardamos un poquito más con los laterales haciendo las ayudas sobre ese mano a mano, pero es cierto que sí nos quedamos sin ataque. ¿Cómo mejorarlo? Eso, mejorando un poquito los posicionamientos de repente de los de afuera. El plan era ese, y sobre todo en el segundo tiempo también, defender la diferencia y contraatacar. Repito, parte del plan salió, la otra parte no. Veremos el partido más tranquilo y veremos cómo hacer para solucionarlo. Respecto a la rotación, muy conforme, como siempre. Ya deben ser, no sé, 11 partidos de rotación y de los 33 puntos seguramente hicimos 30, no sé. Así que desde que empezó el campeonato, desde que empezó la doble competencia, súper conforme con el rendimiento de todos.
12: Muy bien, ahí está la primera pregunta. Vamos con la siguiente inquietud.
15: Una buena noche, Joaquín, ¿cómo le va? Qué gusto saludarle. E Independiente hoy por hoy, por todo lo que se ha visto, tiene 1, 2, 3 equipos. ¿Usted cómo va calificando todo el accionar, el andamiaje que tiene el IDB para lo que resta de este campeonato, y al estar con 61 puntos más 35 de gol, 36 de gol diferencia, cómo le va a encarar la Copa Libertadores, dándole mayor importancia y siendo ese el objetivo primordial en esta segunda fase? ¿Cómo están esos temas, Joaquín? Una buena noche.
14: Sí, en realidad tenemos un equipo con muchos jugadores competitivos, y siempre elegimos jugadores que con los que creemos que podemos hacer buenos partidos y ganarlos. Eso es lo que hacemos, no rotamos porque íbamos dispuestos a perder o pensando capaz que perdemos porque rotamos. No, este equipo ha rotado, repito, 10, 11 partidos, obtuvo la gran mayoría de puntos, el que perdimos con Libertad de Loja, de hecho, cuando nos dan vuelta el partido ya habíamos hecho 3-4 cambios y estaba más el equipo titular, o no sé si titular, pero digo, el equipo que había descansado el partido anterior. En ese sentido, eso, es un equipo con muchos jugadores muy competitivos. La otra no me la acuerdo. Si vamos a enfocar eso, en realidad más en Libertadores. Repito, enfocamos todos los partidos con equipos que creemos que tienen posibilidad de ganarlos. Lo hicimos en este partido porque creíamos que podíamos ser competitivos y lo vamos a hacer el martes porque estamos convencidos que también podemos ser competitivos.
12: Bien, ahí está entonces. Vamos con la siguiente consulta. Aquí está. Ahí está.
16: ¿Es la clave que tiene Independiente del Valle para poder manejar esta alternabilidad entre los jugadores que, como mencionan los colegas, que puede tener 2, 3 equipos y que representen ser titulares? Y también sobre Junior Sornosa, ahora no estuvo tampoco en la banca de suplentes, tampoco en el 11 titular. ¿A qué se debe, tema físico o se lo está cuidando para Copa Libertadores? Gracias.
14: Lo de Junior, estuvo con un cuadro gripal y preferimos cuidarlo, igual que Lyon, Lord, preferimos cuidarlo para que se recuperen bien y ya están bien, así que solamente por eso tuvieron unos días ahí con una gripe nada más. Están bien los dos. Y la primera, hoy estoy fatal. ¿A qué se debe? Bueno, creo que es multicausal. Creo que no hay un motivo por el cual el equipo puede rotar y obtener buenos resultados y rendimientos. Yo creo que el partido de hoy, si bien fue la tónica fue distinta a la que venimos proponiendo o a la que se está acostumbrado a ver, también condicionado por el primer gol tan tempranero de Angulo, me parece que es importante eso, tener muchos jugadores, están todos muy comprometidos, todos tienen calidad, están todos muy comprometidos, están entrenando muy bien. La realidad es que no se conforman, quieren seguir ganando, pero sobre todo jugando mejor y siendo más competitivos, y ese es el desafío y ese es el proceso después de cada partido, ver qué hay para mejorar y, y seguir en eso. Por eso, si se da, que naturalmente algún día se va a dar, lamentablemente, que nos toque perder, de lo que no nos preocupa es que vemos al equipo consustanciado con mejorar y mejorar y mejorar. Después los resultados seguramente lleguen, pero esa creo que es un poco la clave de seguir ahí arriba, ese convencimiento de todos los jugadores de que se pueden hacer las cosas mejor, y esa demostración fin de semana tras fin de semana de que nadie se puede relajar porque están todos en buen nivel.
12: Ahí está. Vamos con la siguiente pregunta, entonces.
17: Buenas noches con todos. Profe, bueno, usted decía, estos partidos son bastante complicados, difíciles, pero con Liga es un partido diferente de lo que hemos visto durante todo el año. Justamente hoy quizá fue el partido que Independiente menos atacó en lo que ha venido desarrollándose durante partido tras partido. Justamente por eso, por no perder ante Liga, para buscar el resultado, que se logre también los 3 puntos que son importantes, a pesar de la gran diferencia que hay con el rival que enfrentó el día de hoy. Y también en esa apuesta, quizá buscaba esto, que ir en el contragolpe, liquidar el partido. Y si me ayuda también con el tema de Richard Schunke, este jugador, usted lo cambia, también era el de los mejores en los primeros 45 minutos, ¿fue tema también decisión técnica o le pasó algo al defensor? Gracias.
14: Bueno, el plan de partido tiene que ver con las características de los jugadores que ponemos en cancha y con las características de los jugadores de los rivales. O sea, uno confronta a los equipos y ve dónde puede tener más posibilidades. Liga es un equipo que presiona muy bien, está muy intenso, está muy agresivo, te deja poco espacio en la zona del balón, y en esa agresividad por momento deja espacio a la espalda. Una manera es buscar giros y llegar de lateral a lateral, que es difícil, no es fácil. Y otra es buscar esas rupturas. Teníamos a Guagua, a Briones, a Charlie, que prolonga muy bien, a Ricky Angulo, a Mati Pereyó, jugadores con características de ir al espacio. Entonces lo que buscamos fue eso, no fue que de repente sí nos hubiese gustado también, repito, entiendo que capaz que por el gol tempranero no pudimos, pero nos hubiese gustado también quedarnos un ratito más en ataque organizado en el primer tiempo, es decir, cuando lanzáramos y no lográramos hacer daño, que a partir de la segunda pelota quedarnos en ataque organizado. La realidad es que no lo hicimos demasiado, incluso por momentos sufrimos alguna transición, pero el plan era ese, y repito que se ajusta a las características de la Liga y a las características de los jugadores que teníamos hoy. Así que con eso estamos súper conformes. Y Richard ya está establecido que jugara el primer tiempo, y Mateo el segundo, lo está haciendo muy bien, y estamos contentos con él, pero bueno, estuvo mucho tiempo parado, está jugando muchos minutos, y queríamos no cargarlo demasiado.
12: Muy bien, vamos entonces, vamos a preguntar. Muy bien, ¿cómo está, profesor? Muy buenas noches. La pregunta va relacionada a Juan Riquelme Angulo. Yo sé que a veces lo quieren blindar y que hablen demasiado de un jugador joven que está en esta transición, puede incomodar, pero es imposible no hablar de él cuando marca hoy un gol y cuando vuelve a ser un jugador relevante, ¿no? ¿Cómo lo ve? Además, en una función distinta a la que en otros partidos, ¿no? Él ha jugado como centro delantero, como esa referencia a lo Charlie González hoy, y hoy, en cambio, tirado a la banda, vuelve a marcar. ¿Cómo ve esas facetas y esta versatilidad que puede llegar a tener un delantero joven que sigue creciendo, como usted lo decía en alguna ocasión?
14: Bueno, estamos todos súper contentos con el proceso que está haciendo Juan Riquelme. Tiene muchísimo para crecer y es un jugador que seguro va a crecer porque tiene un hambre enorme. Es súper humilde, escucha mucho a sus compañeros, a Charlie, a Yorca. Tiene una gran relación con Yandri, porque también, que por ejemplo, cabecea como un animal y lo ayuda también con eso, porque también jugaron juntos mucho tiempo. Y nada, tiene una humildad que hace que la verdad es que no tenga techo. Sí, tiene esa versatilidad, lo usábamos siempre como 9, en esta ocasión quisimos también regular los minutos de los otros extremos, de Emerson y de Aarón. Tal vez no era el mejor contexto para tirarlo para adentro a Edwin, entonces decidimos ir con Ricky en ese lugar, que él lo puede hacer perfectamente por característica, y repito, también el plan de partido se ajustó un poquito a eso. Así que nada, contentos con él y con la versatilidad que tiene y con todo lo que seguramente va a crecer. La Red.
6: Ahí estaba, ¿no? El profesor Papa, nuestro primer invitado, ¿no? Dentro de todo lo que decía, este tema de Riquelme Angulo, del crecimiento del jugador, hay características siempre de partido que van a variar dependiendo de varios aspectos, ¿no? Creo que Un gol tan tempranero y siempre dicta cambios, ajustes, ¿no? Dicta reglas propias. Creo que para el que los consigue y como para el que los recibe a ese tipo de goles, cambia absolutamente todo, ¿no? Y creo que en esta ocasión tampoco se dio una excepción, ¿no? Me parece que esto incluso marcó un poco la intención, ¿no? Sobre todo ya en el segundo tiempo, del juego como tal, ¿no? De esto de Liga metiendo atrás a Independiente por la necesidad y, por supuesto, esto que termina de ser importante ya desde lo individual, ¿no? Analizar algunos aspectos que para Liga no son extraños, no son de ahora, es un tema que se viene arrastrando, ¿no? La Liga hay que superarlo a la espalda de los zagueros centrales. No sé, May, si es un riesgo demasiado grande, ¿no? Pensando en ser más ofensivo, esto de quedarte con Pretel como el stopper, como el último hombre de esa saga de tres, ¿no? Que uno discutirá, se va a repetir más, ya no será una improvisación, ya no será un experimento, pero termina por ahora de generar algo de inconformidad. No sé si Pretel se convierta en el mejor zaguero central del mundo de aquí en más, pero sí da la impresión de que si no hay más acompañamiento, que es lo que finalmente sí hizo el profesor Álvarez en el segundo tiempo con el ingreso de Rodríguez, va a resultar difícil, ¿no? Soportar, sobre todo a velocidad, a los contragolpes o las arremetidas del rival. Vacunó rápido Independiente y eso marcó una gran diferencia.
10: Y como lo estaba diciendo también Joaquín Papa, Pato, esto mismo, ¿no? De la rotación, de que él ha sentido que esto que ha podido hacer en los últimos 11 partidos le ha permitido Independiente del Valle que podamos descubrir más a estos nuevos talentos, lo de Quintero, lo de Darwin Guagua, que también viene siendo titular y que podría tener opciones a nivel internacional. De hecho, se lo preguntábamos después a Santiago Morales y él hablaba de que sí, que al final son negociaciones que hace el Independiente del Valle y que Guagua podría ser otro de esos talentos de exportación al fútbol europeo y en particular en Inglaterra, si es que esto termina de darse o no. Después, lo que habíamos dicho, ¿no? Lo de Juan Riquelme Angulo, de este delantero joven, difícil para la zona defensiva de Liga, lo difícil que fue para Segovia, para Ricardo Adé, que fueron los principales que sufrieron aquello. Después de esta misma contención que lo decíamos con Jesús Pretel, que ha estado en alza o que ha sido uno de estos jugadores que se lo ha puesto como una de los principales referentes para que tenga contención y en la zona de la ofensiva pueda trabajar en Liga Deportiva Universitaria. Pero como lo decía Papa, igual hay un cambio de técnico en Liga y poco a poco esto mismo de que Liga se vuelva un equipo que sea cada vez más ofensivo, que te cierre los espacios, que sí le pasó a Independiente y que lo sufrió, a lo que con ningún otro equipo, al menos en los últimos 5 partidos de Independiente, lo habíamos visto, que IDB termine estando en su propio campo, que esté un poco ahí encerrado, que se le haga difícil salir, algo que no lo habíamos visto y que Liga lo hizo en el segundo tiempo, pero sin tener la efectividad que se esperaba para que pueda cambiar o incidir en algo en este resultado que terminó siendo muy positivo a favor del Independiente del Valle. Con eso podemos escuchar, en cambio, la otra parte, Pato, el análisis de lo que decía Papa, de este gran trabajo que hace su equipo, de los jóvenes, de sus propios talentos, lo de Sornosa, que estaba pasando un cuadro gripal y que sí recuerdo hace una semana en el partido frente al Cuenca, él hablaba de eso, ¿no? De este cuadro gripal que estaba pasando y bueno, para este partido ya no fue parte para cuidarlo y lo que será el día de mañana el duelo frente a Tolima, hablando de la realidad de Independiente del Valle. Que sí, va, más bien uno hace los cálculos para saber en qué fecha va a ser campeón, hablando de que estaremos en la recta final de la temporada regular, vendrá el hexagonal final y hay que ver en qué fecha podrá alzar el título por lo que está haciendo de manera muy positiva. Ahora que esto lo pueda refrendar en lo que viene siendo los torneos internacionales como mañana la Copa Libertadores. Podemos escuchar, Pato, a Gustavo Álvarez, el director técnico de Liga Deportiva Universitaria, ¿qué dijo tras tener ya este partido con este rival importante que te juega, que te exige como es el Independiente, el mejor del año, y lo que él comienza a sacar a limpio y ahora a pasar la página y pensar en lo que va a ser Mirasol este día jueves a las 5:00 p.m, que será el partido entre Mirasol y Liga, partido de ida de los octavos de final.
11: Con la presencia de nuestro director técnico Gustavo Álvarez, vamos a dar inicio a las preguntas. Primer interrogante, Roberto Quimbita, Curiquín TV, por favor.
18: ¿Cómo le va? Buenas noches, profe. Un partido
13: de dos tiempos diferentes, ¿no? Donde Liga en el primer tiempo presionó, pero Independiente se le adelantó. Y en estos adelantos hay dos jugadas del gol de Independiente que les causan por las espaldas. ¿Cómo ir corrigiendo la primera de AD y la segunda del gol de Briones? ¿Cómo ir corrigiendo esto para la Copa Libertadores? Y también, ¿cómo ir rotando? ¿Le va a dar más prioridad a Copa Libertadores o va a ser los mismos jugadores para la Copa Libertadores, la Liga Pro y también la Copa Ecuador? Gracias, profe.
18: Buenas noches a todos. Gracias por su presencia. Vamos primero al trámite del partido, donde fueron dos tiempos de mayor dominio de pelota y territorio por parte nuestro. La diferencia que usted marca la comparto, fue progresivo, de menos a más. Es verdad, hay un error en el primer gol, que queda un pasillo abierto. Nosotros perdemos una pelota en tres cuartos y queda un pasillo abierto que hay que corregirlo. El segundo gol, no hay que desesperarse, tenemos que ser pacientes. El gol puede llegar hasta en el último minuto y nada asegura que si sobrecargamos el ataque y quedan menos de cuatro defensas atrás, vayamos a hacer el gol. Pese que defendimos un gran espacio mano a mano y perdemos el duelo, pero debería haber algún jugador más con posibilidad de cobertura. Dicho esto, me parece que sería fácil decir si hizo un buen partido. Yo acá me detengo en este punto porque sí creo que el equipo representa lo que se entrena, representa cuál es nuestra idea de juego para administrar la pelota y atacar y recuperar y defender. Pero yo no me voy a caer en que hicimos un buen partido, pero no hicimos goles. Pegamos dos en los palos, tuvimos ocasiones de gol. Pero cuando yo digo que el equipo juega bien o un equipo juega bien es porque es completo en todas las fases. Solidez defensiva, dominio del juego y contundencia en ataque. Resumiendo, creo que se hicieron buenas cosas que hay que coronarlas con solidez defensiva y contundencia en ataque. Con respecto a la rotación de jugadores, lo voy a ir viendo día a día. Ayer decía que tenemos 5 días para el próximo partido, el parte médico está ok, no hay ningún jugador tocado. Recuperamos uno o dos jugadores que ya empiezan a entrenar normal. Y a partir de ahí decidiré la nómina y el 11 titular para el próximo partido. Y ahí de ahí iré partido a partido.
12: Ahí están declaraciones del técnico de Liga Deportiva Universitaria. Vamos, siguiente pregunta.
15: En el fútbol, en el deporte, se dice que a veces hay que tener memoria de pez. Olvidarse lo que sucedió y seguir adelante. Pensar en lo que se puede venir más adelante. Hay errores conceptuales y de ejecución. ¿Usted cree que el equipo en qué momento está desde su llegada con todo lo que es la parte de los conceptos y la ejecución de cada uno de las ideas futbolísticas que usted quiere y lo que será el partido de Copa Libertadores? Quizás un poco más de presión, tenerle la pelota. ¿Cómo ir a encarar el partido en condición de visitante? Una buena noche.
18: Mire, lo de memoria de pez lo entiendo. Yo le voy a reemplazar la metáfora con vuelta de página, pero con lección aprendida. Hay que tomar nota, como siempre digo, trazar una línea en el medio de la hoja. De un lado lo que se hizo bien y se puede mejorar, y de otro lado lo que hay que corregir. ganando, empatando, perdiendo. Entonces, la página la podemos dar vuelta siempre y cuando aprendamos la lección. Siempre hay cosas para ajustar. A mi criterio, la presión y muy alta del equipo fue muy buena. Hubo momentos de sometimiento al rival. Le llamo sometimiento cuando se juega en el último tercio, el rival no puede dar dos pases seguidos y volvemos a recuperar y volvemos a recuperar. Pero esas recuperaciones rápidas nos daban posibilidad de administrar la pelota, pero desproporcionadas con las situaciones de gol, que no fueron tantas. Creo que habrán sido parejas con el rival, pero no fueron tantas como partidos anteriores. Así que bueno, sobre eso trabajaremos. ¿En qué momento está el equipo, el plantel? Cuando llega un entrenador, por lo menos mi experiencia en los equipos que he dirigido, se explica y se desarrolla una idea. El jugador lo ejecuta proporcionalmente a la coherencia que encuentra en las palabras del entrenador. Cuando ve que las cosas salen, empieza a creer, pero se termina convenciendo con los buenos resultados. Nosotros estamos en una etapa que la idea la tenemos que transformar en identidad. La diferencia es que la idea es por momentos, lapsos dentro de un partido, de un partido al otro, y la identidad es siempre. Si a usted le dicen que muestre su cédula, siempre va a decir su nombre y apellido. Eso es el desafío que tenemos los entrenadores en cuanto a la convicción acerca de la idea, transformarla en identidad. Yo creo que estamos en la etapa de que se entiende y se cree. Necesitamos una seguidilla de buenos resultados para que se transforme definitivamente en identidad. Fútbol profesional, sé que los tiempos son los que son y siempre es imperante ganar.
12: Muy bien, ahí está. Escuchamos al técnico de Liga Deportiva Universitaria a través de la red. Aquí está Gustavo Álvarez.
16: Está perdiendo los puntos, la inclusión de un tercer delantero en el caso de Rudy Mina y no proponer con jugadores un poco más creativos como Alejandro Tobar.
18: La elección de la entrada de Mina fue para tener un espacio vertical, o sea, una diagonal para afuera cuando Quiñones tenía la pelota, lo cual sacaba un central del área porque el lateral era el que trepaba a Quiñones, cosa que dio resultado en el partido anterior desde el marcador. Después la elección de las características, la verdad que elijo según el rendimiento que veo en la semana. Y uno puede comentar lo que pasó y no lo que podría haber pasado. Cambios similares en el partido anterior permitieron revertir el resultado y hoy no. Ante escenarios similares, porque en minuto 80 Delfín defendía con 5-4-1, minuto 80 Independiente del Valle defendía con 5-4-1. Misma fórmula con distintos resultados, sé que en fútbol se cuestiona a partir del resultado y no del fundamento. Yo le puedo dar mi fundamento, que hoy no nos permitió revertirlo.
12: Muy bien, ahí está. Vamos. Estamos en la radio de prensa de Liga Deportiva Universitaria, escuchamos las reflexiones del técnico de la U. Acá está.
17: El fundamento no se da el resultado, obviamente teniendo en cuenta y respetando lo que es Delfín, pero enfrentarse a un equipo como Independiente del Valle, esto iba a ser de manera diferente. Y tomando en cuenta la premisa que usted mencionó, lección aprendida, ¿qué deja de lección justamente este planteamiento, un rival como Independiente del Valle? ¿Y cómo romper este tipo de cerrojos ante este tipo de equipos, pensando sobre todo en lo que será el día jueves ya por Copa Libertadores ante Mirasol en Brasil?
18: Primero, que creo que a los dos equipos los sometimos, con distinta jerarquía, pero los sometimos. Si la destrada que pegó en el palo el primer tiempo, rápido, estamos 1-1,
19: y hoy era empate con este rendimiento o victoria, se estaría hablando de que Liga se impuso con claridad a los dos rivales. Desde el trámite este partido no fue parejo, fue muy favorable. Y bueno, después los cambios son interpretaciones mías que veo en la semana, imagino el rendimiento que el jugador puede tener en el partido. A veces da resultado desde el marcador, pero siempre el funcionamiento, siempre el fundamento tiene que ser sensato. Jamás voy a dejar un jugador fuera que creo que me pueda aportar algo en un partido.
12: Muy bien, vamos entonces, parece que ahora vamos a hacer la pregunta, mil disculpas. Profesor, ¿cómo está? Muy buenas noches. Quisiera preguntarle sobre los laterales, ¿cuán tranquilo o no le deja el rendimiento de los laterales, tomando en cuenta que son jugadores que han cumplido esa función, es cierto, pero que suelen jugar un poco más adelante, ¿no? ¿Cómo ve ese rendimiento, si lo deja conforme, si busca algo más en ese sector de la cancha? Buenas noches. Vamos a escuchar.
19: Hoy jugamos con dos laterales con perfil natural, ¿sí? En los partidos anteriores habíamos iniciado con dos diestros, uno a perfil cambiado, el caso de Quiñones. En el segundo tiempo del partido anterior yo ya había cambiado y nos dio resultado. Me parece que son profundos, llegan a altura para tirar buenos centros. Hoy no tuvimos la precisión del partido anterior. Quiñones en el partido anterior asistió a Estrada en el segundo gol y quizás nos esté faltando un poco de precisión en general, en los últimos metros, para poner a un futbolista de cara con el arquero, con una asistencia interior o con un centro que sea bien preciso. Ustedes me habrán escuchado decir que para mí el centro en sí mismo no existe, es un pase del costado. Porque si interpretamos el centro como por poner la pelota en el área, no, tiene que ser bien preciso a la cabeza o al pie del compañero.
12: Siguiente pregunta. Vamos, una pregunta más. Acá está Gustavo Álvarez, el técnico de Liga.
20: Saludos a todos. Profe, ¿le gusta hablar del arbitraje? Digo esto porque hoy en la jugada de Michael Estrada parecía que no era intencional la mano. La interpretación de los árbitros, tanto en Copa Ecuador como Liga Ecuavet, que son los torneos donde usted ha estado acá en este inicio de su carrera profesional, ¿qué decir acerca del arbitraje ecuatoriano? ¿Ha influido en los resultados?
19: Mire, en mi historia como entrenador, creo no habré hablado o muy poquito de los árbitros. Y le voy a explicar una cosa, mucho más perdiendo, porque puede sonar a justificación. Si se equivocó el VAR, el árbitro o en línea, hay dirigencia de clubes y hay autoridades a nivel federación, asociación de árbitros, que son los encargados de marcar los errores y tomar decisiones con respecto al referato. Entonces yo prefiero no hablar, porque primero porque puede sonar la excusa y después nos puede desenfocar en pensar que perdimos por el árbitro cuando en realidad cometimos algunos errores defensivos, nos faltó claridad de ataque. Entonces, en el análisis fino que yo hago y en el mensaje que le doy al plantel, por más que el árbitro se haya equivocado, lo corro porque no tiene solución y cualquier determinación que se tome con el árbitro a futuro no va a cambiar el resultado ni va a mejorar el rendimiento de mi equipo.
12: Bien, ahí está entonces. Reflexiones, ahí está. Termina la rueda de prensa entonces.
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0: Ya volvemos.
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0: Volvemos. Seguimos acá en Jornadas Deportivas. Maite Montalvo, quien les habla, el Pato Granja. Les decimos gracias por seguir con nosotros y acompañarnos en este feriado, en este arranque de día acá justamente en la red. Escuchábamos a los dos técnicos, unas últimas reflexiones, May, por supuesto, de lo que acaban de decir. Esto que hablamos tanto de la rotación de Independiente, creo que a esta altura han rotado tanto, tienen casi los mismos números en cuanto a minutos jugados, rendimiento, una base importante de jugadores con asistencia, con cantidad de goles, que resulta difícil encontrar un once titular, ¿no? Después siempre discutiremos a quién nos gusta más, a quién nos gusta menos, qué pensamos que es mejor o peor, pero creo que esta es una realidad. Al otro lado, si bien es cierto lo que dice el profesor Álvarez, a los dos equipos con resultado distinto, y ojo, no queremos juzgar el resultado, sino el funcionamiento en realidad, creo que sí hay unas distancias, ¿no es cierto?, entre Delfín y, por supuesto, un equipo como Independiente. Creo que jugarle a Independiente con ese riesgo, ¿no es cierto?, de que te filtren pases, era muy alto, ¿verdad?, mucho más pensando que es un equipo con varias alternativas en juego, que no lo corriste con Delfín. Y ojo que Delfín igual te marcó, y que igual un segundo, un minuto, 30 segundos antes de tu gol de victoria, estuvo cerca de marcar el segundo ellos. Creo que sí hay también estos matices y diferencias de entender que por más que funcione, que por más que algunas métricas te sigan acompañando, ¿no es cierto?, tenencia, posición en cancha, oportunidades, remates, hay distancias entre los rivales. Creo que ese es un tema también analizarlo.
1: Sin duda, Pato, al menos ahora que escuchábamos también el análisis de cada uno de los jugadores, bueno, de los directores técnicos, después también podemos escuchar algunos de los protagonistas, pero al mismo tiempo esto de cómo se desarrolló el partido, que sí fue distinto, igual para Independiente y para Liga, la preparación que tuvo igual, le hacían esta pregunta igual sobre los laterales a Gustavo Álvarez y la respuesta de él, de igual forma con el tema táctico que él quiere desarrollar en Liga, con un sistema que espera pueda acoplarse a lo que él espera también del equipo, y esto de los famosos refuerzos que Liga los ha tenido con algunos nombres, pero que sí tiene la expectativa de tener la obligación de ver a un lateral por derecha, si es que es necesario igual otro más en contención, pero creo que en esta zona de lateral por derecha creo que viene siendo algo que le hace falta mucho a Liga y que es difícil de encontrar por un tema económico y porque está saliendo al mercado, donde una gran mayoría de futbolistas ya tienen un contrato hasta finales de año, o están pensando en renovarlo, o tienen un contrato de más tiempo en otro equipo. Entonces hay muchas cosas que analizar en cuanto a ese sentido y lo que se vio dentro del campo de juego, que para Liga ha venido siendo partidos en los que ha venido una mejoría, evolución constante, que sí lo demostró, pero ya cuando quiso poner esta vara con el mejor del torneo, pues las cosas no terminaron saliendo tal cual como se lo esperaba, o al menos con una falta de efectividad, lo de Michael Estrada, que viene siendo uno de los principales referentes, pero que si él no está fino, pues tampoco Liga tiene otra carta de gol. Lo de Daverson, que viene siendo positivo en cuanto a la posición más de acompañar, pero de algún jugador que te deja siempre debiendo por el cartel, por lo que él te puede mostrar, y que a veces lo vemos más inmiscuido en discusiones, en momentos de extra fútbol, más que conectado con el mismo partido, que son cosas que uno lo va evaluando más adelante. Así que podríamos escuchar también, Pato, para ir cerrando nuestra conversación, lo que decía Eduardo Álvarez, quien es el director deportivo de Liga Deportiva Universitaria, hablando de este mismo tema de los refuerzos, del tema del arbitraje, y con eso nosotros podremos cerrar también esta parte del partido y después hablar de lo que fue Aucas, Leones y lo que tendremos el día de hoy. Así que podemos escucharlo ahí al Sacho Álvarez, Pato, para cerrar esta idea. Él también que exponía en el postpartido lo que va a ser virar la página y esta semana ya pensar oficialmente en lo que será el duelo de Copa Libertadores.
2: Con Néstor tuve una buena reunión en Guayaquil, creo que fue bastante bien para dar claridad a varias cosas, pero claro, digo, nos quedamos con los VAR, pero no con lo que está pasando en la cancha, donde el partido, si el árbitro decide, se enfría o se calienta en momentos importantes.
3: Hoy incidió, Eduardo, incluso en esa jugada de la mano.
2: Creo que Independiente gana bien, creo que fuimos superiores en varios aspectos, pero si no hacemos el gol, a la final hay un justo ganador, ¿no? Pellaró en el anterior partido había dicho que el resultado fue mentiroso, acá se podría creo que usar el mismo titular, pero claro, a la final gana quien hace el gol, entonces merecido de Independiente, pero yo vuelvo a decir, el árbitro está influyendo en momentos, hubo una situación en la cual un jugador se cayó, dejaron con toda la pérdida de tiempo que tuvo salir, y después de eso frenaron para el cambio, entonces si no hay movimiento, somos la liga que menos minutos de juego efectivo tiene, y no creo que está cambiando eso.
4: Vamos a seguir escuchando este problema sobre los refuerzos, están preguntando a Eduardo Álvarez. Escuchemos al gerente deportivo de Liga Deportiva Universitaria sobre un
2: problema. Hemos conversado, han habido varias conversaciones, pero nada formal. Igual eso es algo a decidir, creo que un poco después. Ahorita primero tenemos que ver las posibilidades que tenemos de fichar y después con eso, bueno, como dijo el profe y ya mencioné antes, él quiere a alguien titular que haga crecer al equipo directamente y estamos a mitad de año, donde toda Latinoamérica ya tiene contratos firmados y hasta diciembre. Entonces va a ser duro, pero seguro vamos a encontrar lo que
3: eso hay que cambiar para la próxima temporada, los fichajes.
2: Es que es duro, fechas. Es duro porque a la final ya hicimos un cambio bueno. Ampliando la fecha de mercado, pero claro, a la final tenemos esa situación donde en Europa se empieza el año en junio y acá empieza para toda Latinoamérica en enero, entonces eso va a seguir pasando y no es algo que podemos cambiar ahora.
1: Y en cuanto a eso te quería preguntar también, Sacho, si es que se pone una fecha plazo, sabemos que también el mercado está activo, todavía hay algunas semanas, pero ¿hay algo rápido que se pueda ver? Y bueno, hoy también levantaron la sanción FIFA Liga, que es otro tema importante.
2: Sí, la sanción a la final yo creo que en eso ya no pasamos lo de los anteriores años. Esto se dio por una situación que a veces pasa con la persona que tienes del otro lado, que tiene obviamente todo el derecho de reclamar, pero creo que podíamos evitar eso. Igual, estamos limpios, la idea no es apurar, la idea es encontrar la pieza indicada, que es lo que necesitamos, y lo hablamos con Gustavo, o sea, vamos a traer el indicado que él quiera, y no vamos a apurar nada por solo llenar el cupo y evitar cualquier crítica desde afuera.
3: ¿El derecho o en el medio?
2: Sabes que el derecho necesitamos y en el medio es una de las opciones también que estamos buscando. Creo que estamos bien, pero hay que seguir ahí.
5: ¿De FIFA se levantó ya la esta prohibición que teníamos?
2: Sí, no, ya no tenemos ninguna prohibición. Es más, debía ser levantada ayer, pero porque no estaba funcionando. Entonces terminó siendo ahora, pero sí, ya no tenemos ninguna. Sí, no tenemos ninguna y tampoco tenemos riesgo de que caiga otra.
6: Quiero preguntarte algo último sobre el arbitraje. Llama la atención porque hay partidos en que tú regresas a ver las notas de los árbitros que son buenas, los ponen los mejores partidos. ¿Qué piensan los presidentes de los clubes ante esto? Porque no eres solo tú, es un malestar que ya sucede en el ecuatoriano. ¿Cuándo hay esta clase de calificaciones?
2: La verdad, nosotros pedimos las calificaciones, aún no nos han entregado ninguna de las que pedimos. Ahora creo que vamos a hacer otro pedido también. Y claro, yo he visto en redes que dicen que son calificaciones buenas, pero necesitamos nosotros, tenemos la constancia de que nos envía directamente Federación. Entonces, esperaremos a que nos llegue eso para hacer el análisis. Nosotros tenemos un asesor de árbitros de extranjero para estas circunstancias. Y cuando lleguen las notas, lo analizaremos con él y ahí veremos qué acciones tomamos.
3: Y lo ha hecho tuvo una semana horrible por lo sucedido en Copa Ecuador, incluso frente a Barcelona, la Liga de Puerto Viejo.
2: Hay situaciones, yo no sé si era lo indicado después de lo que había pasado que le pongan tan seguido un partido difícil. Le he hablado con Néstor eso, le he dicho mi parecer de que a veces creo que después de un partido fuerte y polémico lo mejor es tener un partido para poder ganar confianza otra vez, pero al final eso lo deciden ahí en la comisión de arbitraje. Nosotros hemos hecho un pedido de cómo analizar eso y bueno, ellos a la final son los que deciden cómo tomar estas decisiones.
0: Ahí estaba, ¿no? Lo que decía justamente Eduardo respecto a esto del arbitraje, ¿no? Uno se queda siempre pensando en las decisiones que se toman, el cómo funciona todo, si es que funciona o no, y qué es lo que se resuelve, ¿no? Existían dos mecanismos en nuestro fútbol históricamente con el referato. Uno, que todo se hacía vía sorteo. Esa era la realidad, ¿no? Vía sorteo se hacían las designaciones, ¿no? Con las categorías de los árbitros, pensando en los distintos encuentros que se tenían. Y la otra,

0: Ese es todo lo recontra reglamentario. A veces va con determinados aspectos, ¿no? Y tal vez es uno de esos casos en los que este tema se dio. Pero creo, Mike, que finalmente uno de los tantos temas a discutir siempre en nuestro fútbol es este tema de los árbitros, ¿no? Y cómo se comporta todo. Lo decía Eduardo, hemos pedido que nos expliquen, que nos den, que nos manden, que nos envíen. Y nada, ¿cómo es el tema de calificaciones de los árbitros? ¿Cómo se los juzga? ¿Cómo se los ajusta? ¿Cómo les permites crecer si aparentemente, pese a que son un desastre, todo está bien?
1: Y esa es la principal, creo que, queja de todos en general, porque bueno, en este caso Liga lo vuelve a hacer eco en este postpartido. De hecho, nosotros nos sorprendía que estamos en el partido Pato en el Gonzalo Pozo Ripalda, y nos sorprendía que después nos dijeron en la zona mixta, aguarden, ya se fueron los jugadores, pero va a venir acá el director Eduardo Álvarez para que pueda conversar con ustedes previo a lo que se vendrá. Va a ser una semana ajetreada con Liga, con un viaje internacional de por medio, y él también quiere expresar. Y uno de los principales temas con los que él empezó fue este tema arbitral. Obviamente, igual se juzga el tema de refuerzos, de lo que se espera en esta parte o en esta recta final del año para Liga, pero en general es esto, ¿no? De hecho, teníamos conocimiento que Liga ha enviado varias cartas de ese partido en Manta, por ejemplo. Ustedes recordarán donde también se juzgó esto, la foto que se presentó en televisión no quedó del todo clara de cómo se trazaron las líneas. Pues desde ahí Liga viene con algunos reclamos, de los cuales no se presenta audios, no hay cartas que tengan respuesta, solamente la reciben, o en este caso Eduardo Álvarez con la dirigencia que han viajado hasta Guayaquil y hay conversaciones, pero no termina esto de solucionarse para todos en general. En este caso Liga puede comenzar a tener esta bandera o comenzar esta lucha, pero el resto de equipos también hay momentos en los que sí, el arbitraje termina incidiendo en un resultado, una decisión que puede terminar si es que hay un gol o no, si es que hay una falta penal o no, si es que hay una tarjeta roja, por ejemplo, que te cambia la planificación del partido. Entonces sí es algo que no lo podemos obviar. Si hablamos mucho de rendimientos de equipos, de las crisis que tienen, como empezábamos también el tema Barcelona, pero igual esta crisis arbitral es otra de las aristas que no he hecho que nuestro fútbol, al menos en este año, pase un momento donde se vea que puede evolucionar, más bien muchos retrocediendo su momento, pocos, si no es por decir el único Independiente que ve una realidad distinta por lo que ha trabajado, pero que aún así cuando se enfrenta a lo que pasa y ya no puede manejar, como este tema arbitral, de lo que pasa con las canchas, todo lo que tiene que ver con nuestro fútbol, pues también se puede ver afectado y que su rendimiento no sea el más óptimo. Entonces, aquí con este tema que nos ponía Eduardo Álvarez y esto que ojalá puedan tener una respuesta o se pueda transparentar más estas mismas decisiones, pero en este caso sí tuvo igual su polémica este partido. Ojalá que hoy se pueda seguir resolviendo las cosas con normalidad, pero siempre será un punto de vista donde los salvos han estado conversando y alzando su propia bandera, Pato.
0: Sí, y uno siempre se queda, ¿no? A veces con varios temas alrededor de los referees del arbitraje, ¿no? Pero también hay otras formas de mirar los partidos, ¿no? Esto mismo que decía Eduardo, pero con las voces de los protagonistas, ¿cómo lo sienten los demás? Creo, Mike, que puede ser buen momento de escuchar justamente también a la dirigencia del otro lado, cómo está este momento, ¿no? Visto por los dirigentes de Independiente y todo esto que parece por ahora un camino ya recontra pavimentado, ¿no? Es una vía ancha, libre, tranquila, recta. Es un camino muy, muy, muy bueno, rumbo al título. Tal vez, incluso si esto sigue así, Mike, nos sobre liguilla para ver campeón.
1: Exactamente, que es lo que decimos con los números, y más que nadie, Pato, usted con todos los números podremos ir haciendo la tendencia o la estadística de que en ese hexagonal capaz ya gritamos campeón en pocas fechas, de que empiecen los últimos 10 partidos, cuando lleguemos a la fecha 30 y se haga oficialmente los cortes de la tabla para la pelea de quién va a ser el campeón, de los títulos internacionales, lo del descenso, que también podrá estar muy interesante, y los que peleen por el en el cuadrangular, por por el tema de la Sudamericana, que también está muy cerquita. De hecho, todos están muy pegados, menos el Independiente del Valle, y uno podría decir el Manta, que ese ya hace también hace mucho rato está ahí en el descenso. Así que sí, podemos escuchar igual la otra cara de la moneda. Lo tenemos acá Santiago Morales, representando.

0: principal representante del Independiente, que en el postpartido lo encontrábamos con Juan José Lasso, y se le hacía esta pregunta de Darwin Guagua, de esta realidad, de la distancia de los puntos. Imaginaban el partido así. Ojo que a Independiente le costaba ganarle a Liga de visitante. La última vez le había ganado en la final de 2024, pero esto había sido en la casa de Independiente, pero de visitante era en el 2021, la última oportunidad. Eran partidos donde eran empates o era victoria de los albos, así que rompieron con esta racha de no ganarle en un escenario deportivo distinto como fue en el sur. Así que acá escuchemos a Santiago Morales, sus reflexiones, y vamos cerrando el capítulo de Liga e Independiente.
1: Vamos con Santiago Morales.
2: Que da revanchas y ahora sí nos dio a nosotros. Yo creo que planteamos bien un partido y equipo bastante alterno, pero que los jugadores respondieron de muy buena manera.
3: Cada vez bueno, amplían más su distancia, y también con el segundo que está en la tabla.
2: Bueno, es el primer partido de la fecha. Habrá que ver qué pasa con los otros partidos en esta semana, pero nosotros firmes en el propósito, en el objetivo, y ahora pensar en lo que será Tolima.
4: Se viene justamente ese partido frente a Tolima. Vimos hoy un equipo tal vez un poco alterno, después ingresaron ya los titulares. ¿Cómo ven ese compromiso?
2: Bastante difícil, sabemos lo que es Copa Libertadores. Yo creo que por eso también alternamos el equipo, jugar domingo, ahora viernes, luego martes, luego viernes, luego martes. Afortunadamente tenemos un equipo con bastante calidad, que todos los jugadores que son parte del equipo abridor lo han respondido de muy buena manera.
4: Bueno, y consultarle también acerca de Darwin Guagua. Bueno, vimos que salió un poco golpeado. ¿Él va a quedarse durante todo este año Independiente del Valle?
2: Estamos en eso.
4: Muchas gracias.
5: Ahí estaba. Santiago Morales, el gerente general Independiente del Valle. La Red.
6: Ahí estaba, ¿no? Santiago Morales, lo que nos decía. Creo que también lo tenemos Andrés Larriba para ir cerrando este partido, el más importante de la fecha, que, para variar, se cerró, acabó con victoria del puntero absoluto. Escuchemos a Andrés Larriba.
7: Estamos con Andrés Larriba, uno de los dirigentes del Independiente del Valle. Andrés, acaba de ganar el Independiente, vuelve a alargar otra vez su ventaja. Ahora es de 22 puntos con respecto al segundo. ¿Qué significa esta victoria? No sé si porque sea contra Liga puede ser más especial.
8: Es una victoria muy importante, con los pies sobre la tierra siempre. El equipo viene teniendo una temporada fantástica y creo que hoy, con una estrategia que ameritaba tal vez no hacer tanto un desgaste, nos encontramos rápido con el gol y después aguantar un poco. Creo que en el segundo tiempo nos metimos demasiado atrás, pero pensando en el resultado y no desgastar tanto al equipo, el martes ya tenemos que jugar Copa Libertadores, así que pensar también en ese partido.
7: Acabas de mencionar algo, meterse atrás. Debe ser el segundo partido en todo el año que el Independiente hace eso. El otro en Central, en Rosario Central contra Rosario Central a Libertadores. ¿Cuánto sirve también que el equipo pueda adaptarse y cuando sepa sufrir tenga que hacerlo?
8: Bueno, yo creo que en el fútbol es importante la inteligencia, la versatilidad, saber leer los momentos, saber leer los partidos. Sabíamos que el rival necesitaba buscar una victoria, sabíamos que si encontrábamos primero el gol iban a tener una desesperación. Jugamos con eso, por ahí en el club siempre tratamos de ser ofensivos, de presionar arriba, pero hay momentos donde se tiene que jugar de esa manera. Les pido disculpas, nos tienen que llevar los escoltas, les agradezco. 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
6: Ahí estaba nuestro invitado, Andrés Larriba, también dentro de todo esto que por supuesto va levantando el partido, ¿no? Como necesidades de información y con estas reflexiones alrededor del encuentro. ¿Le parece, May, si nos vamos a nuestra siguiente pausa para regresar y analizar un poco, ¿no? Ese Aucas Leones que creo que termina de ir dando respuestas sobre el cuadro expetrolero y por supuesto lo que se espera sea un nuevo momento, ¿no? En esta dirección de Norberto Araujo.
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15: Bailes y carnavales en San Diego. El juego del carnaval fue una de las tradiciones del barrio, en especial de las calles Padre Almeida, Carabobo y Marañón. El carnaval era de todos contra todos. La calle Almeida se caracterizaba porque en ella vivían muchos guarandeños, quienes difundieron el juego entre todos los jóvenes. Los cascarones de cera se llenaban con anilina para las enemigas o perfume para las enamoradas. Los muchachos recorrían el barrio mojando a los vecinos y transeúntes. Nadie salía enojado, pero sí empapado y con la cara pintada de harina, huevos y otras especias. Después de mojarse, en algunas casas se ofrecía un baile con agua de canela y galletas, y era allí donde sucedían los enamoramientos. Para los festejos de la ciudad en el mes de diciembre, el equipo de fútbol Francia conseguía auspicios para costear una orquesta. La noche del 5 de diciembre se realizaba el baile popular y el 6 se organizaba una gincana a la que se conocía como Mañana Deportiva. Muchos recuerdan que la señora Ortiz solía ofrecer un puerco entero con papas y chicha. A la tarde se hacía la tradicional carrera de burros. Los burros se alquilaban a un sucre en la Magdalena. De 10 a 12 burros, corriendo desordenadamente, se podían ver desde la parte superior de la calle Bahía y la Marañón. Era todo un espectáculo cuando el burro frenaba y el jinete salía volando y caía dentro de las casas o locales. Todo esto en San Diego. Tomado del libro San Diego, Memoria Histórica y Cultural.
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16: 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Volvemos. Estamos en Jornadas Deportivas. Maite Montalvo, quien les habla, el Pato Granja. Les decimos gracias por seguir con nosotros, por avanzar, por supuesto, en esta mañana de feriado acá en todo lo que tiene que ver, por supuesto, con el desarrollo del deporte, el fútbol y todo esto que vamos hablando en estos momentos, en estos minutos, evidentemente, de lo que va dejando la fecha. Un gran triunfo de Aucas, un triunfo que sin ser brillante supo entender lo que pedía el partido, aprovechar los errores, muchos de ellos garrafales, tremendos, de la saga de Leones, que tuvo un comportamiento, al menos decirlo curioso, ¿no? Muy similar con otros jugadores a lo que presentó en la Copa Ecuador ante Liga Deportiva Universitaria. En ese entonces, por supuesto, se dijo, uno piensa que el equipo suplente comete errores, y así se quedó. Bueno, acá no estaba el suplente, estaban los titulares, y la verdad es que atrás Leones era un verdadero flan. Lo aprovechó, lo hizo bien, con varios jugadores en buen nivel. Se pudo ver también alguno que otro de estos nuevos jugadores que trae Aucas, todavía no completos, pero creo que dejaron en claro que le permiten a Norberto Araujo May tener una base más grande de dónde escoger, y que seguramente conforme se vayan metiendo, ¿no es cierto?, en el régimen de equipo, le van a rendir frutos importantes a la escuadra expetrolera.
0: Es muy importante el trabajo que estaba haciendo el Beto Araujo, Pato, y la verdad que Leones tiene un equipo estelar. Si es que alguno de esos estelares, en este caso el día sábado, no pudo contar con Caramuto, ni con Aguas, ni con Luque, que uno dirá que son tres principales titulares, si es que Leones no cuenta con un equipo completo, se ve muy, muy disminuido. Claramente en ese partido de la goleada frente a Liga había puesto suplentes, y aún así se notó una gran diferencia entre el equipo A y B que tiene Leones, pero que si no están todos, termina siendo un equipo muy limitado. Al final es una plantilla que recién ascendió en este 2026 y que está peleando en esta parte alta, o al menos con la expectativa de estar entre los primeros seis, que no está tan lejana, es de 3 puntos, pero con esta misma cosa de que defensivamente bajó mucho. Y algo que noté, porque estuvimos en el partido, estaba muy cerca en el borde de campo, es la inconformidad. Se comenzaron a pelear, Pato, los jugadores dentro del campo de juego. Lo veíamos que intercambiaban palabras Darío Pazmiño con Juan Luis Anangonó. Después también la molestia de Solano en la zona defensiva. También los veíamos con Monserrat, que hace rato pudo haber sido expulsado del partido, con Emiliano Grifa. Todos muy molestos, la verdad. Se sentía esa inconformidad de que en los últimos 3 partidos, uno por Copa Ecuador, el empate frente a Barcelona y esta que era la primera derrota de Matías Córdoba como director técnico en la Liga Pro, porque había perdido en Copa Ecuador, pero el resto de partidos venía con 5 victorias y tan solo 2 empates. Entonces venía con una racha positiva, con un momento de envión anímico importante, pero que en las últimas 3 oportunidades de muestra te cayó muchísimo. Y por esto mismo de que hay lesionados, hay expulsados, hay algunas cosas defensivamente que le terminan costando, pero también los rivales, lo de Aucas, aprovechó. Lo de Ayrton Preciado es formidable también, Pato, lo que hizo Bolaños, el partido de Luis Gustavino, por ejemplo, de cómo un equipo se potencia a raíz de que tiene una muy buena dirección técnica y que está la expectativa de seguir sumando a Michael Carcelén, a Brian Oyola, ya debutó Burdizo, ya debutó José Miguel Andrade con la camiseta del Aucas del fin de semana, y lo que esperan igual de buscar un delantero, porque se les fue Snyder Poroso, que fue vendido al Antwerp a nivel internacional, y hasta a la expectativa de lo que pueda pasar con este mercado de fichajes que está activo, pero que para Aucas fue muy complicado por este tema de que se los habilite los jugadores y cuánto tiempo tuvo que esperar, la presión del Beto Araujo, esta renuncia que no fue aceptada, que regrese, que se quede, porque los jugadores querían estar en el equipo por él, por lo que ha hecho el Beto Araujo, que de hecho lo podemos escuchar, Pato, de una vez, acá estamos cada vez más cerca de la recta final de nuestra emisión acá en Jornadas Deportivas, pero lo de Aucas, muy importante, y el fin de semana se medirá a Liga en el Gonzalo Pozo a las 7 de la noche.
17: Continuamos con la rueda de prensa, damos la bienvenida al profesor Norberto Araujo y al jugador Alexander Bolaños de Sociedad Deportiva Aucas. La primera pregunta, Ale Díaz, Match Deportes.
18: Profe Alexander, buenas noches. Profe, ¿nos podría contar un poquito cómo trabajaron esta semana para este compromiso y sobre todo qué corregir o qué mejorar para los próximos encuentros, que se viene recordando que toca un partido difícil en Copa Ecuador y también el próximo rival de Sociedad Deportiva Aucas es Liga de Quito? Gracias.
19: Bueno, buenas noches. Bueno, como lo trabajamos, creo que el último partido que hicieron ellos con Liga, creo que salieron a presionar. trabajamos eso en el primer tiempo, quizás a lo mejor nos sorprendimos porque quizás a lo mejor nos esperaron un poquito más. Fuimos un poquito imprecisos, empezamos a lanzar los primeros 10 minutos, 8 minutos creo que nos costó, pero después empezamos en juego, empezamos a encontrar los espacios, a jugar, a circular, que era lo que habíamos trabajado. La verdad que estoy muy contento con el accionar de ellos. Y corregir, siempre hay que corregir. Nuestro cuerpo técnico es... No nos engañan los resultados, cuando se gana, cuando se pierde, y cuando se gana, mucho más hay que corregir. Hay muchas situaciones que sucedieron hoy, quizás a lo mejor que podemos haber corregido, y lo vamos a trabajar en la semana. Vienen dos partidos rival, la verdad que viene la Unión en Copa Ecuador, el desgaste va a ser, entonces van a tener oportunidad los muchachos que a lo mejor no vayan a tener. No obstante, vamos a ir a pelear los dos torneos como debe ser, como se merece este equipo. Pero la verdad que estoy contento con el accionar, así que bueno, la verdad que es un premio al mérito de ellos, lo que hacen, el esfuerzo, el día a día. Para mí es una consecuencia de todo lo que se viene haciendo, de los proyectos son así, y la verdad que me voy muy contento, feliz con eso.
17: La siguiente pregunta, Juan Felipe Lazo, Radio La Red, para el jugador, por favor.
20: Buenas noches, Alexander. Felicitaciones por el doblete, profe. También buenas noches. Alexander, cuéntanos un poquito cómo te sentiste en este rol de 9 hoy, algo distinto a lo que vienes manifestando o actuando en Aucas, y qué se siente marcar estos tantos con la camiseta de Aucas.
21: Hola, buenas noches. La verdad, muy contento porque es un gran grupo, es un gran equipo. Yo creo que estamos preparados para pelear en cualquier puesto. Eso es lo que venimos trabajando en la semana, es un grupo muy unido y muy feliz por la anotación, y esta es del grupo.
17: La siguiente pregunta, Pepe Poveda, emisoras Gran Colombia.
22: Para los presentes, buenas noches, profesor, buenas noches. Profe, tomemos en cuenta que hoy estos 3 puntos para Sociedad Deportiva Aucas es un motivo muy, muy grande para seguir adelante en el campeonato. Ser segundos, eso es un punto sumamente positivo. Luego de esto, pensar en un rival que usted lo conoce muy bien como Liga de Quito. Seguir adelante buscando ese segundo lugar tan satisfactoriamente que le trae a Sociedad Deportiva Aucas. Muchas gracias.
19: Bueno, sumar es muy importante. Hoy creo que hicimos un gran partido. Creo que en el primer tiempo, como digo, los 8 minutos, pero después creo que el equipo estuvo a la altura. Golpeamos los momentos justos, después esperamos, después circulamos, jugamos con la desesperación del rival. Como te digo, esto es un grupo que, como lo dijo recién Bola, nosotros no vamos a ir partido a partido pensándolo como si fueran finales. No estamos para especular. Un equipo que somos trabajadores, obreros, como siempre lo digo, y tratar de sacar lo mejor rédito a los jugadores, que eso es lo más importante. Lo más importante es la convicción que tienen ellos del creer en esto y bueno, ir paso a paso. Nosotros no pensamos más allá que el próximo partido, el más importante, y hoy es la Unión.
17: La siguiente pregunta, Roberto Quimbita, Curiquingue TV.
23: Profe, ¿cómo le va? Buenas noches. Hola, Alexander. Alexander, tomando las palabras del profe, es un premio de la regularidad. Segundos en la Liga Pro con un poco de distancia a la Universidad Católica, pero ¿cómo afrontar el partido contra la Unión, sabiendo que se puede pelear los dos frentes? ¿Cómo concentrarse ese partido? Y también, ¿cómo tienes tú la expectativa para el partido contra Liga Deportiva Universitaria? Y también, ¿cómo está el grupo para esos dos partidos? Gracias.
21: O sea, yo creo que estamos todos preparados. Tenemos un gran grupo, tenemos compañeros que si les toca ir de titular, yo creo que van a demostrar de qué están hechos, y para eso estamos preparados, para lo que se venga, porque cada partido que nos toca es una final, sea el equipo que sea, sea en segunda, sea un equipo de primera. Yo creo que todos los partidos son importantes para nosotros.
17: La última pregunta, Jorge Escobar, Radio Sonorama.
24: Buenas noches, profe, felicitaciones por la victoria, igual Alexander por tu doblete. Profe, hoy en el banco de suplentes no estuvo Carcelén, Oyola y el otro jugador, que Zambrano, perdón. ¿Y van a estar disponibles para el León, para la Unión y Liga?
19: Bueno, ahí tuvimos 3 jugadores que podían haberse habilitado. Carcelén era uno de ellos, pero decisión técnica mía
1: fue una decisión mía de no contar. Como siempre lo digo acá, semana a semana nos ganamos esa posibilidad de estar dentro. No era ni pensar que por más que estar habilitado tener la chance de estar. Nosotros venimos a hacer un gran esfuerzo, unos 7 meses de esfuerzo, y nada va a cambiar. Son jugadores que vienen, son muy importantes, son muy buenos jugadores, pero tienen que adaptarse al equipo, no el equipo al jugador. Entonces, de eso pasa. Semana a semana vamos trabajando y tienen la posibilidad. Para mí, Carcelé es un gran jugador. Gran jugador. Y bueno, ojalá pueda ser parte. Creo que es un jugador importante que nosotros lo vamos a necesitar seguramente. Así que, pero esto es el día a día, el día a día. Así que bueno, vamos con ese pensamiento. Todos los chicos que vengan acá van a caer al grupo y todos se van a tener que adaptar a este grupo. De la manera.
6: Ahí estaba, ¿no? Norberto Araujo con esta reflexión, ¿no? Respecto a lo último. Por ahí me voy a ir quedando, Mike, con lo que dice, ¿no? Una decisión mía, el tema de Carcelén, ojalá pueda estar, ¿eh? Cada uno tiene que adaptarse al grupo. Yo creo que eso habla mucho, dice mucho, de qué esperar, ¿no? En el caso de Michael Carcelén. Así que veremos si esa adaptación se da, y así es como lo juzga, ¿no? En qué momento esa adaptación se da, además, Norberto Araujo. Pero terminó de ser una victoria necesaria, muy buena, importantísima para la temperatura de tabla, May.
0: Sí, al menos porque si la repasamos, Pato, de una vez con lo que hoy podemos presentar y antes de seguir escuchando a los últimos protagonistas, lo de la tabla es importante. Final Independiente está arriba, 61 puntos. El Macará está 20 puntos de Independiente, que ganó una muy buena victoria, que lo hablamos al principio de nuestra emisión, sumó 41 unidades. Aucas, quien también con su victoria se quedó con 41. Macará tiene un gol diferencia de más 8 y el Aucas tiene un gol diferencia de más 4. El que hoy juega de visitante frente a los Lojanos de Libertad es Católica, que tiene 39 puntos. Si es que llega a ganar, logra ser 42, entonces podría estar un punto sobre Macará y Aucas, que eso también podrá ser interesante. Y bueno, Barcelona y Liga, que perdieron sus respectivos partidos, se quedaron con 35 puntos antes, los dos, y ellos son los que terminan estando entre los 6 primeros puestos de la tabla. Después lo de Leones, que de una victoria o de haber sumado un empate, pudo estar cerca de Liga. Creo que esto lo celebró tanto Barcelona y Liga, que Leones no haya ganado, con 32 puntos. El Cuenca tiene 31, Libertad tiene 30 y el Guayaquil City, que ayer empató sin goles en un partido donde no pasó demasiado frente al Emelec, se quedó con 29. El Emelec también tiene 29, pero ya forma parte del último hexagonal. Después está Muxucruna con 28, Orense con 27, Técnico Universitario, que tiene 26 puntos, Delfín y Manta, que son penúltimo y el último. Delfín tiene 24 y el Manta, que hace rato largo, está en los últimos de la tabla, que se quedó con 14 unidades, a 10 puntos de quien está en el puesto 15, que es el caso del Delfín. Así nomás las cosas también, Pato, en lo que viene siendo la temperatura de tabla, que es muy importante, y con un Aucas que viene en alza, con un Macará que también está imparable, y hoy con expectativa de lo que pueda hacer la Universidad Católica.
6: Sí, y que por supuesto el equipo camarata requiere también esa victoria para mantenerse en segundo lugar, con este estirón, ¿no? Que las victorias de Macará, de Aucas, esta que se espera de Católica, terminaron de dar, ¿no? Sobre los otros que estaban peleando ahí, sí, por supuesto, no es que es inalcanzable, imposible de superar, pero terminó de ser un mensaje, ¿no? Para Barcelona, para Liga, esto que sucedió. Y después sí, se autoexterminaron, como diría una serie de televisión muy antigua, entre Emelec y Guayaquil City, con un insípido empate que sirvió de poco para los intereses de ambos. Los deja básicamente por ahí, y claro, con esta cercanía de puntos que sigue siendo uno de los tantos temas de discusión, salvo las dos puntas, ¿no? La de Independiente, que no tiene problema arriba y es primero y será primero de esta etapa, y abajo este Manta, que no logra sumar, que no logra ganar, y más allá de que pinchen de a poco el resto que están un poquito más arriba, no puede acortar esa distancia, ¿no? Está condenado a la liguilla del descenso. Después veremos si al descenso como tal, ¿no? La distancia de puntos es la que va a marcar ahí en lo que será un sextangular que seguramente tendrá algún invitado no deseado. Ojo con eso, ¿no? Cuidado y con eso, porque finalmente lo que estamos viendo por la diferencia de puntos es que todavía algunos que están en la parte de arriba, liberados de esa liguilla, podrían caer y, por supuesto, complicarse la existencia, May, para el cierre de temporada.
0: Sí, o al menos por lo que vamos viendo, lo de Macará, lo de Aucas, lo de Católica, que ha sido muy sostenido, pero está ahí cerquita. Liga y Barcelona, que tienen 35 puntos, el Barcelona tiene más 5 de gol diferencia, Liga tiene 35, pero más 3. Por esa razón, Barcelona es del quinto, así está la pelea en la tabla, pero después cerquita, en el borde de este primer hexagonal, está Leones, que se quedó a 3 puntos de Liga, que tiene 32. El Cuenca, en cambio, está a 4, y Libertad, que en cambio está a 5 puntos. Este es el séptimo, el octavo y el noveno. Y a Guayaquil City sí está más distante, con más de 6 puntos de diferencia. Pero ese borde, para decir entre el sexto hasta el octavo, solamente es de 3 puntos. Entonces, eso es un partido, cosa que puede ser logrado si es que Liga, por ejemplo, no gana directamente frente a Aucas, que podría ser otro de los temas. Aucas querrá afianzarse en este segundo puesto, está muy latente y muy posible este tema de cerrar una mejor posición y seguir peleando por ese cupo directo a la Copa Libertadores del próximo año, que no, para nada, que es poca cosa, es un tema también económico, algo que necesitan todos los equipos de nuestro fútbol ecuatoriano. Creo que nadie podrá decir que no quieren clasificar y tener de esos 3 a 4 millones que signifique estar directamente en una fase de grupos, pero eso sí, lo vamos viendo, ¿no? Con este tema de que todavía resta, estamos en la fecha 24, restan 6 partidos más para llegar a este corte, pero las sorpresas pueden seguir dándose, al menos con un rendimiento de algunos equipos, como el caso Macará, los últimos 4 partidos los ganó, solamente perdió 1, el Aucas, que viene recuperándose después de unas derrotas consecutivas dolorosas, pero con el Beto Araujo siguen con el envión anímico, lo de Católica, que igual en los últimos 5 partidos, 5 victorias, 1 solo empate, y en cambio lo de Barcelona y Liga, Barcelona más irregular y Liga queriendo volver una regularidad, pero que cayó frente al mejor del año, que fue Independiente del Valle. Así que así van más o menos las tendencias, Pato, con expectativa por los que están detrás de Independiente, y ahora que se activa otra vez la doble competencia, a ver cómo reaccionan los equipos Macará, Liga e Independiente.
6: Sí, y mirar además la fecha de hoy, ¿no? Una fecha que por supuesto tiene el interés de ese partido de Católica, de esa visita de Católica, pero no es el único, ¿no? Pensando en todo esto, ese técnico Mushugruna, que se jugará hacia las 14 horas, tiene una importancia trascendental para las posiciones en una zona delicada, ¿no? El técnico es puesto 14 por ahora, ¿no? Y Mushugruna es el 12. Y claro, uno piensa que la diferencia es de apenas 2 puntos. Con todo esto que decimos, ¿no? Libertad sabe lo que se está jugando, por ahora es noveno con los resultados que se han dado, pero sabe de lo importante de una victoria como local ante Católica. Y el cierre de fecha será en cambio el Deportivo Cuenca, que finalmente en algo ha logrado con una victoria en los últimos 5 partidos sacudirse de una tendencia negativa, pero que viene de perder, jugando contra el colista, contra el Manta, ¿no? Que no logra levantar cabeza, no logra ganar. Y por supuesto, en los últimos partidos solo logró 1 punto, 1 ante Liga Deportiva Universitaria. Y ya tiene, a esta altura, 10 de distancia con el Delfín, que es el que le sigue en tabla, ¿no? El puesto 15. Me parece que van a ser 3 cotejos importantísimos para esta temperatura, May, rumbo a esos 6 partidos que usted dice nos faltan para cerrar etapa, y por supuesto con muchas consecuencias, incluso pensando en esas liguillas o cuadrangular, dependiendo de tu posición y de qué es lo que puedes esperar, ¿no? Católica, no sé si decirlo, 1 punto a lo mejor no es malo, después uno dice, pero tampoco es tan bueno, porque finalmente no logrará dar el salto al segundo lugar, y evidentemente para Libertad cada punto puede ser de mucha utilidad pensando en el cuadrangular, ¿no? No sé si a esta altura Libertad todavía sueñe con el sextangular de copas, pero Está claro que son tres partidos que sin tener un cartel brutal son muy importantes para la tabla.
0: Sí, al menos pensando en los que puedan asegurar también ese puesto, porque así como hablábamos, Pato, de estos detalles de los seis primeros, también está muy cercano los que van a estar entre el séptimo al décimo puesto. El tema de que Emelec, a pesar de que ayer frente a Guayaquil City se divide en puntos, termina estando a una sola unidad y por el gol diferencia fuera de estar entre los cuatro mejores. Por ejemplo, lo de Libertad, ¿no? Que tiene 30 unidades, Guayaquil City tiene 29 y el Emelec tiene 29, así que tampoco están seguros. Lo mismo del Cuenca, que tan solo es una diferencia de dos puntos con el Emelec y Guayaquil City, que están en ese borde, y ni hablar también de un Mushuc Runa que quiere seguir sumando y que podría acercarse también. Entonces, esto de si los primeros seis, el primer hexagonal, lo vemos como algo que va marcando tendencias y que por ahí alguien pueda sorprender, caso Leones, caso Cuenca, caso Libertad, que podrían seguir capaz un poco más silenciosos, pero tampoco están seguros los del cuadrangular por la Sudamericana. Es un punto, son dos puntos de diferencia entre el séptimo hasta el que está en la casilla número 11, y eso sí puede terminar marcando alguna distancia o alguna sorpresa. Muchos dirán, es que si ya sabemos quién es campeón, ¿por qué sigue esto siendo atractivo? Pero es que miren lo que tenemos. No está seguro los primeros seis, la pelea por el segundo puesto todavía tiene a tres que están ahí acechándolos. Después lo del cuadrangular, como decir, esta parte de la mitad de la tabla tampoco está del todo decidida, y después los que estarán en el hexagonal del descenso, a pesar de que en cambio ahí capaz la tendencia de quienes podrían descender está un tanto marcada, al menos con el Manta, que sí podríamos decir que no ha alzado cabeza, pero entre Delfín, Técnico, lo que hace Orense, están todavía ahí buscando diferenciarse o distanciarse para no caer en ese puesto número 15 o en el penúltimo puesto de la tabla, que es el que sí todavía puede seguir marcando diferencias o tendencias. Así que nada está decidido del todo, Pato, hay mucho que seguir, hoy seguirá la fecha, hoy tendremos también partido del Deportivo Quito, hay emociones aquí en la red, en este día lunes 10 de agosto, ya que estamos cerrando nuestra emisión.
6: Sí, por supuesto que sí, ¿no? Con la invitación abierta para las transmisiones, hay segunda división también, está Deportivo Quito, que se juega su carta, la primera en una nueva etapa de este durísimo camino que es el ascenso para Serie B, por supuesto con mucha expectativa, mucha ilusión, sueño, de eso se trata, hay que seguir avanzando, hay que pensar que es factible hacerlo. Por supuesto, el equipo de la ciudad cree que así es. Tendremos la transmisión, evidentemente, acá en la red. No, en lo que será este día de feriado, acompañándolos con fútbol, con todo lo que tiene que ver con transmisiones. Y claro, la expectativa abierta también, May, para lo que será en estos próximos días, martes, miércoles y jueves, participación ecuatoriana en torneos internacionales. Se vienen las copas, se viene Sudamericana, se viene Libertadores con dos realidades distintas a la interna, pero con los dos equipos ecuatorianos pensando en una clasificación a cuartos de final en esta copa, la más importante de nuestro subcontinente. Así que todo esto como parte de la cartelera, parte de todo lo que se viene acá en la red, no solo el día de hoy, sino a partir de mañana, cerrando el jueves, ¿no? Y después, inmediatamente terminado ese jueves, ya pensar en fecha de Liga Ecuavet, que tendrá también otros partidos de infarto de estas seis fechas que restan para cerrar etapa y mirar cómo se componen finalmente los sextangulares y el cuadrangular que peleará un cupo internacional a Sudamericana. Así que momento de cerrar, de despedir este primer pedazo de jornadas deportivas, May, con el abrazo de siempre.
0: Sí, Pato, ha sido un gusto poder compartir esta mañana de feriado junto a ti, junto al David Bustillos, junto a nuestros queridos oyentes de la red, que de seguro están regresando o están saliendo a hacer alguna actividad y que siempre les gusta escuchar noticias, novedades deportivas, pues acá estamos. Más adelante ya les contaremos de esta carta que están rondando igual de la UEFA, con CACAF, de la Confederación Asiática, muy tajante con lo de Gianni Infantino, que en cambio ya es un tema global que nos pone a todos, y bueno, la CONMEBOL, que en cambio está del lado de Infantino con la FIFA. todo lo que se está hablando de algo que nos compete en el futuro de las competiciones, con unas palabras muy fuertes que de seguro lo estarán analizando acá en las diferentes emisiones de la red, que es otra de las noticias del día, pero en cambio está a nivel mundial, a nivel global de nuestro fútbol. Así que les deseamos lo mejor, que sigan disfrutando de este día y ya nos reencontramos. Sigue más información aquí en Jornadas Deportivas.
6: Un abrazo. Seguimos. Que la pasen bien.
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0: ¿Qué tal, amigos y amigas? ¿Cómo están? Muy, pero muy buenos días. Qué linda mañana en Quito, celeste el cielo, el sol brillando en lo alto. Rico día como para ir a dar una vueltita, para pasear por el parque, ir a la piscina, qué sé yo. Lo que usted decida hacer, hágalo con alegría. Júntese con su familia, con sus amigos. Si no puede, hágalo solo. Dese una vueltita solo por alguna parte. Disfrute de usted mismo. Pero intente sacarle provecho a estas horas de este feriado del 10 de agosto que está por terminar justamente en esta mañana. Hoy les acompañaremos junto con Reinaldo Romero y en la coordinación técnica David Bustillo, a quienes envío un fortísimo abrazo, esperando que todos ustedes, amigos y amigas, pues tengan un excelente día y por supuesto agradeciéndoles por estar junto a nosotros en esta mañana de 10 de agosto, día en el que recordamos el primer grito de la independencia, no solo del país, sino del continente, una gesta heroica que arrancó con la conciencia colectiva de aquella época de final de Colón, inicio de la República, como ustedes conocen, pues tardó algunos años, ¿no?, en concretar la independencia de por entonces el Reino Español. Bienvenido, Reinaldo Romero, ¿cómo le va? Buenos días, qué gusto saludarlo.
1: Hola, ¿qué tal, Pato? ¿Qué tal, amigos, amigas? Buenos días. Un abrazo enorme, profundamente consternado por lo que ocurrió en territorio colombiano. Un terremoto de 7.5, ¿no? Realmente ver unas imágenes hoy con esto de las redes sociales se tiene desde diferentes ángulos, ¿no? Visiones. Este catastrófico evento de la naturaleza que ha acaecido en territorio colombiano, así que nuestro abrazo enorme. Acá se había sentido igual con sacudón en algunos lugares largo, en otros muy corto, muy fuerte, pero sí, todo está allá en Manizales, lo más grave, ¿no? La magnitud hace que recién se pueda ver las imágenes de edificios cayéndose, de construcciones, el polvo, imágenes panorámicas mostrando toda la tragedia en Cali. Y claro, después vendrá lo peor, el saber los desaparecidos, los fallecidos, los heridos y todos los daños que serán millonarios, ¿no? Así que nuestro saludo enorme al pueblo, al honorable pueblo colombiano. Nos tocó empezar también así el programa en este día. Es un día festivo acá para nuestro país, pero no podemos hacernos los desentendidos y enviamos toda nuestra solidaridad. Así que aquí estamos, Pato, para hablar de lo que usted quiera.
0: Ay, mi querido Rey, y hay tantas cosas para tratar en un fin de semana alborotado, por decir así, por decirlo de alguna manera, y al inicio de una semana que promete ser llenita de actividad futbolera en la cancha y en la mesa también, ¿no? Mañana se conocerá el dictamen de la Comisión Disciplinaria de la Federación Ecuatoriana de Fútbol respecto a la alineación indebida de Eric Mendoza en el partido de la Copa Ecuador entre Barcelona y Liga de Puerto Viejo, y la defensa de Barcelona que pretende pues que no se le elimine del torneo. Mañana juega el Independiente del Valle. El Aucas juega la Copa Ecuador el día miércoles. Liga Deportiva Universitaria se enfrenta a Mirasol el día jueves. Así que tenemos mucha tela para cortar, mi estimado Reinaldo Romero, en un fin de semana que, a propósito, todavía no termina en cuanto a partidos, ¿no? Porque hoy tenemos tres compromisos. El técnico universitario Muchurruna a las 2 de la tarde, luego Católica Libertad en Loja a las 4:30 y finalmente Deportivo Cuenca y Manta, los tres compromisos que cierran esta etapa de Liga, esta fecha más bien de Liga Pro, donde el Independiente del Valle volvió a sacar diferencia o alargó la diferencia, y realmente pues vemos cómo el cuadro rayado se encamina nítidamente hacia el campeonato. Le va a faltar unos pocos puntos más, Reinaldo, para prácticamente poder hacerse del campeonato con muchísimas fechas de anticipación. En este momento tiene 20 respecto al Macará, 20 puntos. El Aucas también tiene 41. Católica podría acercarse y quedarse a 19 si es que gana hoy. faltando todavía 6 partidos de esta etapa y los 10 del hexagonal. Es decir, hay por ahora todavía hay 48 puntos en ventaja, pero prácticamente la mitad de ellos ya los tiene el Independiente en su bolsillo encima de los perseguidores en Liga Pro. Uno dice, Reinaldo, es cuestión de tiempo nada más para que el IDB se corone. Si es que esto va así, si es que esto continúa, si la tendencia continúa y la diferencia no se acorta, tercera, cuarta fecha del hexagonal y el Independiente sería campeón, si es que no es antes.
1: Y podría ser para los próximos 10 años.
0: Sí, claro.
1: ¿De acuerdo o no?
0: O sea, por cómo va la cosa y mientras el resto de equipos del fútbol ecuatoriano no reaccionen, por decirlo así. Y eso que Reinaldo, el partido, por ejemplo, entre Liga Deportiva Universitaria y el Independiente demostró claramente que hay equipos que le pueden competir al Independiente. Yo creo que Liga mereció mejor suerte en cuanto al trámite se refiere.
1: Controló el juego, Liga.
0: Claro. Pero el otro equipo es contundente, Independiente es contundente, y sobre todo sabe que, o sea, la contundencia de partido a partido le genera al Independiente esto que justamente es lo que pretende este torneo, premiar la regularidad, y el Independiente además de ser contundente es regular, y eso creo que es el gran, uno de los grandes ítems por los cuales el Independiente está realmente lejos de cualquier otro equipo del fútbol ecuatoriano. Con Católica uno ve los partidos con Católica parejitos, los partidos con Liga parejitos. No sé si decirlo con Aucas también, pero el tema es que de semana en semana el Independiente lo que sí consigue es una regularidad que los otros equipos no lo consiguen. Y ahí está la enorme diferencia de un equipo que pelea por el título y otros que han quedado prácticamente apeados, ¿no? Ya no tienen realmente posibilidades de ser campeón, salvo una catástrofe, algo que evidentemente no está dentro de las posibilidades reales, Reinaldo.
1: Es producto de todo esto que se ha vivido en los últimos años. Unos tomaron el camino que debían tomar, el de la organización, el de la planificación, el de pensar que es posible ganar en el mediano y largo plazo, el no ser coyunturales para un resultado, y es el fruto de eso. Entonces, eso es lo que está cosechando Independiente del Valle. Se lo venía advirtiendo desde hace un buen tiempo. Me parece que la primera alerta que dio fue cuando jugó la final de la Copa Libertadores de América. Y desde ahí han pasado 10 años, 10. Y nadie absolutamente está Liga tratando de reconstituirse. La Universidad Católica que está apostando al desarrollo al desarrollo completo del fútbol, o sea, que abarque varios aspectos, no solamente el de ir a entrenar e irse a la casa y después jugar, ¿no? Algo que está haciendo Orense allá en la provincia del Oro. El Guayaquil City tiene un trabajo muy sostenido en divisiones formativas. Además, como tienen el Samanes en comodato, habían adaptado canchas y todo para que estén cerca del primer equipo. Eso, y no hay más. Yo no veo más en el horizonte al resto de clubes. Por eso están ahondados en una crisis institucional súper, súper compleja. Varios de ellos están superviviendo y ni siquiera topamos la Serie B, que es un verdadero desastre. Un vía crucis para los jugadores. Me contaban de un chico que estaba viviendo acá con su esposa, con su hija, y resulta que 3 meses sin cobrar debió enviar a su esposa y a su hija hacia la tierra de ellos, ¿no? Porque no es ni siquiera de acá, de Quito. Y él quedarse solo, comiendo una vez al día, esperando a que le paguen. O sea, así. Y si hay un caso, es porque hay 50 más, Pato. Esa es la realidad acá. Ese es el problema, el grave inconveniente que existe en la organización de los clubes, que al final dice, o sea, ¿Qué quieren en el fútbol? ¿Tienen algún plan o es el figureteo para eso, para mostrarse, para después tener allí algún pellizcón en la política, qué sé yo, qué ha ocurrido, ¿no? O que desde la política van al fútbol, ¿no? Esto ha sido casi un círculo vicioso. Entonces, Independiente del Valle seguirá poniendo, ¿cómo se llama?, sus dedos en el mentón y decir, bueno, ese no es mi problema. Yo sigo acá mi camino y voy por acá. Y el resto del club es nada. El Emelec sumido en una. Estoy hablando de los tres grandes que quedan, porque el Club Deportivo Nacional, que era el cuarto grande, el Deportivo Quito, que se sumó a ser el quinto grande, están donde están, producto de todo el desbarajuste, ¿no? Mientras Independiente entendía por dónde era la cosa, el Deportivo Quito y el Nacional lo entendieron al revés. ¿Cómo consta en la gráfica, no? Eso es lo que pasa, Pato.
0: Esto es producto de una grave crisis institucionalizada en el fútbol ecuatoriano, porque lamentablemente hay que decirlo así, se ha institucionado la crisis. Y ya en este momento podemos ver, como bien dice Reinaldo, que hay excepciones que confirman la regla. No el manejo adecuado desde lo deportivo y económico de los clubes es más bien extraño. O sea, de todas maneras, por ejemplo, aunque no Deportivo, Liga Deportiva Universitaria no esté en su mejor momento, de todas maneras logra sostener un proyecto y desde lo económico, con dificultades, sigue saliendo adelante, ¿no? Independiente le ha logrado sacar ventaja en todo ámbito, pero Liga de todas maneras sigue peleando. Universidad Católica es otro, tiene otro concepto, pero de todas maneras logra salir adelante. Pero después vemos, como bien recapitula Reinaldo, todos estos problemas de los y además de los equipos más importantes, ¿no? Que se han convertido en botines, en botines. Veíamos en redes sociales a un señor Verduga de Barcelona, que estuvo involucrado en las últimas directivas del conjunto canario, denunciar cosas gravísimas, gravísimas, ¿no? De lo que ha acontecido en Barcelona, en el manejo que lo ha, que ha tenido en estos últimos años, y no sé si decir décadas, y dónde le tienen a Barcelona, sumido en una crisis económica terrible y en una crisis deportiva complicada también. Mientras la crisis institucional se sigue ahondando, todo lo que está aconteciendo en Barcelona no es sino otra cosa que las consecuencias de todo lo mal que se ha hecho en Barcelona, esta última directiva, acuérdense cómo llegó esta última directiva, que además ya está sin presidente, ¿no? O que tiene un presidente encargado, de cómo llegó incluso con un grupo de colegas periodistas deportivos aupando una situación que en su momento se veía ilegal y de todas maneras se legalizó esa directiva. Y miren en dónde ha terminado, además, con otras implicaciones aún mucho más graves, teniendo a Barcelona incluso en este momento dentro de un ámbito judicial y de investigación por estos casos que la justicia ecuatoriana está conociendo respecto a la situación de los hermanos Álvarez y sus empresas, y de cómo pudo haber incluso sido Barcelona también un instrumento para poder realizar algunas actividades ilícitas que están en investigación, ¿no? Hasta ese punto, o sea, es decir, ya no solamente el botín político de ser presidente de Barcelona para luego lanzarse a alguna candidatura, sino ahora también esto que se está investigando y que veremos en qué termina. La situación de Barcelona, además, claro, si es que la cabeza Reinaldo está como está, uno puede imaginarse cómo va de ahí para abajo, ¿no? El tema de Eric Mendoza, una alineación indebida, porque no podía estar presente en el partido, y luego una serie de leguleyadas y de situaciones que en lugar de abonar en sanear un poco la situación de Barcelona, la empeora. Yo tengo un serio problema con la forma de actuar de Barcelona, porque sin duda alguna que Barcelona es el equipo más popular del país. Cuatro o tal vez cinco de cada 10 ecuatorianos son hinchas de Barcelona. Esto lo dicen además las encuestas futboleras, ¿no? Barcelona tiene tantos hinchas como Liga y Emelec juntos, o incluso un poco más, Reinaldo. Liga y Emelec están, según las encuestas, bordeando el 20% de preferencia de los hinchas, cada uno. En unas encuestas, Liga tiene un poquito más, en otras encuestas de Emelec tiene un poquito más para posicionarse como segundos en esta tabla de posiciones de hinchadas, por decirlo así. Pero sumados, Liga y Barcelona, Liga y Emelec tienen aproximadamente un 40% de preferencia de la hinchada. ¿Ya? Barcelona, solamente Barcelona tiene alrededor de 40%. Es decir, sumada a la hinchada de Liga y Emelec, suma a la hinchada de Barcelona. El resto de, estoy hablando de números cerrados, el 20% restante se lo dividen todos los otros clubes. Es decir, el 80% de la preferencia de los hinchas está centrado en tres clubes. 75-80%. Entre Liga, Barcelona y Emelec. Tres de cada cuatro ecuatorianos o cuatro de cada cinco son hinchas de uno de estos tres equipos. El restante se dividen entre todo el resto. Nacional, que es el seguramente uno de los que le sigue con mayor cantidad de hinchas. Luego están el Deportivo Cuenca, el Aucas, el Deportivo Quito, incluso a pesar de su estadía en segunda categoría, y el resto de equipos. Y entonces lo que yo, a lo que iba es que Barcelona, teniendo este tremendo poder de convocatoria y esta gran influencia mediática, bien podría ser una institución que colabore con al menos la imagen de lo que quisiéramos que sean nuestros referentes.

0: el estadio, el jefe de seguridad. Veremos si al árbitro, hemos visto cosas peores con los árbitros, no sé si peores desde el punto de vista de seguridad, pero sí situaciones lamentables de arbitrajes desastrosos en la cancha y pitan a la semana siguiente. Así que no sé si habrá esta famosa suspensión de la que usted dice, señor Romero. Probablemente sí, probablemente no. ¿Y qué pasará para el día de mañana? Nada. Los mismos violentos estarán. Generarán desmanes cuando quieran. Se irán a la casa a cenar con sus familias sin ningún inconveniente. Regresarán el próximo domingo y así en un círculo vicioso que no hay quien pare. Y parece ser que los únicos que nos interesa esto, señor Romero, somos nosotros. ¿Será porque queremos ir al fútbol? ¿Será porque nosotros en los micrófonos permanentemente estamos invitando a la gente que vaya, ¿no? Que venga al estadio, se pasa lindo. Y cuando pasan este tipo de cosas, uno dice, chusa, ¿cómo le invito a mis primos que vayan al estadio? Si es
1: usted
0: que
1: sabe bien cuál es mi pensamiento sobre algunos temas. Yo sigo pensando que acá todos tenemos que mejorar. Sigo pensando que no hay que hacerlo personal. Sigo pensando que el fútbol es posible mejorarlo, el espectáculo es posible mejorarlo, que los dirigentes mejoren en su gestión, sí. Hay algunos dirigentes acá.
0: A ver, se nos fue don Reynaldo Romero. Ya mismo se vuelve a conectar. No, en ese aspecto estamos de acuerdo. La continua Hola. Mejor. Ahí estamos, señor Romero. Le decía que estaba de acuerdo, totalmente de acuerdo en esto de la continua.
1: ¿Usted cree que me silenció? ¿Es usted administrador de la cuenta?
0: No, para nada.
1: Entonces decía eso, a ver, yo la verdad ya no quiero instalarme en...
0: Ay, ay, no, yo no he sido, ¿verdad?
1: Hola.
0: Ahí estamos.
1: Discusiones bizantinas que no llevan a nada. A mí no me llevan a nada, la verdad. Estoy tantos años en esto que los discursos son exactamente los mismos, sino que ahora lo estamos haciendo vía Zoom. ¿Me comprende? Y la verdad, yo veo una crisis dirigencial acá en la organización de nuestro balompié. Hay dirigentes, decía, que están esperando que les hagan el desembolso de los derechos de televisión y listo. ¿Y ya? Le conté la tragedia de este chico que tuvo que enviar a su familia, es parte de toda la problemática. Habrá 4 o 5 clubes que están cumpliendo en su organización de pagar bien de pagar a tiempo a sus empleados. No hay más. O sea, es un todo, no es un todo. Lo que pasa es que cuando vemos algo, es el reflejo del todo, no es el reflejo de eso en particular, Pato Javier. Yo al menos lo entiendo así. Es una crisis muy grande, la gente no va al estadio. Barcelona, ese partido, Barcelona Macará, te llevaba 20.000 personas hace 2 años. 3. ¿Qué está pasando en Barcelona? Lo decía Jorge, ¿no? Toda esta falta de institucionalidad. Que sea Farías el vocero de los temas económicos, es porque has tocado fondo. Y ya decimos, de la institución más popular del país, Barcelona. Entonces, Macará va y aprovecha ese momento y saca los 3 puntos. Un Macará que estuvo a punto de no sé si desaparecer a inicios de año, ¿no? Porque la situación económica era bravísima. Y algo entendieron los señores dirigentes para darle este giro del negocio. De no pagar cifras estratosféricas, me refiero a la economía en el Tungurahua. Y después estés en líos. Mantener, ¿cómo se llama?, la regularidad en la renovación con Sanguinetti. Y es una apuesta a mediano y largo plazo. Acá queremos que todo nos suceda ayer, que quedemos campeones ayer y festejar hoy. Esa es la realidad. Y para mí, le digo, aplica para todos. Yo a veces he tratado de ponerme a pelear en serio. Digo, ahora sí, este va a ser mi caballito de batalla. Y veo que es un ejercicio que no cuadra. Porque ¿sabe qué? Los señores dirigentes no dicen nada. Nada. Nada. No, un dirigente que diga,

0: Estamos cansados de ustedes, señoras y señores, así que se van para su casa. Ya sea Liga Pro o sea Federación Ecuatoriana de Fútbol. ¿Usted ha escuchado a algún dirigente que diga eso?
1: No, la verdad es que no.
0: Y sin embargo estamos denunciando que hay esto, esto, esto, esto, y nadie dice nada. ¿Y sabe qué? Después estamos en la mitad de todo. Ha pasado y sigue pasando. Mientras nos desgañitamos, ah, que por esto, ah, que por otro, y que por aquí, por allá, después están de besos y abrazos. Y usted regresa a ver y ahora pasa, pasa y sigue pasando. O sea, yo creí que estábamos superando este escenario, pero no, no, sigue. Y hay problemas más complejos cada vez. Porque lo que estamos viendo, lo que ocurrió, o sea, que a mí me lancen un petardo, uno, me voy corriendo. Me voy corriendo. Hubo tres detonaciones y muy fuertes. Porque si hay diferencia entre un petardo, la papa que usted decía, y un fulminante con pólvora. Hay una gran diferencia. Esto tercero fue lo que detonó ahí, por el ruido y por el susto, el brinco que dio la gente.
1: Sí, no, no,
0: Porque
1: fue fortísimo, no fue
0: patético verlo a Aragón, ¿no?
1: un silbador aplastado. ¿Se acuerda?
0: No, no.
1: Esto fue una cosa fuerte.
0: Entonces todo esto nos lleva a esto, ¿sabes? ¿Qué más tienen que hacer los señores dirigentes? ¿Esperar derechos de televisión y esperar un viaje? ¿O decir, basta? Créame que va a ser lo primero a lo segundo. Y los clubes, hay unos que están moviéndose de manera organizada, tratando de organizar, de reorganizar, de refundarse, de reconstituirse, pensando que lo que está haciendo el IDB les está sacando 10 años de ventaja si ya no es más. Esa es la ventaja que lleva el IDB. Y ahí creo que se termina toda discusión de todo lo que ocurre con el resto. Ese es el inconveniente. Oiga, ¿quiere escuchar a propósito? Está listo.
1: Bien.
0: Tchaikovsky.
1: A ver, para irnos a la pausita. Esta es la abertura 1812, ¿no?

0: informa la hora. 11 horas, 33 minutos.
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2: El milenario nombre de Quito, segunda parte. Monseñor González Suárez, en 1891, en el Atlas Arqueológico Ecuatoriano, es el segundo en vincular la voz Quito a otro idioma, esta vez americano y aborigen, el Caribe, en el cual hay la voz Ito, que significa hombre. Así pues, los aborígenes que moraban a las faldas del Pichincha se llamaban a sí mismos Quitos o Itos, es decir, hombres. El presbítero José María Cova Robalino, en 1929, trata de interpretar el significado de Quito por medio del idioma atacameño, vinculándolo con orígenes oceánicos. En 1941, Jacinto Gijón reconoce que esta voz se puede interpretar por medio del idioma colorado, pero la cree más bien de origen quichua. En 1950, el doctor Manuel Moreno Mora lo interpreta como palabra híbrida maya-quiché. En quiché, qui es sol, y en maya, to es recto, derecho, por lo que Quito significa sol derecho, nombre de lo más adecuado para este lugar que queda en la línea ecuatorial. En 1954, don Luciano Andrade Marín, tan versado en sabios menesteres, afirma que Quito, propiamente Quitu, Quitua, Quitua, significa población de las quebradas. En 1960 aparece la obra Quitus y Caras, de Aquiles Pérez, quien dice que Quitu es traducible solamente del Cayapa. Cui significa población y tú, que significa tierra, juicio que declara haber encontrado tierra y haberse establecido en ella, o traducible también del colorado, en el que cui significa hacer y to, que alude a tierra, significando hacer tierra como si fuera propia. También, en 1960, Alfredo Costales acoge esta interpretación, tomada del colorado, en su importante libro Carapungo, y dice que cuito o quito vendría a significar hacer la tierra. Tomado del libro Memorias del Ñaupa Quitu, de Jorge Salvador Lara.
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0: Chévere la canción, pero no la identifico, señor Romero. ¿Usted cacha cuál es? Tampoco.
1: No, no.
0: Ahí está, un roxito. Bueno, oiga, señor Romero, ¿vio los goles de Jordi?
1: Lo máximo es Jordi, ¿no?
0: Golazo. Dos goles para ganar Huracán 2-0 a San Lorenzo en el clásico de entre estos dos equipos. San Lorenzo y Huracán son entre sí los clásicos rivales. San Lorenzo tiene también rivalidad con River, Boca, con los grandes, ¿no? Pero el clásico clásico de San Lorenzo es con Huracán. Y jugaban en el estadio de San Lorenzo, donde hace 25 años Huracán no le ganaba, ¿no? La sequía de triunfos de Huracán era de 25 años. Y este fin de semana, con dos goles de Jordi Caicedo, la paternidad terminó. Después del primer gol, un lindo derechazo cruzado, Jordi Caicedo se va a festejar de manera imprudente frente a la hinchada de San Lorenzo, haciendo las orejitas o las manos en las orejas, ¿no? Como diciendo, a ver qué dicen. Un gesto provocativo que en distintos países del mundo puede caer peor. Acá ya es provocador, pero no tan grave, pero en Argentina eso generó además una fuerte reacción por parte de los propios jugadores de San Lorenzo, que lo quisieron golpear. Jordi hizo bien, ¿no? Venían a pecharlo, ni bola. Se dio la vuelta, lo empujaron. Más bien sus compañeros de ahí salieron al rescate. Jordi Caicedo no quiso entrar en la polémica.
1: Pero, ¿de qué se quejan?
0: Del festejo.
1: Si lo festejaron así en las narices a todo el mundo cuando la Argentina jugó, ¿no? ¿O no?
0: Buen punto, señor Romero.
1: ¿Quién fue, Lautaro o Enzo Fernández? ¿Que festejaron?
0: Con el... Con la trompita de burrito. Oh.
1: Es lo que... ¿Cómo se llama? Es lo que... Lo que hacen. Y ahora tocó ahí a la interna, lo hizo Jordi además.
0: Buen punto, señor Romero. No me lo había puesto a pensar. Bien. Pero bueno, de todas maneras sí vamos a convenir.
1: Que lloren mis buenos amigos de San Lorenzo.
0: Tenemos uno en especial, vea. Un buen amigo en común que no le hubiera gustado mucho. Pero como fue goles de Jordi, capaz que sí atenuó el dolor. Oiga, pero...
1: Por Jordi, ¿no? Que creo que sí. Él tiene que asumir esto de reemplazarlo a Ener Valencia.
0: En la parte final de su carrera, no en la parte final, digamos, pero en la parte, en el tramo final.
1: Que está en un top, está llegando allá, a esa parte, aún no la ha reventado.
0: Un poquito tarde, tal vez, porque Jordi está ya en 30.
1: Está en sus 30, pero Ener va a jugar a sus 35 en Boca.
0: Porque
1: se ha garantizado Jordi a este Huracán buenos partidos, buenos goles de 3 puntos.
0: Ah, no, 28 nomás tiene, vea. 29 va a cumplir en noviembre. Pero bueno, ya de todas maneras ya es grande, no es un futbolista juvenil. No es un jugador joven. Oiga, y a propósito, Ener Valencia Boca, la transferencia más importante de la historia del fútbol ecuatoriano.
1: No lo es.
0: Escucho cada cosa, Reinaldo.
1: Pero usted, ¿por qué? Déjelos, cada quien tiene que decir.
0: Yo voy a empezar a
1: pinchar a todos mis colegas, a todos, incluidos los de casa.
0: Ya.
1: Cada quien está en su derecho de decir lo que le plazca. O sea,
0: claro, pero hay cosas objetivas, pues, señor Romero. No puede decir que una transferencia a un equipo, a Boca, pueda ser más importante que una al Milan.
1: Que son los amigos del empresario, pues. Usted también, pero usted debe entender todo el contexto, pues.
0: ¿Los amigos del empresario?
1: Del empresario de Ener.
0: Ah, está muy bien. Además, qué bueno por Ener, que vaya y la rompa. No,
1: yo estoy feliz que Ener vaya y juegue una camiseta de las más grandes en el mundo. Es la de Boca Juniors.
0: De las más representativas, de las más mediáticas.
1: Que le vaya muy bien.
0: Pero ojalá le vaya muy bien.
1: Tiene que poner siempre todas las cosas en su sitio, ¿no?
0: Sí, vea, Ener viene de hacer campañas dispares, pero en varias partes, algunas muy buenas, otras no tanto.
1: En términos generales, su mejor momento fue en el Fenerbahce, que estuvo 2 temporadas. exitoso.
0: Sí, pero después acuérdese que fue a Brasil, hizo goles.
1: Esa es la segunda mejor campaña. Pues en Inglaterra.
0: No, pues en México, Rey. En México,
1: estuvo bien en su Pachuca.
0: Antes también, pues, claro, pero antes de irse a Europa, ¿no? Ahí le fue bien, a México le fue bien a Ender. ¿Acuerdas? Sí.
1: Es el goleador histórico de la selección ecuatoriana.
0: Así es. No, no, es un jugador que tiene todas las credenciales y.
1: Absolutamente. Pero.
0: Vamos a ver, en el Mundial no le vimos en su mejor forma. No me gustó a mí el Mundial de Ender Valencia. No sé si a él le gustaría, pero a mí no. Eso no quiere decir nada más que no me gustó. Después, que le queremos que le vaya mal, que no, no, que le vaya bien, que siga, que. Y que aporten donde tengan que aportar, hasta cuando tenga que aportar, él verá. Y ahora que va a Boca, que le vaya muy bien, mejor para nosotros. Y además, finalmente Ener Valencia, lo peor que le podemos decir a Ener Valencia es que se ha comido goles. Es lo peor, eso es la... Uy, eso, pero no tampoco tan agresivo. Lo peor que le podremos decir a Ener Valencia es que no hizo un par de goles. O unos cuantos, no importa. Después no podemos decir más de un capitán de la selección que yo creo que ha defendido los colores de nuestra tricolor con dignidad, con más allá de su puntería en algún momento. ¿Ya? Eso es para otras cosas. Después queremos que le vaya bien a Ener Valencia.
1: Ener tiene todas las credenciales y me alegro mucho porque vaya a Boca y sea jugador de Boca. Que
0: sí.
1: Le vaya muy bien. Pero no es la transferencia más importante en la historia.
0: No, ni de cerca. Ahora sí, no me va a generar, porque por ejemplo cuando estuvo Luis Antonio Valencia en el Manchester United, ahí yo tenía un serio conflicto.
1: Además llega como jugador libre, o sea, con mayor facilidad de negociación y todo.
0: Claro, claro, eso seguramente facilitó.
1: A Ener Valencia lo quería el Real Madrid en su momento, acuérdese.
0: Pero eso fue cierto.
1: Perdón, a Antonio Valencia, a Luis Antonio.
0: Antonio, a eso sí.
1: Perdón, a Luis Antonio.
0: A Ener no me acuerdo que lo hayan dicho.
1: Perdón, pero yo estoy ahí pidiendo las disculpas del caso, pues, señor.
0: Yo pensé que usted también era amigo del empresario.
1: Antonio fue pretendido, sí, por el Real Madrid.
0: Oiga, ¿y no se nos da de tener un ecuatoriano en el Real Madrid?
1: Algún momento llega.
0: Algún rato llegará. Vea, cuando Luis Antonio Valencia fue al Manchester United, ahí yo tenía un serio problema. Porque el Manchester United nunca fue, o sea... Era el equipo más importante en su momento de Inglaterra, acuérdese esa cantidad de títulos consecutivos que consiguió, pero era justamente el equipo que por el que nosotros hinchábamos en contra. Cuando fue Luis Antonio Valencia, tocaba cantar los goles del, o no cantar, sino gritar los goles del Manchester United a regañadientes, pero por el Toño. Por suerte ya el Toño se fue y ya hemos vuelto a la normalidad.
1: ¿Y cuál es el equipo por el que usted lloraba?
0: A mí me gustaba el Chelsea antes de que sea el Chelsea. Ya me gustaba los colores. Y cuando se convirtió en el Chelsea de Abramovich, bueno, pues, mejor todavía. El Chelsea era mi equipo en Inglaterra. Y en Argentina...
1: Esa es una de las más importantes transferencias en el fútbol.
0: Para mí la más.
1: Y además, sí, la más. Porque además desde ahí... todo lo que ganó Luis Antonio, todo lo que dejó marcado, además porque dejó una marca, es el latinoamericano, jugador sudamericano con más partidos en la historia del Manchester United.
0: Ajá. Capitán. Además, imagino, no, y fue capitán, fue campeón.
1: Campeón.
0: No, tiene un enorme pasar por eso. Entonces, o sea, después además Luis Antonio hizo todo lo que hizo, pero en cuanto a transferencia, era el primer jugador que llegaba a un equipo grande del mundo.
1: Sí.
0: De la modernidad, ¿no? Porque yo creo
1: la
0: que...
1: La segunda más grande en términos económicos es la de Moisés Caicedo, que futbolísticamente aún falta con este Chelsea que no sabe qué va a pasar.
0: Uh-huh. Pero futbolísticamente el paso de William Pacho al PSG para ser dos veces campeón de la Champions, un PSG que había, cuando llegó Pacho, había sido su campeón de la Champions. Acuérdese.
1: Es la segunda mejor. Después Pierre Hincapié al Arsenal.
0: Pero entonces, no, perdón, entonces usted dice, ¿la primera o la del Toño?
1: Segunda, Pacho.
0: ¿Tercera?
1: Tercera, Hincapié. Estoy hablando de términos futbolísticos.
0: ¿Y Moisés?
1: Moisés, en términos económicos, es la más grande, pero no sé.
0: Yo digo que pelea ahí con la de Piero, en tercer lugar.
1: Puede ser, lo que pasa es que finalmente todo en el Chelsea se lo cargó a, a Enzo Fernández y a Moisés Caicedo.
0: Claro, pero ya eso después, digamos, ya en la parte futbolística, pero piense en el
1: Pero
0: momento
1: hablando
0: del
1: del tema
0: traspaso.
1: futbolístico.
0: Sí, yo en cambio solamente quiero para como acotar, es del momento del traspaso. O sea, este jugador va, después ya podemos hablar de la historia y de lo que, cómo les fue o cómo no les fue, pero el momento del traspaso, yo creo que están ahí la de Piero y la de Moisés Caicedo, más allá de los montos. En tercer lugar, detrás de las de Pacho y las del Toño. ¿Y la de Pervis al Milan? El Milan. Sí, está
1: Sí.
0: en momentos difíciles del Milan, no es el Milan de los 90, de los 80, de los 90, pero es del Milan. Yo le pondría en quinto lugar.
1: Pero
0: Y de
1: yo no
0: ahí.
1: sé si Boca está por arriba del Milan.
0: No creo. ¿O usted cree que sí?
1: Tendríamos que ver números y todo eso,
0: Yo
1: pero no,
0: creería
1: no, o
0: que
1: sea.
0: no, porque además
1: La
0: finalmente
1: ida
0: es de
1: de
0: Europa.
1: Enner a Boca Juniors es muy, muy importante.
0: Sí, está ahí en el top 10 tal vez.
1: En el año, quizá la más importante.
0: Pero por ejemplo, cuando Henry Páez fue a River, ¿no es casi lo mismo que ir a Boca?
1: Sí, pero.
0: No sé, señor
1: No,
0: Romero,
1: no,
0: dígalo.
1: pero con Henry Páez que no ha mostrado nada. Estamos hablando de trayectoria, estamos hablando de
0: No,
1: cómo
0: no, no,
1: yo.
0: estamos hablando solamente del mero hecho del traspaso. No de la trayectoria ni de lo que, porque después también ya vimos cómo le fue a Henry Páez, que también estará haciendo por Buenos Aires, o habría estado haciendo por Buenos Aires, pero ya vimos cómo le fue. Cuando Arturo Mina fue a River.
1: Lo que pasa es que iban a River.
0: Pero es que eso es el tema. Y ahorita Ender
1: No
0: va a
1: sé,
0: Boca.
1: yo sé que hay un montón de hinchas de River que se van a resentir, pero iba a River, ya.
0: A ver, perdón, perdón, perdón, no lo entendí. ¿Usted está haciendo de menos a River Plate frente a Boca Juniors?
1: Yo no estoy diciendo nada.
0: No, es que eso lo entendí, por eso le pido aclaración.
1: No, yo sé que me va a salir toda
0: El
1: la
0: gallinero.
1: banda de River Platenses.
0: Todo el gallinero.
1: Todo el cuac, cuac, cuac.
0: Mi ex equipo, River Plate.
1: ¿Cómo con mi ex equipo?
0: Sí, yo estoy resentido, me resentí con River Plate fuertemente. En el 2005 fue a jugar los octavos de final Liga Deportiva Estaria con River. Y mi hijo, Juan Francisco, que usted le conoce, tenía 7 años, 6 años. Y salió a la cancha de mascotita de la gente de. Y le pifiaron al equipo y le insultaron. Y me lo tomé personal y dije: no, no, no, está un niño ahí, oigan. Me lo tomé personal. Ese fin de semana, mis compañeros de la universidad me dijeron: vamos a verle a Racing. Y así pasó, pues, mi querido señor Romero. Ha oído la canción de Café Tacuba? No me hubieras dejado esa noche, porque esa misma noche encontré un amor.
1: Uno
0: Y
1: no
0: me.
1: se cambia jamás de camiseta.
0: Pero ya ve que sí. Pero de todas maneras, si es que hay que defender a alguien, sí salgo yo a defenderle a River. Ha quedado todavía ese. Donde hubo, ¿cómo es? Donde hubo fuego, cenizas quedan. Así que, ¿y usted de qué? A ver, me pregunta a mí, ¿y usted de qué equipo es de Argentina, señor Romero?
1: De ninguno. Me gusta el fútbol argentino por todo lo que
0: ¿Y
1: los
0: en
1: viven, se
0: Inglaterra?
1: desgañitan. Es una forma de vida el fútbol.
0: ¿Y en Inglaterra?
1: Que eso quiero que sea acá. Una forma de vida el fútbol, no una
0: Señor
1: forma
0: Romero,
1: de.
0: no me duda. ¿Y en Inglaterra?
1: No, no, no, la verdad, si uno que diga me conmueve, me conmueve.
0: ¿En España? ¿En Italia?
1: Me gustaba muchísimo el Milan.
0: Al menos uno. Porque ya estaba
1: Sí.
0: pareciéndose a mi compañero Marco Fuentes, al que todo le da igual. No, no creo.
1: No, no, no. O sea, hay que ver, me gusta ver un buen partido. O el que uno enciende la tele, ahí veámoslo y ya. Pero no es
0: Ya, muy
1: que
0: bien. Ah, ¿sabe
1: me
0: qué? Perdón,
1: ponga,
0: señor
1: no es que
0: Romero,
1: me
0: perdón
1: compre
0: que.
1: la camiseta y al día de partido me ponga y con esa después vaya a verle a mi pelada ni nada, como veo que hacen unos.
0: Ay, no, yo sí era de comprarme camisetas, pero bueno, ya pasó el estilo. Oiga, perdón, me estaba olvidando de una de las transferencias más importantes del fútbol ecuatoriano, solamente que era en otra época y a lo mejor no se valora. Pero cuando Alberto Spencer fue a Peñarol, era como ir hoy al Palmeiras, o ir hoy al yo digo, Peñarol estuvo mano a mano con los mejores del mundo durante esa década con Alberto Spencer. Y yo digo que el paso de Alberto Spencer a Peñarol debe estar entre las mejores. Yo no sé si en ese momento...
1: Creo que en algún momento tendrá que verse esa transferencia, cuánta trascendencia tuvo para el club y para el jugador.
0: O sea, Alberto Spencer y Peñarol son co-protagonistas de los años más grandes del club.
1: Alex Aguinaga y su Necaxa, igual.
0: Pero en cambio, el Necaxa no era un equipo grande y nunca llegó a serlo.
1: Pero todo lo que dejó Alex Aguinaga allí en el fútbol mexicano.
0: Sí, no.
1: Mexicano. Sí.
0: El tipo se transformó en una leyenda. Pero en el momento preciso de su traspaso no llegaba un grande, no llegaba un equipo importante. Si hubiera ido a la América, vea, la transferencia del Chucho a la América, también. pero un poquito más abajo de lo que estábamos hablando hace un rato, ¿no es cierto?
1: Pero todo lo que hizo Chucho con la América, además, todo lo que ganó.
0: Pero, por ejemplo, ahí ya podríamos hablar de la transferencia de Jaime Iván Caviedes en su momento. La misma transferencia de Felipe Caicedo a la Lazio, por ejemplo.
1: Fue al Manchester City.
0: Pero al antiguo Manchester City, ¿no?
1: No, pero llegó al Manchester City.
0: Pero al Manchester City, pobre, por decirlo así. Todavía no era este Manchester City. No era el equipo que recibió todo este espaldarazo. O sea, no quiero menospreciar porque era igual la Premier y todo lo que quiera.
1: Felipe tiene una anécdota tenaz con Jaime Iván Caviedes ahí en Manchester.
0: ¿Ah, sí?
1: Un rato la contará Felipe.
0: Y así que digamos que lo de Ener a Boca es una de las transferencias más importantes del fútbol ecuatoriano, pero ni de cerca la más importante, ni top 5 para mi gusto. Aruñando top 10.
1: Sí, no, o sea, definitivamente. Eso sí, llega un grande en el Valencia en su etapa, además ya de
0: madurez.
1: De madurez, no estoy hablando de retiro ni nada. Aún podría jugar, si físicamente está bien, un par de años más, 2, 3. Ya sabemos cómo se están alargando las carreras hoy por hoy. Y a desearle lo mejor a Ener Remberto Valencia.
0: Y a usted también, mi querido Rey, en el resto del... Más tardecito nos encontramos, ¿no? Volvemos a estar juntos en una transmisión más tarde.
1: Tenemos el Libertad Católica a las 16 horas en el Reina del Cisne de mi loja querida.
0: Cierto, vea, de su lojita. Oiga, nos quedamos con un tema sin hablar, sin tocarlo. La carta abierta de la UEFA a la FIFA, a la comunidad del fútbol. Es una carta conjunta entre la AFC, la CONCACAF y la UEFA. Y en una parte dice, para irnos rápidamente, se trata de algo...
1: El fútbol es de todos y de nadie. Simple.
0: Sí. Pero mire, no se trata de dinero. Se trata de algo más fundamental. No sé si está bien expresado eso, señor Romero, usted que es también medio temático con el tema de la gramática. Más fundamental, ¿está bien dicho? Más mejor.
1: Fundamental y punto.
0: Sí. No se trata de dinero, se trata de algo más fundamental. La integridad del juego y la integridad de quienes son elegidos para dirigirlo. El liderazgo en el fútbol, ¡atención! ¡Hey, hello! No sé dónde esté, pero donde esté. El liderazgo en el fútbol no es una posesión. ¡Uy! No se trata de acaparar ni de exigir poder. Es un deber de servicio a la familia del fútbol que lo deposita en nosotros. Cuando la confianza se rompe mediante el engaño, cuando un individuo se sitúa por encima del colectivo que le confió la autoridad, ese deber ha sido abandonado. Unas dos liñitas de todo lo que dice este comunicado, que no es tan largo, pero que ya lo leeremos seguramente mañana en nuestra programación regular, de esto que me parece Reinaldo Romero va a terminar convertirse en una guerra que vamos a ver qué termina. ¿Será que la todopoderosa FIFA resulta que no es tan todopoderosa cuando tres de sus integrantes, sus seis integrantes, se van en su contra? ¡Upa! Me parece, mi querido rey, que se viene un cisma fuerte en la Federación Internacional de Fútbol, otra vez, a 10 años de...
1: Ojalá. Ojalá, ojalá ya haya un sacudón en todas sus simientes. Eso es lo que yo aspiro, al menos. En
0: todas. ¿Y sabe lo que yo digo también, señor Romero? Ojalá esto nos demuestre que los que están ahí arriba no son intocables.
1: Absolutamente. Ningún poder. Usted puede quedarse 20 años. Al 20 años un día se le acaba.
0: Así es.
1: Así bueno. Es sencillo. Para todos. Para todos. Aplica para todos. Vámonos, vea.
0: Vamos a almorzar y nos reencontramos en un ratito.
1: Tengo que ir a preparar la comida de feriado.
0: Muy bien, señor Romero. Tenga cuidado con la sal, por favor, que no se le vaya. Le mando un abrazo a ti. También a David Bustillo, nuestro compañero en la cabina.
1: Dulce como solía hacerlo.
0: ¿Cómo?
1: Impidieron el consumo de sal y dulce como solía hacerlo.
0: ¿Cómo es eso?
1: Estoy prohibido.
0: No me diga.
1: Sí.
0: ¿Y a qué sabe la vida, señor Romero, sin sal y sin dulce, sin azúcar?
1: En unos casos, mucho mejor.
0: Verá, yo la verdad es que he experimentado la disminución del consumo de azúcar. No lo he retirado, ni creo que lo voy a hacer. Pero la verdad es que, oiga, uno puede vivir con una cucharada de azúcar en vez de tres. Y sabe más rico.
1: Absolutamente.
0: Nos hemos acostumbrado a ponerle todo un montón de azúcar y al niño a la comida. Y después uno dice, una carnecita con sal basta. No es necesaria tanta vaina, pero bueno. Mi querido señor Romero, mi solidaridad. Porque si hay algo que no quisiera en esta vida es que me prohíban algo de comer y peor sal. Así que bueno, vaya por ahí nomás, mi señor Romero.
1: Muchas gracias.
0: No le pondrás.
1: Muchas gracias, amigos, amigas. Un abrazo, que la pasen muy bien.
0: Gracias, David Bustillos, de la Cabina Control. Siempre un gusto. Buenos días. Buenas tardes.
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3: 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Le informa la hora. 12 horas, 6 minutos.
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2: Le informa la hora, 13:09.
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4: Le informa la hora. 14 horas, 10 minutos.
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1: Le informa la hora. 14 horas, 18 minutos.
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0: Amigos y amigas de la red, ¿cómo les va? Bienvenidos, bienvenidas, buenas tardes. Estamos instalados acá en el Estadio Olímpico Atahualpa. En un rato van a jugar el conjunto azul y grana, el Deportivo Quito y el Inter Quito en esta primera fecha de la etapa nacional. Justo en este instante, los jugadores de la Plaza del Teatro hacen presencia en el campo sur del Estadio Olímpico Atahualpa, mientras poco a poco la gente se va instalando, sobre todo en la preferencia, en una gran tarde. Pega el sol, cielo despejado, pinta para un buen partido acá en el Coloso del Batán, junto a Marco Fuentes, quienes habla Domingo Valencia. Para nosotros es un gusto acompañarles en este primer encuentro de los dos que tendremos en esta tarde. No solo juega el Deportivo Quito, sino que en un rato la Universidad Católica juega en Loja frente a Libertad. Voy a saludar con mi compañero y en un ratito les vamos a comenzar a dar los detalles de este Deportivo Quito frente al Inter Quito en el camino rumbo a la Serie B del fútbol ecuatoriano. La Marqui, ¿cómo te va? 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
1: ¿Qué tal, Domingo, amigos, amigas? Qué gusto saludar con ustedes en esta tarde de fútbol a través de la red. Hoy para Deportivo Quito arranca este camino en el tema nacional. Hay que recordar que hace 15 días alzaba la Copa como campeón de Pichincha después de superar al Real Puerto Quito en aquel partido jugado en el Gonzalo Pozo Ripalda. Y claro, la expectativa era esta, enfrentarse al tema ya a nivel nacional, en una segunda categoría que no deja de tener algunos detalles complicados, algunos temas de desorganización, sobre todo, ¿no? Y hay que recordar, por ejemplo, que en su momento del grupo 2, que es el grupo en donde Deportivo Quito juega o empezará a jugar desde hoy, estaba UDJ de Quindío, el equipo de Unión Deportiva Juvenil de Esmeraldas, y claro, después salió de la competencia, después ingresó Fire System de Cotopaxi. Para Deportivo Quito no deja de ser un tema de desorden, claro, un Deportivo Quito que ha buscado ser muy ordenado, como lo ha buscado en alguna medida el Inter Quito también, un equipo que otrora era el señor Montúfar. De hecho, sigue apareciendo en el registro oficial como señor Montúfar, pero claro, el cambio de dueños y de nombre es una realidad. Por eso hoy Inter de Quito es el nombre con el que saltará la cancha. A partir de ahí veremos qué sucede ya. Más adelante les vamos a dar algunos detalles porque este grupo ya tiene dos de los resultados de lo que se juega. Recordar que se juegan hexagonales, los dos mejores de cada hexagonal irán a los cuadrangulares, son ocho hexagonales, después quedarán 16 equipos para hacer cuatro cuadrangulares, y después de estos cuatro cuadrangulares, solamente el mejor de cada cuadrangular tendrá la chance de ir al cuadrangular final para buscar uno de los dos cupos a la Serie B. Hoy continúa el camino para Deportivo Quito, esta parte que seguramente es la más tortuosa, la más complicada, y además habrá que ver, ¿no?, cómo se va desarrollando todo esto en medio de una segunda categoría que suele tener estos bemoles no necesariamente positivos en todos los casos. Poco a poco la gente de azulgrana va llegando, también vemos un poco de hinchas del Inter Quito que sobre todo se han acomodado acá en el sector de palco, así que estamos listos para arrancar lo que será una tarde de fútbol, porque después conectaremos también con la Católica visitando Loja para enfrentar a Libertad. 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
0: Es momento de repasar el resumen del Deportivo Quito. ¿Cómo llega el equipo de la Plaza del Teatro para enfrentar esta tarde al Inter Quito? 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Este es el resumen del conjunto chuya.
1: Luego de haberse quedado con el título de campeón en el torneo provincial de la segunda categoría, Deportivo Quito arranca la fase nacional en el ascenso rumbo a la Serie B del fútbol ecuatoriano. El elenco chuya compartirá el grupo 2 con Dunamis de Carchi, Santa Fe de Imbabura, Fire System de Cotopaxi, Pelileo de Tungurahua y el Inter de Quito de Pichincha.
2: El equipo de la capital precisamente hará su debut en pocos minutos enfrentando a Inter de Quito en la cancha del Estadio Olímpico Atahualpa. Para ello, la escuadra dirigida por Sebastián Blázquez se ha mantenido trabajando con normalidad y ha registrado algunas novedades. En el rubro de las bajas, el equipo de la Plaza del Teatro confirmó días atrás la salida del plantel de Francisco Mera, Óscar Valencia y André Mendoza. En contraparte, el equipo de Sebastián Blázquez pudo sumar 5 nombres nuevos para reforzar su plantel. Ellos son Hamilton Carcelén, Paul Perlaza, Frickson Borja, Davor Montiel y el argentino Demian Rea. Hay que tener en cuenta que de estos 5 nuevos jugadores, 4 ya registraron su debut. El único que todavía no pudo vestir la camiseta del Quito es Davor Montiel, quien recién quedó habilitado para poder jugar en esta etapa nacional tras haber vestido los colores de Ampetra en el torneo provincial. Finalmente, regresando la mirada al compromiso que se disputará a partir de las 15 horas en la cancha del Estadio Olímpico Atahualpa, en la KD no se registran novedades con respecto a la convocatoria de Sebastián Blázquez. El único jugador que se perdió el último partido frente al Real Puerto Quito debido a suspensión fue Juan Chalacán, pero una vez cumplida esta sanción, podría regresar a la consideración del estratega argentino si así lo cree conveniente.
3: ¡22 minutos jugamos en esta final de la segunda categoría de Pichincha! Será el volante central, Joel Ordóñez, el árbitro que autorice, y Joel Ordóñez le va a pegar. ¡Allá va Joel Ordóñez!

0: En el campo sur de este estadio olímpico Atahualpa, que poco a poco se está poblando de mayoría hinchas del conjunto azul y grana, que se van a instalar en la preferencia, van, eso sí, a chupar mucho sol esta tarde. 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
1: 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Hay que destacar que en este grupo, como les habíamos manifestado, se dieron ya dos resultados de los tres partidos que compone la fecha. Dos ya los conocemos. El Pelileo Sporting Club le ganó 4-0 al Dunamis, 0-4 el Carchi, y Santa Fe, el equipo imbabureño, le ganó a Fire System Fútbol Club de Cotopaxi por 3-0. Veremos, restan por jugar este Inter Quito en su visita a Deportivo Quito, acá en la cancha del Olímpico Atahualpa, partido que arranca a las 15 horas. Entonces la expectativa crece en torno a esto, ¿no? Los dos primeros resultados conocidos tienen números abultados, pensando en dos partidos con goleada, 3-0 y 4-0. Por eso Pelileo por ahora es el líder del grupo y Santa Fe es el segundo clasificado.
0: Mientras esperamos que sigan pasando los minutos, vamos a hacer un corte, vamos a hacer una pausa. En un ratito continuamos junto a ustedes aquí en la 102.1. El Deportivo Quito enfrenta al Inter Quito. Y un rato más tarde, la Universidad Católica visita Loja para enfrentar a Libertad en nuestra Liga Ecuavet. Pausa. En un ratito continuamos aquí en la 102.1.
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0: continuamos acá en el Estadio Olímpico Atahualpa. En un rato van a jugar el Deportivo Quito y el Inter Quito en esta primera jornada de la etapa nacional, buscando la Serie B del próximo año. Calientan los equipos, del equipo de la Plaza del Teatro en el Campo Sur, el conjunto visitante en el Campo Norte. Marco, es momento de conocer cómo juega el Deportivo Quito esta tarde aquí en el Coloso del Batán. 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
1: Y el equipo de la Plaza del Teatro no cambia su base. En el arco, el 77 será el argentino Froilán Díaz. En defensa, la habitual línea de tres con César Batalla, el número 2. Deyson Méndez con el 6 y Giancarlo Zumba, el 24. Como carrileros estarán Eduardo Boleda con el 34 por derecha. Por izquierda, Óscar Valencia con el 25.

0: En la mitad de la cancha, Jefferson Quintanilla con el 8, Joel Ordóñez con el 18 y un poquito más adelante Leandro Pantoja con el 7. Hoy jugará con dos delanteros de referencia, con el 16 Frickson Borja y con el 17 el capitán Chuya Roberto Latuca Ordóñez. Entonces, Díaz, Batalla, Méndez, Zumba, Arboleda, Valencia, Quintanilla, Ordóñez, Pantoja, Borja y Ordóñez, el 11 que dispone Sebastián Blázquez.
1: En la banca, en cambio, Darío Lajones, Davor Montiel, Enzo Gordón, William Ocles, Hamilton Carcelén, Frickson Borja, Kelvis Rivera, Paul Perlaza, Mateo Zambrano, Damián Rea y Eder Arroyo. La formación titular, o más bien los suplentes del Deportivo Quito para completar la convocatoria esta tarde del técnico Sebastián Blázquez. 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
0: 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Hay que recordar que los refuerzos que trajo Deportivo Quito para esta instancia, de hecho, cuatro de ellos ya debutaron, como lo habíamos señalado en el resumen, son Paul Perlaza, un extremo, un volante interesante más en ataque, Demian Rea, argentino que viene de Banfield, de la reserva del Taladro. También Hamilton Carcelén, que estuvo en la primera parte del año con Musurruna. Hamilton Carcelén, Frickson Borja, que del Quito fue al Nacional después de aquella noche amarilla acá en Quito, en donde le marcó dos goles a Barcelona. En Nacional no tuvo un buen andar y volvió a Deportivo Quito para reforzar la plantilla este año. Y Davor Montiel, el defensa central con un pasado ya interesante en Serie A en varios equipos, que tuvo la primera parte del año vistiendo los colores de Ampetra. Entonces, hoy también ya cuenta con todos sus jugadores refuerzo. El único que no podía, por un tema reglamentario, hasta que termine la ronda provincial, precisamente era Davor Montiel.
1: La convocatoria completa del Deportivo Quito, que recibe en un ratito al Inter de Quito en el Estadio Olímpico Atahualpa, buscando los primeros tres puntos de esta etapa nacional de la segunda categoría 2026. 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
1: Los jugadores del Inter de Quito se van a su camerino. Decíamos, pega el sol a esta hora de la tarde aquí en el Estadio Olímpico Atahualpa. Última parte del calentamiento del parte de los jugadores del Deportivo Quito. Sus arqueros, en cambio, ya se van al vestuario para ponerse la indumentaria de juego. Estamos a algo más de 25 minutos de que arranque el partido esta tarde acá en el Estadio Olímpico Atahualpa. Poco a poco va entrando la gente a la preferencia de este escenario deportivo, donde estará el grueso de hinchada del conjunto azuligrana. Hay unos hinchas que se vinieron acá al palco principal de este estadio. Las generales, por supuesto, van a estar desoladas en esta tarde de fútbol acá en el coloso del conjunto o de la avenida 6 de diciembre y Naciones Unidas. Se quedó terminando de calentar el arquero del Inter de Quito. Los jugadores de la Plaza del Teatro están haciendo los últimos piques, la última parte de la entrada en calor. Se irán al camerino para ponerse la indumentaria de juego y en un ratito los veremos en la cancha para el arranque del encuentro. 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
1: Es momento de irnos a un corte. En un ratito les contamos cómo va a jugar el Inter de Quito y, por supuesto, les contamos cómo llega Libertad y la Universidad Católica para enfrentarse en un ratito esta tarde en el Estadio Reina del Cisne en Loja. Pausa. En un momento continuamos aquí en la 102.1 FM.
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0: en el Estadio Olímpico Atahualpa. Los jugadores del Deportivo Quito se están yendo al vestuario sur para ponerse la indumentaria de juego y en un ratito los veremos en el gramado para enfrentar al Inter de Quito en esta primera fecha de la etapa nacional de la segunda categoría 2026. Pero les decíamos que en un rato, a las 16:30, la Universidad Católica va a enfrentar a Libertad en el Estadio Reina del Cisne en Loja, buscando los 3 puntos que le permitan ser el único escolta del Independiente del Valle en la tabla de posiciones. 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Es momento de repasar el resumen de Libertad. Así llega el equipo de Juan Pablo Buch para enfrentar al Trencito Azul.
1: Libertad recibirá en el Estadio Reina del Cisne a la Universidad Católica en partido correspondiente a la 24ª fecha de la Liga Pro. En el último partido, Libertad derrotó por 3-0 al Orense y se ubicó en el 9º lugar de la tabla con 30 puntos, producto de 8 victorias, 6 empates y 9 derrotas, con 24 goles a favor y 26 en contra para un gol diferencia de -2. Juan Pablo Buch hizo un análisis precisamente de la victoria ante el Orense y proyectándose para los siguientes partidos que le toque jugar a la escuadra lojana.
2: Pienso que hoy era un desafío para nosotros volver a ganar después de haber conseguido 2 victorias consecutivas. Encajar la tercera para nosotros era un reto y un desafío que nosotros desde adentro lo sabíamos, y eso que no era un partido sencillo, pero entendíamos que si abríamos el marcador por ahí en el primer tiempo se nos iba a abrir el arco, porque el rival obviamente tendría que salir a buscar el empate y por ende tendríamos más espacios. Afortunadamente en el primer tiempo conseguimos 2 tantos que nos dio la tranquilidad para seguir trabajando el partido, y obviamente nos genera confianza porque aparte es el quinto arco en cero que conseguimos en las últimas 6 fechas. El único equipo que nos ha podido marcar fue Barcelona, y eso nos llena a nosotros como equipo de confianza, nos llena a nosotros como equipo de seguridad, y no queda más que seguir trabajando porque quedan 7 fechas, todavía no conseguimos nada, la tabla está muy apretada, los rivales son muy competitivos, el torneo muy parejo, y debemos seguir con los pies en la tierra, con la cabeza enfocada realmente en lo que queremos y sin ser triunfalistas. Pienso que todos debemos seguir trabajando en pro de los objetivos que nos hemos planteado y con humildad seguir trabajando.
1: Cristian Valencia fue uno de los responsables del trabajo en el mediocampo del equipo de Libertad, destacando la unidad del plantel para lo que resta la temporada. Sociales Libertad hizo un llamado a los hinchas para que acompañen al partido ante la Universidad Católica.
3: Libertad vuelve a la cancha con un solo objetivo: dejar los 3 puntos en casa. 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
1: Los convocados son David Cabezas, Ariel Bao, Elvis Pata, Rodrigo Morínigo, Billington Branda, Cristian Valencia, Steve Castro, Brian Caicedo, Johan Estacio, Edu Pineda, Carlos Grueso, Dani Coronel, Jackson Rodríguez, Rafael Caicedo, Antonio Chere, Germán Quiñones, Carlos Orejuela, Gabriel Cortés, Orlín Quiñones y Hansel Batalla. A las 16:30, Libertad recibe a la Universidad Católica y usted escuchará este compromiso en los 102.1 FM de la red, la radio líder del fútbol.

0: Escuchamos el resumen de Libertad del conjunto lojano que recibe en instantes a la Universidad Católica. 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
0: El conjunto azul y grana está por saltar a la cancha. Les decíamos que en un rato van a jugar la Universidad Católica y Libertad. Escuchemos el resumen del trencito azul. Así va a jugar, o así llega en realidad, el equipo de Diego Martínez para enfrentar a Libertad, buscando seguir, entre comillas, de cerca del Independiente del Valle. 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

0: La Universidad Católica debe enfrentar esta tarde, a partir de las 16:30, en el Estadio Reina del Cisne de la ciudad de Loja, al Libertad. El equipo universitario es el último que falta por jugar de los que están peleando ese segundo lugar. El Macará y el Aucas ganaron sus partidos respectivos y ya le sacan 2 puntos a la Universidad Católica, mientras que Barcelona y Liga Deportiva Universitaria cayeron en sus cotejos y se frenaron. La Católica tiene 39 puntos. Con una victoria, podría recuperar el segundo lugar de la tabla de posiciones. El Trencito Azul está pasando por un gran momento. En el Campeonato Nacional consiguió una gran victoria en la última fecha, 5-0 contra el Técnico Universitario. Y entre semana jugó la Copa Ecuador, donde ganó 3-2 en el último minuto contra el Vinotinto y semiclasificó a la siguiente ronda. Esto fue lo que dijo el estratega ecuatoriano Diego Martínez tras la gran victoria y clasificación de la Universidad Católica en Copa Ecuador.
1: Buenas tardes. No, la verdad que planificamos un partido parejo, un partido de vuelta. Esta cancha que es bien pequeña te exige o te lleva a partidos en los que hay acciones para ambos equipos, y habíamos visto también varios partidos de Vinotinto acá y esperábamos un partido como el que se dio. Vinotinto es un equipo que tranquilamente tiene una plantilla de Serie A. Creo que hoy fue parejo, sufrimos, ellos también lo sufrieron, pero bueno, al final creo que fuimos capaces de dar ese paso importante para clasificar. Sí, vamos desgastándonos, eso es evidente, pero afortunadamente creo que cómo podemos encarar este desgaste precisamente con los cambios, con la plantilla que se va completando, que nos va ilusionando también ya tener a todos aptos, y por supuesto recuperando bien. Estamos en una seguidilla difícil, pero creo que la estamos sacando adelante. Tenemos un partido duro en Loja, definitivamente duro, y ahora hay que ir para adelante.
0: Fue el capitán Facundo Martínez, uno de los históricos del club camarata, también dio sus declaraciones tras la victoria y clasificación en la Copa Ecuador.
2: Sí, nos costó, pero sabíamos que iba a ser así. Sabemos el potencial de Vinotinto, sabemos que es un equipo que está bien trabajado en una cancha pequeña que no nos deja por momentos hacer nuestro juego. Por ahí la pelota no rueda como uno quisiera, pero bueno, nos hicimos la victoria, es importante, y a tratar de descansar y pensar en la Liga Pro el día lunes. Sí, son los objetivos que nos trazamos, tratar de avanzar lo máximo posible en la Copa Ecuador, queremos repetir. Fue un logro muy importante para nosotros, muy gratificante, y bueno, dimos un paso firme sabiendo que se vienen rivales difíciles. Y en Liga Pro estamos lejos del puntero, pero queremos defender ese segundo puesto, tratar de llegar al hexagonal y pelear hasta el final.
0: A partir de las 16:30, Universidad Católica debe visitar a Libertad para jugar un duelo muy bravo y tratar de conseguir nuevamente el segundo lugar en la tabla de posiciones. 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

0: Marco, ¿cómo prevés un poquito ese encuentro que se va a jugar en el Reina del Cisne, teniendo en cuenta que Libertad está en una racha ganadora, que si es que sigue sumando, puede que se meta en la lucha por el hexagonal de campeonato, o para meterse en el hexagonal de campeonato, mientras que el Trencito Azul tiene que ganar sí o sí para recuperar ese segundo lugar? Datos, noticias y hechos deportivos en la red 102.1 FM.
1: Y uno intuye un partido muy interesante, ¿no? Porque hay que tener en cuenta que Libertad viene en esta recuperación muy marcada, muy importante, además de la mano de Juan Pablo Buch, pero Católica lo viene haciendo bien también, viene encontrando, además del gol, que era algo que sobre todo a José Fajardo se le había negado en algún pasaje. Entonces, pensando en las herramientas y en los momentos de ambos equipos, seguramente un partido dinámico, con Católica tratando de ser protagonista y con un Libertad mostrando mucho orden y salidas rápidas, pensando en golpear y hacer respetar su reducto.
0: Hacemos una última pausa en un ratito. Deportivo Quito frente al Inter de Quito, y más tarde Universidad Católica visita a Libertad en Loja, aquí en La Red. Ya venimos.
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3: Libertad y Católica, Católica y Libertad se enfrentan en cuestión de minutos aquí en La Red. ¿Quiénes son los jugadores de Libertad que más veces han enfrentado a Católica? Corto historial, cabe decir, entre ambos. 7 partidos y en primer lugar para Frangoy Zambrano. Nos sigue con 6 duelos de Nilson Bolaños, y con 5 aparecen Wilter Ayoví y Néstor David Caicedo.
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3: Católica Libertad, Libertad Católica en este 10 de agosto aquí en La Red. Momento de conocer quiénes son los jugadores de Católica que más veces han enfrentado al equipo lojano, a Libertad. Bueno, estos jugadores son 4, cada uno de ellos con 7 duelos. ¿Quiénes son? Gregory Anangonó, Mauro Díaz, Rafael Romo y Facundo Martínez.
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0: Continuamos en esta transmisión de La Red desde el Estadio Olímpico Atahualpa. Decíamos que en un rato van a jugar Libertad y la Universidad Católica en Loja, pero a las 15 horas aquí en el Coloso del Batán, Sociedad Deportivo Quito enfrenta al Inter de Quito en esta primera fecha de la etapa nacional, buscando el conjunto de Sebastián Blázquez los primeros 3 puntos de este torneo, de esta fase del torneo. En realidad, junto a Marco Fuentes, quien les habla, Domingo Valencia, para nosotros es un gusto acompañarles en esta tarde de fútbol acá en el Coloso del Batán. El sol pega, se va a ir escondiendo a nuestras espaldas. Estamos nosotros de arriba del palco principal de este escenario deportivo, en la cabina número 11 del Estadio Olímpico Atahualpa. Cielo despejado, La gente del Deportivo Quito poco a poco está entrando a la preferencia de este escenario deportivo y también en el palco, en la tribuna de este Estadio Marco. ¿Qué partido nos espera en un ratito? Deportivo Quito frente al Inter de Quito. 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
1: Seguramente un partido en donde Deportivo Quito siga mostrando sus herramientas, ¿no? Un equipo paciente que le gusta ensanchar mucho la cancha, que ataca muy bien con Eduard Boleda y Oscar Valencia. Es muy importante lo que han podido hacer estos dos, que son los juveniles, junto a Froilán Díaz, el arquero. Y después, claro, la experiencia arriba. Hoy lo que cambia es que no tendrá seguramente un delantero que sea el escudero de la Tuco Ordóñez, un delantero que se mueva más por fuera. Ese será un poco el rol de Leandro Pantoja. Y lo que utilizará son estos dos hombres de referencia, ¿no? Dos nueves como Frickson Borja y sobre todo la Tuco Ordóñez. En cambio del Inter Quito, habrá que ver qué figura nos muestra, qué versión nos muestra. Hay que recordar que trajo 14 jugadores como refuerzo, uno de ellos incluso un argentino, y en donde destacan algunos nombres con pasado en Serie A, como por ejemplo Madison Julio, Hamilton Prado y Jorge Luis Cuesta. Veremos qué nos entrega este partido. Y a propósito, les cuento la alineación del Inter Quito. El 22 será Patrickson Padilla, el 3 Kevin Arias, el 5 Rivaldo Espinosa, el 2 Jeffrey Ray y el 27 Jonathan Quintero, con el 8 Madison Julio, el 19 Hamilton Prado, el 52 Alexander Pavón y el 58 Jonathan Perlaza. En ataque, Emerson Cangal, 54 y Jorge Luis Cuesta con el 20. Hoy dirigen Jimmy Quiñones, Jefferson González, Darlene Salavarría, central y asistentes, el cuarto juez Steven Macías.
0: De azul y negro, los árbitros saltan al terreno de juego, acompañados de los equipos del Deportivo Quito. Se viene a la cancha con su uniforme azul y grana, recibido por los suyos, que poco a poco siguen entrando a la preferencia de este escenario deportivo. Ahí es donde se ubicará el grueso de la hinchada azul y grana en una tarde a puro fútbol acá en el Estadio Olímpico Atahualpa. De blanco entero el Inter de Quito en esta primera jornada de la etapa nacional del ascenso en segunda categoría. En un ratito, a las 15 horas, el Deportivo Quito dice presente en el Olímpico Atahualpa, Cuasanitas, pioneros en medicina prepagada.
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0: La gente o los jugadores en realidad del Deportivo Quito van a saludar a su hinchada. Los hombres del Inter de Quito se reúnen una última vez en su propio terreno de juego. En un ratito se realizará el sorteo de cancha y de pelota y el partido arrancará a las 15 horas acá, en el Estadio Olímpico Atahualpa. Decíamos que el Quito va a jugar con Díaz en el arco, Arboleda, Batalla, Méndez, Zumba, Valencia, Quintanilla, Joel Ordóñez, Pantoja, Frickson Borja y Roberto La Tuca Ordóñez, el número 17, el centro delantero del conjunto azul y grana, hoy jugando de azul y grana, pantaloneta y medias azules del Deportivo Quito. Decía que el Inter de Quito va a jugar de blanco entero esta tarde acá en el Atahualpa. Froilán Díaz, el arquero Chuya de verde, el arquero Patrickson Padilla del Inter de Quito de morado, y en un ratito el sorteo y el arranque del partido aquí en la 102.1. Padilla será el arquero del conjunto del Inter de Quito. Arias, Espinosa, Aray, Perlaza, Prado, Julio, Cangá, Pavón, Quintero y Jorge Luis Cuesta, el centro delantero del Inter de Quito en esta primera fecha de la etapa nacional aquí en el Estadio Olímpico Atahualpa. 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
0: Sorteo de cancha y pelota entre Roberto Ordóñez y Rivaldo Espinosa, el zaguero central del Inter de Quito. Los dos finalmente se van a quedar en sus respectivos lados, o que eligieron más bien al saltar a la cancha. El Deportivo Quito en el campo norte, el Inter de Quito en el campo sur. Y esto arrancará en un momento acá en el Coloso del Batán. Tenemos un ratito para escuchar por última vez a Marco Fuentes, Valvoline el aceite original.
1: Y veremos cómo finalmente termina encontrando el funcionamiento Deportivo Quito con este movimiento, ¿no? Tener dos jugadores en ataque. La Tuco Ordóñez está listo ya para mover el balón. Junto a él, Joel Ordóñez. Y claro, nada más aguardamos por el silbatazo de Jimmy Quiñones.
0: Va a comenzar el partido aquí en el Estadio Olímpico Atahualpa. 15 horas en punto en territorio continental ecuatoriano. Aquí vendrá el central para darle la autorización a Roberto Ordóñez. Ahora sí, todo está listo. Muy bien, 15 horas. El sol que pega. Y recién en este instante, el árbitro le autoriza a Roberto Ordóñez a jugar con Pantoja. Y el Deportivo Quito está enfrentando al Inter de Quito y se viene Arboleda por derecha, el centro por bajo, se cruza Rivaldo Espinosa para mandar el balón al córner. 10 segundos, primer tiro de esquina para el Deportivo Quito. 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
0: Y aquí va a venir el centro desde la derecha. Vendrá Joel Ordóñez, es el que se prepara para levantar la pelota al área del Inter de Quito. Y ahí está Roberto Ordóñez. Seguramente es a quien más le ponen ojos los zagueros del conjunto visitante. El árbitro aprovecha para advertir. Y aquí va a llegar Joel Ordóñez desde la derecha. Esperan cinco, incluido Deyson Méndez. Autoriza el central. Le va a pegar Ordóñez desde la derecha. El centro, bombeadito, batalla, se pasaba. Termina rechazando la saga del equipo visitante. Y ahora la pelota es de Prado. Y aquí se viene el Inter de Quito. Le pide Jorge Luis Cuesta, el pase de Prado no es buena. Buen retroceso de Quintanilla. Ya la tiene el arquero Froilán Díaz. Aquí está el golero del Deportivo Quito para controlar la pelota. Después jugar en una derecha para César Batalla. Alarga en el sector diestro. Aquí está Valencia. Juega Ordóñez. Joel Ordóñez. Recibe Quintanilla. Adelanta para Borja. Otra vez Quintanilla. Joel Ordóñez. Amaga con jugar en la izquierda. La toca para César Batalla. De primera. Y ahora sí Arboleda. Y aquí viene el Deportivo Quito. Y por derecha Leandro Pantoja. Ataca el conjunto de la Plaza del Teatro. Se frena Pantoja. Después de taco se junta con Arboleda. Se la da a Joel Ordóñez. La devolución para Arboleda no fue buena. El balón se pierde por un costadito, será lateral que le pertenece al Inter de Quito. 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
0: La tenía por el sector izquierdo Ganga, la perdió con Pantoja. Él finalmente es el que tiró el balón por un costadito, entonces será lateral para el Inter de Quito. Aquí está nuevamente Ganga con el balón en sus manos. Se adelanta un par de metros. Hace una seña. Después no tiene con quién jugar. La mete para que la saque César Batalla. La tocaba Pantoja. No podía Espinosa. El esférico le queda a Quintanilla. Se refugia en Deyson Méndez. El árbitro le sanciona infracción a Madison Julio. Tiro libre que le pertenece al Deportivo Quito. Vendrá nuevamente Quintanilla para mover la pelota. En la mitad del terreno de juego. Y aquí se viene el Deportivo Quito. Balón largo en la izquierda. Y allá corre Valencia. Valencia, última línea. Pudo controlar la pelota, esta picó, se aceleró y se perdió por la última línea. Saque de arco que le pertenece al Inter de Quito en estos primeros minutos, donde los equipos están terminando de acomodarse. Y aquí vendrá el arquero, en realidad uno de los zagueros centrales. Le va a pegar Aray, el zurdo, para meter la pelota hacia campo del Deportivo Quito. Decide jugar para su arquero, Padilla. Roberto Ordóñez lo presionaba, le pega mal a la pelota. De todas maneras sale pase. La juega bien Pavón de primera en la derecha. Se le escapaba la pelota a Perlaza. El juez de línea no se dio cuenta. Tras un rebote, la busca de todas maneras por el sector derecho Quintero. La juega hacia atrás. Se la saca de encima Arias en la mitad de la cancha. Vuelve a recibir Perlaza. La juega hacia el centro. Presiona bien Ordóñez. Díaz recupera el Deportivo Quito. Y se escapa Borja por izquierda. O trata de hacerlo. No puede con Espinosa. Después ya le sacaron la pelota al delantero del conjunto azulgrana. Rivaldo Espinosa la mete en la derecha. Jorge Luis Cuesta. Zumba es quien lo marcaba. Juega bien para Quintero. Y aquí se viene el Inter de Quito. Después Zumba se saca el balón de encima. Ya lo tiene el conjunto de la Plaza del Teatro. Aquí la pelota es de César Batalla. Se viene el conjunto azulgrana. El árbitro decide detener el partido. No sé si es que levantó la mano Quintanilla. Algo le dice el juez. Quedó lastimado un hombre del Inter de Quito. La verdad es que no vi que haya pasado algo demasiado grave. Lo cierto es que el partido se detuvo. 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
0: Comienza a cantar la hinchada del Deportivo Quito mientras la tiene Ordóñez jugando en la derecha para Arboleda. Otra vez para Joel Ordóñez, campo del Inter de Quito. Ya la perdió, después Canga también no pudo sostener el balón. Y aquí la tiene el conjunto azul y grana, la mete bien Ordóñez en la derecha. Y aquí está Pantoja, mano a mano con Aray. Trata de irse, Pantoja se frena. Todavía con el balón el número 7, gira, lo encuentra Arboleda con uno encima. Se la devuelve bien, bien Pantoja otra vez para Arboleda. El control no fue bueno, después la saca por el sector zurdo, el que la tenía era Canga, trató de acelerar, no podía con Ordóñez, después César Batalla, la mete bien en el centro y Frickson Borja, la toca para Pantoja, domina el balón y aquí está Quintanilla, jugando en la derecha para Eduardo Boleda y acá se viene el Quito, el centro por bajo, un rebote, la va a buscar Frickson Borja en el área, la saca justo el zaguero Arias, en lo esférico le queda a Canga, trata de irse por izquierda, no tiene con quién jugar, de todas maneras lo elude con calidad a Joel Ordóñez, la juega en el centro y el que recibe ahora es Pavón, alarga en la derecha para Quintero, el pase no fue bueno, se lamenta Pavón, también Quintero, se quedan viendo entre los dos con cara de pocos amigos. Lo cierto es que será lateral para el Deportivo Quito mientras Isuzu le informa el tiempo de juego.
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0: La pelota es del conjunto azul y grana, la metía Zumba hacia adelante, se cruza justito Arias para mandar el balón fuera lateral para el conjunto azul y grana. 6 minutos de este primer tiempo, llegó Dorado Bet, la casa de los reyes, regístrate y juega como rey, además descuento el marcador de Marathon Sports.
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0: 0-0 por ahora el Deportivo Quito y el Inter de Quito en esta primera fecha de la etapa nacional de la segunda categoría. Recibe Pavón y aquí está el Inter de Quito. Madison Julio, la pelota pasaba por debajo de su pie izquierdo, la toca mal Rivaldo Espinosa, ya la vuelve a tener el conjunto azul y grana. Frickson Borja se encuentra con Leandro Pantoja y aquí viene el Deportivo Quito, lo espera a Eduardo Arboleda. Aquí está Arboleda frenándose y jugando con César Batalla. Y aquí está el conjunto Chuya. La toca para Jefferson Quintanilla. Dice César Batalla. Ahora sí, Deison Méndez. Pedía por el otro lado Giancarlo Zumba. Todavía Deison Méndez con el balón. Juega en la derecha César Batalla. Adelanta bien. Y el que recibe ahora es Arboleda. Lo pone a correr a Pantoja cerca del área. Quiso tirar el centro. Se lanza otra vez Espinosa para tirar el balón al córner. Será el segundo tiro de esquina de la tarde para el Deportivo Quito. 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
0: Lentamente vendrá Oscar Valencia para levantar la pelota. Desde el sector derecho, el ataque del conjunto azulgrana. Se meten 6 jugadores del Deportivo Quito al área del Inter de Quito. Buscando, ¿por qué no?, abrir el marcador a través de la pelota parada. Y aquí va a llegar desde la derecha con la zurda Oscar Valencia. Recién ahora va a autorizar el central. Y el Deportivo Quito a la carga, decide jugar con Pantoja. Última línea, el centro, bombeadito, la saca Rivaldo Espinosa. Y ha caído un hombre del Deportivo Quito, el balón le queda a Ordóñez, que levanta el balón al área. Jorge Luis Cuesta no la pudo sacar, después aparece desde atrás Daray para tirar el balón al córner. Será el tercero de este primer tiempo para el conjunto de la Plaza del Teatro. 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Y aquí va a llegar otra vez la pelota al área del conjunto visitante esta tarde acá en el Estadio Olímpico Atahualpa. Desde la izquierda le va a pegar Oscar Valencia. Hace una seña también Joel Ordóñez. No lo dejan correr a Zumba, lo tienen abrazado a uno de los zagueros del Deportivo Quito dentro del área. Y aquí va a autorizar el central, Joel Ordóñez, del centro, segundo palo, la tuca, no pudo Cuesta, no supieron dónde estaba la pelota. El esférico le queda por el sector derecho a Zumba, quiso tirar el centro de media vuelta. Rivaldo Espinosa se queda con el balón, se la saca de encima, la mete a la mitad de la cancha. El que terminó peinando la de casualidad fue Eduardo Boleda y el balón le quedó a Jefferson Quintanilla. Ya la tiene Froilán Díaz, del arquero del Deportivo Quito. 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
1: Domingo, hay que destacar que no es un llenazo ni mucho menos, pero sigue entrando la gente, ¿no? Finalmente fue tomando forma. Jugamos con unas 3, 4 mil personas por el momento.
0: Balón largo para Roberto Ordóñez. Se imponía nada alturas Kevin Arias. Balón largo para Frickson Borja. El que la perdió es Perlaza cerca del área. Y aquí está Borja jugando con Roberto Ordóñez. La tuca larga en la derecha para Eduardo Boleda. Se viene el Deportivo Quito. El centro hacia atrás. Pantoja. El centro se cruza Espinosa. Medias. El rebote es de Madison Julio, que logra controlar bien. Después gira ante la marca del número 7 del Deportivo Quito. La toca en el centro. El que recibe es Hamilton Prado. Buen retroceso de Eduardo Boleda para recuperar. Y ya la vuelve a tener el Deportivo Quito en su propio terreno de juego. Deison Méndez se junta otra vez con Quintanilla. Se va hacia la derecha. La toca para César Batalla. Y Batalla en el centro. Deison Méndez. Méndez la larga cerca de la mitad de la cancha. Joel Ordóñez. Otra vez Deison Méndez. La pelota en la izquierda es de Giancarlo Zumba. Y la tiene el Deportivo Quito. Lentamente Zumba se mete en campo del Inter de Quito. La levanta bien para Valencia. En realidad no la levantó bien. Pide disculpas Zumba. El balón se pierde por un costadito. Será lateral defensivo para el Inter de Quito. 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
0: La pelota es del Inter de Quito, pelea el balón Joel Ordóñez, se lleva el esférico por izquierda, después lo golpea feo desde atrás Jonathan Perlaza. Será tiro libre que le pertenece al conjunto de la Plaza del Teatro. Se quejaba también Canga de una infracción anterior de Ordóñez. Lo cierto es que será pelota para el Deportivo Quito. Un ratito escuchamos a Marco Fuentes antes. Isuzu le informa el tiempo de juego.
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0: 11 minutos y medio de este primer tiempo. Tenemos un ratito antes del cobro del tiro libre para escuchar a Marco Fuentes. 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
1: Por ahora el Quito maneja las acciones, se juega prácticamente en campo del Inter de Quito, y lo que sí es cierto y hay que tenerlo en cuenta de aquí en más es que Jimmy Quiñones es un árbitro que deja jugar, corta poco el juego y permite por ahí un poquito de contacto, a veces un poquito más de lo que debería, pero esa es la vara que ha dejado Quiñones.
0: 6 jugadores del Quito metidos en el área del Inter de Quito. El centro de Valencia. El arquero Padilla. Después se lo llevó por delante. Me parece que fue Deison Méndez. Será tiro libre defensivo para el conjunto visitante. Mientras descuento el marcador de Marathon Sport.
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0: 0-0, todavía están empatando el Deportivo Quito y el Inter de Quito. Tenemos también un momento para escuchar las primeras impresiones de Marco Fuentes mientras ya se levanta Patrick Sompadilla, Ecuasanitas, pioneros en medicina prepagada.
1: El Inter de Quito lo que no ha encontrado es cómo sostener la pelota con su medio campo, ¿no? Le cuesta mucho contactar con Madison Julio, sobre todo. El partido se juega con mucha pelota larga tratando de sacarse de encima. Claro, esto es fruto a que Deportivo Quito hace lo que ya conoce en memoria, ¿no? Atacar por fuera con Valencia, con Arboleda. Es interesante verlo a Frickson Borja. No termina de ser un segundo centrodelantero, sino que se ha movido más para jugar casi como un extremo también, acompañando en el tándem a Valencia. Lo propio con Pantoja por el costado donde corre Eduardo Arboleda.
0: La levanta el arquero Patrick Sompadilla, campo del Deportivo Quito. La pelota pica un par de veces antes de que se pierda al saque de arco, dice el árbitro. Juez de línea pareció que señalaba tiro de esquina. Eso es lo que se quejaba Cristian Pavón. La impresión de que se extremó para que la pelota se desvíe. Última oportunidad en Giancarlo Zumba. Lo cierto es que hay balón para el Deportivo Quito. Aquí está Froilán Díaz, el golero del conjunto azul y grana. Junto a él, Deison Méndez. Todos con uno encima. La levanta para Roberto Ordóñez. Aquí está la Tuca. La baja bien. Después Pantoja no la pudo dominar. Deison Méndez es quien la vuelve a meter a campo del Inter de Quito. Saltaba Canga. La deja en los pies de Pantoja. Y aquí está Roberto Ordóñez. La perdió por la marca de Aray. La toca mal Hamilton Prado. De todas maneras, corría por derecha Jonathan Quintero. El pase fue muy profundo. Se perdió el balón por un costado lateral para el conjunto azul y grana. 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
0: Vendrá para reanudar el partido desde la izquierda Giancarlo Zumba. Impulsa la pelota hacia adelante. No podía Rickson Borja, ya la tiene el Inter de Quito. Madison Julio, Rivaldo Espinosa, Madison Julio. Y por la derecha la tenía Jonathan Perlaza. Aquí está Jonathan Quintero, se va un poquito hacia atrás. Se junta con Rivaldo Espinosa, otra vez con Perlaza. Rivaldo Espinosa, Roberto Ordóñez pone la pierna. Ya la vuelve a tener el Deportivo Quito. Joel Ordóñez lo encuentra solo a Pantoja, no pudo dominar en la circunferencia central. La vuelve a perder rápido el Deportivo Quito. La tiene en la izquierda, la tenía Emerson Canga, que se refugia en Jeffrey Aray, la mete hacia adelante. Aquí está cerca de la mitad del terreno de juego. La tenía Prado, después el número 19 entre dos. Aparece para juntarse nuevamente con Cristian Pavón. Y en el centro, Madison Julio. Este gira en la circunferencia central. Lo encuentra a Kevin Arias. Y aquí está el Inter de Quito con la pelota. Rivaldo Espinosa, otra vez Kevin Arias. Y aquí está el conjunto visitante esta tarde en el Olímpico Atahualpa. Se adelanta por el sector izquierdo de la cancha Jeffrey Aray. Alarga bien para Emerson Canga de media vuelta. Lo quiso encontrar a Cristian Pavón. No quiere lío César Batalla. Tira el balón por un costadito. Será lateral para el Inter de Quito. Y aquí está Canga jugando con Prado. Un autopase, última línea. Logró tirar el centro. Se cruza Méndez, del rebote de Pavón. Lo encuentra a Madison Julio. Aquí está Julio. Enganchó Madison. Trata de irse entre tres. Pasó nomás después César Batalla. Se para firme Pantoja. Lo pone a correr a Frickson Borja. Fue muy profundo el envío de Pantoja. El balón no se va a ir del terreno de juego, sino que Patrickson Padilla tiene que salir de su área para quedarse con el esférico. Mientras, Isuzu le informa el tiempo aquí en el Olímpico Atahualpa.
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0: El esférico llegaba a los pies de Cristian Pavón, que la tocó mal. 16 minutos y medio ya de este primer tiempo. 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
0: 0-0, empate el Deportivo Quito frente al Inter de Quito. Roberto Ordóñez no se pudo juntar con Frickson Borja. Ya la recuperaba el Inter de Quito. Se equivoca Madison Julio. Y ahora se viene Quintanilla. Larga en la derecha para Pantoja y ataca el Deportivo Quito. Aquí está Leandro Pantoja. Le pasa Arboleda por izquierda. Pantoja le pegó. El arquero, un rebote. Y la pelota le quedó a Arias, que se saque el balón de encima. Llegó el conjunto de Blasquez, lateral ofensivo para el Deportivo Quito. En un momento escuchamos a Marco Fuentes. Aquí está Arboleda todavía con el balón en sus manos. Hace una seña con su brazo izquierdo. Y aquí vendrá para reanudar el partido Arboleda. Trata de juntarse Joel Ordóñez. Quintanilla le dice a César Batalla que también se acerque. Leandro Pantoja algo le decía a Edu Arboleda, que recién ahora la mete para Pantoja cerca del área del Inter de Quito. Ponía los brazos en la espalda. Pavón juega en la izquierda y el que recibe ahora es Zumba. Se viene el conjunto de la Plaza del Teatro. Le pegó el arquero, un rebote. La pelota le quedó a Canga. La saca a medias. El que salta es Pavón. La recupera Valencia. Y aquí se viene el Deportivo Quito. Quintanilla para Ordóñez. Logró el conjunto de la Plaza del Teatro encerrar a su rival. O por lo menos en esta parte del partido. Batalla se la devuelve a Joel Ordóñez. Campo del Inter de Quito. Juega para Pantoja. Alarga para Arboleda. Aquí se viene el equipo Chuya, se frena Arboleda, se refugia en César Batalla. Y aquí está Deison Méndez. La pelota picó raro un par de veces del arquero Padilla, estuvo bien atento. Mientras Zumba juega para Valencia, Quintanilla lo levantó Jorge Luis Cuesta. Se gana la primera tarjeta amarilla de la tarde. Ahora sí tenemos un ratito para escucharlo a Marco Fuentes. Llegó el equipo de Blázquez, decía Banco Pichincha, 120 años compartiendo confianza.
1: Y con la misma forma de hacer daño, ¿no? Con Pantoja en primera instancia por derecha, con Zumba por izquierda. Y claro, esto es fruto de este movimiento que lo mecaniza bien Deportivo Quito. Cuando hace que la cancha sea mucho más ancha, cuando obliga a que se estire su rival, quien lleva la pelota, ya sea Pantoja, en su momento Frickson Borja, en este caso particular Giancarlo Zumba, pueden jugar con el desmarque que propicia quien corre por fuera, ya sea Arboleda o Valencia, terminan de jalar la marca, terminan de hacer que corra la gente de Inter de Quito hacia afuera y empiezan a aparecer esos callejones. Lo que todavía no consiguieron es hacer mucha más presencia en el área misma, ¿no? En el corazón del área. Ahí todavía no han podido marcar supremacía ni Borja ni Latuco Ordóñez, pero claro, el Quito se sacó de encima un par de minutos en donde pareció que el Inter de Quito le sacó la pelota y lo obligó a retroceder un poquito, se sacó de encima ese mal momento y a partir de ahí empieza otra vez a buscar la manera de hacer daño en el arco defendido por un Padilla que tuvo que desactivar dos acciones realmente complicadas y respondió bien, sacando la pelota de la zona de peligro y dando el rebote largo para impedir una segunda acción chulla.
0: Recién ahora se va a reanudar el partido. La levanta Méndez a campo del Inter de Quito. No podía la Tucor Doñez. Trababa Pantoja. El árbitro ya cobró falta en ataque. Será tiro libre. Le pertenece al conjunto hoy jugando de blanco entero. Mientras tanto, Isuzu le informa el tiempo de juego.
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0: 20 minutos y un poquito del primer tiempo. La recupera Pavo Canga en campo rival. Se lanzaba Pantoja, el árbitro cobró la falta anterior. Yo no vi ni lo uno ni lo otro. Será tiro libre para el Inter de Quito. 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Les cuento también el marcador de Marathon Sport.
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0: 0-0. Siguen igualando el Deportivo Quito y el Inter de Quito. Acá en el Estadio Olímpico Atahualpa, primera fecha de la etapa nacional de la segunda categoría 2026. Le va a pegar a la pelota Rivaldo Espinosa. Recién ahora va a autorizar el central. Cinco hombres merodeando el perímetro que defiende el conjunto azulgrana. Recién autoriza el árbitro. Le va a pegar Rivaldo Espinosa, que se toma su tiempo. Aquí está el capitán del Inter de Quito. Cuando quiera, Rivaldo. Aquí viene el centro del 5, bombeadito. Segundo palo. Llegaba para conectar de cabeza Canga, el arquero Froilán Díaz, quien se queda con la pelota. Finalmente Arias fue el que trató de meter la cabeza, no lo logró con tanta claridad. Ya la tiene César Batalla. Amaga con jugar hacia el centro, alarga en la derecha. Eduardo Boleda, la toca bien para Pantoja. Primero llega Araí, se junta con Canga. En el centro la tiene Espinosa y otra vez Canga. Hamilton Prado lo levanta, César Batalla, falta. Tiro libre que le pertenece al Inter de Quito en la mitad del terreno de juego frente a la tribuna principal. 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
0: La pelota por izquierda era de Canga. Se la saca Joel Ordóñez, tira la pelota por un costadito. Entonces será saque de manos para el Inter de Quito. Aquí está nuevamente por el sector zurdo Emerson Canga. Aquí está el Inter de Quito buscando acercarse al área del Deportivo Quito. Jorge Luis Cuesta la perdía con Batalla. El que la terminó tirando por un costado fue Jefferson Quintanilla. Entonces otro saque de manos para el conjunto visitante esta tarde acá en el Estadio Olímpico Atahualpa. Emerson Canga, Madison Julio, Hamilton Prado, se escapa nomás por izquierda, logró tirar el centro rasante. El balón se pasa por en medio del área, enfrente del arco de Froilán Díaz. La pelota se perdió por la última línea. Llegó de todas maneras del conjunto visitante, Valbolín el aceite original.
1: Y le marca Sebastián Blázquez a Batalla y Arboleda, ¿no? Que tienen que tomarlo mucho antes a Hamilton Prado para que no pueda generar el fútbol que está generando. Él es el hombre más peligroso de Inter de Quito en esa zona y a partir de ahí tienen que tomar los correctivos los jugadores azulgranes.
0: La levanta Froilán Díaz a campo del Inter de Quito, recibe Roberto Ordóñez, aguanta bien Eduardo Boleda, control y pase para Joel Ordóñez. César Batalla en su propio terreno de juego se junta con Deyson Méndez, se levanta la cabeza, pisa la pelota, lo encuentra Alejandro Pantoja. Aray se le iba encima, de todas maneras el balón le quedaba a Quintanilla y aquí está Deyson Méndez. El balón es del Deportivo Quito, recién ahora se reincorpora Alejandro Pantoja. Quintanilla volvió a jugar con Deyson Méndez tras un control al límite. Cruzaba Madison Julio para tirar el balón por un costado. Será lateral para el Deportivo Quito en su propio terreno de juego. El árbitro le dice a Arboleda, más atrás. Es el servicio de manos. 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Todavía Arboleda con el balón en sus manos. Le pide César Batalla. La toca hacia el centro, el que recibe ahora es Joel Ordóñez, se equivoca feo, se la da a Rivaldo Espinosa y aquí está el Inter de Quito jugando para Cristian Pavón y aquí se viene el número 52 del Inter de Quito, otra vez para Rivaldo Espinosa, alarga en la derecha y el que la tiene es Jonathan Perlaza, la perdió con Oscar Valencia. Quintanilla la juega para Joel Ordóñez y aquí se viene el Deportivo Quito, otra vez Ordóñez para Quintanilla, adelanta para Frickson Borja, Borja se refugia en Giancarlo Zumba, aquí está el conjunto azulgrana con el esférico, juega hacia el otro lado para César Batalla y aquí está mandando la pelota para que corra Eduardo Boleda, gran pase, se viene el Quito, aquí está Arboleda en el área, después decidió mal, le pegó mal. Después del balón se perdió por la última línea, el arquero Padilla sacaba rápido, el árbitro le dice que el balón estaba en movimiento, en un ratito escuchamos a Marco Fuentes porque llegó el equipo de la Plaza del Teatro, pero no fue claro en el penúltimo toque. Isuzu le informa mientras tanto el tiempo de juego.
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0: 25 minutos y medio de este primer tiempo. 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
1: Y con esta última llegada de Deportivo Quito vuelve a marcar algo de peligro, ¿no? Acá el tema fue con Arboleda, que dudó. Levantó un par de veces la cabeza, no se animó entre rematar en la diagonal o lanzar el centro para ver quién cerraba la pinza. Claro, cuando decidió lo segundo, terminó de pegarle muy mal con el tobillo y la pelota se fue absolutamente desviada. Deportivo Quito empieza a manejar el partido con algo más de tranquilidad, ¿no? Blázquez les pide eso, que no dividan la pelota, que traten de hacer que la circulación de balón sea lo que se prioriza en cada una de las posesiones. Por ahora no he encontrado una chance realmente clara.
0: La levanta Quintanilla en izquierda para Valencia. No pudo controlar después del balón, ya abandonó el terreno de juego. Saque de arco para el Inter de Quito mientras descuento el marcador de Marathon Sport.
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0: 0-0, empatan el Deportivo Quito y el Inter de Quito. Balón de Rivaldo Espinosa, buena presión de Joel Ordóñez, lo hizo fallar. Después no puede Quintero con Zumba, la mete de zurda para que Arias controle y allá lo va a buscar Frickson Borja. Aquí está el zaguero del Inter de Quito, Arias lo elude a Frickson Borja. Todavía se llevaba la pelota el zaguero, le puso el brazo en el hombro el delantero del Deportivo Quito. Entonces será tiro libre que le pertenece al conjunto visitante aquí en el Atahualpa. 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
0: Le va a pegar a la pelota Patrick Sompadilla. Aquí está el arquero del Inter de Quito. Unos 10 metros más adelante donde fue el tiro libre.

0: Méndez. Primer cuarto de cancha, campo norte del Estadio Olímpico Atahualpa. Otra vez Giancarlo Zumba. Aquí está Deison Méndez. Le pedía por izquierda Frickson Borja. Decide jugar en la derecha para César Batalla. Y aquí está el Deportivo Quito con el esférico. La mete para Roberto Ordóñez. La baja bien. Aray no puede con él. Roberto Ordóñez desde el suelo. Se va para adelante. El árbitro le cobra infracción al zaguero central. Entonces será tiro libre para el Deportivo Quito. 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
0: Le va a pegar a la pelota Joel Ordóñez. Aquí está el mediocampista del conjunto azul y grana. Arboleda y Quintanilla se quedan ahí en la circunferencia central. Claro, le dice a Joel Ordóñez que no mueva la pelota. Y recién ahora el mediocampista del Deportivo Quito vuelve a acomodar el esférico. Se arman dos grupos en el área. Tres jugadores del Deportivo Quito por el sector derecho, tres en el sector izquierdo. Autoriza recién el juez, la levanta Ordóñez para Pantoja. Fue muy profundo el envío. Balón se pierde por la última línea. Saque de arco para el Inter de Quito. Trata de sacar rápido Patrickson Padilla. Deison Méndez de retrocedía. No podía comprado. Se lo sacó a Méndez. Pero no a Quintanilla, que de media vuelta se refugia en Froilán Díaz. 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
0: La pelota terminaba en los pies de Froilán Díaz. Se quejaba Jorge Luis Cuesta de una infracción. No pasó nada, le pusieron un cuerpo. Aquí está Díaz jugando con Méndez. Y Méndez en la izquierda. El balón es de Zumba. Aquí está Giancarlo Zumba. La levanta con la zurda para Latu Cordóñez. Le ponía el cuerpo a Aray. Después Madison Julio logra controlar bien. Se lleva la pelota. Ataque el Inter de Quito. Todavía Madison Julio. Este se frena. Hace una seña con su brazo. Se encuentra con Cristian Pavón, que la toca para Jeffrey Aray. Alarga en la izquierda para Emerson Cangá. Y Cangá para Madison Julio. Y aquí está el Inter de Quito con la pelota. Rivaldo Espinosa. Otra vez Aray. Balón de Rivaldo Espinosa. Corre por el sector diestro. Jonathan Perlaza. Buen envío. Y aquí viene el Inter de Quito. Perlaza logra evitar que el balón salga. Mano a mano con Zumba. Le gana el hombre del Deportivo Quito. La toca para Jefferson Quintanilla. Adelanta para Frickson Borja. Borja se la devuelve a Quintanilla. Lo golpearon a Borja. Después Quintanilla la perdió. El árbitro sancionó la falta anterior. Tiro libre que le pertenece al conjunto azul y grana. Mientras Isuzu le informa el tiempo de juego.
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0: 31 minutos de este primer tiempo. 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
0: La tiene Deison Méndez, la levanta en la izquierda para Oscar Valencia, la baja bien y aquí está Frickson Borja, ataca el Deportivo Quito que iguala 0-0 frente al Inter de Quito aquí en el Estadio Olímpico Atahualpa. La tiene Quintanilla, Quintanilla para Zumba, Zumba la juega bien, otra vez para Valencia y aquí viene el conjunto azul y grana, Roberto Ordóñez aguanta la pelota, Arias de encima se la pesca, se la quita Kevin Arias, después Roberto Ordóñez con el cuerpo presiona el árbitro. No sancionó nada, será lateral para el Deportivo Quito. Aquí está Valencia jugando para Zumba. Ahora el árbitro dice que no, que tiene que sacar más adelante. Y aquí vendrá nuevamente Oscar Valencia para reanudar el partido. Se mueve Frickson Borja, se mueve Roberto Ordóñez. Aquí vendrá para levantar la pelota, para mover la pelota en realidad. Todavía Oscar Valencia, el carrilero zurdo del Deportivo Quito. La mete cerca del área del Inter de Quito. Roberto Ordóñez pedía mano. Después la pelota termina abandonando el campo de juego. Arias pareció que levantó el brazo. Roberto Ordóñez quedó en el suelo. Se toma el rostro. El arquero quería sacar rápido. Y otra vez la pelota estaba en movimiento. Eso es lo que le reclama el central. Tenemos un ratito para escuchar a Marco Fuentes. Entramos a jugar ya los últimos 15 minutos, hace un par de minutos. 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
1: El partido cayó en un bache porque Deportivo Quito no puede replicar lo que hizo bien en varios momentos que quedaron ya demasiado aislados en lo

0: que tiene que ver con este primer tiempo. No le gusta lo que está viendo a Sebastián Blázquez. Les pide mayor circulación de balón. Les pide que no aceleren tanto el tema de saltar líneas, porque ahí es en donde no han podido hacerse fuertes en la segunda pelota. Por ahora, Deportivo Quito no la pasa mal, pero perdió claridad. El partido cayó en una meseta en cuanto a rendimiento.
1: La levanta Deyson Méndez. En realidad se la sacó de encima ante la presión de Jorge Luis Cuesta. Y hay un lateral que le pertenece al Inter de Quito. Jonathan Perlaza. Aquí está Rivaldo Espinosa. Madison Julio trata de girar entre dos. Escapa nomás por izquierda. Le pedía Hamilton Prado. No se la dio todavía Madison Julio con el balón. Otra vez Rivaldo Espinosa, que levanta la pelota hacia el sector derecho. Jonathan Perlaza. El control salió largo. Valencia se la pellizca. Después pone el cuerpo. Se queda con la pelota. Jonathan Perlaza se la dio a Roberto Ordóñez. Y aquí se viene el Deportivo Quito en la mitad de la cancha. Engancha bien y lo encuentra Frickson Borja mano a mano con Arias. Trata de eludirlo. Borja se escapó nomás por fuera. Después Arias lo tomó de la camiseta. Adelantó el balón. Frickson Borja, el árbitro dice que no, que hay saque de arco que le pertenece al conjunto del Inter de Quito. Pues Rivaldo Espinosa se terminó cayendo. Hay saque de arco que le pertenece al equipo visitante. El partido se detiene. 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
1: Le va a pegar a la pelota el arquero Patrickson Padilla después de darse una vuelta por todo su territorio y no precisamente dentro de su área. Recién ahora el arquero del Inter de Quito le va a pegar a la pelota. Mientras el técnico Pico del Inter de Quito ha discutido todo el primer tiempo con el cuarto juez. Le va a pegar Patrickson Padilla, la mete a campo del Deportivo Quito, la bajaba Quintanilla, la tocaba Rivaldo Espinosa, Pavón para Perlaza y aquí viene Pavón por el sector derecho. Ataque el Inter de Quito, la mete para Jorge Luis Cuesta, se cruza Deyson Méndez, el balón sale pase, aquí está Valencia, Valencia para Quintanilla, la mete para Roberto Ordóñez, de primera bien para Borja y Borja para Ordóñez, que lo hace correr a Pantoja y aquí se viene la Plaza del Teatro, todavía Pantoja con la pelota, se frena, juega con Eduardo Boleda, esperaban tres dentro del área del Inter de Quito, bien Arboleda para Ordóñez, Ordóñez le pegó el arquero. Se queda con la pelota, el balón volvió a picar enfrente del golero Padilla, Marco. 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
0: Sí, esta vez a los tiempos pueden hilvanar más de tres pases seguidos y la resolución la misma, ¿no? El remate de media distancia, la pelota está picando ahí de una manera algo extraña. Por ahora, Padilla ha estado atento para no complicarse más de la cuenta, pero tendrá que seguramente en esa primera línea de volantes tomar alguna decisión, porque todas las jugadas que han tenido peligro para Deportivo Quito han tenido esta resolución, hacer que los jugadores vayan, ataquen el área, abrir el espacio cerca del semicírculo y pegarle de afuera. Ya fue Pantoja, también lo intentó Zuma, en este último momento fue Joel Ordóñez. El Deportivo Quito trata de desbloquear así, ¿no? Lo que por ahora es un partido incómodo porque Inter de Quito le plantea eso, defenderse con orden, un partido físico en algunos momentos y sobre todo por la poca precisión que ha tenido en algunos espacios del equipo de Blázquez.
1: Y ahora llegó tarde Rivaldo Espinosa, segunda tarjeta amarilla de la tarde, capitán del conjunto del Inter de Quito, también pintado de amarillo. Y aquí va a llegar el tiro libre de Leandro Pantoja. Junto a él, Joel Ordóñez, el 7, coloca la pelota en el sitio exacto. Recibió alguna instrucción de Sebastián Blázquez. El arquero Padilla es quien coloca el muro humano de cuatro jugadores. Y aquí va a llegar el remate y el Deportivo Quito que busca la primera de la tarde. Últimos 10 minutos ya de este primer tiempo. Autorizará recién el juez del encuentro. Y el Deportivo Quito que busca la primera, Leandro Pantoja, le pegó el arquero Patrickson Padilla, justo el remate le salió a donde estaba el golero del Inter de Quito. Les pide algo de calma a sus compañeros, después la toca en la derecha para Jonathan Quintero. Aquí está Quintero jugando para Madison Julio, trata de girar, después levantó el brazo, lo golpeó Ordóñez, falta, tiro libre que le pertenece al Inter de Quito. No entiendo cómo Madison Julio zafó de la tarjeta, si es que el árbitro lo vio de frente Lo cierto es que será balón por el equipo de Sebastián Blázquez, mientras Isuzu le informa el tiempo de juego.
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1: 38 minutos de este primer tiempo. 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
1: 0-0, empatan el Deportivo Quito y el Inter de Quito. Tiene la Atahualpa, primera fecha de la etapa nacional de la segunda categoría 2026. La levanta Joel Ordóñez del área del Inter de Quito. Deyson Méndez cabeció incómodo. Estaba un poco largo el centro. Será saque de portería que le pertenece al conjunto visitante. 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
1: Cabecea bien César Batalla, después la toca mal Leandro Pantoja. Aparece Jeffrey Aray para juntarse con Cristian Pavón y aquí se viene el Inter de Quito en la derecha. El balón es de Perlaza y aquí se viene Perlaza. Aquí se quiso levantar el centro, la saca primero Giancarlo Zumba, la va a buscar Oscar Valencia, que de media vuelta deja el balón en cancha. No, el balón picó afuera del terreno de juego. Será lateral para el Inter de Quito. Se apura Cristian Pavón. La pelota es de Rivaldo Espinosa. Se escapa nomás de Espinosa. La mete hacia adelante. Madison Julio. Balón de Cristian Pavón. Otra vez Madison Julio que se la devuelve. Vamos a entrar a jugar los últimos 5 minutos de esta primera parte. La pelota es de Kevin Arias, zaguero central del Inter de Quito. Y aquí está Rivaldo Espinosa jugando para Aray. De primera y en la izquierda, el que recibe es Emerson Canga, la toca muy largo para Hamilton Prado. El que recibe la pelota ahora es César Batalla. Aquí está el zaguero, el conjunto azul y grana, juega para Froilán Díaz. Últimos 5 minutos de este primer tiempo. Aquí está todavía Díaz con el esférico, juega en la derecha para César Batalla. Adelanta para Joel Ordóñez. Ordóñez otra vez para César Batalla, que se la devuelve. Aquí recibe Joel. Todavía Ordóñez lo pone a correr a Roberto Ordóñez. Aguanta la marca de Aray. Pues Ordóñez mete el cuerpo. Lo hace fallar al zaguero central y el árbitro dice falta. Tiro libre que le pertenece al Inter de Quito, Banco Pichincha, 120 años compartiendo confianza.
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1: La pelota es de Kevin Arias, la tiene el Inter de Quito, propio terreno de juego, Rivaldo Espinosa, otra vez Kevin Arias. Nuevamente, Rivaldo Espinosa, primer cuarto de terreno de juego, campo sur de la Atahualpa. Balón en la derecha de Kevin Arias, se mete en territorio azul y grana, alarga en la derecha para Perlaza. Perlaza se junta con Quintero. Aquí está Quintero. No pasó bien Zumba. Después, desde el suelo, Quintanilla la tocaba hacia el centro. El árbitro ya sancionó infracción del Inter de Quito. Entonces será tiro libre que le pertenece al Deportivo Quito. 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
1: César Batalla se lleva la pelota, de media vuelta lo encuentra bien a Frickson Borja. Arias lo iba a buscar, juega con Pantoja. De primera otra vez para Deyson Méndez. Y en la izquierda, el esférico es de Zumba. Giancarlo Zumba lo encuentra Valencia, el control es malo. Lo recuperaba el Inter de Quito. Bien Quintanilla, después Valencia. Fea la infracción de Perlaza. Tiro libre que le pertenece al Inter de Quito en campo del Deportivo Quito. 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
1: Eduardo Arboleda, Pantoja para Arboleda, se cruza primero Hamilton Prado, después Cangala, toca en el centro para Pavón. Jorge Luis Cuesta recibe de espalda del arco, vuelve a jugar para Canga. En el centro el que recibe es Pavón y aquí está el Inter de Quito con la pelota. Madison Julio levanta la cabeza, lo encuentra en la derecha Jonathan Quintero y aquí ataca el Inter de Quito, aceleró nomás, se acerca al área del Quito, se cruza bien Giancarlo Zumba, otra vez Quintero por derecha, amaga con tirar el centro, baila sobre el balón, la pisa un par de veces, lo encuentra Madison Julio que amaga, la toca para Pavón, le pegó la pelota, golpeó en el lado de la malla que no suma, llegó el Inter de Quito. 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
0: Y es la primera vez que el Inter de Quito consiguió circular la pelota y encontrar ese espacio en donde no terminó de encontrarse en la marca Quintanilla, tampoco lo hizo Joel Ordóñez, apareció Pavón para pegarle a la carrera, ¿no? Ese pivoteo de Madison Julio, desbloqueó todo, abrió el espacio, llegaba ahí abajo Froilán Díaz en la estirada, pero la pelota terminó golpeando en la parte de afuera del arco defendido por el portero Chulla.
1: Arias se cruza dos veces, después aparece Zumba para recuperar el esférico. Juega en la circunferencia central, el que la tiene Joel Ordóñez, y aquí está Pantoja. Balón para Arboleda por derecha y ataque el Quito. El centro atrás, no llegó nadie. El balón termina en los pies de Quintero, presionada Pantoja. Después Rivaldo Espinosa se lanzó al suelo, en realidad dijo que lo tocaron. El árbitro estuvo cerca, que hubo infracción, tiro libre para el Inter de Quito. Mientras Isuzu le informa el tiempo de juego.
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1: 43 minutos 50, casi 44 ya de este primer tiempo. 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
1: 0-0. Están empatando el Deportivo Quito y el Inter de Quito aquí en el Estadio Olímpico Atahualpa. Balón en la derecha para Arias. Arias adelanta bien. El que recibe ahora es Pavón. Se acerca al área del Deportivo Quito. Alarga en la izquierda para Hamilton Prado. Mano a mano con Arboleda. Engancha Prado. Le pegó al segundo palo. Solito Quintero. Salvo en la línea Zumba. Y se acaba de salvar el Deportivo Quito. En este estuvo cerca el Inter de Quito, Marco Fuentes, tal vez el mejor momento del conjunto visitante en el partido. 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
0: Sí, todo nace de otra vez la falta de intensidad al presionar a ese último volante del Inter de Quito. Hamilton Prado tuvo la posibilidad de cortarse hacia adentro, le terminó pegando mal, se encasquilló en algo el rebote, por eso le quedó a Perlaza, que controló. Encaró a Froilán Díaz, este también rápido de piernas, en algo tuvo como frenar la pelota y apareció atrás, ¿no? Sobre la línea Giancarlo Zumba, claro, de la nada, el Inter de Quito atacando dos veces, ya pudo generar la chance más clara del partido en este cierre de la primera mitad. Blázquez realmente está fastidiado con la manera en que defendió el equipo este último tramo del partido. Se van a jugar tres más.
1: Le va a pegar a la pelota Rivaldo Espinosa. Y allá van seis jugadores del Inter de Quito al área del conjunto azulgrana. El centro de Espinosa, segundo palo, cabeció solo Arias. De frentazo se va desviado por encima del arco de Froilán Díaz. 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Iba a sacar rápido el arquero, después ya Madison Julio no lo dejó. Por eso será pelota para el Deportivo Quito. Ya el Inter se reacomodó. 46 de este primer tiempo. Jason Méndez juega en izquierda para Giancarlo Zumba. Jorge Luis Cuesta lo va a buscar. Giancarlo Zumba la levanta con la zurda. Roberto Ordóñez la baja bien para Brixton Borja. Se lanza justito Arias. Entre que se llevó pierna y pelota y lateral para el Deportivo Quito. 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
1: La pelota es de Giancarlo Zumba. Nadie lo dijo que no. Había dos pelotas en la cancha. Por eso vendrá Zumba para reanudar. Ya no se pudo juntar con Quintanilla. Madison Julio pendiente del mediocampista del Deportivo Quito. Todavía el balón es del equipo de Sebastián Blázquez. Casi 47 ya de este primer tiempo. Balón para Frickson Borja. Aguanta la marca. Se lleva la pelota Frickson Borja entre tres. La terminaba perdiendo después. No pudo mantenerse en pie. Rivaldo Espinosa lo quiso encontrar a Jorge Luis Cuesta. Lo logró porque Deison Méndez no pudo dominar. Después Cuesta la perdió solo. Aquí está en la mitad de la cancha Quintanilla jugando con Pantoja. La levanta para Roberto Ordóñez. Fallaba Aray. El balón terminará en los pies de Patrickson Padilla. Aquí está el arquero del conjunto del Inter de Quito. En este cierre del primer tiempo en el Estadio Olímpico Atahualpa jugamos el último minuto. 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
1: La levanta Patrickson Padilla, campo del Quito. La peinaba bien Jorge Luis Cuesta. Después Giancarlo Zumba puso el cuerpo. César Batalla se saca el balón de encima. No va a llegar Oscar Valencia. La juega bien Rivaldo Espinosa en la derecha para Quintero. Quintero la jugó para Cristian Pavón. El árbitro dio por finalizado el primer tiempo a los 47 minutos con 40. Terminan los primeros 45 minutos aquí en el Estadio Olímpico Atahualpa. El Deportivo Quito por ahora iguala 0-0 con el Inter de Quito en la primera fecha de la etapa nacional de la segunda categoría 2026.
0: Finaliza la primera mitad en el Olímpico Atahualpa. Por ahora sin goles en el marcador. Se retira rápidamente Deportivo Quito a su camerino. Lo propio con el Inter de Quito, que se quedó ahí en alguna última conversación en el centro del campo. Nosotros vamos a hacer la pausa y ya regresamos con más a través de la red.
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0: Continuamos con la información en este entretiempo, en lo que por ahora es un partido complicado, ¿no? Entre Deportivo Quito e Inter de Quito. Deportivo Quito dio la sensación de empezar mejor el juego, de entender mejor lo que pedía el partido, pero en parte por lo que acomodó el equipo de Inter de Quito en el medio campo y después por la imprecisión que empezó a primar en el desempeño de los jugadores de azulgranas, todo se fue equiparando, todo se fue convirtiendo en un cotejo mucho más disputado. Seguramente el Inter de Quito no tenía en sus planes el salir a jugar mano a mano, el buscar el rol protagónico para sacarse de encima Deportivo Quito, pero claro, lo que sí encontró es un equipo con orden, un equipo que al defender con tanta gente en campo propio, lo que sí pudo hacer es cerrar muchos espacios que habitualmente es en donde Deportivo Quito circula, y a partir de ahí el partido se fue emparejando mucho más, con este primer pasaje en donde Deportivo Quito no pudo replicar esos ataques profundos por fuera, no pudo encontrar la facilidad para quedar mano a mano en la banda, o para buscar un 2-1 cuando Pantoja y cuando Frickson Borja se acercaban a apoyar las llegadas de Óscar Valencia y de Eduard Boleda. Ahí es en donde fue cambiando a esto que no le gustó para nada a Blázquez, ¿no? Esto de dar la sensación de querer sacarse el balón de encima rápidamente. Dejó de buscar al hombre mejor colocado y empezó a saltar líneas esperando que la Tuca pelee entre Rivaldo Espinosa y Jeffrey Aray para dar una segunda oportunidad a ese ataque. Y claro, lo que resultaba de esto es que el equipo quedaba aislado entre la Tuca, Pantoja y Frickson Borja, y a partir de ahí el Inter de Quito empezó a recuperar la pelota. No generó ataques peligrosos en ese pasaje, pero empezó a defenderse más con el balón. Le empezó a costar a Deportivo Quito el buscar el arco y el tener claridad en esos metros finales. Después empezaron a aparecer más en contraparte tanto Madison Julio como Hamilton Prado. Prado jugando mucho más lanzado hacia la izquierda y casi como un puntero, ¿no? Ahí circulando en ese sector, esperando que Madison Julio sea el que bascule en esa mitad de cancha y a partir de ahí y empezar el juego. Esto lo que hizo además es privarle a Eduard Boleda de ser un jugador mucho más ambicioso en ataque. Esto seguramente es de los mejores movimientos que vimos en el Inter de Quito con Prado jugando muy cerca de César Batalla, obligándolo a Batalla en varios momentos a avanzar y a tomarlo, a veces bien, a veces con falta, lejos todavía del arco, obligarlo a jugar en esa posición incómoda. Y claro, al salir con su marca César Batalla, Eduard Boleda tenía que ayudar, ser la rueda de auxilio, y ya no podía prodigarse para atacar con la intensidad que suele hacerlo. Entonces ahí Deportivo Quito fue perdiendo precisión, fue perdiendo el control del campo, el control de los espacios. Y claro, cuando no tiene espacios, no puede mostrar la mejor versión de sus jugadores. No tuvo la facilidad, salvo en una única ocasión sobre la parte final del primer tiempo, aquella jugada que termina con el centro rasante de Eduard Boleda. No tuvo cómo juntar varios pases seguidos para que el último pase sea ese callejón buscando la proyección desde el costado. Entonces, todo esto fue marcando un partido incómodo de cierre. Y claro, el Inter de Quito lo que sí tuvo fue la paciencia suficiente para pegarse bien al plan de juego, sufrir el partido un poquito cuando lo tuvo que hacer. Si había que pegarle de punta y para arriba, no tenía problema tampoco, pero claro, fue buscando esa única, ese par de acciones diferentes de algo de riesgo para acercarse con peligro, y llegaron sobre el cierre. y llegaron seguramente con un par de situaciones casuales en donde en el primer remate se da un mal control después de un rebote por parte de Zumba y claro, la acción sigue, termina siendo la pantalla, sacándose la marca Madison Juli, dejando que pase el balón para que Perlaza le pegue al andar. Ese balón que golpeó la parte lateral de la malla por el costado de afuera. Y claro, ese era el primer acercamiento. Y el segundo, el más claro del partido, llegó con esto que se vivió en una acción también de Hamilton Prado. Esto que hizo tan seguido, con tanta frecuencia en la primera mitad, lo llevó a batalla hacia el costado. Después enganchó hacia adentro, se perfiló y no termina de pegarle bien. Por eso el balón sale mordido y termina siendo casi un pase. Termina siendo esta pelota que baja en su velocidad, le permite el control al propio Perlaza y él sí queda mano a mano. Acá el mérito absolutamente primero está en Froilán Díaz, que entendió que había que salir veloz, muy, muy rápido de piernas, salió a sacarse al jugador de esta opción de peligro, lo dejó sin espacio, amortiguó el remate y claro, en lo que el remate perdió velocidad, alcanzó a cerrar en la línea Giancarlo Zumba y así Deportivo Quito apagó la alarma. Así terminó la primera mitad, claro. Vamos a hacer una pausa para regresar a destacar un par de temas que seguramente el Quito deberá propiciar en la segunda mitad de un partido que, como muy pocas veces a lo largo de este torneo de segunda categoría, ha tenido esta sensación de tensión que cae desde la grada a la cancha y de la cancha se transforma en imprecisiones y en ansiedades. Veremos cómo resuelve esto para los segundos 45 minutos el equipo de Blázquez. Hagamos la pausa.
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6: 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Seguimos a la espera de los segundos 45 minutos. Hay esta sensación en el estadio de que el equipo no está jugando bien, ¿no? Le está costando un poquito más de la cuenta. No sé si hay que buscar otras maneras. Hay que encaminar el partido hacia otro escenario en donde Deportivo Quito pueda sentirse algo más cómodo. Lo más peligroso que generó Deportivo Quito es buscando otras herramientas, ¿no? Este trámite del partido en donde se defendía con mucha gente muy cerca de Padilla del Inter de Quito, en donde los retrocesos eran en bloque y había pocos espacios, lo que encontró el Quito es espacios, valga la redundancia, en donde terminaban de quedar sus volantes con algo de libertad para pegarle de afuera del área. Y las tres chances más claras que tuvo el Quito fueron de esa manera: el remate de Pantoja, un remate de Zumba y el tercero y último de estos remates de larga distancia de Joel Ordóñez. Obligaron a que Padilla se extreme en balones que fueron bastante similares, ¿no? Este remate fortísimo que pica antes de llegar a la humanidad del portero, pero claro, esa desconexión que se vio, esa incomodidad, lo que hizo es que el rebote termine quedando también a favor del Inter de Quito. Y no sé si ahí es en donde habrá que mover algo, ¿no? Uno mira la banca de suplentes del equipo de la Plaza del Teatro. No sé si sin Hamilton Carcelén o Mateo Zambrano puedan ser jugadores que te aporten algo más de juego de lo que hizo Frickson Borja, que no terminó de asentarse en cancha, ¿no? La idea seguramente en la cabeza de Blázquez era una, pero el partido lo llevó a Borja a terminar incómodo, jugando por fuera, jugando como un extremo por izquierda a veces, y sin ser un apoyo para la Tuco Ordóñez y mucho menos sin ser un generador de fútbol para proponer esta superioridad numérica por fuera. Entonces, no sé si necesita el Quito un jugador que pueda manejar mejor la pelota y entregarle esa cuota de paciencia y de claridad que fue perdiendo. El tema es que sabes que se necesita del resultado. Esto tendrá que irse dando de esa forma, ¿no? Sufriendo un poquito como suele ser con el Quito siempre, pero lo de hoy no pasa solamente porque el partido es cerrado o porque el rival está jugando con mucho orden y sacrificio y lo hace bien, sino que también pasa porque el Quito hoy no ha tenido la claridad a la hora de conectar líneas y esto ha hecho que los esfuerzos sean aislados, que las chances de gol sean escasas y que el 0-0 quede reflejado en este primer tiempo. Veremos si para la segunda mitad se mueve algo, pensando en que el equipo tiene que dar la vuelta a un partido que por ahora al Inter de Quito le sale bien. No sé si precisamente pensando en el rival de turno, termina de ser dentro de todo un buen negocio para el Inter de Quito sostenerse en esa línea, con un equipo que no te genera, al que le está costando, y apostando a que el orden mostrado en defensa te entregue alguna chance sobre el cierre, en algún momento un ataque en alguna situación muy puntual, para buscar la forma de liquidar el pleito. Entonces, por ahora el plan de juego del Inter de Quito es correcto, Tal vez gustará más o menos, pero es lo que ha necesitado y ha podido sostener para no complicarse la existencia, no tener que pasar sobresaltos. Entonces, a partir de eso veremos si esto se replica en el complemento o si la imagen cambia. Hoy el que está obligado es Deportivo Quito, porque finalmente es el dueño de casa y en la consideración es el favorito a ganar, es el favorito en líneas generales del grupo. Entonces, a partir de eso, lo que se está viendo hoy dista mucho de lo que el Quito necesita para sacudirse este debut. Pensando en este término debut, en la instancia más decisiva, ¿no? Pasó ya este momento de la provincia en donde Deportivo Quito no tuvo equivalencias, jugando a veces partidos no tan buenos, le fue suficiente para hacerse muy fuerte y sacar adelante los cotejos, pero hoy ya a nivel nacional las cargas son otras, desde lo futbolístico, desde lo emotivo incluso, desde esto de convivir con una presión en donde sabes que los espacios que necesitas para seguir en competencia te obligan a ser mucho más prolijo e impecable en tus desempeños. Para este hexagonal tendrán solo espacio los dos primeros para la siguiente ronda. Y en la siguiente ronda solo el primero de cada cuadrangular tendrá espacio para buscar el ascenso. Entonces las cargas incluso desde ese lado también deben ser manejadas. Por ahora al Deportivo Quito le ha costado un poquito más de la cuenta. Y eso se ve reflejado en que ha sido poco común a lo largo del año este murmullo que baja desde la grada, ¿no? Esta sensación de inconformidad y de desapruebo en algunos pasajes del partido, en algunas resoluciones de jugadas. Entonces ya veremos finalmente para estos segundos 45 minutos qué más podemos esperar de un partido que por ahora ha tenido dinámica, ha tenido por ahí emociones esporádicas, pero que todavía no ha tenido goles y no ha definido a su ganador. Sale también ya a la cancha del Inter de Quito, hacen esta última activación, esta última entrada en calor. Deportivo Quito hizo lo propio, por ahora da la sensación de que lo hace sin variantes. Veremos para esta segunda mitad qué más puede mejorar en el desempeño de ambas instituciones buscando el ganador que se posicione de la mejor forma en el grupo 2 de este ascenso a nivel nacional. 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
7: Ustedes escucharon los comentarios de Marco Fuentes. Muy bien, va a comenzar el segundo tiempo acá en el Estadio Olímpico Atahualpa. Ya está el Inter de Quito en la cancha, por ahora sin cambios. Padilla en el arco, Perlaza, Arias, Daray, Cangá, Espinosa, Julio, Pavón, Quintero, Prado y Jorge Luis Cuesta. El Deportivo Quito en cambio con Díaz, Arboleda, Batalla, Méndez, Zumba, Valencia, Ordóñez, Quintanilla, Pantoja, Frixón, Borja y Roberto Ordóñez, La Tuca. Y ahora será momento de que el Inter Miami mueva el esférico, mueva la pelota en este arranque de segunda mitad. En el Coloso del Batán va cayendo, decíamos, la tarde acá en la capital de la República. Madison Julio es quien está junto a la pelota y ahora el central del partido le autorizaba a Madison Julio. Julio se quejaba de que Roberto Ordóñez invadía, pero hay 5 jugadores del Inter de Quito en campo del Deportivo Quito. No entendí nada. Se va a reanudar otra vez el inicio del segundo tiempo. Y aquí va a llegar Madison Julio. Jorge Luis Cuesta, en el que invadió o era el que se demoró más en regresar. Por eso el central. Ahora sí le autoriza a Madison Julio que la juega para Cangá. Se la deja a Rivaldo Espinosa. La mete a campo del Deportivo Quito. La pelota cerca del área. Falló Batalla. ¡Gol de Aray! ¡Gol del Inter Miami! Increíble. Dejaron picar la pelota en el área. Los zagueros Chuyas. No la pudo bajar. No la pudo sacar en realidad Deyson Méndez. Y el que la terminó desviando al arco para abrir el marcador A los 15 segundos de iniciado el segundo tiempo fue Jeffrey Aray. El Inter Quito 1, el Deportivo Quito 0 aquí en el Olímpico Atahualpa.
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7: 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El comentario en la voz de Marco Fuentes.
6: Y la verdad es que uno encuentra la forma de explicar, o uno busca la forma de explicar lo que acaba de pasar y no la va a encontrar, ¿no? Porque salieron corriendo todos una vez que se movió la pelota del centro del campo. La presión fue flojita del bloque ofensivo de Deportivo Quito. Rivaldo Espinosa tuvo todo el tiempo del mundo para poner una pelota larga, un par de rebotes. Y es increíble, ¿no? Se miraron entre zumba y entre batada. Ambos pensaron que el otro iba a ir hacia la pelota. Terminaron de darle todo el espacio a un Jeffrey Aray que había picado varios metros, 50, 60 metros, para empujar la pelota absolutamente solo. Una serie de eventos difíciles de explicar. Rompen el cero en este partido y para Deportivo Quito será sufriendo a lo Deportivo Quito.
7: La pelota es del conjunto azul y grana y aquí está Zumba jugando para Deyson Méndez. La pelota vuelve a ser del zaguero del Deportivo Quito. Aquí está Zumba, se lo saca bien a Quintero. La juega en la derecha para César Batalla. Y aquí está el equipo de Sebastián Blázquez. La pelota era de Ordóñez, juega en la derecha para Arboleda. Se frena y se junta con César Batalla. Y otra vez la pelota es de Quintanilla. Adelanta para Frickson Borja. Y aquí está Zumba. Ataca Giancarlo Zumba. Lo encuentra solo a Oscar Valencia. Valencia la toca hacia el centro. La quiso jugar con Borja. Primero Madison Julio. Después Arias. No se puede sacar el balón de encima. Lo presiona Frickson Borja. Arias se queda con el balón. Después la saca mal. Anticipa bien Zumba. Protege el esférico entre dos. Después se le van encima. Al árbitro le parece normal. Será lateral defensivo. Que le pertenece al Inter de Quito de Cuasanitas. 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
7: La pelota vuelve a ser del conjunto azulgrana. Y aquí está Jefferson Quintanilla con el esférico. En la derecha el que recibe es Eduardo Boleda. Se viene el conjunto azulgrana. Pelota de Joel Ordóñez. Otra vez Eduardo Boleda. Y aquí está César Batalla. Pelota de Quintanilla. Otra vez balón de César Batalla. La tiene el equipo de Sebastián Blázquez. Alarga en la izquierda de Deyson Méndez para Giancarlo Zumba. La levanta bien para Valencia. Buen pase, la pelota picó, se aceleró, no llegó Valencia. El balón abandona el terreno de juego. Será saque de arco para el Inter de Quito. 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
7: Le va a pegar a la pelota Kevin Arias, el zaguero del Inter de Quito. Juega en la izquierda para Jeffrey Aray, el autor del gol. Aquí está todavía Aray, la levanta con la zurda hacia territorio azulgrana. Le pegó mal, el balón abandona el terreno de juego. Se apura Eduardo Boleda, ingresa a bet593.com. 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La tiene Deyson Méndez. Otra vez para César Batalla. Y aquí se viene el Deportivo Quito. Conversa de Sebastián Blázquez con su asistente, con Lorenzo Frutos. Mientras Deyson Méndez da larga en la derecha para Eduardo Boleda. Leandro Pantoja aguanta la marca. Juega para Ordóñez. Lo hace correr Arboleda por derecha. Y aquí va el Deportivo Quito. Le ganó a Canga, que se le fue encima. Falta. Tiro libre que le pertenece al conjunto azul y grana. Me sorprendió que el juez de línea no haya levantado la bandera. Lo cierto es que el árbitro estaba pendiente, señaló la infracción. No sé si es que el zaguero del Inter de Quito merecía la tarjeta amarilla. Será pelota para el Deportivo Quito, mientras Isuzu le informa el tiempo de juego.
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7: 5 minutos del segundo tiempo. 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
7: 1-0. Le está ganando el Inter de Quito al Deportivo Quito, que ahora presiona y tiene un tiro libre peligroso. Oscar Valencia y Joel Ordóñez detrás del balón. 6 jugadores del conjunto azulgrana metidos en el área del Inter de Quito. Todos con uno encima. Y aquí va a llegar el cobro tras la autorización del central. Y el Deportivo Quito a la carga. Valencia la jugó para la Tuca. No le pudo pegar, lo movieron justito. Después ya la perdió con Arias. Jorge Luis Cuesta. Se queda un ratito más con la pelota. El centro delantero del Inter de Quito. Engancha bien, lo hace resbalar. Se azumba y la toca en la izquierda. Quedó golpeado Roberto Ordóñez. El árbitro detiene el partido. No se vio nada, no, Marco Valvolín, el aceite original. No,
6: y claro, da la sensación y termina golpeándose en ese último esfuerzo para llegar a la pelota cuando ya la había perdido, pero no mucho más que eso. Y hay que destacar, ¿no?, esto que a la Tuca también le está costando este último tramo del campeonato. Claro, la referencia hace que los dos rivales se tengan muy estudiado, que lo sobremarquen siempre y claro, ha dejado de tener protagonismo. Deportivo Quito está en un momento muy delicado, tiene que sacudirse el golpe del gol rápidamente, si no, se le puede venir la noche.
7: La pelota cerca de la mitad de la cancha, la tiene Canga, retrocede para Aray. Aquí está Jeffrey Aray, la mete a campo del Deportivo Quito, se impone Deison Méndez. En la circunferencia central la tiene bien Rivaldo Espinosa, alargando en la izquierda. Y la pelota es de Hamilton Prado. Lo va a enfrentar Arboleda. Ataque el Inter Quito. Juega para Pavón. Se la quiso devolver. Prado se chocó con Arboleda. El árbitro dice que no pasó nada. Mientras Quintanilla juega para Arboleda. La pierde con Prado. La vuelve a recuperar el Inter de Quito. Traba dos veces Prado. Después metía la pierna con Quintanilla. Se saca el balón de encima. El balón le queda a Madison Julio. Julio alarga bien en la derecha para Quintero. Le pegó. El balón termina en las manos de Froilán Díaz, del arquero. El conjunto azul y grana juega rápido para Frickson Borja. Lo empuja feo Perlaza, será tiro libre. Después queda golpeado también Quintero. Así será el segundo tiempo con todos los de blanco cayéndose al suelo. 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
7: La pelota es de Deison Méndez, juega para Jefferson Quintanilla, alarga en la derecha para César Batalla, lo encuentra a Edu Arboleda y el balón es de Joel Ordóñez, lo hace correr otra vez de Arboleda, por derecho, última línea, el centro en el cuerpo de Canga y el balón se pierde al primer tiro de esquina del segundo tiempo para el cuadro azulgrana. 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
7: Le va a pegar a la pelota Joel Ordóñez desde la derecha. Se junta también Oscar Valencia. Recién ahora autoriza el central. El centro de Joel Ordóñez al área. Llegó Méndez desde atrás y el frentazo. Se va por arriba del arco de Perlaza. El balón golpeó en el césped. Después se fue por encima del horizontal del Inter de Quito. Marco Fuentes llegó. El conjunto azul y gran en Instagram. 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
6: Necesita el Quito sacarse de encima el momento, ¿no? Deison Méndez hacía contacto. Lamentablemente para él terminó de golpear la pelota muy cerca de su humanidad en el pique que dio el balón, por eso se fue desviada.
7: La peinó bien ahora Cuesta, Prado cayó. El juez de línea iba a pitar penal, el árbitro dice que fue afuera. Yo tengo mis dudas, pero no sé qué color de tarjeta va a sacar. En principio amarilla para Edu Arboleda. Marco Fuentes, ¿fue penal o no fue penal? 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
6: Y acá, no sé si era una de esas jugadas de VAR y de discusión durante la semana por ver si estaba o no pisando la línea, ¿no? Pero la verdad es que acá es una de esas veces en donde el Quito respirará y dirá, enhorabuena, acá no hay VAR, ¿no? Porque no habrá marcha atrás en la decisión de Quiñones, pero claro, ese es el reflejo de un Deportivo Quito que empezó el segundo tiempo muerto de los nervios, con una imprecisión tras otra y quedando demasiado expuesto a un Inter de Quito que no es que ha mejorado nada, sino que ha empezado a capitalizar los horrores que el Quito ha empezado a generar en su último bloque. Veremos ahora un tiro libre peligrosísimo para el cuadro de la visita.
7: Y desde la izquierda hay tres jugadores detrás de la pelota para pegarle al esférico. Tres jugadores, al final van a quedar solo dos junto a la pelota. Y el Inter Quito quiere marcar la segunda en el Estadio Olímpico Atahualpa. 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
7: 11 minutos, segundo tiempo. 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Le va a pegar Rivaldo Espinosa. Y el Inter de Quito quiere la segunda en este arranque del segundo tiempo. Recién el árbitro autorizará. Cuatro hombres del Quito en la barrera. Rivaldo Espinosa le pegó en el cuerpo de César Batalla. El rebote es de Espinosa, trata de irse entre dos, no lo logró. Zumba la tira afuera. Lateral para el Inter de Quito. 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
7: La pelota es del Inter de Quito, que le gana 1-0 al Deportivo Quito aquí en el Atahualpa. Recupera Pantoja. Aquí se viene Leandro por derecha. Se cruza justito Canga para tirar el balón por un costado. Lateral para el equipo de Sebastián Blázquez, que prepara un par de modificaciones. Aquí está todavía Eduardo Boleda con el balón en sus manos. Gana un par de metros, después la mete arriba. Joel Ordóñez le gana bien Espinosa. Se llevó el balón con el brazo, dijo el juez de línea. Entonces será tiro libre que le pertenece al Inter de Quito. 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
6: 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En el Quito están listos el 11 Hamilton Carcelén y el 43 Demian Rea. Uno de los que se irá es Leandro Pantoja y seguramente Fritzson Borja.
7: La pelota en el área del Quito se cruza primero Zumba, después Quintero logró tocar por última vez la pelota, o tocó por última vez la pelota en realidad. El esférico se perdió por la última línea. Ahora sí, Marco, se vienen las dos modificaciones en el conjunto azul y grana.
6: Se le termina el partido a Leandro Pantoja, el número 7, para el ingreso del argentino Demian Rea. Ya está en cancha Demian Rea. Se va Leandro Pantoja y se va Oscar Valencia, el 25, para el ingreso de Hamilton Carcelén. La verdad es que va a seguir insistiendo con esta versión de Fritzson Borja jugando como extremo. Y no sé si esto, qué tan bueno puede ser, ¿no? Veremos cómo entran las variantes en el equipo chungo.
7: La pelota es de Deison Méndez. Juega en la derecha para César Batalla. Lo ponía a correr Arboleda. El pase de Méndez no fue bueno. El balón se va por un costado lateral para el Inter de Quito, que se toma su tiempo, está ganando esta tarde acá en el Estadio Olímpico Atahualpa. En un ratito, la Universidad Católica enfrenta a Libertad en Loja, en la Liga Ecuavet, en la 24ª fecha de la Liga Ecuavet. Balón cerca del área del Deportivo Quito, se la sacó mal de encima Deison Méndez tras un rebote. Madison Julio se va a meter en el área, enganchó. Julio la toca hacia el centro para que recupere Jefferson Quintanilla. Gira, la toca en la izquierda y el que recibe ahora es Rea. Deja que el balón pique, no pudo dominar. El esférico se va por un costado lateral que le pertenece al Inter de Quito. 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
7: Lo pescaban en posición adelantada. Madison Julio, tiro libre para el Deportivo Quito. Ya la tiene Giancarlo Zumba. Alarga en la izquierda. Demian Rea. Aquí se viene el número 43. La mete para Roberto Ordóñez. Fue muy profundo el envío. El arquero Patrickson Padilla esperará que la Tuca presione para tomar el balón con sus manos. 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
7: 15 minutos y medio del segundo tiempo, balón al área del Deportivo Quito, el balón picó y ahí está Froilán Díaz para quedarse con el esférico. 15 minutos y medio, les decía, llegó Dorado Bet, la casa de los reyes, regístrate y juega como rey. 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
7: 1-0, el Inter de Quito le gana al Deportivo Quito, mientras Quintanilla lo encuentra en la derecha a Carcelén, se junta con Arboleda, otra vez Carcelén, la levanta hacia el otro lado, el balón pica, Quintero le pega y sale a campo del Deportivo Quito, Zumba no la puede bajar, Madison Julio no podía con el número 24 del Deportivo Quito. El árbitro cobra falta, pero después cobra rápido Quintanilla. Y aquí se viene Zumba y Zumba para Díaz. Este es Rea por izquierda. No pudo sacarse la marca de área del balón. Se va por la última línea. Saque de portería que le pertenece al Inter de Quito. Mientras se prepara Patrick Zompadilla para realizar el saque de arco. Voy a saludar con mis compañeros Patricio Javier Díaz y Reinaldo Romero en un ratito. La Universidad Católica enfrenta a Libertad en Loja. Buenas tardes, Pato Javier, Reinaldo en Instagram, las redes, la red Ecuador 97, la evolución en información deportiva, la red siempre.
11: Hola, ¿qué tal amigos y amigas? ¿Cómo están? Domingo, Marcos, Dani, un abrazo fortísimo. La Católica a las 4:30 juega con el Libertad, el cuadro local juega con David Cabezas, Brian Caicedo, Roberto Bonínigo y Dorlin Jones de defensa, Jackson Rodríguez, Edu Pineda, Cristian Valencia y Elvis Pata en mitad de cancha, Benito Branda, Dani Coronel y Anthony Chere en delanteros. Es el 11 de Libertad, Reinaldo Romero, buenas tardes. Usted nos puede decir el 11 de La Chato.
12: Hola, ¿qué tal? Buenas tardes. Johan Lara en el arco, Darwin Nazareno, Luis Cangallo, Chancellor, Jonathan Mina en defensa, Jerónimo Cachabue, Facundo Martínez, Mauro Díaz, levantado ya abierto, estará por derecha Mauricio Alonso de Mejía con el número 30 por el otro costado y José Fajardo en punta.
11: Así esperamos el partido que será dirigido por Osvaldo Contreras. Compañeros, seguimos con ustedes, ya les contamos cuando los equipos estén a punto de mover la pelota.
7: Muy bien, en un ratito regresamos al Reina del Cisne. Hace un rato Carcelén le encontró a Roberto Ordóñez y justo salvó el arquero. Se deja estar Frickson Borja después del balón, rebota en el delantero del conjunto azulgrana y se pierde por un costado lateral del Inter de Quito. 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
6: Y es un pasaje del partido complicado y veíamos bien algunos jugadores del Quito incluso empezar a desaprobarse entre ellos, ¿no? Este último lateral lo ejecutó mal Zumba, después lo recriminó a Borja. Es un momento en donde no sé qué más puede hacer Blázquez para buscar un partido que por ahora no lo terminó de encontrar nunca el Quito, ante un escenario en donde la gente también ya empieza a impacientarse.
7: La pelota es de Rea, entre dos, no pudo pasar. Se cometieron infracción según el central. Tiro libre entonces para el conjunto azulgrana, Banco Pichincha. 120 años compartiendo confianza. La pelota es de Quintanilla. Aquí está Jefferson Quintanilla. Alarga en la derecha para César Batalla. Y aquí está el Deportivo Quito con la pelota. Todavía César Batalla con el esférico. Juega para Dayson Méndez y otra vez Batalla. Y aquí viene el conjunto azulgrana. La toca para Eduardo Boleda. No puede pasar, no pudo dominar. El balón se desvió en un jugador del Inter de Quito según el juez de línea y según el central. Se apura Arboleda. Lo encuentra Joel Ordóñez. Y Ordóñez para Dayson Méndez. Y Méndez en la izquierda para Giancarlo Zumba. Y aquí está el conjunto de la Plaza del Teatro. Frenándose Zumba. Juntándose con Quintanilla y aquí está Dayson Méndez alargando en la derecha para César Batalla. Solo recibe Hamilton Carcelén. Aquí está el zurdo. No pudo girar. Otra vez César Batalla. Se la da a Hamilton Carcelén. Ahora sí queda de frente al arco rival. Pelota de Jefferson Quintanilla. Alarga en la izquierda. La tiene el Deportivo Quito. Giancarlo Zumba. Otra vez Quintanilla. Juega para Dayson Méndez. Abierto en la derecha Eduardo Boleda. La pelota pasa primero por César Batalla. Ahora la pelota es de Carcelén. Se equivocó feo Carcelén. La recuperó Hamilton Prado. Y ahora se viene el Inter de Quito. Lo eludió nomás a Batalla, que le puso el pie. Falta. Tiro libre que le pertenece al conjunto visitante. No sé si es que aquí también el árbitro se acaba de guardar la tarjeta amarilla para el zaguero del conjunto azul y grana. Mientras, Isuzu le informa el tiempo de juego.
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7: 20 minutos de este segundo tiempo. 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
7: 1-0 el Inter de Quito. Le está ganando al Deportivo Quito aquí en el Atahualpa. Sigue Hamilton Prado tirado en el suelo. El árbitro autoriza el ingreso de la camilla, pero no del cuerpo médico del Inter de Quito. Los compañeros y el técnico le decía a Hamilton Prado que se levante. Dolor debe ser bastante intenso para que se quede en el suelo el jugador del conjunto visitante. Está en el tarde acá en el Estadio Olímpico.

0: decide levantar el balón hacia el otro lado, la baja bien Jonathan Perlaza, el centro bombeado, la saca César Batalla hacia el otro lado, el balón le queda a Eduard Boleda de media vuelta, se saca el balón de encima, el que rechaza es Cristian Pavón, casi sale pase, la baja bien Zumba y aquí está Quintanilla jugando con Borja, aquí está Frickson Borja, alarga en la derecha y aquí está Hamilton Carcelén, Roberto Ordóñez se la devuelve a Carcelén, levanta la cabeza, la toca en la derecha, en la izquierda y el que recibe es Giancarlo Zumba, el centro para Roberto Ordóñez a las manos del arquero Patrickson Padilla que se queda con el esférico en sus manos. Me voy un ratito al Reina del Cisne, Pato Javier. ¿Comienza o no el partido entre Universidad Católica y Libertad? 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
1: Los equipos están regados en la cancha y esto comienza en un ratito. Así que, compañeros, nos quedamos ahora sí con las emociones de Libertad, Universidad Católica. Atención, la Chato Leí juega con Lara, Nazareno, Canga, Chancellor y Mina. En mitad de cancha, Martínez y Cachahue, Díaz como enganche. Mejía, Alonso y Fajardo en delantera, en Libertad. Con Contreras, Caicedo, Morínigo y Quiñones. Pata, Rodríguez, Pineda, Valencia, Coronel, Branda y Chere. Amigos y amigas, en el Reina de Loja, en Cisne, en del Reina del Cisne, en Loja, es tiempo de fútbol. Ya están jugando Universidad Católica y Libertad. A propósito, para completar la información, Osvaldo Contreras, de juez central. Ricardo Baren, Wimper Burgos y Carlos Daroca, los árbitros en terreno de juego. En el VAR, Luis Quiroz y Verónica Huachambo. Comenzó el compromiso. 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
1: La pelota es de conjunto Camarata, pase largo para Fajardo, demasiado, no pudo llegar el delantero panameño. Balón fuera del terreno de juego, Castillo Hermano, donde hacemos más fácil tu trabajo. Pelota que le favorece a Libertad en tiro libre. Finalmente le marcaron posición adelantada al delantero panameño. Esférico que va por izquierda, ya va Elvis Pata, mete el pelotazo largo y profundo, corre tras el balón Chere. ¿Llegará primero o no? Aparece bien en la marca Dalvin Nazareno, de muy buen... Entré en la Católica desde hace unas semanas. Balón hacia atrás, la tiene Luis Canga. Retrocede más todavía, en su propia área chica está Johan Lara. Este un poquito desesperado, en realidad bastante, la manda a un costado. El balón se pierde fuera, no pudo dominar Jonathan Mina. Pelota de Libertad, allá está un rebote. Jonathan Mina la baja de cabeza y la gana Católica. Cachahue otra vez con Mina. Se equivoca Mina, pelotazo al área y un rebote. Bien Luis Canga, atento para salir al paso, aunque no pudo finalmente ver a John Chancellor dominar la pelota, el balón se pierde fuera. Primer tiro de esquina del partido, tiro de esquina para Libertad de Loja.
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1: El centro de Pineda al área, al cabezazo del jugador Caicedo que llegó solito al segundo poste. Era Rodrigo Morínigo el que llegó limpiecito. Reinaldo Cela perdió Libertad. Qué error defensivo de Católica. 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
2: Qué gran ocasión. No pudo dar un frentazo Morínigo. Si no le cambiaba de dirección esa pelota, casi con su parietal derecho, cabezazo, se fue apenas desviado por el poste de la mano derecha de Lara, llegado tempranito Libertad.
1: Viene la réplica, ay Fajardo, se le adelantó la pelota. El panameño finalmente perdió contacto con el balón y este se pierde fuera en un saque de gol. 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El juego ya está en poder de Libertad. Largo envío para Chere, va a llegar fuera del área. Atención, engancha, se frena, este es Belinton Branda. La toca cortito, buena pared con Chere. Otra vez Branda, el centro pasado, segundo poste, aparece solo allá Coronel. El centro domina de cabeza Branda, la baja hacia atrás. Pineda le pega y un rebote. Cachahue tiene que reventarla donde sea. ¿Qué pasa con la defensa? Universidad Católica comenzó titubeante. Esférico en mitad del terreno, la tiene Cristian Valencia. Cambia por el sector derecho. Allá aparece para dominar la pelota Elvis Pata, viene el centro peligroso. Cabezazo de Chere desviado. Balón fuera del terreno de juego. 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

0: punto ese.
1: Cuatro minutos de partido, Reinaldo, y la Católica no la tiene. Esto es una cosa rara, ¿eh? Ha comenzado
0: Camino a los con cuatro y la Católica que también muy dubitativa. No ha podido cruzar la línea a la escuadra Camarata, la mitad del terreno de juego.
1: Atención el ambiental, compañeros, en el de Atahualpa. Pelotazo profundo. Pelota que llega a la mitad del terreno de juego después de despeje de Brian Caicedo. Lucha ya por la pelota y Di Mejía no llega. El esférico le queda finalmente al jugador Pata. Este va tocando hacia atrás. Pineda, más atrás todavía. La tiene Rodrigo Morínigo, que retrocede aún más para el portero David Cabezas. Este se complica ante la presencia de Fajardo, pero finalmente resuelve bien enganchando la pelota. Lo vuelven a presionar, la pierde horrible. Atención, Alonso, el enganche, le va a pegar Alonso. Línea de fondo, el centro atrás, Fajardo. Balón suelto, Mejía le pegó. Y el balón pega en el cuerpo de Caicedo y no entra. Y se acaba de salvar increíblemente Libertad. Qué error de David Cabezas, por poco. Le cuesta la primera, pero espérese porque sigue el ataque de la Chato. El centro, Fajardo. ¡Ay, nos llegó Fajardo! La pelota a las manos del portero David Cabezas. Piden mano los muchachos de la Católica. Reinaldo Romero, David Cabezas metió en un tremendo lío a su equipo.
0: Sí, todo ahí la posibilidad. El equipo de la Universidad Católica de abrir el marcador no pudo llegar a tiempo al contacto Fajardo. Después hay una acción, el remate de Mejía, que con el pie logra sacar la cabeza, además, ¿no? Con lo último en extremis, están reclamando ahí una mano.
1: Y sí hay.
0: Es penal.
1: Debería ser penal, es Morínigo en el área, tratando de sacar, es de rebote, pero extiende la mano. Debería ser penal en favor de Universidad Católica tras el rebote en el cuerpo de varios jugadores. Morínigo toca el balón con su muñeca. Esto es una mano clarita, la está revisando el VAR. Bueno, es una mano clarita, Reinaldo, pero ya vemos, hemos visto en nuestro VAR cómo. Y a ver qué dice juez. ¿Lo van a llamar del VAR o no? Pues están revisándolo, ¿no, Reinaldo? La verdad es que lo más evidente para el VAR no siempre lo es, y al revés también.
0: Sí, pero para mí es penal, Pato. Está extendiendo su brazo para, en la línea de sentencia misma, evitar que la pelota se vaya al fondo de las redes.
1: Absolutamente.
0: No es que haya sido un reflejo, sino que levanta, mueve el brazo.
1: Y da la impresión de que la pelota, si no la toca Morínigo con la mano, se va metiendo. Así ¿sí? que lo están revisando y va a revisar en el VAR. Debería ser penal en favor de Universidad Católica. Para nosotros, Reinaldo, y quienes habla, es un penal evidente. 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Está el árbitro revisando, Reinaldo, y vamos a ver qué define finalmente Osvaldo Contreras. El VAR hizo su trabajo, al menos lo llamó. Aquí el VAR salva al menos el voto, ¿no?
0: Es la mano clara ahí del zaguero. El zaguero de Libertad, no hay de dónde.
1: Sobre todo se evidencia. No, es mano clarita. Se evidencia en la toma de atrás del arco, ¿no? Cómo él extiende la mano para tocar la pelota. Y después de esta, en la toma lateral, esta no la habíamos visto. En la toma lateral, a ver si la dejan revisar. Yo no sé si están revisando algo más también, un offside previo. A ver.
0: ¿De quién?
1: No, de nadie, ¿no? No hay offside.
0: No hay nada.
1: No hay nada, no sé qué están revisando ahí en la primera acción. Se lleva clarito la pelota y después cuando pasa atrás, cuando se entra atrás, está ahí.
0: Y es otra jugada.
1: Es otro, no. Y además no hay offside. La jugada preliminar, Reinaldo, pero no hay offside. O sea, no sé qué están viendo.
0: No, esa es otra jugada. Si hablan de Fajardo offside, están locos. Esto es penal.
1: No sé qué están revisando. A ver, el árbitro se acerca al área por el VAR. Posición offside. Adelantada. ¿Pero de quién? A ver, no entiendo, la verdad, Reinaldo. ¿Qué está pitando el árbitro? Al menos la imagen que se veía que estaba revisando, No tiene sentido absolutamente. A ver, arranca y se va. Y no hay ni siquiera posición adelantada en el centro de Mejía porque Fajardo está atrás de la línea del balón. No se puede en este arbitraje. No se puede. Realmente que es imposible comentar fútbol así, Reinaldo. No se puede.
0: Terrible lo que acabamos de ver. Seguramente estuvo adelantada la uña del meñique de Fajardo. No veo otra.
1: No, pero ni eso. O sea, se ve que el balón está adelante.
0: Están pitando offside. O sea, no, acaba de señalar offside, levantó la mano.
1: Y no hubo. Bueno, pero las líneas. ¿Lo vieron con las líneas? No, es una cosa increíble. 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Ay, nuestro fútbol. Allá se viene Di Mejía, ataca a la Católica. El toque hacia el centro para Mauro Díaz, es Mauricio Alonso. Alonso engancha el centro atrás, se cruza bien en la marca Orlín Quiñones. Después lucha Fajardo, roba y la gana sin falta. Bueno, salvo que el árbitro después vea en el VAR y diga que sí hubo. La pelota es de Mina, el toque para Fajardo en el área. Fajardo pone el cuerpo, desde atrás lo empujan. El juez dice que no hay falta, creo que esta vez tiene razón. El balón es de Libertad, sale jugando allá el jugador Caicedo. Adelanta la pelota buscando la presencia de Chere. No va a llegar este jugador y entonces el balón vuelve a ser de Católica en un saque lateral. 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Y ahora hay un jugador de Libertad que está sentido con estos números. A propósito de Libertad, Reinaldo, durante todo el año los hemos sufrido, ¿no? Es el sello de los Transformers en cada número de Libertad. Es indescriptible.
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1: Lateral en favor de Católica, ya se recuperó el jugador de Libertad. 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Pelota del conjunto Camarata. Le quitaron un penal increíblemente. No le pitaron un penal a favor de Católica, que no se puede creer. Pelota de Luis Cangas, sale jugando John Chancellor. Bueno, será con fútbol y contra todos, como dijo célebremente Ezequiel Piovi hace unos años. Pelota de John Chancellor, la juega con Luis Cangá. Avanza unos metros Cangá, mete el pelotazo largo. Corre tras la pelota José Fajardo, sale con los puños y despeja el portero Cabezas. Balón en mitad de cancha, la gana Cristian Valencia. Abriendo por derecha para que corra Luis Pata con la pelota. Allá se viene Pata, que meterá un cambio de frente buscando, más bien fue un centro buscando a Chere. Se cruza bien Chancellor, roba medias. La pelota finalmente le queda en los pies a Mauro Díaz. Y allá está el volante creativo de la Católica cruzando la mitad de la cancha. Díaz de engancha, se frena, se fue nomás Díaz. Sigue con el balón Díaz, lo ve por derecha Mejía, para daba la pelota, Eddie fuera del área, atención Mejía, línea de fondo, lo empujan, lo interceptan, parecía falta de Orlín Quiñones, de juez lateral que estaba ahí muy cerca, dice que no, el central también dice lo mismo, así que será saque de gol para Libertad. 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
1: Se juegan 12 minutos y medio, tiempo de fiducia contigo en cada meta, ataca Católica. Ya mismo el tiempo de juego en el Atahual, en el partido del Deportivo Quito. Allá está Facundo Martínez, de pelotazo al área, muy profundo, llega a las manos del portero David Cabezas. ¿Qué pasa con el Quito? ¿Qué tiempo van, Domingo Valencia?
3: 35 minutos y medio del segundo tiempo aquí en el Atahualpa.
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1: Cero Libertad, cero Católica en Liga Pro. 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
3: 1-0, el Inter de Quito le está ganando al Deportivo Quito aquí en el Atahualpa.
1: 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Ahora escuchemos a nuestros comentaristas. Primero Reinaldo Romero con un pantallazo de lo que son estos primeros 13 minutos del Católica Libertad.
0: Bueno, fue un inicio fulgurante de la institución de Libertad, pero que no pudo capitalizar. Estaba poniéndose en orden la defensa Camarata. Después hay esta acción que tendrán que explicar de muy buena forma y convencernos por qué pitaron offside. Nada más ese ataque de la Católica que terminó con una mano clara de Morínigo.
1: 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Marco Fuentes, de este partido ya gracias al auspicio de Isuzu Picatrap, la fuerza de la pasión.
5: Y da la sensación de que es una de esas jornadas en donde con lo mínimo Inter de Quito está más cerca de consolidar una victoria que el Deportivo Quito de encontrar respuesta alguna, ¿no? La verdad es que de lo que va del año ha sido el peor partido que se ha visto del equipo de la Plaza del Teatro. Hoy no apareció en ningún sentido y además en la única chance clara que generó el Inter de Quito, un error infantil de los defensas experimentados determina de por ahora costar el juego.
1: 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Y ahora Luis Cangá al borde de la tarjeta roja. Reinaldo metió un planchazo en el empeine del jugador de Libertad. Si el VAR lo revisa bien, podría ser para tarjeta roja para el zaguero de Católica.
0: El Luis Cangá, que creíamos había ya marchado del torneo, no va abajo y feo. No sé si lo vayan a llamar. No sé.
1: A ver, si hubiera sido al revés, los jugadores de Católica pedirían una roja para Cangá. En honor a la verdad, al menos para revisarlo. El VAR, me parece que con rabo de paja, lo que pasó en el penal esta vez, tratando tal vez de compensar el asunto. Dos errores no hacen un acierto, amigos del VAR. Y señor juez, un planchazo así, creo yo que merecía roja. Cangá otra vez poniendo en riesgo a su equipo. Parece que no lo van a llevar al VAR, al juez. Entonces será tiro libre, pero igual es tiro libre muy peligroso. La barrera se pone a la altura del punto penal. Es perfil para un derecho. El juez Contreras exige que se cobre. Los jugadores no le hacen caso. Finalmente vendrá el lanzamiento. Atención con Pineda y el remate rasante en la barrera. Rebote que le queda al Vizpata. Le pega de primera fuera. Balón fuera del terreno de juego. Saque de gol. 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
0: Partido bravo, cancha pesada, ambiente encendido. 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
1: Atención que vendrá el saque de gol de Universidad Católica. Difícil compromiso que apura el conjunto Camarata allá en la ciudad de Loja. Toque cortito en el saque de gol para Cangá por parte del portero Lara. Y este rápidamente, Cangá abre a la derecha para que Darwin Nazareno arranque profundamente. Se mete en campo rival, adelanta bien para Mejía. Se hace espacio Mejía, le va a pegar de zurda, le deja Alonso de derecha. Le pegó a las manos del portero David Cabezas, Banco Pichincha, 120 años, compartiendo confianza.
0: La llegada de Jonathan Mina le permite a Eddie Mejía jugar en una posición donde fue muy, muy incidente en el Club Deportivo Nacional, a él me refiero, ¿no? Está en una posición con pie cambiado que logra, con perfil cambiado que le permite tener mayor visión del arco. Veamos cuán productivo puede ser ese juego que está proponiendo Diego Martínez con la Católica.
1: Reinaldo Romero comenta, gracias al supermercado, aquí donde encuentras todo el precio más bajo. La pelota es de Libertad con David Cabezas, del portero, que saca largo con sus manos a mitad de cancha. Allá va dominando Valencia, la juega por derecha para Elvis Pata. Recibe y cruza la mitad de la cancha, se frena ahora pisándola, retrocede otra vez para Valencia. Cristian y el cambio de frente, lo ve solo por izquierda, Jackson Rodríguez, que domina con el pecho. Se va a meter en el área, no hombre, viene el centro, bloqueado a medias por el jugador Eddie Mejía. Finalmente el rebote llega a las manos del portero Johan Lara. 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
1: Hace un rato, Mucho Urruna goleó a Técnico Universitario, que está decaída en el campeonato ecuatoriano de fútbol. Pelota que lo tiene en la mitad de la cancha, conjunto Camarata. Allá está Luis Cangabre por derecha. Recibe de Nazareno, este Mauro Díaz más bien. Va tocando ese centro para John Chancellor. Falta sobre él, sin embargo, el juez da ley de la ventaja. Ya la perdió después Cachahue. Recupera la pelota Jackson Rodríguez. Adelante el esférico buscando a Coronel. Este protege el esférico sin lograrlo. Balón que se pierde fuera. Saque lateral. Se juega rápidamente. Allá está la pelota en poder de el jugador Mauro Díaz. Avanza unos metros Mauro, lo ve atrás solo a Luis Cangá y para allá va la pelota. Cangá domina, se frena, metió un planchazo Cangá que pudo haber sido expulsado. Pelota por derecha para Darwin Nazareno. Adelanta buscando la presencia de Mejía. Tiene problemas en dominar. Después recibe un golpe fuerte sin falta, pero de Rodríguez. Saque lateral. Se juega rápido. Facundo la toca con Nazareno. Este toca hacia atrás. Recibe la pelota Luis Cangá. Otra vez Facundo Martínez va a pedir la pelota. Arranca Facundo, el capitán de campo de los camaratas. Cambia por izquierda para que reciba John Chancellor. El venezolano lo ve más a la izquierda y totalmente solo a... El jugador Jonathan Mina retrocede nuevamente con John Chancellor. Avanza unos metros todavía en campo propio John. El venezolano vuelve a abrir por izquierda para Jonathan Mina. Este en la T del terreno de juego adelanta bien buscando a Mauricio Alonso. Domina Alonso, se va hacia atrás ahora para tratar de dominar el esférico y ponerle en los pies de Facundo Martínez. El Capi cruza a la mitad del terreno de juego. Está ahora por derecha pidiéndole Darwin Nazareno. No fue bueno el pase de Facundo Martínez. Nazareno no pudo dominar. Balón fuera, no. 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
1: Allá está José Fajardo luchando en terreno rival, la toca bien atrás, recibe Cachabue, intenta jugar con Mejía, se barre allá buscando la pelota Valencia, finalmente Mejía domina bien y abre por derecha, recibe el esférico Mauro Díaz, la toca hacia atrás para Darwin Nazareno, adelanta bien para Eddy Mejía que engancha, se frena, intenta escaparse, se cruza bien en la marca, Orlín Quiñones la saca, recupera en mitad de cancha Darwin Nazareno, ataca el trencito azul, balón hacia atrás, recibe ya la pelota Luis Cangá, lo tiene cerca Cachabue, Cangá prefiere pisar la pelota y después sí, esperar que llegue Cachabue para tomarla. Y este a su vez juega rápidamente con John Chancellor. Avanza unos metros John. Se frena en mitad de terreno de juego. Le pide Luis Cangá. Domina la pelota Universidad Católica. Por ahora sin profundidad. El toque cortito para que la tenga Facundo Martínez. En el círculo central. Facundo ahora abre por izquierda para Chancellor. Que la toca más a la izquierda todavía donde está Mina. Adelanta la pelota buscando a Cachabue. Se cruza en la marca Caicedo. La manda afuera. Saque lateral para la Chato. 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
1: Pelota de Cachabue, ataca la Chato, por izquierda Jonathan Mina, engancha, se frena en tres cuartos de campo, pegadito a la banda, retrocede para Cachabue, Jerónimo atrás con John Chancellor, este adelanta bien la pelota buscando a Fajardo que no pudo dominar, sin embargo lucha, pero no la gana, el balón queda finalmente en la gente del Loja, se viene Anthony Cheré, avanza unos metros, se acerca a terreno rival, Cheré abre por izquierda para Jackson Rodríguez, vendrá el centro, peligro, balón al punto penal, pasa de largo Branda, por el otro lado se viene Luis Pata, fuera del área que recibe el rebote, el centro... La tiene Rodríguez, no pudo dominar, se le adelanta el esférico, la vuelve a meter. John Chancellor la saca al córner y se salva la Universidad Católica, aunque antes dice que Jackson Rodríguez había impulsado la pelota ya desde fuera del terreno de juego, así que hay saque de gol en favor del trencito azul. 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
1: El tiempo de juego, 22 minutos del primer tiempo. 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Tiempo en el Atahualpa, Domingo.
3: 45 minutos del segundo tiempo. Vamos a jugar por lo menos hasta el 51, 6 más.
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1: En el estadio Reina del Cisne en Loja, 0 Católica, 0 Libertad. 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Con el marcador en el Estadio Olímpico Atahualpa, Domingo.
3: Sigue ganando 1-0 el Inter de Quito frente al Deportivo Quito aquí en el Atahualpa.
1: Castillo, hermanos, hacemos más fácil tu trabajo. ¿Y cuál es el trámite de este compromiso, Reinaldo, entre Católica y Libertad? 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
0: Sí, muchas emociones, ¿no? Después de esa acción que se nulitó, que le sigo dando vueltas. Pero por ahora, mucho juego en el medio campo, intermitente las llegadas, no hay claridad para buscar el gol.
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5: Y el trámite no varía, Deportivo Quito sin idea, sin respuesta, incluso el Inter Quito estuvo muy cerca en un contragolpe de marcar la segunda. Es la verdad que difícil de graficar el partido complicado que tuvo hoy Deportivo Quito, de lo peor de los últimos años incluso.
1: 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Pelota de Católica, volvemos al estadio Reina del Cisne. Ataca Nazareno por derecha, cruza la mitad de la cancha, deja la pelota en los pies de Di Mejía. Retrocede este buscando la presencia de Facundo Martínez. El toque cortito para Luis Cangá, cambre por izquierda. Toma la pelota Jonathan Mina. Mina adelanta el balón equivocado, recupera la pelota en mitad de cancha ya Edu Pineda. Después presiona Fajardo cuando retrocedieron con Caicedo. La gana Fajardo, tiene que salirse del área. Caicedo empuja, cae Fajardo. Y un saque lateral en favor de Libertad cuando lo trababan. ¿Ah?
3: Pato Javier, a propósito de la jugada que ustedes describían hace un rato de la mano de uno de los zagueros de Libertad.
1: Permítame. Sí, adelante, venía un ataque de Libertad, pero finalmente Facundo Martínez cortó.
3: Sí, justo, Facundo Martínez, me parece que le cobran a él la posición adelantada, el zaguero de Libertad no puede irlo a marcar a Eddie Mejía, y ahí es cuando el juez señala esa posición adelantada, una posición adelantada activa, digamos, del capitán del trencito azul, y por eso quedó anulada ese posible penal.
1: Y ahora ataca Eddie Mejía, el centro al área, Caicedo la saca, el balón queda ahí nomás en las 18, Fajardo la recupera, adelante, equivocado el delantero del trencito azul, la pelota se pierde fuera del terreno de juego, no se encuentra la Chátola y Reinaldos, Banco Pichincha, 120 años, compartiendo confianza.
0: Hay una información de última hora que se ha suspendido el partido del IDB con Tolima, ¿no? Por el terrible terremoto que sucedió en Colombia. Pues además, ¿está confirmado, compañero? Sí, ¿no?
1: Habrá que... Yo no estoy para...
3: Sí, en pensar. Principio, compañeros, está suspendido el partido. Toda la serie se reprogramará. Al igual que el Independiente Santa Fe River, que tiene que jugar esta semana en Bogotá, también suspendido.
1: Bueno, un abrazo fuerte, solidario para nuestros amigos colombianos. Espérese que acá se viene Jackson Rodríguez. El remate de zurda, palo, rebote. Le queda la pelota, Branda le pegó. Y el balón se pierde fuera. Y se acaba de salvar Universidad Católica, el remate de Jackson Rodríguez. Estremeció el arco por poco, la primera del partido. Lo comenta en la red Reinaldo Romero. 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
0: De la nada fue abanicando hacia cerca de la media luna Jackson Rodríguez. Saca un remate, arriba la pelota en el horizontal. Tiemblan los cáñamos de... El arco allá del Reina del Cisne, se ha salvado la Universidad Católica, la más clara del partido.
1: El comentario de Reinaldo Romero aquí en la red, y a propósito de Independiente, hace una hora aproximadamente todavía no salía el avión, no sé si terminó de salir finalmente, ya vamos a averiguar.
3: Tampoco, Pato Javier. Sí. Por como el terremoto fue en la mañana, más bien los del Independiente estuvieron en contacto muy cercano con la gente de Conmebol. En principio se iba a trazar el vuelo, iban a salir a la noche, pero finalmente se terminó suspendiendo el partido.
1: Y el viaje Independiente también, por lo tanto, ¿no?
3: Sí, tal cual.
1: 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Pelota, campo de Católica, surge desde el fondo John Chancellor. Toma la pelota en mitad de cancha, bien Mauro Díaz, la juega ahora para el jugador Nazareno que cruza la mitad de la cancha. La juega cortito por el centro para Cachabue que abre por izquierda para Jonathan Mina. Arranca Jonathan, la toca más a la izquierda para Mauricio Alonso. Este retrocede buscando a Jerónimo Cachabue. Cachabue más atrás todavía para Facundo. Allá está el capitán, la toca en el círculo central para Luis Cangá. La cancha es malísima, pica horrible, Cangá tuvo que reventarla al cómodo lugar. Balón para José Fajardo, en posición adelantada la buscaba Fajardo. Esférico que será detenido por el juez en tiro libre en favor de Libertad. 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
1: Pelota de Libertad, largo envío por derecha para que vaya Elvis Pata a buscar la pelota fuera del área, línea de fondo, atención con Pata, la marca es de Mina, Pata, la línea de fondo, el centro atrás, John Chancellor se cruza y la manda fuera, tiro de esquina en favor de Libertad, segundo del partido los dos, de conjunto lojano. 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
1: Casi 29 minutos en Loja, 29 minutos del primer tiempo, tiempo de fiducia contigo en cada meta. Vendrá el tiro de esquina por parte de Pineda, ya nos cuenta Domingo el tiempo de en el Estadio Atahualpa. Allá va la pelota al área, el centro al primer poste. Se cruzaba en la marca ya el jugador Mina, nuevo tiro de esquina. Domingo, ¿cuál es el marcador, el tiempo de juego en el Atahualpa?
3: Pato Javier, hace instantes el árbitro señaló el centro del campo. Terminó el partido aquí en el Estadio Olímpico Atahualpa con el solitario gol de Jeffrey Aray a los 15 segundos del segundo tiempo. El Inter de Quito le acaba de ganar al Deportivo Quito en esta primera fecha de la etapa nacional de la segunda categoría 2026. Par de incidentes en el cierre de partido, festejo en el rostro de los jugadores del Inter de Quito sobre unos o en contra de los jugadores del Deportivo Quito. Poco a poco se van calmando los ánimos dentro del terreno de juego. El Inter de Quito le ganó al Deportivo Quito en el Atahualpa esta tarde.
1: Correcto, compañeros, gracias por la información. Acá el tiro de esquina terminó con rechazo de Católica y un intento de contragolpe que no prosperó. Balón en mitad de cancha, allá la tiene Brian Caicedo, adelante el esférico buscando a Chere, la toca de taco para Pata, Branda ahora que recibe fuera del área, bien en la marca Luis Canga, sale con balón, o la saca en realidad del área, después Cachabue adelanta para Fajardo, no se encuentran los jugadores de Católica, están fastidiosos en el terreno de juego, balón de Jackson Rodríguez, ataca en libertad por izquierda, Rodríguez la toca hacia el centro, cuidado con Pineda que engancha, se frena, la toca más de la izquierda todavía, aparece Olin Quiñones de ahí donde defensa, este retrocede para Cristian Valencia, meterá la pelota cerca del área, se da la vuelta a Pineda, va a pegarle, pegó el portero Lara, la manda al córner y se vuelve a salvar Católica. Reinaldo Romero, no está bien el trencito azul, conecta hasta la red.com.es, la evolución del fútbol y el deporte, un clic.
0: Sí, fue un gran remate ahí ejecutado, fue por Dani Coronel, ¿no? Arriba va rozando en Cangá, buena, muy buena la reacción de Lara para mandar la pelota al tiro de esquina.
1: Castillo, hermanos, hacemos más fácil tu trabajo. Cuarto tiro de esquina para Libertad de Loja, no ha cobrado ni uno la Católica. Vendrá el centro al área, pasado, salta sin llegar Coronel, balón que le queda a Luis Pata. El centro al área, peligro, bien en la marca ya José Fajardo logró despegar. Por el otro lado vuelve Coronel, engancha una y otra vez, la toca hacia atrás, recibe Branda, peligro, le pegó en el cuerpo, chance, lo rebote, Caicedo, gol. ¡Gol de Libertad! Tras un rebote, la pelota queda picando en el área y Anthony Chere tuvo el número premiado, se encontró literalmente con ese balón frente al portero Lara y ni corto ni perezoso la ha mandado a guardar y de esta manera el Libertad se pone en ventaja a los 31 minutos del primer tiempo, le gana 1-0 Universidad Católica.
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0: Un entreguero que no pueden sacar la pelota, los muchachos de la Universidad Católica, luego de ese tiro de esquina, que una pelota que rosa, se da la vuelta además, ¿no? Por eso se pierde la visión del balón, el zaguero John Chancellor, le queda servidita para que Anthony Chere pueda nomás empujarla y mandarla adentro y escribir la primera del partido. Gana Libertad 1-0 a la Católica en el Reina del Cisne.
1: Y están revisando a ver si es que hay algún tipo de infracción. Vamos a ver, mientras tanto les contamos el marcador de Marathon Sports.
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1: Por ahora, y veamos si es que el VAR no llama la atención al juez por alguna circunstancia. Por ahora, Libertad le está ganando 1-0. Universidad Católica, están revisando el gol. Hace un ratito terminó el partido entre Deportivo Quito Inter Quito con triunfo de Inter 1-0 en la segunda categoría del fútbol Pichincha, del fútbol, bueno, de la segunda categoría nacional ya, ¿no? Esta ya es la etapa nacional. Castillo Hermanos, donde hacemos más fácil tu trabajo. ¿Qué estarán revisando, mi querido señor Romero? Algo debe haber, porque si no, ¿por qué se demoran tanto?
0: Posición adelantada. Es porque no veo otra. No veo otra, la verdad.
1: La única, una posición adelantada que no hayamos detectado, como no la
0: porque falta por ahí, no veo un empujón, un agarrón de camiseta, no se ve, ¿no?
1: Aparentemente no, pero el VAR está justamente para expulgar todas esas acciones, ¿no? Encontrar la mínima.
0: El señor Luis Quiroz, uno de los más experimentados está en el VAR, ¿no?
1: Tocayo de nuestro compañero. A ver. Siguen esperando y la verdad es que no sabemos qué es lo que están. Vamos a ver si es que lo llaman al juez para que revise cualquier cosa que estén revisando los muchachos del VAR.
0: Mientras si es de posición adelantada, no tiene que ir a ver nada, ¿no?
1: Si es offside, no. Bueno, no necesariamente, ¿no? Pero puede ser que sí. Acuérdese lo que acaba de pasar hace un ratito con Facundo Martínez. A ver, el toque atrás. No hay nada. A ver, en el primer remate no hay nada.
0: Ya está un pie habilitando.
1: No, no debería. Si es offside, yo no lo veo. Si es offside, yo no veo.
0: Hay un pie que habilita todo. Ahí está, offside.
1: Offside. La verdad, estoy sorprendido, señor Romero. Yo no veo nada.
0: Puede que haya un trazo de líneas fabuloso, ¿no?
1: No, no, pucha, son unos cracks.
0: Es que estoy viendo un trazo de líneas que lo tienen ahí, pero con la última tecnología HD 4K, como quiera llamarlo, no sé.
1: Así que bueno, le anularon el gol a Libertad. Polémico, al menos del arbitraje por ahora en Loja. Atención, el centro al Arias de Libertad se cruza en la marca Orlín Quiñones y la saca. 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Pelota de Billington Branca, le anularon un gol a Billington. Abre por izquierda para Jackson Rodríguez, meter el cambio de frente buscando a Elvis Pata. Retrocede Pata para dominar, jugando ante su ex equipo. Pata toca hacia atrás, recibe la pelota Quiñones, más bien Caicedo. A su vez, este la va cediendo para que Valencia toque con Edu Pineda. Este más de atrás todavía para Rodrigo Morínigo. Mete un pelotazo que lo pivotea allá el jugador Chere, sin que pueda llegar ningún compañero. Es Jonathan Mina, de Católica, el que finalmente la domina. Va jugando con Luis Cangaca, abre por derecha para Darwin Nazareno. A ver si los muchachos de Católica se serenan un poco y comienzan a jugar lo que bien saben. La tiene Facundo Martínez. Retrocede nuevamente para Luis Canga. Le pide la pelota a Mauro Díaz. Mauro que domina. La toca cortito para que reciba la pelota Darwin Nazareno. Y ahora la tiene Jerónimo Cachagüe. Este cambia por el sector izquierdo para que sea John Chancer el que traslada el esférico buscando campo rival. Abre más a la izquierda todavía para Jonathan Mina en tres cuartos de campo. Ataca Jonathan, se va, se frena, engancha. Otra vez arranca, después se frena nuevamente. Mete el centro en el cuerpo de Pata. El juez dice que finalmente tocó nuevamente Jonathan Mina, así que es lateral para Libertad de Loja. 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
1: Reinaldo, el VAR está ahora utilizando las líneas porque en la transmisión no hay, ¿no?
0: No, para nada. Seguramente después lo publica, ¿no?
1: Una super transmisión no hay. En el VAR supongo que lo están utilizando. Pelota que la tiene Luis Canga. Recupera el belesférico Universidad Católica. Ya la tiene Jerónimo Cachagüe. Avanza unos metros. Cambia por el sector izquierdo para Jonathan Mina. Levanta la mirada. Mina se frena, la frena, la pisa, toca hacia atrás. El que tenía la pelota era Díaz, que juega más atrás todavía. Chancellor Martínez y otra vez Díaz. El trencito azul tratando de amigarse con la pelota y con la cancha, porque el primer tiempo, lo que va, ha sido muy pobre el desempeño de la Chato. Balón por el centro, la tiene Cachagüe. Abre por izquierda, Jonathan Mina. Retroceso para Mauro Díaz. Levanta la mirada, lo ve picar a Mejía para dar la pelota. Mejía recibe en el área, pero tiene que salirse para dominar. Después cae Caicedo, aprovecha de esto para restar y sacarla fuerte a campo rival. Corre tras el esférico Cachabuel, la deja salir. Lateral en favor del Tresillo Azul en mitad de cancha por izquierda. 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Tiene la pelota Facundo Martínez. La toca para Cachabuel, que se cae, pierde el contacto con el esférico. La tiene Benito Brando ahora para Libertad. La juega con Cheré. Este juega hacia atrás. La toma Pineda. Abre por izquierda ahora, buscando la presencia de Jackson Rodríguez. Atención, que vendrá el centro de Rodríguez. Prefiere jugar hacia atrás. Toma la pelota ya el jugador Coronel. Ensaya el remate. La pelota pica, le pega en la cara al portero Lara y un rebote. Rodríguez solito. Lara salvó. Primero con la cara tras un rebote rarísimo en esta cancha, que cancha de cancha tiene poco. Más es un potrero. Y luego Reinaldo Romero accionó bien Lara para evitar el gol de Jackson Rodríguez. Pero espérese, porque se viene el ataque de la Chato. Póngase, que aquí hay algo. Mejía toca hacia atrás. Recibe Facundo. Cachabue ahora con la pelota. Otra vez Facundo. Facundo domina el balón, que salte en la cancha cual conejo. Balón por derecha. Mejía y el centro. Alonso en palma de primera, pero afuera. Balón fuera del terreno de juego. Saque de gol para Libertad. Y hace un ratito Lara fue protagonista, Reinaldo.
0: Y a ese remate da un rebote, ¿no? La impresión está lloviendo ya en la ciudad de Loja, ¿no? Que le pica el balón, queda ahí para Jackson Rodríguez y el propio Lara se encarga de salvar a su equipo. Estuvo cerca de Libertad de marcar la primera.
1: Oiga, Renato, pero la cancha es un desastre, ¿eh?
0: Claro, si llueve, por eso empezaron a resbalarse los muchachos también, están...
1: Ataca la Católica Branda. Branda se mete en el área solito. ¿Dónde está la defensa? ¡Branda! ¡Gol! ¡Gol de Libertad de Loja! ¡Gol lojano! Branda solito y el resto ya está en el marcador. 1 tiene Libertad, 0 Universidad Católica, salvo que el VAR se invente algo. El conjunto lojano se pone en ventaja en el marcador a los 40 minutos del primer tiempo. Qué buena pelota para Branda, que ganó la espalda a todo el mundo y luego definió ante la salida de Lara. 1 Libertad, 0 la Católica. En Loja, los locales se imponen en el marcador.
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1: El comentario, supermercado de aquí encuentras todo el precio más bajo, en la voz de Reinaldo Romero.
0: Me pase fantástico al vacío de Caicedo, ¿no? Mira cómo se está perfilando por el costado derecho, en diagonal de lo hace Branda, totalmente solo, sin marca ahí en esa posición. ¿Dónde estaba Mina? ¿Dónde estaba Chancellor? El que asoma ahí absolutamente para la película solo es Wellington Branda, quien topa sutilmente abajo de la humanidad del golero Lara para mandar la pelota adentro y ahora sí escribir la primera del partido. Está ganando el Libertad 1-0 a la Católica en el Reina de Cisne de Loja.
1: Y vamos a ver si con esto la Chato Ley se despierta, porque la verdad es que no está siendo un buen partido. Entre que no están precisos y la cancha no ayuda, ¿qué les cuento? Balón por izquierda, ataca la Chato con el esférico Mauro Díaz. Avanza unos metros, engancha, defiende la pelota, logra eludir a un par de rivales. Después Rosé para Facundo Martínez, que abre por el sector derecho. Toma la pelota Nazareno, más atrás todavía, ya tiene la pelota Luis Cangá. Retrocede aún más todavía para el portero Johan Lara, que sale jugando nuevamente con Cangá. Este abre por derecha, la tiene Nazareno, devuelve para Cangá, lo golpean a Nazareno, el juez detiene las acciones. Tiro libre fuera del área del Trencito Azul, Balbolín, el aceite original.
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1: 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Balón por izquierda, Jonathan Mina en campo rival. La juega atrás para Chancellor. Este adelanta bien por el centro. La tiene Mauro Díaz, protege la pelota. Parecía que lo empujaban. El juez dice que no, que... era acción lícita, recupera Libertad. La tiene Luis Pata, mete el pelotazo a campo rival. Allá John Chancellor hace una finta y simplemente se la lleva hacia atrás, jugando ahora con Luis Cangá. El toque cortito de Cangá no se hizo, no, finalmente sí, para Mauro Díaz, que es el que intenta dominar la pelota. Era Facundo Martínez, balón que lo tiene ahora John Chancellor, ahora por izquierda para Jonathan Mina. Toque hacia atrás de Jonathan Mina, muy mal realizado, regaló la pelota. Se viene Libertad de mitad de cancha, la tiene Cristian Valencia. Avanza unos metros, Valencia abre por derecha para Billington Branda, devolución defectuosa. Se cruza Mauro, o Mauricio Alonso más bien, y la manda la toca y finalmente hay un jugador de Libertad que la envía fuera del terreno de juego, lateral para la Chato. 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Pelota que la tiene allá el jugador Eddie Mejía, avanza unos metros Mejía, sigue Mejía con el balón, abre por izquierda, toma la pelota Mauricio Alonso, engancha, se frena cerca al vértice del área, la toca hacia atrás, recibe Mauro Díaz, la pincha bien para Nazareno, la toca de primera al área, no llegaba Fajardo tampoco, Mejía después sale el portero David Cabezas, se queda con la pelota, 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
0: Sí, pero que no trasciende finalmente, no hay un toque rápido de Díaz para el lateral derecho Nazareno, le entregó muy fuerte, ¿no? Eso lo sorprendió a Fajardo, que ni siquiera hizo intento para controlar esa pelota allá dentro del área.
1: Mauro Díaz toca hacia atrás, cortito con Nazareno, después la va a buscar en la devolución. Allá está Mauro, que mete el cambio de frente, juega hacia atrás, recibiendo ahora Luis Cangá, Nueva Clínica Santa Cecilia, innovación, cuidado en cada paso. La tiene Facundo, nuevamente Cangá, y ahora por derecha, Nazareno, es Mauro Díaz más bien el que domina. Lo ve por el centro solo a Facundo Martínez, el capitán retrocede para Luis Cangá, le pide John Chancellor, para allá va la pelota. Finalmente pasa de largo y es Jonathan Mina el que se decide dominar. Adelanta el balón, va buscando ese esférico el jugador Mauricio Alonso. Lo empujan, falta, tiro libre. 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
1: En el primer tiempo estamos ya en 45 minutos. 45 minutos de primer tiempo, tiempo de fiducia, contigo en cada meta, se añadirán 6 minutos a esta primera parte, viene el tiro libre al área de Libertad, lo va a impulsar allá Mauro Díaz, el centro pasado, salta y despeja ya Caicedo, el juez ya levantó la bandera, dice que hay una posición adelantada de algún integrante del conjunto Camarata. 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
1: En el estadio Reina del Cisne le gana 1-0 el Libertad a Universidad Católica. Y vea, señor Romero, se han traído las niñitas del VAR. ¿Ya las vio?
0: Sí, por eso anulan esa acción de Libertad.
1: Conéctate a la
0: red. Está adelantado el tobillito.
1: ¿Perdón?
0: Está habilitándole el tobillo por poco y deshabilita, ¿cómo deshabilita esa acción?
1: ¿Eh? Sí, sí, sí. Milimétrico el asunto. De VAR, justamente. 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Pelota de Jonathan Mina. La va jugando hacia atrás. Se equivoca otra vez Jonathan Mina, que no está. Me parece que ahí está ya la primera variante para el segundo tiempo. Mejía otra vez a su banda. Jonathan Mina afuera y me parece que Azarías Londoño en el lugar de que donde está Eddie Mejía. 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Falta de Nazareno en mitad de cancha. Tiro libre en favor de Libertad. 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
1: Ataca Libertad, se va por derecha Caicedo, la juega con Elvis Pata que mete el centro, salta Nazareno, la saca, balón en mitad de cancha, la pelea Fajardo, logra tocar de cabeza, pero después Nazareno, es más bien Caicedo, el que toma la pelota jugándola hacia atrás, esférico de Morini, otra vez para Caicedo, engancha Caicedo, se frena, juega atrás con Morini, que a su vez la revienta a cualquier parte, termina siendo un pivoteo por parte del jugador Chere, que la va a buscar Branda. Jonathan Mina se cruza y la manda afuera. 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
1: Pelota de Libertad por derecha. Allá está Pineda, la juega ahora con Pata, se cruza en la marca. Mandando la pelota afuera, Mauricio Alonso. Saque lateral cerca al banderín del córner por derecha. 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Vendrá el centro por parte de Luis Pata. Allá vendrá la pelota al área. No, más bien a jugar cortito para Pineda. Este devuelve para Pata. Intenta eludir un rival, la pierde. Jonathan Mina la saca a cualquier parte. Balón a mitad de cancha. Morínigo despeja. Balón sin dueño, la busca Jackson Rodríguez, presiona Nazareno, finalmente el balón en mitad de cancha lo gana Luis Cangá, la tiene ahora Mauricio Alonso, o Mauro Díaz más bien, que mete un pelotazo buscando habilitar a Fajardo, se cruza Morínigo y la saca, esférico de Libertad. Allá está con la pelota Rin Quiñones, va tocando hacia el centro para Pineda. Este cambia por el otro lado del área donde aparece allá Brian Caicedo. Meter el pelotazo con derecha, campo rival. Largo envío para que la pelea branda. Sale bien Jonathan Mini con el pecho, despeja. Balón ahora de Mauricio Alonso buscando habilitar a Cachabue, que tampoco se encuentra en la cancha. Jerónimo, fue malo el pase en este caso de Mauricio. Balón por derecha o por izquierda, mañana se viene Jackson Rodríguez, ataque Libertad. Se suma a la carga Rodrigo Morínigo, el defensa, engancha, se va. Atención que Espinela le va a pegar. Uy, cayéndose. Es que la cancha es un desastre para unos y para otros. No pudo dominar allá Edu Pineda, o más bien no pudo dominar su cuerpo, ¿no? Reinaldo Romero pisó, se resbaló y reventó esa pelota. ¿A dónde se fue? A orillas del Zamora.
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1: Allá nomás se fue la pelota.
0: Sí, pero la cancha, si bien es cierto, su estado no es el mejor, pero la lluvia aumenta la posibilidad de hierros.
1: Sí, sí, sí, está mojada además la cancha del Reino del Cisne. No sé si está lloviendo en este momento.
0: Está lloviendo.
1: ¿Está lloviendo?
0: Sí, señor.
1: Y ahora tarjeta amarilla para Mauro Díaz por quejarse. 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Balón en juego. La tiene Mauro Díaz. Meterá el pelotazo al área. Allá está Mauro buscando a Fajardo. ¡Atención! Fajardo la va a buscar tras un rebote. No pudo dominar José Fajardo el balón. Sale hacia las manos del portero David Cabezas. 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
1: Balón por derecha, atacaba Libertad, Branda metió el centro, se cruzó bien allá John Chancellor. Me parece que ahí está encontrando, ¿no?, Libertad, la avenida, las espaldas de Jonathan Mina y de John Chancellor. Balón a mitad de cancha, se viene con el esférico Mauro Díaz, engancha, se frena, se da la vuelta, tiene panorama Mauro, cruza la mitad del terreno del juego, lo que no tienes con quién jugar. Ahora mete un pelotazo interceptado por Jackson Rodríguez, que adelanta el esférico, buscando allá al jugador Coronel. Engancha a Coronel, le hacían falta, el juez deja seguir. Balón de la Católica que arrebata ya a través de Cachahué. Por derecha se viene Eddie Mejía, que engancha, se frena, se va hacia atrás. Mejía avanza unos metros, la juega bien con Alonso. Buena pared, Mejía de zurda le pegó. Y el balón rasante y buscaba el poste. Sale bien allá o salta, se cruza perfecto. David Cabeza lanzándose para bloquear ese gol, ese posible gol, Reinaldo. Le faltó un poquito de fuerza al envío de Mejía, si no tal vez era el empate.
0: No pudo darle la colocación, la velocidad, la potencia suficiente a un gran regate, una gran jugada junto ahí con Alonso. Y sí, estuvo ahí con posibilidades de en la parte final del primer tiempo empatar el compromiso, pero su remate fue muy débil y fue controlado sin problema por David Cabezas.
1: Amigos y amigas, termina el primer tiempo en Loja. Se acaban las acciones del primer tiempo, partido que lo gana Libertad 1-0 con gol de Willington Branda, y en donde Universidad Católica no ha logrado encontrarse. Ese fútbol agradable, de buen toque, fútbol ofensivo que normalmente nos regala Universidad Católica, no viajó a Loja en el primer tiempo. Vamos a ver si se quedó en el camerino y se reencuentra con el conjunto camarata para el segundo tiempo. Final del de la primera parte, gana Libertad 1-0.
0: 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Ha terminado el primer tiempo en el Reina del Cisne. Triunfo favorable por ahora, Libertad 1-0 sobre la Universidad Católica. Enseguida volvemos.
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1-0 favorable a Libertad. Así ha concluido el primer tiempo en el Reina del Cisne, en la continuación de la 24ª fecha de nuestro torneo. Libertad que está buscando la forma de asegurar su presencia en el cuadrangular, que dará un cupo hacia Copa Sudamericana, o tratando de alejarse de ese hexagonal del descenso. Ha tenido un crecimiento sostenido con dos victorias, además alcanzadas por el Libertad, de la mano de este Juan Pablo Buch, que es un técnico que se mueve a su manera, no tiene mucha prensa, trabaja bien, lo han dicho en más de una ocasión los entendidos. Está sacando por ahora este partido con un Libertad que fue más positivo en ofensiva, porque desde el comienzo hubo una acción, un cabezazo de Morínigo que no logró dar el frentazo, la dirección suficiente para que esa pelota se vaya al fondo de las redes, luego de el centro ejecutado desde el lado derecho, en un tiro de esquina. La tuvo ahí Rodrigo Morínigo, la primera ocasión clara, ¿no?, para marcar la primera. Su lanzamiento se fue apenas desviado. Después se produjo esta acción con la mano del propio Morínigo, pero que finalmente el VAR determinó que hubo una posición adelantada ahí, súper quirúrgica, por así decirlo, ¿no? Finalmente de Facundo Martínez, el offside, famoso offside activo, como nos lo explicaba Domingo Valencia, ¿no? Y parecía que esta Universidad Católica iba a estar, una vez que vio por dónde llegar, por dónde hacer daño, resulta que se fue quedando en el partido, ¿no?, en el juego, marcando mucho en el medio campo, y desde ahí con mucha dificultad para la salida por los costados. No fue el Jonathan Mina que se esperaba, con mucha llegada por el costado izquierdo, y Eddie Mejía, a quien decide ponerlo por el lado derecho, al profesor Diego Martínez, tiene esta situación que no logra finalmente darle la profundidad que quería, o que habría pensado así trabajar el partido. Y esto en otras circunstancias ya sabemos cuál es la respuesta de la Universidad Católica para poder hacer daño al rival, pero se fue quedando finalmente, se fue perdiendo las opciones de encontrar el arco luego de esa acción que fue nulitada. Sigo pensando que para mí no es offside. Va con el balón. Si no estaba ahí Facundo Martínez, ganaba la posición ahí Eddie Mejía, la ganaba. Y resulta que no sirvió de nada todo eso, se retrocedió la cinta para llegar a ese punto, que esto era posición adelantada, ¿no? Después hubo las acciones con Jackson Rodríguez, que sacó un lanzamiento formidable, ¿no? Fue abanicando hacia la media luna y su remate impactó en el horizontal. Después hubo la acción de Dani Coronel, digamos, lo merecía posiblemente, ¿no?, el triunfo, al menos por ahora en este primer tiempo, en Libertad, porque tuvo más opciones de llegada, ¿no? Llegó mejor con este lanzamiento ejecutado por Dani Coronel, que salva Lara Lendía al tiro de esquina. Pero un par de minutos después Chere marca, pero estuvo en posición adelantada, se anuló la conquista hasta que llega al minuto 40 el gol de Brinton Branda. Nos sorprendió a todos porque una pelota que se estaba disputando en el medio campo no logra cerrar Facundo Martínez. Ve el pase ejecutado por Cristian Valencia al vacío, se proyecta de muy buena manera ahí, no hay que decirlo, además con mucha decisión,

0: La salvada al remate de Dani Coronel por parte de Johan. Ojalá. Hubo algo al final del compromiso, pero que no pudo ser capitalizado ese lanzamiento de Eddie Mejía, que lo controló sin ningún problema el golero David Cabezas. Así ha sido este primer tiempo con una Universidad Católica hasta timorata, podríamos decir. Así está el terreno de juego, pero va para los dos. Que la cancha es irregular, las canchas de nuestro país en su mayoría son así, medianas y medianas. Y ahí es donde tienes que jugar, y ahí es donde la Católica tiene que demostrar que está para algo más en el torneo, que está para ser protagonista en la parte final, buscando esa clasificación, que es el premio mayor, la clasificación a la fase de grupos de la Copa Libertadores de América del próximo año. Así es. Entonces, este primer tiempo, con gol de Brinton Brand, está ganando el Libertad a la Universidad Católica en el Reina del Cisne, en Miloja, querida. Vamos a hacer una pausa. Volvemos.
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8: 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Ya la Confederación Sudamericana de Fútbol ha expresado a través de un comunicado su más profunda solidaridad con el pueblo colombiano ante el devastador terremoto que ha afectado al país este día. Acompañamos con profundo pesar a las familias de las personas fallecidas y heridas, así como a todas aquellas que han resultado afectadas por esta tragedia. El comunicado continúa, dice, en estos momentos tan difíciles, la Conmebol hace llegar el afecto y cercanía a toda Colombia y especialmente a la gran familia del fútbol colombiano. En atención a esta situación excepcional y para preservar la seguridad de todos y el respeto por las víctimas, quedan suspendidos temporalmente los partidos. El partido número 130 entre Deportes Tolima e Independiente del Valle y el partido número 133 entre Independiente Santa Fe y River Plate. Reiterando nuestra solidaridad y nuestro acompañamiento en este difícil momento, más información sobre la reprogramación será remitida próximamente. Así entonces, con esta situación, sí, Independiente del Valle estaba por viajar, no precisamente hacia el territorio colombiano, pero ante este suceso terrible, lamentable, con el que acaba que acaba de vivir este día, se sintió en varias partes acá de nuestro país también, ¿no? Pero allá, si el 7.5 habla de que era para devastaciones, y ahí se ve la tragedia, ¿no? En toda su dimensión, en varios.

0: varios sectores. Así que nuestra solidaridad también con el pueblo colombiano por esto que ocurrió. Cuando la naturaleza actúa, no nos avisa, ¿no? Que ese es el tema. Medidas preventivas, sí. Aprender a vivir con esa posibilidad, estar atentos, no nos queda otro. Así que eso, con respecto al partido que tenía que disputar Independiente del Valle, el equipo ecuatoriano, por octavos de final de la Copa Libertadores de América. Veamos cómo se depara a los segundos 45 minutos, si la Católica... Además, por temas de tabla, la Católica sabe bien que no puede perder de vista a Macará primero, que logró una importante victoria. Aquí está esto de los puntos en condición de visitante, van a servir muchísimo, ¿no?, para una clasificación. Está el Macará, está Sociedad Deportiva Aucas, que están por arriba de los camaratas. Sabe bien que si hoy gana el partido... volverá a estar en ese segundo lugar, pero deberá merecerlo, creería yo, deberá merecerlo para este segundo tiempo, mayor proposición de juego, mayor decisión en Teresa, con eso que a veces se reclama ante la falta de lo técnico, lo táctico que se ha trabajado durante la semana, está lo otro, de dejar la vida en cada pelota, sabiendo por objetivos, ¿no?, que la Católica también quiere ese segundo puesto en el presente torneo para llegar a fase directa de grupos de la Copa Libertadores de América. Ya los equipos están al terreno de juego, vamos a ver si habrá alguna variante. Por ahora lo observamos a Jonathan Mina, que decíamos era candidato para salir, para ubicarlo a Eddie Mejía como lateral por izquierda, pero eso no ha ocurrido. Así que nos aprestamos ya, Pato Javier, para los segundos 45 minutos en el Reina del Cisne de mi Loja querida.
1: Oiga, y me parece que no hay cambios. A ver, vamos a ver.
0: Ay, veo que no hay.
1: Parece que no, ¿no? Al menos en Universidad Católica, ya veremos. Pero sí, hay dos puntos claves que me parece que Universidad Católica tiene que podría mejorar. No ha estado bien Jonathan Mina. Por ahí han sido los mejores ataques de Libertad, en defensa no está bien y en ataque no ha sido un aporte, muy impreciso. Creo yo que ahí debería volver Eddie Mejía. Jonathan Mina es un gran jugador y habrá que tenerle paciencia, seguirá insertando en el equipo, pero creo que hoy día no fue su mejor partido. Y luego, no lo veo bien a Jerónimo Cachagüe, Reinaldo, y no de ahora, ya de un buen tiempo atrás, es decir, entre que no está bien y hoy día directamente ya... me dio la impresión de que incluso su calificación es más baja.
0: Estoy de acuerdo con usted. No sé si en algún momento pensará Diego Martínez en alguna variante ahí, lo que ha venido realizando Luis Moreno, si Andrés Rodríguez puede tener una oportunidad, pero repito, en esta Universidad Católica al menos hoy no está mereciendo llevarse el partido, ¿sí? Y mejor ha llegado en búsqueda del gol, ha estado en Libertad. Veamos qué pasa en este segundo tiempo.
1: Bueno, que va a comenzar, señoras y señores, en el Reina del Cisne y aquí en la red, es tiempo de fútbol. Ya están jugando camaratas y lojanos, en partido que lo gana la Libertad por 1-0, la tiene Darwin Nazareno, y en efecto, no hay variantes, ¿no? Al menos así parece ser. Balón de Luis Canga, va recibiendo... la pelota del jugador Jerónimo Cachagüe. Retrocede otra vez para Luis Canga. Se frena Luis. Ah, no, ¿sabe qué? Lo veo a Emiliano Clavijo, Reinaldo. Lo veo a Emiliano Clavijo en la cancha en favor de Universidad Católica. Y también a Sarías Londoño. Dos cambios en el trencito azul. Están Londoño y Clavijo. Y no es por nada, Reinaldo, pero me parece que los que salieron fueron los que dijimos. Espérese un ratito, se viene Clavijo y el centro atrás. Solito Díaz le pegó de contrapique y el portero Cabeza salvó increíblemente. Salvó a su equipo en un ratito Clavijo y Londoño por derecha, justamente los dos ingresados. Ya hicieron estragos. Comenten a red, Reinaldo Romero.
0: Vaya generación rápida, ¿no?, de la Universidad Católica con Londoño. Para Clavijo, este el centro de primera, como llega Mauro Díaz, contrapique su remate, no le pudo dar la dirección del segundo poste, por eso llegó sin problemas a controlar ese balón David Cabezas.
1: A ver, Reinaldo, se fueron Mauricio Alonso y entró Londoño. Y se fue Jerónimo Cachagüe y entró Emiliano Clavijo. Muy bien, ahí están entonces las variantes que realiza el técnico de la Universidad Católica, mientras que en el Libertad no hubo variantes. 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Pelota en mitad de cancha, va recibiendo allá Mauro Díaz, se la pisa y se da la vuelta. Avanza unos metros Díaz, cambiará por sector izquierdo, ya va tomando la pelota ya el jugador Eddie Mejía, retrocede nuevamente para que la tome Díaz, hacia la izquierda para Jonathan Mina. Toca atrás, recibe John Chancellor, que cruza la mitad de la cancha, se frena, la pisa, Chancellor ahora por izquierda. Jonathan Mina otra vez con la pelota, corre Jonathan, se va, la toca cortito para Mejía, que hace un toque hacia atrás, sigue Mejía, adelante el esférico, atención, la dijo que le pegó, el balón se va fuera del terreno de juego. Emiliano Clavijo, qué bueno saber que Emiliano Clavijo ya está tomado en cuenta, Reinaldo, a propósito, ¿no? De una lesión premundialista, ¿no? Es decir, ya son varias semanas las que Católica tuvo que prescindir de quien en algún momento incluso llegó a convertirse en el capitán del conjunto camarada.
0: Sí, porque además volvió antes, no hizo bien su recuperación y por eso se alargó el tiempo de estar lesionado. Está de vuelta, qué bueno por la Universidad Católica, intentó ahí un remate de media distancia que no había tenido los camaratas. Está llegando la Católica mejor.
1: 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Ataca Libertad, juega con Cher. Bien en la marca Canga, esta vez la sacó limpiecito. Va jugando ahora para salir Londoño, que pone el cuerpo y adelanta la pelota. ¿Quién lo para? Díaz, la devolución para Londoño. Lo ve por el sector izquierdo, solito a Mejía. Ataca Católica, que ya aparece otro equipo en el segundo tiempo. El centro para Fajardo. Se cruza Quiñones y la saca de cabeza. Revienta en mitad de cancha Cristian Valencia, donde sea. Y Católica comienza a adueñarse del trámite del compromiso. En apenas 3 minutos y medio ya generó más que en todo el primer tiempo. Por derecha arranca allá Nazareno, vendrá el centro de Nazareno, pelota al área, se desvía un poquito en Rodríguez, despeja finalmente Valencia, luego el capitán Martínez toma la pelota, la engancha con calidad y se va hacia atrás, Facundo con el esférico, Nueva Clínica Santa Cecilia, innovación, cuidado en cada paso, balón a la izquierda. Toma la pelota de Mejía, adelanta bien buscando a Fajardo, no fue bueno el pase. Se cruza en la marca Brian Caicedo y la revienta. Balón en mitad de cancha, la gana Facundo Martínez lanzándose al piso. Juega hacia atrás con John Chancellor y ahora la pelota es de conjunto camarata con Luis Canga. Otra vez para Facundo Martínez, abre por el sector izquierdo. Toma la pelota Eddie Mejía, se frena, la pisa, toca hacia atrás, recibe Emiliano Clavijo, le pide a Sariel Londoño en 3/4 de cancha por el centro. Londoño intenta la devolución, no lo hizo bien, recupera Libertad. Allá se viene con la pelota de Upineda, cuidado con él que es peligroso, tiene buen pie, adelanta la pelota, pues prefiere retroceder, ahí la bloquea Emiliano Clavijo, balón suelto, se cruza bien en la marca Caicedo, logra jugar por derecha para Elvis Pata, devolución allá de Valencia para Pata, la hizo bien Pata, dominando el esférico, le pide Branda para dar la pelota, se pasa de largo Chancellor y el pelota de Libertad, atención, el centro al área, peligro, Nazareno tiene que tocarla al córner, esférico que será de Libertad en tiro de esquina, primero del segundo tiempo, quinto del partido para el equipo lojano, de lunes a viernes al mediodía, una nueva forma de vivir el fútbol, la red central.
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1: Atención con el tiro de esquina que vendrá al área del trencito azul. En 5 minutos, el Libertad se aproxima por primera vez al área de la Católica. En el segundo tiempo está ganando 1-0. Ah, ya está con la pelota en los pies. El jugador Pineda mete el centro, salta Chancellor, despeja y un rebote. La pelota pasa por todo el área. Finalmente allá la tiene Pineda otra vez, que le pegó al arco a un costado, en realidad a las mallas laterales. Y se salva Universidad Católica. Comenta en la red Reinaldo Romero. 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
0: Vaya, se activó el Libertad también en esta parte del compromiso en el segundo tiempo, terminó con un remate por el poste de la mano derecha de Lara, que solo hizo vista a Edu Pineda, fue el encargado de ese lanzamiento, creando peligro en el arco camarata.
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1: 6 minutos y medio, tiempo de fiducia contigo en cada meta. Ataca la Católica, se viene Mauro Díaz. Mientras Mauro la piensa, la abre por derecha, ahora para Azarías Londoño. Azarías, más a la derecha todavía para Nazareno. Pide la devolución a Azarías, prefiere jugar hacia atrás con Díaz. Díaz, más atrás para Cangá, en terreno rival, en el círculo central. Cangá cambia de frente por izquierda, intercepta el Vizpata. Balón de Billington Branda y ataca ahora Libertad. Esférico hacia el centro para Anthony Cheré, que está en propio campo. La juega con Cristian Valencia. Se cruza bien en la marca ya José Fajardo. Finalmente el que la gana es Emiliano Clavijo. Ataca la Cato. Se viene Clavijo. Le pide por el centro Díaz. Recibe la pelota. Mauro se va entre dos. Mauro se... ¡Ay! Se le adelantó el... No, es que la cancha es un desastre. Se le adelantó el esférico. Revienta desde el fondo allá Morínigo. Balón que será otra vez de la Católica. 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
1: Pierde 1-0 Católica, gana Libertad en su cancha en Loja. 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Ataque el trencito azul. Allá está con la pelota el jugador Emiliano Clavijo. Recibe Emiliano y se perfila. Pone la pelota para Mauro Díaz, la deja pasar para Fajardo, devolución para Mauro. En extremis, Brian Caicedo se lanza al piso, logra bloquear y reventar la pelota. 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Vuelve a la carga la Universidad Católica, ahora con Dawin Nazareno tomando ese rebote en campo propio. Recibe ahora Milano Clavijo, se encierra Libertad. Lo encierra Universidad Católica, que habrá que decir. Nazareno atrás para Chancellor. Abre por el sector izquierdo. Ya va recibiendo allá Jonathan Mina. Adelanta bien para Eddie Mejía. Eddie en la banda sobre un costado. Parece que la pelota se le fue. Así dice juez de línea. Y el juez central detiene las acciones para que se ejecute un lateral en favor de Libertad. 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
1: Tiro libre para Católica, mitad de cancha. Mauro Díaz va a ejecutar. Desde allá, ¿será que la mete profundo? No, prefiere jugar hacia atrás. Ya está el balón en juego, la tiene Luis Cangá, Ecuacianitas, pioneros de medicina prepagada. Va recibiendo la pelota Emiliano Clavijo, que se frena, da la vuelta. Toca otra vez hacia atrás con Cangá. Este lo ve solo a John Chancellor. Cruza la mitad del terreno en juego y luego abre por izquierda. Ya la toma, allá el jugador Mauro Díaz. Otra vez atrás para Chancellor y de nuevo Cangá en el círculo central, ya en campo rival. Por derecha le pide Nazareno, para allá va la pelota. Darwin engancha, se le va el esférico una vez más. El balón es de Anthony Cheri, no me refiero una vez más por la impresión de los jugadores de Católica, que también. Pero la cancha es un desastre. Pelota de Jackson Rodríguez, sale desde el fondo Jackson, se va con la pelota, adelante el balón, se cruza bien en la marca Nazareno, roba, la tiene ahora Emiliano Clavijo, ataca el trencito azul buscando el empate, recibe Mauro Díaz en el círculo central, la juega cortito bien allá para Eddie Mejía, este adelanta perfecto para Emiliano Clavijo, que elude un rival, elude una patada también, la tiene Eddie Mejía, cambiará por izquierda, no, prefiere jugar cortito para Mauro Díaz, este levanta la mirada y ahora sí lo pone a correr por izquierda, a John Chancellor, que se viene cual si fuera lateral por izquierda, adelanta más allá todavía, donde John Tantamina, que mete un centro al área, peligro, sale bien David Cabezas, despeja, bloquea también o complementa el rechazo de Valencia, finalmente la pelota le queda a Anthony Cheré, que es un grandote, estira las piernas, logra proteger el esférico, luego cae al momento de dar el pase, y ahí está, la cancha, un desastre para unos y para otros, pelota de Mauro Díaz, adelanta bien para Fajardo, que domina fuera del área, ay, Fajardo no pudo quedarse con el esférico, después Morínigo se esfuerza para sacarla, balón de Libertad, allá va la pelotita saltando, sin manera alguna de saber para dónde uno tendrá que dominar ese esférico, la tiene Jackson Rodríguez, la marca es de Azarías Londoño, pone el cuerpo a Azarías, Jackson cae, el juez compra falta, Valvolin, el aceite original.
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1: Jackson Rodríguez lo abrazaba por un lado y luego por el otro a Azarías Londoño. Este se sacude, le quita el brazo y el árbitro pita cómo se desabraza, por decirlo así, que el abrazo de Jackson Rodríguez, nuestro fútbol. 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Tiro libre. Se demora el juez, reclama el profesor Martínez, y ahora sí hay una tarjeta amarilla para Edu Pineda, que también estaría reclamando. Amarilla para el volante de Libertad. 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Balón por izquierda, corre Rodríguez, llega primero a la marca Nazareno, cae el de Católica, el juez dice el balón se va fuera del terreno de juego, será finalmente esférico del conjunto Camarata. 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
1: Esférico en mitad de cancha. Va recibiendo la pelota de Luis Canga. 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Avanza por el centro. John Chancellor cambia por izquierda. Recibe la pelota ahora el jugador Mejía, que engancha, se va. Sigue Mejía con la pelota. Retrocede para Emiliano Clavijo. Pisa el esférico Emiliano, engancha otra vez, toca por el centro para Mauro, Mauro para Eddy Mejía, se le adelanta el esférico a Eddy, la pierde, recupera Facundo Martínez de mitad de cancha, después Mauro Díaz no pudo dominar, balón que es de Libertad, esférico hacia atrás, la tiene Orlín Quiñones, va jugándola para Jackson Rodríguez, que adelanta bien para Anthony Cheré, domina la pelota con un lujo Cheré, después aguanta la marca y logra jugar hacia adelante para Pineda, no, para el jugador... Coronel, que no pudo llegar a la pelota, recupera la Chatoleí, la tiene Emiliano Clavijo, Coronel se le va encima, el juez da ley de la ventaja a pesar de que Coronel lo golpeó en la cara a Clavijo, balón por izquierda, se viene John Chancellor, más a la izquierda todavía la tiene Jonathan Mina, avanza unos metros, Jonathan toca hacia atrás, recibe la pelota Facundo Martínez, va jugando para Mauro Díaz, otra vez para Facundo, balón en mitad de cancha, Facundo no tiene con quién jugar hacia adelante, prefiere jugar por izquierda para John Chancellor, que está muy adelantado en terreno rival. La tiene Mauro Díaz, avanza Mauro en el 3-2, la juega bien para Facundo, que retrocede. La tiene Luis Cañón en el círculo central. Salvo el portero Johan Lara, todos los otros 21 jugadores están en campo de Libertad. Se agazapa el equipo lojano, aguanta la victoria. Por izquierda Mina, Mina se va, sigue la juega ahora con Mejía. Devolución para Fajardo, pelota profunda, muy larga. El portero David Cabeza sale y se queda con la pelota. 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Me gustaría escuchar a Reinaldo Romero en estos 13 minutos del segundo tiempo.
0: No logra, llega hasta tres cuartos el cuadro Camarata, ¿no? Después Mauro Díaz no logra pisar el balón. Intenta de primer en dos movimientos, pero sin prolijidad, buscándolo a José Fajardo. Debe afinar aquello en tres cuartos para encontrar al menos el empate por ahora.
1: Pelota de Jackson Rodríguez, nueva disputa ya con Azarel Londoño, esta vez sin falta de ninguno. Balón en mitad de cancha, la tiene Edu Pineda, mete el pelotazo profundo por derecha, corre tras la pelota, bien Elvis Pata, la juega hacia el centro para Branda, vértice del área, cae Pates, que la cancha es un desastre, el toque hacia atrás, Valencia domina, no quiere líos y juega atrás con Caicedo, que a su vez juega rápidamente por el centro, otra vez Valencia, balón por izquierda para Jackson Rodríguez, que llega fuera del área, atención con Jackson, a altura de las 18 yardas, mete el centro al área, Chancellor se impone en el fútbol defensivo, después Clavijo toma el rebote y pum, 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dificultad logra dominar y la juega hacia atrás para Brian Caicedo, que a su vez abre rápidamente por izquierda para el zaguero Orlín Quiñones. Quiñones levanta la pelota, largo envío al cual no va a llegar el jugador Coronel. Balón fuera de la cancha, será de la Católica. 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
1: 15 minutos, estamos en 15 del segundo tiempo. 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
1: 1-0 le gana Libertad a la Católica. Centro al área. ¡Atención, Fajardo! Y no logró conectar de cabeza bien Fajardo. Saltó, pero da la impresión de que la pelota le quedó un poquito alta, logró impactar, pero sin darle la dirección, y se salva el Libertad. Reinaldo, de lo más claro de Católica en el partido, conecta a talarred.com.es, la evolución del fútbol y el deporte a un clic.
0: La situación sí, pero la definición muy mala, ¿no? El centro de Mejía por el costado izquierdo, el famoso saltó antes de brincar, eso ocurrió con José Fajardo, que su lanzamiento se fue absolutamente desviado.
1: Hay un cambio, Rey.
0: Ingresa Carlos Orejuela por Dani Coronel. Es la variante que ha decidido Juan Pablo Buco.
1: Ahí está entonces el cambio que realiza la gente de Libertad. Ataca Católica, la tiene Mauro Díaz. Adelanta bien Paredes Mejía, línea de fondo. El centro bloqueado por Elvis Pata, córner. Primer tiro de esquina del partido para Universidad Católica. 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
1: Pasa la pelota tras el córner, salió en banda el portero y nadie puede rematar. Sale finalmente Libertad en contragolpe tras el córner. Allá se viene Orejuela, corre mitad de cancha Orejuela, adelanta la pelota para Branda, se mete en el área, no se sale de ella. Atención, vendrá el centro atrás, se demora un rato allá Branda, no tiene para dónde jugar, espera que llegue Orejuela. Se cruza bien en la marca Facundo Martínez, leyendo bien la acción. 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Ataque el trencito azul en el segundo tiempo, el partido se puso... Bueno, la pelota por derecha, Azarías Londoño, arranca o no, Azarías se frena, engancha, se va hacia atrás, Azarías ante la marca de Rodríguez, la juega perfecto para Mauro Díaz en la cabeza del área, en la cabecera, le va a pegar Mauro, bien en la marca, Edu Pineda logra bloquear y sale jugando además, en la mitad de la cancha la tiene ahora Orejuela, abre por derecha para Luis Pata, este partido 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Libertad por derecha con Luis Pata, se frena este, la toca más atrás todavía. Recibe Valencia, que meterá un cambio de frente. Recibirá por el otro lado Anthony Chere. La baja con calidad con el mundo y después una cascarita para dominar y jugar hacia atrás con Jackson Rodríguez. Más atrás todavía recibe el esférico Orlín Quiñones. Más atrás aún Rodrigo Morínigo. Retrocede aún más todavía el portero David Cabeza. Sale de los 5.50 para meter un pelotazo largo a campo rival. Salta John Chancellor, peina la pelota. Jonathan Mina evita que salga, mete el balón a campo rival, allá Valencia despeja, finalmente el balón será de Libertad, con Brian Caicedo exigiéndose para evitar que salga lateral, metiendo un pelotazo a campo rival donde aparece Facundo Martínez para ponerla contra el piso, y ahora se viene Católica, allá está Eddie Mejía, adelanta bien, no fue bueno el paso para Moro, parecía que sí, pero fue un poquito retrasado. 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Clavijo, Mejía, otra vez equivocado en el pase, que pasa con Eddy. Balón por derecha de el jugador Vizpata. Mejía en la marca, lo obliga al error, balón fuera, lateral para la Chato en tres cuartos. 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
1: Atención, ataque Libertad. Se cruza bien la marca Jonathan Mina y después John Chancellor. La baja de cabeza para el portero Johan Lara cuando parecía que podía ser más complicada esta acción en defensa de Católica. 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Ataque el conjunto Camarata. Se viene por izquierda ya el jugador Eddie Mejía. Es Mauro Díaz más bien. Mauro retrocede buscando a Facundo Martínez. Este gira y la juega hacia el otro lado del campo donde aparece Darwin Nazareno en tres cuartos de campo. Vuelve a jugarla con Facundo Martínez. Pide la pelota el capitán que adelanta bien allá para Sariel Londoño. Vuelve a tocarla con Facundo Martínez. Toca y toca el trencito azul sin profundidad. Martínez, Canga y ahora Emiliano Clavijo que recibe la pelota y la va a cambiar por izquierda. Allá se viene con la pelota el jugador Jonathan Mina. Mina con el balón. La juega hacia atrás ahora para Emiliano Clavijo que meterá el pelotazo de derecha. Y el balón sobre el arco. No sé si alguien rozó, creo que no. El balón se va sobre el arco. Clavijo pide córner. El juez dice que no, que nadie la rozó. Y en efecto, parece que nadie la rozó, Reinaldo. Bueno, Clavijo de media distancia volvió a probar.
0: Es el jugador que más se ha atrevido con esa forma de llegar al arco rival. En principio sí, creo que parecería córner al final. El lanzamiento se fue por arriba del horizontal, Clavijo. Volvió a intentarlo otra vez.
1: 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Balón en mitad de cancha. Esférico hacia atrás ahora. Libertad dominando. Caicedo mete el esférico a campo de Católica. Salta Jonathan Mina, despeja. Finalmente el balón sin dueño. Lo va a bajar Facundo, pero lo va a interceptar Pata. Finalmente se va nomás Elvis con el balón. Es Billington Branda. Cae con falta, dice el juez. Fabricó bien la falta ahí ante la presencia de Mejía. Tiro libre en favor de Libertad. 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
1: Bueno, a ver, se van Pineda y Chere. Rey, entran Caicedo y el número 66 que no va a avanzar a distinguir.
0: Se van Pineda y Chere, Estacio, 66, Estacio y Caicedo.
1: Este es Gerson, ¿no?
0: Sí.
1: Y muy bien, ataca Libertad, balón suelto, el rebote le pega a Caicedo, gol. Gol de Libertad, increíble, ¿dónde salió esta acción? Estábamos registrando el cambio y de repente un balón suelto, el rebote y Caicedo le pega y la pelota va hacia un extraño, se mete junto al poste evitando la acción de Lara. No estuvo ni, es más bien, es la primera pelota que toca Rafael Caicedo y la manda a guardar con un algo de fortuna, hay que decirlo. Pero ya está la pelota en el arco y así se marca la segunda del Libertad que le gana Universidad Católica en el Estadio Reina del Cisne a los 22 minutos del segundo tiempo.
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1: Escucha el comentario de Reinaldo Romero aquí en la red. 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
0: Sorpresivo todo esto, ¿no? Para la Universidad Católica, para el propio Rafael Caicedo que había ingresado 30 segundos antes. Un tiro libre que no puede sacar esa pelota Nazareno. Desde ahí se complica todo, la pelota rebotando en la media luna. Y quien estuvo atento es, había ingresado segundos atrás, media vuelta, fantástico el remate abajo. No sé si se confía un tanto ahí Lara que la pelota se iba por el poste de su mano izquierda. El balón, sin embargo, decidió ir al fondo de las piolas para este 2-0 de Libertad sobre la Universidad Católica.
1: Están revisando una vez más. ¿Qué podrán estar revisando? Habrá que ver.
0: Una me da la impresión, posición Reinaldo, que adelantada me parecería que es de uno de los muchachos de Libertad.
1: En el tiro
0: pero
1: libre.
0: Al final no interviene en la jugada. No sé si sea eso.
1: Es lo que yo también detecté. Una posición adelantada en el tiro libre, pero pasiva, a mi gusto. Pero vamos a ver qué dice el VAR, el señor Luis Quiroz. Morínigo se acerca para hablar con el árbitro y la verdad es que no vieron el mundial, parece, ¿no? No es, es inútil, Reinaldo, acercarse al árbitro. Si el árbitro finalmente lo que está haciendo es esperando que el VAR le diga. O sea, ni siquiera en esta tiene la posibilidad de decidir.
0: En absoluto. No entienden los muchachos, la verdad. Deben aguantar. Y es con todos los futbolistas acá en nuestro país, ¿no?
1: Sí.
0: Con todos.
1: O al menos de todos los equipos.
0: Pues no sé si todos los equipos.
1: Sí, porque vea, ahí está, Jonathan también está cerca, pero no dice nada. Hay cambios en Católica también, Reinaldo.
0: Yanes ingresa por Facundo Martínez, es uno de ellos.
1: Ajá, Saendi Yanes.
0: Con el 26.
1: Un cambio y solo ese. Parece que solo fue así, Azarías Londoño estaba recibiendo ahí atención médica. Parecía que era otro cambio, pero no era Azarías.
0: Parece que se va Jonathan Mina también, lo vimos por el otro lado.
1: Ah, muy bien. Entonces vamos a estar pendientes también de la confirmación de ese nuevo cambio en el trencito azul. Bueno, se confirmó el gol, señores y señores, y esto está 2-0. Pelota de Católica con el partido cuesta arriba. No ha sido un buen choque. Y para colmo está perdiendo 2-0. Saendi Yanes va jugando hacia atrás, recibe la pelota Mauro Díaz, que mete balón al área, Londoño la pincha, se cruza Morínigo, la saca medias, Nazareno la gana, se mete en el área, Morínigo la manda al córner, tiro de esquina en favor de conjunto Camarata, segundo tiro de esquina del partido para la Chatoli.
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1: Vendrá el centro al área, se cruza bien en la marca Estacio para sacarla. Este es Johan Estacio, propósito, no Gerson, Johan. Pelota por derecha, allá está, es Luis Moreno el que ingresó, lo vemos ya en la cancha con número 15. Y usted dice que el que se fue es Jonathan
0: Mina.
1: Muy bien, ahí están entonces los cambios en el conjunto Camarata. Balón de Mauro Díaz, va jugando por el centro para Luis Moreno, abre por derecha, recibe Darwin Nazareno. Minuto 26 del segundo tiempo, la Católica cae 2-0. No hay mucho más que decir. La pelota de Luis Moreno, por derecha Darwin Nazareno, sigue la cancha para los dos. Pero la verdad es que el partido Católica hoy no ha sido para nada bueno. Balón de Nazareno, va tocando por el centro para Luis Moreno. Cambiará de frente, sí, buscando ahora por izquierda a Eddie Mejía. El lateral izquierdo del conjunto Camarata retrocede la pelota para John Chancellor. Otra vez por izquierda para Luis, para Eddie Mejía. Levantar el centro, no, prefiere frenarse. Retrocede nuevamente Mejía. Ahora jugando con Chancellor y ahora con Kangá. Avance conjunto Camarata. Por derecha Darwin Nazareno. Vendrá el centro al área, no, se frena. Sigue Nazareno con el balón. La va jugando con Azarías Londoño. Recibe ahora Moreno, la filtra bien por derecha para Nazareno, línea de fondo, el centro, la busca Fajardo, no pudo dominar Fajardo, no sé si lo que correspondía ahí era dominar o reventar el arco, hay un balón suelto, otra vez Fajardo fuera del área, le pegó, abierto fuera, y se salva Libertad en dos ocasiones, Reinaldo Romero, a ver, se salva porque como usted dijo hace un rato, se generó una muy buena opción, después la de la definición, ya es otra cosa.
0: No pudo controlar Fajardo esa jugada y queda ahí la impresión que eso fue lo que ocurrió, se le adelantó totalmente la pelota y si no controlas dentro del área te aseguro que no va a ser gol y no vas a crear peligro alguno. Eso es lo que ha ocurrido con Fajardo en esa acción.
1: Señores, señores, está perdiendo Universidad Católica 2-0 en un partido bastante muy diferente a lo que normalmente Universidad Católica presenta. 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Balón hacia atrás, recibe la pelota Luis Kangá. Va jugando para John Chancellor. La toca cortito para Emiliano Clavijo, que ha regresado a las canchas luego de varios meses de ausencia. La tiene Chancellor, adelanta bien allá buscando a Mauro Díaz, que abre por izquierda para Eddie Mejía. Domina él, intenta escaparse, se cruza en la marca. Allá el jugador Luis Pata la manda fuera del terreno de juego. Se viene Loco Cortés, Reinaldo. 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
0: Para seguir potenciando medio campo hacia adelante, ¿no? Eso me parece una propuesta de Buc, de no perder el arco rival, ¿no? Tenerlo ahí entre ceja y ceja.
1: Allá está preparándose con la camiseta número 10, Gabriel Loco Cortés. Mientras tanto, Católica ataca por derecha. Intentaba un ataque por derecha. Demasiado profundo el envío para Darwin Nazareno. Balón fuera del terreno de juego. La va a sacar Libertad. 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
1: Estamos en el minuto 29 y medio, casi 30. Casi 30 de este segundo tiempo. Tiempo de fiducia contigo en cada meta. Se registra el cambio, sale Billington Branda, ingresa Gabriel Cortés en el campo de los Lojanos. 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
1: 2-0 le gana Libertad a Universidad Católica, que se frena drásticamente en esta pelea por el segundo puesto de la tabla de posiciones. Se viene Mauro Díaz. Arranca Mauro, lo empujan desde atrás, que no hay falta, dice juez, recupera ya la pelota, media Darwin Nazareno, se cruza Caicedo y la saca. En mitad de cancha se barre Luis Moreno y se va llevando la pierna de un jugador, aunque el juez dice que no, que siga nomás. Gabriel Cortés se quedó en el piso, el juez que estaba cerca dijo que no va a falta. Pelota de Católica, Clavijo, la mete profunda para Saendy Llanes, la pelota pica y se pierde fuera. 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
1: Muy bien, pelota que será de... Está detenido el juez, está detenido las acciones. Vamos a ver si es que se reponen rápido los jugadores de Libertad, que curiosamente están ganando 2-0. y comienzan a caer multiplicados, ¿no? Orejuela primero, luego Cortés, y están pidiendo internación de urgencia en una casa médica.
0: Lo de Orejuela aparece en la carrera y siente un pinchacito y no, ahí está. Sí.
1: Orejuela se va a tener que ir de la cancha.
0: Sí, porque además esos pinchazos es, no juegas más, porque si quieres quedarte ahí en la cancha simplemente puede ser más grave el tema.
1: Sí, por
0: supuesto. Se ve nomás una pelota prometedora para Libertad. Eso fue lo que pasó.
1: Y yo le pido mil disculpas a Carlos Orejuela, pero la verdad es que este es el cuento del Pedro y el Lobo, ¿no?
0: Lo que pasa es que además se complementa con lo de Cortés, que sí no pasó absolutamente nada con él. Eso, claro. Repito, cuando los jugadores se quedan en territorio cercano del rival, pueden comprometer a su equipo, nada más. O sea, eso no entienden. En el caso de Cortés, se quedó ahí en el piso, en la mitad del terreno de juego.
1: Y él no había nada, ¿no? Y Orejuela sí sale lesionado y seguramente va... ¡Ay! ¿Y sabe qué? Me parece... Ya no tiene ventanas, ¿no?
0: No, porque están los... A ver, sí.
1: No, ya no tiene ventanas. Hizo cuatro cambios. Orejuela entró solito. Cortés entró solito. Y los otros dos que entraron, que fueron... Estacio y Caicedo.
0: El propio Orejuela.
1: ¿Ah?
0: El propio Orejuela.
1: Y el propio Orejuela, claro. Así que Libertad va a tener que jugar con un hombre menos. No tiene ventana de cambios. Azarío Londoño arranca por derecha. Jugará 15 minutos de Libertad entonces con un hombre menos, salvo que lo recuperen a Orejuela, pero esas musculares es difícil. No, yo no lo recomendaría. Ateaca, Azarías intenta escaparse, se engolosina con una pelota, Londoño la pierde, luego Luis Moreno traba en mitad de cancha, sin embargo Valencia la gana y se gana un empujón también por parte del jugador Mauro Díaz, ya más con impotencia que con fútbol. 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
1: Balón en mitad de cancha, o más bien cancha de Libertad. Juego hacia atrás para David Cabezas. Este con Orlin Quiñones. 2-0 gana Libertad, que juega con un hombre menos. Estás lesionado, Billington Brando. Vamos a ver si se repone y regresa.
0: Orejuela.
1: Gracias, Rey. Saca la pelota ya, desprolijo Quiñones. La gana Católica con Azarías Londoño. Azarías no ve correr por derecha. Darwin Nazareno le pone la pelota. Viene el centro donde no había nadie de la Católica. Solo el portero Cabezas para lanzarse al piso y quedarse con el balón. Tomar unos segunditos también. 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
1: Regresó y juega a la cancha. Bueno, ya es cuestión de cada uno, ¿no? Díaz juega hacia atrás. Recibe la pelota Moreno. Va recibiendo John Chancellor. Tuvo problemas para dominar Chancellor entre el mal pase y la cancha. Ya se puede imaginar. Díaz recibe por derecha. Atención con Mauro. Centro al área. Salta Saendi. Nos llega Caicedo. Despeja. Allá está. No puede Orejuela ni caminar. ¿No?
0: Es que si sigue corriendo así se va a romper. Debe quedarse ahí quieto, parado y punto.
1: Sí, en un lugar.
0: Para hacer el 11, ¿no? Porque no se quede con uno menos.
1: Y la verdad, Reinaldo, para tener un jugador así es preferible que no esté. Porque usted regresa a ver y dice, está la marca ahí, ¡uy! No siempre va a darse cuenta que es el jugador que está lesionado.
0: Sí, no, y es peor para este muchacho, es mucho peor, puede ser grave lo que le ocurra a él después.
1: Claro. Balón al área, ataca la Católica, centro, Fajardo de cabeza y después el portero David Cabezas, ¿cómo es el término? Cancherea un poco, no mete el pecho. En vez de tomar la... Y el juez dice, no, que se repita el tiro libre. 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Atención, amigos y amigas, Católica buscando el descuento. Pierde 2-0. Centro al área. Caicedo se cruza, la manda afuera. Tiro de esquina, tercero para el trencito azul. 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
1: Centro al área, Saendi de cabeza, a las manos del portero Cabezas. no trajo mayores inconvenientes ese cabezazo, Reinaldo, que hay que decir, de lo poco que ha generado Católica, hay que destacar esto, un cabezazo al área.
0: Al fin al arco.
1: Arquero resulta ser de lo más importante.
0: Al fin al arco, ¿no? Un remate de la Universidad Católica que lo controló sin problema, hay que decirlo, Dani Cabezas.
1: 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Recupera entonces el trencito azul, la edad, se viene Milano Clavijo, que abre por derecha para Sariel Londoño. Arranca Sarías, después se frena, le pide Clavijo, se engolosina Sarías con una pelota y se va por derecha, le pide Nazareno, para dar el balón, línea de fondo, Nazareno se frena, mete el centro cortito, se cruza en la marca Quiñones, el rebote vuelve a ser de Católica, balón hacia atrás para Luis Moreno, que mete un centro a cualquier parte, recupera en mitad de cancha el mismo Luis Moreno, que finalmente no perdió la esperanza de quedarse con la pelota. Allá está Luis Moreno, avanza unos metros, abre por izquierda, toma la pelota de Mejía, meterá otro centro al área, sale nadie porque parecía que Morínigo iba a despejar, finalmente la dejó pasar, el balón cruza todo el área y por el otro lado se pierde fuera de la cancha. 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Creo, mi estimado Reinaldo, que debe ser uno de los partidos más flojitos, de los peores partidos de la Universidad Católica en el año.
0: Absolutamente de acuerdo. No ha estado prolijo absolutamente en ninguna de las líneas. Los goles que llegan es por desentendimientos, no mal rechazos, mal ubicados. Y después la creación ha estado, pero muy por debajo de lo que ha mostrado precisamente la Universidad Católica en el torneo.
1: Sí, sí, le comparamos a esta Católica con sus mismos rendimientos en otros partidos. Y es flojísimo lo de hoy. Chancellor va jugando ahora para Luis Moreno. Abre por izquierda. Solamente, para mi gusto, solamente igualable este partido con el que perdió en Manta antes del Mundial. Tal vez ese fue un partido casi tan malo como este. Pero ahí marcó. Pelota que la tiene Luis Moreno. Abre por izquierda para Eddie Mejía. Pelota del trencito azul, Mejía con el balón, meter el centro, adelanta ya para Fajardo. José sale del área, domina, engancha, la retrocede, vuelve a la carga Mauro Díaz, mete el centro buscando allá al jugador Nazareno, que en el segundo poste llegaba, pero no pudo dominar, después recibe la pelota y un golpe también, el juez vio la falta y la ley de la ventaja. Tiro, no se cobra el tiro libre, sino que sigue la pelota en juego. Recibe allá el jugador Emiliano Clavijo, Moreno, y ahora por izquierda, Mauro Díaz. Atención con Mauro, se frena, la pisa, retrocede. Otra vez con la pelota Moreno, hacia atrás con Chancellor. John Chancellor, venezolano, mete la pelota hacia adelante, se cruza bien el Loco Cortés y roba. Y se viene el contragolpe peligroso. Arranca por izquierda Caicedo, peligro, se va a meter en el área. Caicedo remata, prepara el remate, le pegó a las manos del portero Lara, que salva a su equipo. Y ahora se viene la contra de Católica. Nazareno por derecha, arranca Sarías Londoño, toma la pelota y se va, todavía no mete quinta, pero lo ve picar a Fajardo al área. Atención José, el centro atrás, solito Díaz, gol, gol, Sandy Llanes, gol, gol de Universidad Católica, gol, Camarata. Entre los panameños hicieron la jugada por derecha y finalmente es Andy Yanis el que la mete al fondo de la portería, y a los 40 minutos, 39 en realidad, se marca el descuento, se abre una esperanza para Católica de no perder en Loja, tendrá un tiempito más para intentar la igualdad. Saén Dianis dice, Católica 1, Libertad 2, en el Reina del Cisne Lojano.
0: Gol. 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
1: 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Y escuchamos aquí en la red el comentario de Reinaldo Romero.
0: Con precisión, así se gestó el gol de la Universidad Católica, con Azarías Londoño por el costado derecho. Ve cómo se va moviendo hacia ese sector José Fajardo. Este controla la pelota, mira la llegada a la altura de punto penal de quien había ingresado, Sandy Llanes. Y este de primera, de zurda, su remate con mucha fuerza, colocación lejos del arquero Cabezas. Se ha establecido el descuento, Camarata. Tiene uno la Católica, el Libertad 2 en el Reina del Cisne.
1: Miento y será cierre con sufrimiento porque ataca la Católica. Me parece, Reinaldo, que hace un ratito, espérese, porque el primero ataca la Chato. Mejía y otro centro al área. Saendi ya en la habilita a Londoño. Azarías, el empate. Y Quiñones salva, la manda afuera. Cuando Londoño le pegaba de zurda y parecía que entraba, Quiñones bloquea. 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Cuarto tiro de esquina para Universidad Católica. Clavijo juega hacia atrás, recibe la pelota Mauro Díaz. La toca más atrás, ¿por qué no cobraron el arco directa o al área directamente? Se perdió ese córner, se viene Mauro Díaz por izquierda, más a la izquierda todavía Eddie Mejía, a ver el centro Eddie, línea de fondo, centro pasado, salta Quiñones y la saca, en la mitad de la cancha la gana Gabriel Cortés, Cortés abre por izquierda, lo pone a correr acá y se, a Orejuela, no, que está, es increíble lo que hace Orejuela, no debería estar corriendo, se va a romper. Pierde la pelota y ahora el balón está por derecha. Azarías Londoño, Azarías en el vértice del área. Azarías adelanta bien para Fajardo que no pudo dominar y después sale despejando Lin Quiñones. Pelota del loco Cortés. Mete el pelotazo por derecha para Caicedo. Allá está Caicedo dominando con el pecho. Retrocede ahora buscando a Elvis Pata. Avanza a Elvis Pata, cruza la mitad del terreno de juego. Juega cortito para el jugador Johan Estacio. Este cambia por izquierda. Toma la pelota ahora el loco Cortés, se frena, la pisa, es lo mejor que puede hacer Libertad a esta altura, es tener la pelota, ¿no? La tiene otra vez Jackson Rodríguez, meter el pelotazo, un cambio de frente, que va a recuperarlo Mauro Díaz, qué mal lo hizo allá Jackson Rodríguez, regaló la pelota de manera infame, balón por el centro, se viene Emiliano Clavijo, pica Nazareno, Clavijo prefiere meter el centro con veneno, Caicedo, y este despeje de Caicedo sobre el arco, podía mandarla a un costadito y Caicedo la manda sobre el arco. Reinaldo parecía que podía ser autogol. 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
0: Qué mal, porque ya la pelota dio un pique a ese centro y desde ahí con mayor dificultad a intentar rechazar la pelota como salga. Finalmente se convirtió en un tiro de esquina esa acción.
1: Atención, quinto tiro de esquina para Católica en 43 y medio. Uno dice, con las acciones del VAR, más los cambios, si añade menos de 6, es una locura. Centro al área, pasa de largo, Chancellor no pudo dominar. Fajardo recibe el rebote, le pegó arriba y se salva. Libertad increíble, Reinaldo Romero. Primero pifió Chancellor, luego Fajardo no la pudo conectar, no la pudo conectar al arco. 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
0: Pero si a mí me dice, primero es lo de Chancellor, el resto es anécdota. ¿Cómo? Pierde la pelota, además, ni siquiera para, no sé si tenía que arriesgar ahí con su cabeza para mandarla adentro, pero Chancellor totalmente solo, Pato.
1: Sí, sí, sí, pifió horrible. Se la perdió solito John Chancellor y después Fajardo la reventó. Vuelve Católica a la carga, 44 minutos, la busca el empate, el trencito azul. ¿Por qué reaccionó tan tarde la Católica? Balón de Londoño, centro al área, Saendi lucha, Fajardo la recibe en rebote. ¡José! Fajardo le va a pegar y Caicedo se cruza. Después Mejía la gana, el centro al área, Quiñones la saca. Clavijo el rebote, la revienta Caicedo a donde salga. Balón a mitad de cancha, la baja Cangay, vuelve a la carga Universidad Católica. 49-40, de lunes al viernes al mediodía. Una nueva forma de vivir el fútbol. La red central ataca el trencito azul. Se viene por izquierda a Mauro Díaz. Domina Mauro, se acerca al área. Lo pone a correr a Mejía por izquierda. El centro para Fajardo. Saendi nos llega. Sale Quiñones, despeja. Nazareno bloquea en la cabecera del área. Falta en favor de Universidad Católica. Qué planchazo le metieron a Nazareno. Roja para Estacio. Sí, no hay nada que hacer. No hay nada que hacer. Una entrada desleal horrible. 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Reinaldo Romero, tarjeta roja para Estacio y tiro libre peligroso para Católica.
0: Y también creo que es para Cortés. Porque parece que se pasó porque nunca bajó la tarjeta apuntándole a Luco Cortés también. Los dos afuera.
1: Sí, dice los dos. Los dos dice el árbitro. Y a ver, ya viéndole en la repetición, no es para roja, Reinaldo. Si el VAR revisa, debería llamar al árbitro y decirle no es para roja.
0: Y se anula todo.
1: Depende de lo que haya dicho Cortés, porque si Cortés lo que hizo fue insultarle, eso no se anula.
0: Veamos. Porque es consecuencia de una acción. No hay estoperoles por delante, hay que decirlo, ¿no?
1: No.
0: Es el empeine finalmente que lo va topando apenas al jugador Camarata.
1: Sí, la verdad, parecía muy... y la vendió bien Nazareno. Fue muy aparatoso. Pero me parece que no hay tarjeta, no debería ser para tarjeta roja. Y vamos a ver cuánto tiempo se demora en reanudar, porque no vaya a ser que después del árbitro diga los seis, chao, ¿no? Ya vamos un minuto y medio sin jugar. Por lo tanto, deberíamos jugar por lo menos cerca de 8 minutos adicionales. Allá va la gente Libertad a presionar al árbitro Contreras, que se sostiene por ahora en la tarjeta, en las dos tarjetas rojas, al menos en la una, ¿no? Yo también tengo el convencimiento, parecería que es también para el loco Cortés, Reinaldo, pero lo que pasa es que nuestros árbitros también son muy flojos en gesticular, ¿no? Y ahí vemos nuevamente.
0: Sí, se vio la tarjeta que le apuntó a loco Cortés y después dijo los dos se van afuera. Al menos sí. Eso entendí.
1: Yo también entendí eso, pero y la verdad, si el VAR no lo llama al árbitro,
0: hay chequeo.
1: Sí, no, pero el VAR lo tiene que llamar, el árbitro. Lo tiene que llamar. No es roja. No es roja, hay que decir las cosas como son. Más allá de los intereses de la Universidad Católica, sí, lo llaman al VAR. No, esto no es para roja. Yo no sé por qué se demora tanto los amigos del VAR. Esto en la primera uno tiene que decir, ve, no es roja, ven a ver. No demorarse 2 minutos y medio para una revisión. 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
0: Vemos bien el fútbol, es decir, se vio a la primera de Bastos que no hubo nunca estoperoles por delante, porque ahí es la roja, ¿sí?
1: Roja la que no le sacaron a Cangá, Reinaldo.
0: Esa era más para roja. Más grave en el primer tiempo.
1: Sí. Esa era más para roja, ese sí fue un... Lo que le sale un poco a Cangá es que la plancha de él termina en los cordones del zapato, o sea, en el empeine y no en la canilla. Y eso a lo mejor hace que se vea distinto, más como un pisotón que como un planchazo, pero para mí era un planchazo de roja lo de Cangá. Y esto no. No debería ser para tarjeta roja. Y vamos 3 minutos y medio, así que vamos a ver cuántos más añade el árbitro, porque prácticamente se está consumiendo todo el tiempo extra en la revisión del VAR. No. A ver. Se sostiene. Se sostiene la tarjeta roja, Reinaldo, no lo puedo creer. No lo puedo creer, Reinaldo. La verdad, creo que usted y yo vamos a tener que entrar en un curso de arbitraje, de reglamento de fútbol.
0: Esa fue la decisión finalmente que toma el central, ¿no? En revisiones de faltas.
1: Y no es por nada, amigos oyentes, ustedes tienen la diferencia de escucharnos permanentemente acá. Y hay que decirlo, no somos improvisados ni desconocedores del reglamento. Lo que vemos en la cancha, este momento le están perjudicando a Libertad con una expulsión absolutamente injusta contra Estacio. No debería ser. Y después también se va el loco Cortés, los dos se van expulsados. Libertad va a jugar con 9 y uno de ellos está lesionado. Bueno, tiro libre. Se consumieron 5 minutos, así que desde aquí deberíamos jugar el tiempo extra. Tiro libre. La pelota para Clavijo, solita. Ay, no pudo dominar Clavijo, no lo puedo creer, Reinaldo. La jugada de pizarrón funcionó. Bueno, pudo haber funcionado. Pero no le aconteció aquello, porque Clavijo no pudo dominar en la cabecera del área, Reinaldo Romero, y se salva Libertad.
0: Pero tenía todo ahí, pues, ¿no? Es el control, por ahí. Siempre digo eso, señores. Si no controlan la pelota dentro del área, no habrá gol. Se perdió Clavijo, una gran ocasión para empatar el partido.
1: Londoño, el centro, Chancellor. Y la pelota se va cerquita y se salva el Libertad otra vez, Reinaldo. Chancellor de cabeza esta vez hizo el movimiento casi perfecto, si hubiera sido perfecto si iba adentro, porque se desvió un poquito el balón, se salvó Libertad.
0: No pudo cambiar la dirección, ¿no? de la bola con su parietal izquierdo, el balón salió desviado por el poste de la mano izquierda de Dani Cabeza.
1: Y ahora sí, Chancellor de delantero, ¿no? Claro, Libertad juega con 8 y uno de ellos está, con 9, perdón, y uno de ellos está lesionado. Atención, Nazareno y otro centro, Chancellor la baja, ¡pum! A donde salga Quiñones ahorita. Lo importante es defender para la gente de Loja que sostiene los tres puntos. Mauro Díaz meterá otro pelotazo, no abre por derecha para las Nazareno. Más a la derecha para Sarías Londoño. Londoño que elude un rival, se va a Londoño. Sigue con el balón, la toca por izquierda. Toma la pelota Luis Moreno que la pincha al área.

0: Se fue Orejuela también al piso. Bueno, él está lesionado, si ya no está roto ahí su músculo, ¿no? Pidiendo tiempo la gente de la Universidad Católica en los minutos finales de este compromiso.
1: Entró el Tigre Palacios. Palacios está en la cancha entonces, intentando el empate en la Universidad Católica. Veremos hasta qué momento jugamos. Deberíamos al menos llegar al minuto 100, al menos. Pelota de Azarías Londoño que se mete en el área. Azarías elude a uno, a dos rivales. El balón queda suelto. La recibe Sandy Llanes que se da la vuelta. Juega cortito para Mauro Díaz. Lo ve por izquierda solo a Fajardo. Fajardo en el área. Fajardo domina. La toca atrás. Mauro le va a pegar. No, prefiere calcular y la mete otra vez para Fajardo. Caicedo la saca. Díaz bloquea medias. El rebote le queda ya al jugador Valencia que pisa la pelota. La pierde en la salida. Eddie Mejía. Línea de fondo. Mejía pone bien el cuerpo allá Brian Nazareno, va y la manda sobre un costado, señoras y señores, más que mandarla, la deja que el balón ruede y será entonces saque de gol. 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
1: 98 minutos, estamos en 53. Deberíamos jugar al menos un par de minutos más. Si el árbitro hace justicia en relación a todo lo que se perdió en el momento de la expulsión, yo diría, en realidad, hasta el 101. Pero veremos qué dice juez. Pelota de Azarías Londoño. Allá está Azarías. ¿Qué hizo Azarías? Se quejan de que le empujaron desde atrás, pero después hizo un pase. Y después ya se cae otro jugador de Loja. No, no, esto es increíble. 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
1: Minuto 49, perdón, 54, minuto 54. Deberíamos, insisto, jugar al menos hasta el 56. Veremos cuánto deja el árbitro. Dos minutos más a mi gusto. Balón del Libertad, esférico, que se va fuera de la cancha, lateral para Católica. Allá está recuperando la pelota Luis Moreno. Toca para Mauro Díaz. Lo ve solo por el centro Emiliano Clavijo. Ataca la Universidad Católica que quiere el empate. Sería, la verdad, milagroso. Balón por el centro. Otra vez Mauro Díaz. Domina, se va Mauro. Va a perder el contacto con el esférico por goloso y se viene contragolpe Libertad. Más que contragolpe, lo que deberían hacer los muchachos es tener la pelota. Allá está el jugador Valencia. Aguanta ya el embate de Luis Canga. Se cruza en la marca Luis Moreno. Cae el jugador del Libertad de Loja con la pelota en sus manos. El juez no dice que hay falta, sino mano de Valencia. Tiro libre, se cobra rápido, se viene Universidad Católica. Ataca ya por el sector derecho a Azarías Londoño. Hace, se viene a Azarías fuera del área. Engancha a Azarías. Le va a pegar, le pegó. Bloquea el arquero. El rebote al área. Posición adelantada. No, simplemente que ya terminó todo esto. Señores, señores, termina el compromiso en el estadio Reina del Cisne. Y el Libertad de Loja milagrosamente, dramáticamente sostuvo una victoria con dos hombres expulsados y un jugador lesionado ante una Universidad Católica que en la parte final despertó tal vez muy tarde y que se va con una derrota, yo creo que justificada por el trámite del compromiso más allá de la reacción en la parte final que no alcanzó. Mal partido la Universidad Católica, buen triunfo de Libertad, desastroso terreno. Se ven los uniformes de ambos equipos cómo se van, ¿no? Enlodados, llenos de fango, porque realmente que este terreno de juego no presta las garantías. No es justificación, porque el otro equipo también tiene que jugar en la misma cancha, pero sí es una realidad. Esta cancha no debería ser de primera categoría del fútbol ecuatoriano. Dos de Libertad, uno la Católica, final del partido.
0: Ha terminado el compromiso en el Estadio Reina del Cisne, en la castellana ciudad de Loja. El partido favorable al Libertad por 2-1 sobre la Universidad Católica. Vamos a hacer una pausa, ya volvemos.
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0: triunfo meritorio, hay que decirlo, de Libertad. Jugó mejor el partido, estuvo preciso en el manejo de las instancias de definición. Desde ahí esto, ¿no? Es muy buena la campaña que Libertad está realizando desde que llegó Juan Pablo Buco, por ahí con algún parte de partidos propios de el saber cómo manejar al plantel. Pero ha ganado 4 de 5. Así nomás ha sido con este Libertad. Los últimos 3 triunfos, 9 puntos, te permiten encaramarse al séptimo lugar de la tabla de posiciones. El séptimo lugar. Por ahí se ponen nomás a pelear lo que hay más arriba para ese hexagonal final. Bien, eso puede suceder, ¿no? Ha sumado 33 puntos, quedó a 2 de Liga Deportiva Universitaria y de Barcelona. Libertad, además, el juego compacto, sin tener extras, ¿no? Sino con jugadores que se han acoplado a la idea de juego. Este muchacho Cristian Valencia, qué buenas hechuras en el medio campo, junto a Brian Caicedo y el otro chico Pineda, armaron un muy buen medio campo en manejo del control del juego, con Billington Branda y Dani Coronel acompañando a Anthony Cheré. Entonces, esto habla además con los cambios que tiene la banca, así con este perjuicio finalmente que significó el exabrupto de El Loco Cortés, el de más experiencia y números en el cuadro de Libertad, en la parte final, ¿no? Con hechos que nos quedan ahí, las dudas, si en realidad era para la expulsión, si para las dos expulsiones, porque uno desencadena lo otro, no era para expulsión del muchacho de la escuadra de Libertad, esa acción, un tiro libre que no puede concluir en gol. Pero el hecho es que el Libertad ha sumado 3 puntos muy, pero muy importantes. El cuadro camarata queda apeado a 2 puntos de Aucas y de Macará. Macará es segundo por gol diferencia con Sociedad Deportiva Aucas, pero esos 2 puntos pueden ser decisivos. Hay partidos que aún están por jugarse entre sí, y esto habla del mal negocio que tuvo la Universidad Católica esta tarde y ya casi noche en el Reina del Cisne, en su derrota. Una Católica que se acordó en los minutos finales de ir a buscar el arco rival y tener precisión para marcar, porque la acción del gol de descuento es de precisión. Londoño, Fajardo y Llanes, que habían ingresado minutos atrás, marcaron eso, con precisión, el descuento. Después fueron arrinconando, pero no le alcanzó finalmente a la Universidad Católica. Vamos a hacer una pausa, ya volvemos para repasar cómo queda la tabla al momento y algunos otros detalles más de esta 24ª fecha.
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0: La fecha comenzó el viernes con el partido entre Liga e Independiente del Valle en el Gonzalo Pozo. Ganó el Independiente del Valle 2-0. Ayer Sociedad Deportiva Aucas, anteayer hay que decirlo, ¿no? Sociedad Deportiva Aucas derrotó a Leones del Norte por 3-0. El Macará venció en el Banco Pichincha al Barcelona 2-1. Delfín Llorense empataron a un gol por bando ayer. El City igual con el Emelec 0 goles. Hoy el Muchugurruna goleó en la Tacunga. Fue el partido Muchugurruna 3, Técnico Universitario 0. Hoy el Libertad acaba de ganarle a la Universidad Católica por 2-1. Y falta el compromiso que está ya mismo a jugarse entre el Deportivo Cuenca y el Manta. La próxima fecha será Independiente del Valle Delfín, Manta Leones, Guayaquil City ante Libertad, Muchugurruna Barcelona, Orense Deportivo Cuenca, Emelec Técnico Universitario, el clásico, superclásico Aucas Liga. Este será el domingo, próximo domingo a las 19:00 y finalizará con el Macará Deportivo Cuenca el día lunes a las 19:00. Así entonces, con los partidos, con Independiente del Valle, dándose un paseillo ya en esta parte del torneo. A la espera de los torneos internacionales, hay que decir que quedó suspendido el partido de Copa, los partidos de Copa Libertadores que se debían jugar ante el trágico y lamentable evento de la naturaleza, ¿no? Este terremoto fortísimo que sintió la República Hermana de Colombia. Quedaron suspendidos estos partidos hasta una próxima reprogramación. Así ha sido entonces esta jornada. Se viene este último compromiso. El Deportivo Cuenca sabe bien que necesita de la victoria ante un Manta que está dando los pasos necesarios para perder la categoría. Así que cerramos este informe con el Pato Javier Díaz en los relatos. En los controles estuvo Daniel Paredes, quien les habla. Reinaldo Romero con la dirección general de Alfonso Lazo Ayala. Les decimos que la pasen muy bien. Buenas noches.
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